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3: Me da muchísimo gusto saludarlos. Hoy es miércoles 24 de junio del año 2026 y es el tercer día de la cuarta semana del sexto mes del año. Y hoy estamos llegando al programa número 2453. Estamos contentos porque hoy juega México en contra de la República Checa. Y estaremos en el estadio. Así que, pues, sigue la fiesta del fútbol. Estamos en contacto contigo. Tendremos lo mejor de nuestro programa nocturno, este que hacemos a las 9 de la noche con Fergay y con Rosa Concha, que se llama Amigos Sin Derechos. Hoy vamos a presentar lo que ayer estuvo con nosotros. René, estuvo esta chica maravillosa. Además, va a estar Poncho Vera, va a estar Gil Barrera, va a estar Daniela Carballo Báez. Vamos a arrancar nuestro programa del día de hoy. Hay una frase, y así es, de Mia Hamm, exfutbolista estadounidense, y dice: acepta tus victorias, sean las que sean, por muy pequeñas, por logros muy pequeños que signifiquen, para ti son victorias. Así que, sean las que sean, valóralas, úsalas y nunca te conformes con ellas. Vámonos con este miércoles 24 de junio. Bienvenidos.

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0: Originaria de Monterrey. A muy corta edad, demostró talento para la música, escribiendo desde los 13 años. Su primer disco de estudio fue Breve Espacio, con el que mostró su estilo con una mezcla de sonido pop, indie, rock, bossa nova, folk y jazz.
1: 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Con éxitos como Demasiado, Fake, Nunca Tristes y Extraños de Nuevo, ha logrado una conexión especial con las nuevas generaciones.
0: Se ha consolidado como una de las voces emergentes más destacadas del pop alternativo en México.
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2: ¡René está con nosotros! ¡Ah! ¡Sí!
3: ¡Bravo!

0: ¿Qué nivel de figura tenemos aquí en Amigos Sin Derechos, ganadora de un Latin Grammy? Y además nos acabamos de enterar que Rosa Concha, ¿es verdad esto que te enseñó a cantar?
1: Me enseñó a cantar. Ella es mi tía. Ella es mi tía.
2: Sí. O sea, ¿tú crees que me gané como igual,
1: porque soy muy talentosa?
2: El pelillo lo tienen así como...
3: Yo le arreglé hasta el Grammy, nada más para que me lo entienda. Sí, yo...
2: Pero en un cuadro...
3: Se lo arreglé muy bonito, ya sabe, con un moñecito muy precioso y muy hermoso. Pero lo más importante, yo me la llevaba a misa de 7 los domingos.
0: ¿Y qué cantaban?
3: Alabaré, alabaré, y desde el cielo...
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3: y lo
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2: Qué bonito, qué bonito, René. Fue tus primeras interpretaciones, ¿no?
1: Espectacular.
3: Y de ahí... Para arriba, para arriba, para arriba, para arriba, y yo para abajo, para abajo, para abajo, para abajo, pues ya saben, ¿no? Yo haciendo los favores, la parte cochina, la parte difícil.
0: Claro.
2: Y o sea, es que es la artista.
3: Era, pues, sí, la artista, ya. Y yo era la que cobraba. Ay, sí.
2: Pues no se nota.
1: Robé mucho dinero a mi tía. Ahorita estoy confesando, le estoy robando mucho dinero a mi tía.
3: Pero yo con gusto te lo doy, mi amor. No es cierto, una niña súper talentosa, hermosísima, con una vibra maravillosa, ¿verdad,
2: Jessica? Maravillosa, una gran, gran, gran artista. Que ha estado con nosotros desde hace, pues, prácticamente desde los inicios de su carrera. Y que me da mucho gusto que estés acá. ¿Cómo has estado? ¿Cómo va todo?
1: Bien, muy bien. Me siento como un poco extraña de estar dando la espalda,
0: no,
1: a lo
0: te
1: que sea. Pero no, me siento muy bien, me siento muy contenta. He estado haciendo música nueva y pues nada, he venido a cantarles un ratito, a nada, a conectar con esta nueva canción que tengo ahorita.
2: ¿Te gusta el fútbol?
1: Me gusta verlo. La neta es que no soy muy clavada.
2: Eso que sí que no.
0: A lo mejor el torneo que está sucediendo en estos momentos, ¿lo ves? ¿Los partidos de México?
1: Sí, sí los he visto. Sí. O sea, sí. Leve.
0: Leve, la nieve. 10 minutos y luego ya te vas.
3: No, le gusta.
1: O sea, no, sí me gusta un poquito ya.
2: Déjame
1: querer como a mí me gusta.
0: Sí, está bien, René.
3: Mira, no importa. Mientras nosotras veamos las piernas de los futbolistas y ellos la pelota, ¿no?
1: O sea, no, a mí, o sea, a ver. A mí me gusta meter goles en las canciones.
2: ¡Qué bonito!
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0: René.
2: Vamos a cantar esta nueva canción que se llama No Acaba Aquí. Y pues el mundial todavía no acaba aquí.
3: Venga,
4: venga, René.

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14: René.
15: Otra René hermosa.
14: Ay, me encanta. Ok, vamos, voy a cantar esta que se llama La Torre, que fue la canción con la que gané el Grammy. Y pues bueno, es un arreglo muy bonito. Que también aquí está Aldo Zanella, que es un gran músico.
16: Bienvenido, Aldo.
15: Como la
16: trailer. Como la
15: trailer.
16: Como la trailer.
15: Claro que sí.
14: Nos vamos a poner rockeros.
16: Venga.
14: Un poquito. Venga.

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2: Oye, Dani, traemos 5 cosas que te harán ganar dinero que no cuestan tanto. Y eso, hoy en día, muchos de nosotros lo sentimos muy necesario.
3: El primero, fíjate bien, deja de perder dinero que todavía no has ganado. Es que casi siempre pensamos que estamos perdiendo el dinero, que el dinero se nos va y que lo gastamos. Y la realidad es que no. Se pierde mucho antes, Jessy. Se pierde antes cuando no mandas una cotización. Se pierde cuando no haces una llamada. Cuando no subes el video. Cuando no presentas el proyecto porque dices todavía no está listo, todavía no está perfecto, mejor el próximo mes. Y ahí se te está yendo la posibilidad. Y te voy a decir una cosa. El dinero que más duele no es el que gastaste. Es el que no ganaste.

0: de trabajos o de negocios no llegan porque ni siquiera por el internet y nada como estamos ahora pensando y acostumbrados a hacerlo, llegan por las relaciones. Entonces tú tienes que mantenerte presente porque si no la gente te va a dejar de considerar. Hazlo, vete a tomar el café, llámale a alguien, dile oye, ¿cómo estás? ¿Qué es de tu vida? Platica. Ahí va a empezar a salir. El tercer punto es deja de pedir dinero y empieza a generar valor. Hazte esta pregunta: ¿qué problema podrías resolver? ¿Para qué eres bueno? O sea, no estés pensando nada más en es que en este trabajo no me pagan bien o me corrieron. No. ¿Para qué soy buena? ¿Qué puedo resolverle a alguien? Y eso te va a servir muchísimo porque el dinero lo que hace es que suele seguir al valor. Así que genera valor. Hoy te voy a recomendar que hagas esto. Haz una lista de los 5 problemas que puedes resolver tú. ¿Para qué eres bueno? No te estoy diciendo que me digas tus títulos, ni tus estudios, ni tus diplomas, ni tus problemas, mucho menos, no. ¿Qué puedo resolver? ¿Ok? El cuarto punto, este es muy bueno. Logra congruencia. Porque fíjate, tu cerebro, ahí las leyes del universo lo explican muy bien. Tu cerebro busca congruencia. Y a veces es muy común que estemos nosotros pensando y te dicen manifiesta y pídele al universo y quién sabe qué tanta cosa. Te voy a decir una cosa, no es que eso esté mal. Lo que pasa es que cuando ves que no se te está cumpliendo es porque no hay una congruencia adentro. Se llama la ley de la correspondencia. El cerebro, o sea, eso del universo, las energías o como tú le quieras llamar, sí van a funcionar, pero con base en lo que tú te traes adentro. Y si tú estás pidiendo una oportunidad y más dinero y todo, pero desde un miedo, desde un, híjole, es que se me hace que no voy a poder, es que a mí ni me van a contratar, es que...
1: Claro.
0: Ahora sí que concedido, el universo te manda más de lo mismo. No te manda más de lo que tú dices, te manda más de lo que traes adentro. Entonces tú tienes que checar ahí qué emociones están tomando esas decisiones.
1: Sí, totalmente.
0: ¿Sí? Entonces no estés pensando quiero abundancia y todas esas cosas, porque hay gente que está cobrando con duda. Está cobrando, está pidiendo oportunidades con temor, desde el miedo. Y eso te va a corresponder a lo mismo. Y el último punto es hazte visible. ¿De qué te sirve ser la mejor o el mejor en algo? Sí, pues no le estás diciendo a nadie. ¿Cuántas veces estás posteando el desayuno y no posteas lo que haces?
1: Claro.
0: O las otras opciones que sabes hacer, porque diversificarse está muy bien. Entonces, ahí te va, por favor, hazte presente y hazte visible. ¿Cuántas personas saben realmente a qué te dedicas? ¿Cuántas personas saben qué vendes? ¿Cuántas personas saben cómo les puedes ayudar? Así que esos son, yo creo que, los 5 puntos que parecían muy fáciles. Y te voy a decir este último que no es un punto, pero es una analogía muy buena. El punto aquí no es perseguir el dinero, Jessy, es atraerlo. Y no te va a llegar, por sabes, del destino, porque Dios es grande, no. Te va a llevar por estas acciones que tú vas a generar. Es como un árbol, le llegan los pájaros ya cuando el árbol se preocupó por sus raíces, luego creció, se fortaleció, da sombra, da fruto, y entonces sí, llegan los pájaros. Pero no llegan nada más así porque Dios es grande, ¿no? Si siembras la semillita y la dejas ahí arrumbada, se muere.
1: Totalmente, pues que te lleguen los pájaros. ¿Dónde puedes localizar?
0: @ Dani Carballo. Dani es con una N y con Y, Carballo con V y con doble L. Ahí estoy en Instagram, en Facebook, en todos lados.
1: Gracias, Daniela, gracias por estar con

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17: Aquí, Gilillo. Cuéntanos.
18: Oye, estábamos platicando justamente de que ya había, le habían ganado el registro al Pato, el nombre del Pato, hombre, del Pato sí, Merlín, caray, Chihuahua.
17: Se nos tardaron.
18: Sí, mira, regularmente cuando proceden el tema de los registros es porque ya había una marca que se estaba haciendo, a lo mejor era un jamón Merlín, ¿no?
17: Sí, o y algo. Además le pusieron un pato.
18: Exactamente, y entonces dijeron, bueno, pues a lo mejor se lo vamos a dar. Entiendo que fue en Mérida donde se registró. Y obviamente, pues, nos decepciona un poco. Aunque, ¿cómo se llama la propietaria del pato?
17: Carlita.
18: Le dice, ¿no? Paquito, Carlita, imagínate. Carlita, entiendo que ella en algún momento le había dicho ahora que estuvo con la presidenta, de ahí salió diciendo, pues es que probablemente de aquí la presidenta nos va a echar la mano para que lo registremos. Seguramente en un registro civil, ¿no?
17: Pues sí,
18: ya les ganaron la marca, sí, pues ya va a ser más complicado. No Lo que sí es que, ¿de qué manera tan importante ha trascendido un personaje que no estaba contemplado? Y esto te habla de que el pueblo sabio, cuando quiere encumbrar algo, lo hace con la mano en la cintura, ciegas, sin necesidad de tener una campaña tan ambiciosa como los ajolotes ni las mascotas oficiales del mundial, ¿no?
17: Total. Imagínate, todos los que han pretendido tener foco con la Copa del Mundo y llegó un pato y vámonos.
18: Pero y ni siquiera pegándose al pato, porque también habría quien estaría como aprovechando la imagen del pato, pero no, el pato estaba perfectamente bien centralizado. Ahora, su trabajo le costó, caminó Reforma con sus zapatitos, el patito por todos lados.
17: ¿Cómo no?
18: Y te das cuenta también de la fortaleza de las redes sociales, como al final, al momento de viralizar algo, pues es imparable, ¿no? No sabemos si el pato, bueno, el pato técnicamente, y según lo que dice ChatGPT, puede vivir hasta 8 o 10 años, ¿no? Tiene 2 según esto, ¿no?
17: Entonces, todavía
18: el siguiente pato, mundial,
17: el mundial, le toca el otro mundial, hasta 2 mundiales le pueden tocar,
18: Gilio. Exactamente. Entonces, lo que sí es importante es la popularidad. Ha visitado todo. Ahora sí que la primer pata que puso en los medios fue en esta casa.
17: Sí, señor.
18: Y de ahí, pues ya lo tenían en Azteca, lo tenían en TUDN y a donde fuera requerido, ¿no?
17: En todos lados. Sí. Pues mira, qué bueno que fue un pato y no una gallina, si no nos hubiera llenado de huevos.
18: Exacto.
17: ¿No? Y lo malo no es que te deje huevos, que se te rompan.
18: Exactamente.
17: Eso es más peligroso que el
18: Ahora, si tuviera facultades artísticas, también podría pintar huevos, pero qué bueno que es un pato educado que conserva muy bien pues, su instinto animal, ¿no?
17: Totalmente, mi querido Gilillo. Oye, muchas

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2: Quiero Poncho Vera, acá terminando el programa. Ayer apareció el bicho, ¿no? Ya,
3: sí,
2: ya
3: sí,
2: se subió al Olimpo de los goleadores. Qué buena actitud de Cristiano Ronaldo el de ayer.
3: Sí, completamente de acuerdo, sí. Entregado.
2: Fuera de los goles, la actitud de él ante la prensa, ante sus compañeros.
3: Se molestó porque le preguntaron de Messi.
2: Sí.
3: Y creo que sí tiene razón de molestarse. Pues, ¿qué tiene que ver, no? Pero sí, mucha entrega, se vio muy inteligente, ¿no? Por ejemplo, en el segundo gol portugués, parecía que él iba a cobrar el tiro libre, ¿no? Hace esos pasos que habitualmente hace, esa postura que hace para cobrar el tiro, y llega Neves, pum, pum, y madruguetea ahí al arquero de Uzbekistán. Así que muy bien, un par de goles, y hay que decirlo, ¿eh? Hablamos muy bien de Messi, mi querido Jem, pero eso de meter en 6 copas.
2: Un histórico.
3: Por lo menos un gol. Eso es, pues yo creo que, bueno, no voy a decir irrepetible, pero qué cosa. Si ya llegué a 6 copas, está complicadísimo. Anotar en cada una de ellas es de veras para aplaudirlo. Y bueno, pues ante un rival muy discreto, porque lo es Uzbekistán, pero hizo su chamba, Portugal, 5-0, ¿no? Te toca un equipo débil, vamos a golearlo, que fue lo que hizo Portugal. Y Colombia le gana 1-0 al Congo, le costó trabajo a Colombia, buen juego, la verdad. Le anularon, me parece que 3 goles bien anulados al equipo colombiano, ¿no? Por fuera de lugar, por alguna falta. Pero Colombia bien, 2 victorias, y va a estar buenísimo el juego, porque se van a disputar el primer lugar del grupo K en el próximo partido, que es Portugal-Colombia.
2: ¿Es en Miami?
3: Es en Miami, tengo entendido
2: en
3: que
2: Miami,
3: sí. Va a ser un juegazo, en serio, ¿eh? Así que bien por Colombia, que también le gana al Congo, que la verdad no se ha visto mal en esta Copa. Empató con Portugal, todavía está vivo el Congo, y ayer pues se vendió muy cara la derrota en contra de los colombianos. Oye, Miguel, Inglaterra, caramba, Inglaterra, que se vio muy bien contra Croacia en el primer partido. Ayer la verdad es que intentó por todas partes, pero no pudo con Ghana.
2: No pudo.
3: 0-0 concluyó el partido. Tuvo una Kane, una Harry Kane, que la voló, que se le echó por arriba de manera muy delicada. Fíjate, a mí estos datos, bueno, de repente me interesan. 79% de posesión Inglaterra. Disparó en tiros totales, fueron 19 por parte de Inglaterra. Y bueno, hoy de hecho le quitaron para mí un penal a Ghana. Un penal que no le marcan a Ghana, que yo digo que era penal. Pero bien por el equipo africano, por los ganeses. Inglaterra, digo, no está mal porque ya tiene 4 puntos. Va a calificar, pero vamos a ver si en primer lugar o no. Yo creo que así será. Panamá, pues la verdad, Panamá, mira, para un equipo como el panameño, lo digo con cariño, con respeto, pues ya estar en la Copa ya es un logro.
2: Sí,
3: es un país muy, muy pequeñito, ¿no? Pierde contra Croacia 1-0, y Panamá ya está eliminado. Juega contra Inglaterra, Croacia contra Ghana. Aquí, ojo, porque Panamá, imagínate por ahí que le sacara un empate, sería fiesta nacional, ¿eh?
2: Sí,
3: en ese país.
2: Me hubiera sido.
3: No va a estar tan fácil con Inglaterra, pero bueno, eso fue lo que sucedió ayer, así que el grupo L está cerrado. Hoy, ¿qué tenemos? Bueno, ya hablamos en la primera, obviamente lo que más nos interesa es el Chequia en contra de México. También tenemos en el grupo de nuestro país, en el grupo A, a Sudáfrica contra Corea.
2: En Monterrey, ¿no?
3: Ajá, en Monterrey. Por otra parte, en el grupo B, Bosnia y Herzegovina en contra de Qatar. No está muy atractivo que digamos ese partido, y Suiza contra Canadá buscando la cima de dicho grupo. En el grupo C, Marruecos contra Haití, está muy para Marruecos, y Escocia contra Brasil, que puede ser un buen partido. Me parece que está para Brasil, pero vamos a ver qué dicen los escoceses, Mille. Bueno, pues que la pase muy bien en el estadio, mi querido Jem.
2: Sí, señor.
3: Venga, vámonos, gracias. Poquito, gracias.

0: por escucharnos en XFM. Excelente miércoles. Adiós. 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
1: 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La hora exacta es 6 de la tarde.
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3: Muy, pero muy buenas tardes. Tengan todos ustedes, sean cordialmente bienvenidos a este espacio que se convierte en una sucursal del Estadio Azteca, señoras y señores, del Estadio Ciudad de México, y es nada más y nada menos que Mente de Mentes, que estamos viviendo toda la pasión futbolera y la pasión de este torneo de fútbol. Esta tarde nos encontramos en el domo, y yo no me encuentro solo, señoras y señores, me encuentro con el buen Chilapa, que ya se está haciendo la bonita tradición, Chilapa, de venirnos a ver los partidos de la selección.
4: Oye, acá andamos, Jorge. Buenas tardes a toda la familia Exacta que ya está conectada, que está en sus autos, que está en el trabajo todavía o que anda en todas partes. Quédate con nosotros porque hoy se va a vivir esta fiesta deportiva como se debe.
3: Así es, como bien lo dice, es una fiesta deportiva en la cual México se está jugando el todo por el todo. Está jugándose el irse invicto en esta primera fase, el irse con los 3 partidos ganados contra un equipo de Chequia que tiene que salir con el cuchillo entre los dientes, y eso se nota desde el momento en que saca la alineación el Vasco Aguirre. Va con en la portería con Raúl El Tala Rangel. Hubo cambios, entró también Mora, estábamos esperando a Gilberto Mora, y también entró con el Memote, con Guillermo Martínez en la delantera. Entonces se está viendo bastante arriesgado y traen la playera blanca, una playera bastante, bastante elegante, Chilapa, y se está viviendo con todo la emoción de este tercer encuentro.
4: Oye, la verdad es que ya esto es nuestra casa.
3: Sí.
4: Aquí en The Place at Cabo es un lugar que lo tiene todo, así que familia, si no tenías plan, que se arme el plan. El plan exacto está aquí en Domo. Lánzate, estamos a un costado de la Marina. Esto es Mente de Mentes y estamos listos para ti hasta las 8. Y comentabas que tienes regalitos.
3: Tenemos regalos el día de hoy. Tenemos un par de playeras, señoras y señores. Playeras de la marca oficial que viste la selección mexicana. Entonces, pues nosotros muy contentos, vamos a poner una dinámica. Primera persona que llegue, que nos muestre que trae su aplicación descargada y que llegue aquí, que se aviente unas dominadas y que conteste una pregunta, se lleva la primer playera. Y vemos en este momento cómo Quiñones ya empieza a desbordar por la banda izquierda. Se está poniendo muy emocionante esto, Chilapa.
4: Y apenas inicia, así que quédate con nosotros porque aquí en XFM estamos en todas partes.
3: En todas partes y en modo mundialista. Vámonos con música, mandamos con mi estimado Danny Boy, que está piloteando la nave intergaláctica, y en un momento más regresamos. Esto es Mente de Mentes en XFM. ¡Ah!

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2: Y ya estamos de vuelta, transmitiendo totalmente en vivo desde el domo, viviendo la pasión de este partido entre Chequia y la selección de México, en el cual pues ha estado muy parejo el partido. La verdad es que llegadas por ambas partes, lo que sí, Chequia no está vendiendo barata la derrota, mi estimado Chilapa, lo están haciendo bastante bien.
3: La verdad es que sí, y es que hoy se decide, como bien me lo comentabas antes de entrar al aire, tienen que dar el sí o el sí.
2: Así es, tienen que ir con todo, porque próximo martes la selección mexicana, en caso de confirmarse el primer lugar, que ya lo tienen, básicamente ya lo tienen, estarían jugando próximo martes a las 6:00 p.m. contra Escocia, y la siguiente fase, que serían los octavos, si todo sale bien y todo va de acuerdo al plan, estaríamos midiéndonos posiblemente contra Inglaterra, Chile. La
3: paz. Wow,
2: así oye. Es, entonces, por eso depende tanto el resultado del día de hoy.
3: Claro, que la gente nos empieza a mandar su mensajito a través del WhatsApp, ¿cuánto creen que van a quedar en este partido?
2: Sí, eso sería bastante, bastante interesante, que nos digan cómo ven los cambios, si ven que Mora realmente está haciendo el revulsivo que se estaba esperando, también el Memote Martínez, que por hace unos momentos ya tuvo un buen desborde por el lado izquierdo, en estos momentos viene un estaban despuntando por el centro. Gilberto Mora lo está haciendo bastante, bastante bien. Oye, pero yo tengo una recomendación para todos nuestros radioescuchas, Chilapa.
3: Échale.
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3: Oye, George, yo creo que hoy que México gane, vámonos a Barrio del Tango por unos chinchulines, unas empanaditas, un poquito de este chimichurri, chimichurri tan rico que tienen.
2: Okay.
3: Y tal vez, ¿por qué no un vacío argentino? ¿Qué te parece?
2: Pues suena bastante, bastante bien. O sea, yo más bien pienso que tú eres muy cruel, mi estimado Chilapa, porque ahorita estás generando que yo empiece a salivar como si fuera Pavlov. Entonces, pues, y también cuando juega Argentina, ¿qué te parece ir a ver los partidos de Argentina en este lugar?
3: Uf, imagínate.
2: Está extraordinario, que por cierto, ahorita Messi lleva 5 goles en este campeonato, en este torneo. Entonces, lleva 5 goles nada más en 2 partidos. Imagínate lo que va a hacer, es un completo. Es una bestia al momento de hacerlo, pero bueno.
3: Oye, y hablando de, por acá ya se están reportando a través del WhatsApp. Maffer Ortiz dice: saludos, amigos. Saluditos, Maffer.
2: Saludos, saludos.
3: Gracias por reportarte. Ella seguramente ya está en su pantalla viendo y disfrutando de este evento deportivo.
2: Es muy
3: también
2: probable
3: que sí. También por acá, Uriel Hernández dice que va a quedar 1-0 favor a México. Coincido con Uriel.
2: Ok, bastante, bastante conservador ese marcador. Mira, el próximo partido de Argentina va a ser el sábado a las 7:00 p.m. contra Jordania. Dice por acá, díganle aquí que se ponga la del Puebla. Móchate, Quique. Móchate. Que láncense para acá, para el domo. Vámonos con más música. Regresamos en un momento más, mi estimado Chilapa, porque las emociones están al borde, están con todo.
3: Vámonos, esto es Mente de Mentes.
2: En XFM.

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0: Así que me conteste una pregunta. Las preguntas están bien fáciles y obviamente el jersey es pues de la marca oficial. Así es que, señoras y señores, no sé qué están esperando. Vengan aquí al domo, enséñenos su aplicación descargada y con eso ustedes pueden participar. Oigan, y esta tarde nos acompaña aquí una de las voces más interesantes de Exa FM, nada más y nada menos que Dana Jiménez, que está disfrutando del fútbol. Dana, ¿cómo estás?
1: Ay, muy bien, muy divertidos aquí en el domo, gran ambiente, la comida deliciosa.
0: Y sí, nada más.
1: Perdón. Es que pensé que iba a ser gol.
0: Todo el mundo pensaba que iba a ser un extraordinario gol.
2: Ay, justo estamos viendo la repetición. Oye, cerquita, cerquita. ¿Qué sentiste en ese momento?
1: Ay, mucha emoción. México, tenemos que ganar.
0: Es correcto. Está jugando muy bien en la selección mexicana. Chequia también está haciendo lo propio. Recordar que ahorita quien tiene que sacar el resultado es Chequia, porque no lleva puntos en, bueno, tiene un punto nada más en esta fase de grupos, y México ahorita tiene 6 puntos. Entonces, los que tienen que ir por todo es el equipo de Chequia.
2: Me parece excelente. Oye, aquí tenemos mensajitos a través del WhatsApp. Dice Gerardo: señor Go, va a ganar México, y un favor, ponga mi rola.
0: Te lo cito, que no voy a poner nada, Uriel.
2: Por acá Osvaldo Cedillo dice: reportándome, chavos, un abrazote fuerte a los dos. El
0: abrazo
2: marcador
0: fuerte.
2: México 2.
0: Ok, sí, me parece muy muy justo, muy mesurado. México 2, abrazo para el buen Osvaldo Cedillo, que por cierto, esos chilaquiles son la onda. Uf, delicioso.
2: Oye, el otro día me tocaron un guisadito.
0: Ufa.
2: De vaya. Chuleta, no, cállate los ojos.
0: Perfecto, pues nosotros seguimos por acá disfrutando del partido. Recuerden que traemos jerseys para ustedes, para que vengan y participen con nosotros. Por lo pronto, Chilapa, Dana, vamos a seguir disfrutando de este gran encuentro aquí desde el domo. Regresamos en un momento más. Esto es Mente de Mentes
2: en Exa FM.

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2: Y ya estamos de vuelta, señoras y señores, transmitiendo totalmente en vivo desde esta sucursal del Estadio Azteca, que es el Domo aquí en Los Cabos, en este partido que se ha tornado muy ríspido, Chilapa.
3: Oye, sí, la verdad es que yo llevo 45 minutos esperando el primer gol de México. Todavía no ha sucedido, pero nosotros aquí seguimos esperándolo con mucha enjundia en Domo, en The Place at Cabo.
2: Así es, nosotros seguimos esperando aquí ya, por ahí el Piojo Alvarado tuvo una que, qué bárbaro. O sea, ese Piojo trae la pata chueca, caray, que en las Chivas lo eduquen, le enseñen a pegarle a la pelota, caray. Se terminan los primeros 45 minutos, pero el ambiente sigue a todo dar, así es que nosotros regresamos en un momento más desde el Domo, aquí en The Place at Cabo, Chilapa.
3: ¡Vámonos!

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3: Ya estamos de regreso, familia, a través de la frecuencia naranja. Son las 7 de la tarde noche con 2 minutitos en este miércoles 24 de junio. Oigan, y en este momento George anda haciendo dinámica y se acaban de llevar una playera oficial de la selección. Vamos a entrevistarlo claramente. Buenas tardes, ¿cómo estás? ¿Cómo te llamas?
4: Alex Anaya, alias Alito.
3: Oye, Alex, le ganaste, tú eras del público, le ganaste a los tres participantes. ¿Cómo te sientes?
4: Feliz porque quería venir, pero me estaba muy lejos. Y ya cuando quise venir quedaban tres, pero pues alcancé a correr y llegué a tiempo.
3: Oye, se nota que eres un verdadero fan del fútbol.
4: Sí, bastante, la verdad, soy 100% futbolero, mexicano y americanista de corazón.
3: ¡Eso! Oye, ¿algún saludo que quieras mandar a alguien?
4: Saludos a todo Cabo, Miranda Osuna, que trabaja para EXA, ¿no?
3: ¿Verdad? Que por cierto nos ha hecho falta Miranda. ¿Dónde andas, Miranda?
4: Saludos. Oye, y a toda la familia.
3: Excelente, muchísimas gracias, felicidades. Y presúmela. Otra verde. Él trae una verde, pero se lleva otra verde para no estar lavando, quitando y poniendo, George.
5: Oye, de fútbol buenísimo. Fíjate que él fue del público que ¿sí? Quiso robar. Llegó a robar los puntos. Y vaya que le sabe
3: al fútbol,
5: le sabe
3: al fútbol
5: y
3: está
5: dando las respuestas correctas. Entonces,
3: de fútbol
6: bastante
3: bueno
6: y de punto.
3: Oye, la verdad es que sí, muy contento,
6: creo que no me escuchaba.
3: Ustedes disculparán. Oye, pues sí, muy contento porque ya se llevaron la primera. Nos queda una más.
6: Nos queda una, pero fíjate, él venía del público y llegó a robar puntos y al final fue el que más supo de la selección mexicana.
3: Eso o sea, me sorprendió
6: acá
3: mucho.
6: Teníamos que estar sacando las preguntas y todo, pero pues mira, si algo sé, es de fútbol.
3: Totalmente de acuerdo, y si el fútbol sirve para ganar, oye, pues bienvenido sea.
6: Así es, la verdad es que muy buen ambiente, grandes conocedores los que tenemos aquí, y bueno, pues tenemos felices ganadores el día de hoy. Mira, ya se va a poner su playera nueva, eso es todo. Sí. Vamos con música, regresamos en un momento más porque ya se viene el segundo tiempo de este gran encuentro.
3: 0-0.
6: Eso.

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3: Así es, señoras y señores, cómo se está viviendo en este momento el gol que acaba de caer por parte de la selección mexicana. Qué bárbaro, qué extraordinaria jugada de Romo, y llegó Chávez, y qué forma de definir, una forma magistral. Se fue por toda la banda derecha y dejó tendido al portero Chilapa. Esto se volvió una sucursal del manicomio.
4: Oye, definitivamente, yo estaba viendo en la pantallota que tienen aquí en Domo, en The Place at Cabo. Fue abismal, fue maravilloso ese golazo que por acá Daniel, quien nos está operando, que dice que debe de admitir que fue un buen gol.
3: No, fue un extraordinario gol, la forma en la que desde el medio campo logró quitarse a todos Luis Romo. ¡Qué bárbaro! ¡Medio gol es tuyo, papá! ¡Medio gol! ¡Qué cómo lo hiciste! Y de esa forma pudo llegar Chávez y con esto poner el primer gol en el marcador, en el Estadio Azteca y en la sucursal del Estadio Azteca, que es aquí el Domo en The Place at Cabo. ¡Qué bárbaro! La gente se prendió y nosotros seguimos viviendo con toda la pasión de este gran partido.
4: Oye, definitivamente que yo estaba esperando este gol. Yo confiaba en México, yo sabía que un gol, mira, ¿sabes qué? Ya hay que parar el fútbol.
3: Ya pítalo, profe, ya pítalo.
4: Ya con eso.
3: Fíjate que México está haciendo historia en esta ocasión, Chilapa, porque es la primera ocasión en la cual pudiera llevarse los 9 puntos de la primera fase. Es la primera vez en la cual pudiera irse con los 3 partidos ganados y como primer lugar de su grupo está esperando ya a Escocia próximo martes a las 6 de la tarde.
4: Oye, sí, vamos a estar ansiosos por ver ese partido, porque la fiesta futbolera se está viviendo aquí en Domo, en The Place at Cabo. Láncense, de verdad, está todo a todo lo que da, y las pantallas, que yo estoy fascinado.
3: Las pantallas están increíbles, la verdad es como si estuviéramos en este momento aquí en el estadio, y alguien que está llevándose el partido completamente es Gilberto Mora. Ya hacía falta que entrara Mora, ya hacía falta que entrara Morita, que empezara a repartir el campo. Se nota su mano, se nota la forma en la que mueve las piernas y en la cual está poniendo, distribuyendo el juego desde el medio campo. ¡Qué bárbaro! Estamos emocionados y
4: estamos viviendo
3: con toda la pasión este gran encuentro.
4: La verdad es que sí, así que nosotros seguimos aquí transmitiendo completamente en vivo. Por acá se encuentra Dana, muy contenta, muy feliz.
3: Sí.
4: Dana, ¿cómo estás?
5: Ay, muy, muy contenta. Mi mamá decía, nos merecemos un gol. México merece ser muy feliz en este momento.
4: Así definitivamente. Es. Viviana.
6: Yo sabía que íbamos a ganar, sabía que íbamos a meter un gol. Yo se los dije a todos y claramente estuve bien.
4: Vivi, vidente, amiga de la gente. Ella sabía, porque es vidente. Oye, pero ojalá. Ella me dijo, 2-0, falta uno.
3: Yo creo que hay con qué, ¿eh? Yo creo que hay con qué. Hay que ser mesurados porque a partir de la próxima semana es donde van a venir realmente los encuentros importantes. Pero bueno, ahorita esto como anímicamente nos ayuda mucho para seguir adelante y la próxima semana que se vea realmente todo el avance de la selección mexicana. Vamos con más música y regresamos.
4: ¡Vámonos!
3: En un momento más para seguir disfrutando de este gran encuentro. Esto es Mente de Mentes.
4: En Exa FM.

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13: Y ya son las 7 de la noche con 25 minutos. Estás escuchando Mente de Mentes aquí en XFM 103.9. Chilapa cayó el segundo gol y por supuesto que el ambiente sigue prendidísimo aquí en el domo, en The Place at Cabo. ¡Qué bárbaro! La gente está disfrutando este partido como nunca.
14: Oye, sí, esto me recuerda a algo, un meme en Facebook, en redes sociales. ¡Qué bárbaro, qué rico! La verdad es que muy bien, vamos, yo creo que vamos a ganar los tres. Oye, México toma la delantera contra Chequia. La verdad es que yo digo que ya con estos dos goles hay que levantar todo y disfrutar aquí en la fiesta en domo en Defensa al Cabo.
13: Así es, hay que disfrutar ya que lo pite el profe. Ya, árbitro, por favor, vámonos. Vamos a disfrutar de este gran encuentro. Oye, yo lo que pienso es que a Chequia se le acabó el gas.
14: ¿Se le acabó?
13: Yo creo que se le acabó el gas. 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
13: 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Bueno, pues vamos a seguir disfrutando nosotros del partido aquí en el domo, en The Place at Cabo. A seguir disfrutando y regresamos en un momento más, Chilapa.
14: Vámonos, porque esto se está poniendo buenísimo en Mente de Mente.
13: Así es, vámonos.

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1: Y ya estamos de vuelta, señoras y señores. Estamos nosotros justamente en un hervidero, mi estimado Chilapa. Esto está en ebullición. Esto es un volcán que está a punto de hacer erupción. ¡Qué bárbaro! El ambiente que se está viviendo aquí y con este gran partido, la gente está muy emocionada.
2: Oye, 45 grados quedan cortos, ¿eh? Estos son más de 80. Para que sea ebullición, tiene que ser más de 80 grados centígrados o Fahrenheit. Así que estamos, esto está, es una olla express.
1: Así es.
2: Yo digo que ya con estos dos, Dana tiene los nervios de punta, ya quiere que termine el partido porque no queremos un gol en contra de México.
1: No queremos un gol en contra de México. La verdad es que, mira, opiniones divididas. Yo en lo personal siento que no debió hacerse el cambio para que entrara Paco Memo Ochoa, porque tienes a un tal Arangel que está haciendo un muy buen mundial. Ok,
2: claro.
1: Vamos a hablar acerca del homenaje y todo, pero no le faltes el respeto así a la selección en este momento, caray. O sea, estás jugando contra República Checa y pones a Paco Memo, que lo que menos sabe es salir en la portería. Pero bueno, pues hay mucha gente que está disfrutando.
2: Oye,
1: ahorita el homenaje.
2: Definitivamente. Yo tengo aquí una frasecita que me dijo mi querida Dana.
1: A ver.
2: Dana, por favor, compártenos esa frase que dicen los norteamericanos.
3: Los norteamericanos dicen, if it ain't broken, why fix it? Si no está descompuesto, ¿para qué lo arreglas?
1: Exacto.
2: ¿Para qué lo cambias?
1: ¿Para qué le mueves, hombre? Pues sí.
2: Ahí déjale.
1: Ahí.
2: Oye,
1: está.
2: También me recordé cuando tenías que moverle a la televisión, Jorge.
1: Ah, sí, sí.
2: Ahí
1: sí,
2: déjale, ahí déjale.
1: De repente tenías que mover la antena de conejo y ponías al primo, al más onzo que tenías ahí para que se pusiera a moverla.
2: Ese era yo.
1: Oh, que la... Pero bueno, oye, gran ambiente. Y recordarles que el próximo martes se va a vivir los 16avos de final y que el partido, lo más seguro, tenemos un 95% de probabilidades que sea contra el equipo de Escocia. Así que próximo martes, 6 de la tarde, vamos a estar viviendo toda la pasión. Y ahí sí, Chilapa, es eliminatoria directa. Ahí sí no es de que puedes empatar, pues no, ya no existen los empates. Ahí es ganar o morir. Y México lo va a tener que hacer sí o sí para seguir avanzando y después de pasar Escocia ya encontrarnos equipos mucho más robustos como quizá Inglaterra pudiera ser. Así es que, señoras y señores, llegó el momento de despedirnos, no sin antes agradecer al buen Danny Boy, a nuestro Beedle de la radio que estuvo operando, navegando y piloteando la nave intergaláctica en esta tarde. También agradecer al buen Chilapa que estuvo por acá compartiendo micrófonos en esta tarde. Chilapa, la pasamos increíble.
2: Oye, la verdad es que sí, yo ya me estoy volviendo un experto, primero con el básquetbol.
1: ¡Vámonos!
2: Después con el golf.
1: ¡Ok!
2: Después con el fútbol. ¿Qué sigue? ¿El pickleball?
1: Sigue el pickleball, el fútbol americano y todo lo que... Ah, ¿sabes qué?
2: La
1: pesca deportiva también es otro de los deportes que se maneja por acá. Y el fútbol americano que ya se viene. Así es que todo esto viviéndolo aquí en el Domo, en The Place at Cabo.
2: 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Y yo voy a preguntarle a la gente en un ratito más en un video, ¿por qué llegar y venir a Domo?
1: Ok, eso va a ser buenísimo. Así es que síganos en redes sociales. Ahí estamos como Exa Los Cabos, Exa guión bajo Los Cabos en Instagram. Y también estamos en TikTok haciendo muchos videos y generando mucho contenido por parte de Vivi.
2: Es correcto, Viviana, muchísimas gracias por estar aquí. Ella es Viviana Vidente, amiga de la gente, dijo que 2-0 y creo que así va a quedar. Así que muchísimas gracias a Vivi en redes sociales. A mí me encuentras como Chilapa Locutor o Chilapa FM en todas mis redes sociales. Y recuerda, en todas partes, ponte Exa,
1: ponte
2: y
1: Exa.
2: Maneja con mucha precaución.
1: Así es, yo me despido también. Yo soy Jorge Go, así me encuentras en redes sociales como Jorge Go Oficial. También por acá les comentaba que está Vivi Vidente, amiga de la gente, y que se le pica el diente y por ahí trae, de repente trae inflamado el vientre. Pero bueno, nos vamos, nos despedimos. Esto es Mente de Mentes en Exa FM.
2: Adiós.

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0: ¡Ay, Diosito! ¡Ganó México! ¡Y sí, sí! ¡Y sí, sí! Señoras, señores, ganó México. Bienvenidos, amigos sin derechos. Estamos muy contentos, muy eufóricos, muy felices. Ganó la selección mexicana en este torneo tan importante. Firma uno de los mejores arranques en la historia de los mundiales. Si no es que el mejor de los arranques... ¡Ay! ¡Me estoy muriendo! La verdad, estamos... Recién terminó el partido. Y la verdad fue un partido complicado de inicio, ya lo iremos desmenuzando a lo largo de este programa, pero por supuesto tenemos mucha información para todos ustedes, así que no se despeguen, estamos en vivo, amigos sin derechos. Y vamos con el jefazo Jesse Cervantes, que estuvo allá en el Estadio Ciudad de México. Adelante, Villasi.
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3: Amigos sin derecho, les mando un gran abrazo, soy Jesse Cervantes y el día de hoy estoy en el Estadio Ciudad de México. Un entradón para ver a México en su tercer partido de lo que será la primera ronda de esta competición mundial. Un México que convocó a 80 mil fanáticos, muy poco checo, la verdad es que muy poca gente de Chequia, pero los aficionados vienen con un halo de esperanza y de seguridad de que vamos a poner las cosas claras y de que vamos a salir avantes el día de hoy. La verdad es que es impresionante la cantidad de gente, todos con buen humor, todos felices porque finalmente ya está calificada la selección mexicana. El martes estará acá en este mismo coloso de Santa Úrsula y yo les doy la más cordial bienvenida a este programa. Este programa que transmite a las 9 de la noche durante toda la Copa Mundial. Así que hay que estar pendientes. Paco Ánimas allá en el foro y yo con mi reporte desde el Estadio Ciudad de México. Bienvenidos sean. Esto es Amigos sin Derechos.
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0: Gracias al jefazo Jesse Cervantes, que allá nos traerá más adelante más información de todo lo que se vivió. ¿Qué tal, señora?
4: Francisco Ánimas, qué honor, qué placer recibirte. Ay, me es lo que quieres eso. Pues muy contenta toda la banda que en este momento está en sus coches, está en el Ángel, está en la Minerva, está en el en la Macroplaza, donde quiera que se encuentre, pues le mandamos muchos besos a la Coliflower, ¿no? Porque estamos de fiesta.
0: A toda la República Mexicana, a todas las plazas que nos escuchan, tanto en la Mejor FM como en XFM, como también en FM Globo, a toda la gente que está conectada también a través del canal de YouTube de MBC Noticias, el canal de XFM, el Facebook también, de todas las plataformas que tenemos en MBC Radio, y muy contentos porque...
4: Oye, muy felices, pues ¿qué te
0: se
4: digo?
0: Se dio el triunfo.
4: Vénganse acá a celebrar con nosotros afuera de MBS, yo los invito.
0: Ya no vayan al Ángel, dijeron, están diciendo que por favor ya no vayan al Ángel porque hay demasiada gente en el Ángel de la Independencia. Tendremos reporte desde allá porque ahí andan nuestros compañeros,
4: sí,
0: más adelante.
4: Cómo no, fíjate, y también me enteré de que este niño Ángel, vámonos al Ángel. Oigan, perrada, porque tenemos a este niño que, bueno, pues la verdad sí, es que lo adopté yo de las calles, lo hice todo un conductor de televisión, de radio, y hoy es parte de este equipo de Amigos sin Derechos. ¿Quién es Francisco Ánimas?
0: El tremendo Fergay, que también anduvo en el Estadio Ciudad de los Deportes, de Ciudad de México, pero Ciudad de los Deportes, en el Estadio Ciudad de México, y se encontró a alguien muy famoso. ¡Adelante, mi Fer! ¡Ven!
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5: Hola, hola, amigos sin Derecho. Soy Fergay, su segundo conductor favorito. Bueno, su tercero, después de Jesse Cervantes y por supuesto de mi querida Rosa Concha. Acá andamos en el Estadio Ciudad de México, por eso no estoy ahí en el estudio con ustedes. Muy feliz, acabamos de llegar a este que es el mejor estadio de todo el planeta Tierra. Y los demás, háganle como quieran, absolutamente me vale. Me vale. Estamos muy felices aquí de presenciar este que sería el tercer partido de la selección en esta fase de grupos. México va por sus 9 puntos, sería histórico. La gente está llegando, estamos muy emocionados. El juego de México en contra de Chequia, así que estamos listos para vivir una experiencia espectacular aquí en el Estadio de México. Y mira, y tengo aquí ni más ni menos que a Ramoncito Villa, chico. Mira, caíste como del cielo, hermano. ¿Cómo estás, mi hermano?
6: Ya listos para que cheque igual pruebe el chile nacional.
5: Sí, ¿verdad? Ya, sí. Así que se la va. Ahora sí que se la va a comer con...
6: Cheque ya lo sabe, le toca la de Sague.
5: Sí, sí. Oye, ¿cómo crees que quede? Digo, al final ya cuando salga este video, la gente ya va a saber el resultado, pero pues vamos a ver.
6: Pues, 3-0, dos goles del Bien Monte, Martín.
5: El Bien Monte, oye, ¿crees que lo
6: trajeron? Sí, lo trajeron solo para este partido, según el Vasco.
5: Claro, claro, claro.
6: Llegó, ya ves que hace lo que quiera de repente.
5: Un besote al miembrote.
6: Un besote al miembrote, donde Martínez. Quiera, Martínez.
5: Y el mejor jugador de la Liga MX del
6: Mundial.
5: El mejor memote, somos tuyos.
6: Somos tuyos,
5: ahí está, amigos sin derecho, regresamos con ustedes acá con Ramón Villa, Chetipazo. Igual, hermano, vamos. Regresamos con ustedes, Paco, un abrazo.
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0: Está Fergay, también le agradecemos a Ramón Villa que le atinó el resultado, este influencer que se encontró Fergay ahí en el Estadio Ciudad de México. Vámonos con Mont Gómez, que también anduvo en el color en distintas partes de la ciudad, andaba en el Fan Fest. Adelante, mi Mont.
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8: Amigos sin derechos, a ver, México, al momento que estoy grabando este video, porque es previo a que arranque el duelo ante Chequia, lleva 2 victorias ante Sudáfrica y ante Corea. Pero la afición mexicana realmente está ilusionada con sus

0: Chequia.
1: Híjole, está difícil, pero yo creo que se arma 2-0. Está difícil, pero yo confío meramente que si llegamos a la mera final. Confío.
0: ¿Campeones del mundo entonces?
1: Sí.
2: Pueden arriesgar, la verdad.
3: Ya, que juego Ochoa.
0: Confiando en Ochoa.
3: Ochoa.
2: Paco Memo, François.
3: Ochoa, full.
0: ¿Hasta dónde llega México en esta fiesta del fútbol?
2: La Copa. ¿Y sí?
0: México campeón del mundo,
2: ¿por
0: entonces?
2: ¿Por qué no? ¿Por qué no?
4: Totalmente. Vamos a llegar a la final, perros.
0: Oigan, a ver, y también, ¿Memo Ochoa titular ante Chequia?
1: Obvio, sí. Y la hormiga también.
5: Titular. 4-0 gana México.
0: ¿Goles de quién?
5: 2 de la hormiga.
6: Y 2 de Santi
5: Jiménez.
0: A ver, me encanta porque tú traes ya los rizos
1: de Chino Huerta.
0: ¡Chino Huerta! Yo creí que era Memo Ochoa. A ver, dime, amigo.
1: Mira,
0: ¿cuánto
1: ahí
0: queda el día de hoy el partido?
5: 3-0, 2 de la hormiga y 1 del Memote.
7: Y la verdad es que no es la novia de Merlín. Mucha gente piensa que me voy a colgar de su fama y no, Juanita ya estaba mucho antes que Merlín, pero le damos todo pues a Merlín porque se lo merece.
0: Ay, pero también Juanita se llama.
7: Sí.
0: Juanita está hermosa. Véanla, a ver, acérquense, por favor. Vean qué preciosa está. Mírenla, ella de pocas palabras, pero véanla con su vestido, su moño, viene dándola toda. Aquí hay mascotas, hay de todo, aquí se disfruta, todos apoyando a México. Lo veían y lo escuchaban, los mexicanos confiando en que incluso podemos ser campeones del mundo. 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
4: Ahí está Mont Gómez, que por supuesto también nos ha ayudado con todas estas aventuras de color en las distintas partes de la ciudad y en todos lados.
9: Rosa, ¿qué tiene? Pues yo me... Oye, el ambiente bien, vivo, señora, que se bien vive. Rosa. Rosa.
4: Ya no se aguanta usted las ganas de decirle a toda la gente que le atinó a su predicción.
9: Oye,
4: más
9: pues
4: adelante
9: ahorita vamos a hablar,
4: ¿no?,
9: acerca de eso. Y bueno, pues a toda la bandera que nos está escuchando en los coches, de verdad, qué emoción ahorita estar festejando a todas Margaritas, estar festejando en toda la República Mexicana, porque aparte nos escuchamos en todos lados, Francisco.
4: Es correcto, aquí tengo saludos de la gente que está en Facebook de XFM. Eri Méndez, saludos.
9: Besos.
4: Sil Yepe, saludos. Verónica Escamilla, saludos. Desde la Gustavo Madero, muy felices, saludos. Mario Torres, saludos rumbo al Ángel. Eri Méndez también, Blanca Leticia Morales Fernández, Diana Ríos, también está Ross, Marisela Espíndola, a toda la gente que está en este momento interactuando con nosotros. Manden sus saludos a través de cualquier red social, aquí le vamos a estar leyendo todos los comentarios.
9: Claro.
4: Rosa Concha, hubo más partidos, el equipo de Suiza derrotó al equipo de Canadá, 2-1, esto mandó a Canadá al segundo lugar del grupo, y bueno, le va a tocar un rival, digamos que más cómodo. Más adelante estaremos analizando este tema. Bosnia y Herzegovina le dijo adiós a Qatar. Qatar se despide de esta copa. Derrotó 3-1 Bosnia al equipo de Qatar. Marruecos también en un partido complicado y bien por los haitianos que pelearon hasta el final. Terminó 4-2 a favor del equipo de Marruecos. Regresó Neymar con Brasil en los últimos minutos de partido en un triunfo contundente del equipo brasileño. 3-0 ante el equipo de Escocia. Escocia que es un posible rival de México.
9: Los escoceses, andaba yo esperando que ganara Escocia, dije, voy a ver faldas varoniles, de esas que se suben y quién sabe uno que se vaya a encontrar, ¿no? Los escoceses son muy machos, muy alfas, y traen sus falditas que, bueno, ¿para qué les cuento? Oye, Sudáfrica también jugó, ¿verdad, Francisco?
4: Es correcto, y esa yo creo que es la sorpresa del día por encima del triunfo de México, que lo hace muy bien en cuestión de meter los goles el cuadro mexicano. Sudáfrica vence a Corea,
9: sí,
4: y se mete como segundo lugar del grupo, los vence 1-0 allá en la Sultana del Norte, allá en Nuevo León. Allá estuvo nuestro compañero Antonio Nelly de MBS Monterrey, presente en la narración justo de este juego, y Sudáfrica, pues mete la rompequinielas en esta ocasión, gana 1-0 y se mete como segundo lugar del grupo de México, abajito de la selección mexicana, y manda a Corea al tercer sitio a esperar todavía posibilidades, combinaciones y demás.
9: Ahora, y bueno, pues damas y caballeros, pues que se oiga el redoble del tambor para decir que Chequia y México, que pertenecían al grupo A. ¿Qué pasó, mi querido Francisco?
4: La selección mexicana de fútbol logró el triunfo 3-0 ante Chequia. Sí, señor, sí, señor. Y sí, sí, y sí, sí. Vamos a hacer una pausa comercial en radio para todas las cadenas de MBS Radio. Corte en radio y seguimos aquí en Amigos Sin Derechos.
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4: ¡Vamos! ¡Ay, qué emocionante!
5: Ya estamos de regreso a todas las cadenas de MBS, en radio, en FM Globo, en La Mejor FM, en XFM, por supuesto también a través del YouTube de MBS Noticias. Manden sus saludos, sus comentarios. ¿Quién fue su favorito hoy, señora?
4: Ay,
5: de todos los que jugaron.
4: Todos, a ver, todos los chamacos. Cuéntenos. El chamaco este de los 22 años, imagínate nada más, ¿cómo se llama el niño este que metió uno de los goles, el primer gol de México?
5: Mateo Chávez.
4: Mateo Chávez. Este niño, de veras, a lo que le huela, a lo que le sepa y como la trailer, ¿no?
5: No, no, no, no, está muy chiquito para
4: no,
5: usted.
4: No, triplica la edad. Imagínese nada más, ya está, ahora sí que en edad de merecer. Oye, y que la que también está en edad de merecer es esta chica que yo quiero mucho personalmente.
5: ¿Quién?
4: Karencita Castilla.
5: Ah, ¿sí?
4: Yo la traje desde chiquita, fíjate, le gusta lo de la radio y todo lo demás. Ahí su casa.
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6: ¿Quién es el jugador más sobrevalorado de esta justa deportiva?
7: Messi.
8: ¿Qué mira, bobo?
6: ¿Por qué?
7: No me gusta cómo juega él.
8: Banco, yo banco. Anda para allá, bobo.
6: Chicos, ¿quién es el jugador más sobrevalorado de esta justa deportiva?
8: Messi. No le sacaron la tarjeta que tenía que ser, nada más eso. No.
6: ¿Crees que la FIFA lo está favoreciendo simplemente por tener el título?
8: Tal vez.
6: ¿Cuál es la mejor jugada que has visto en esta justa deportiva?
9: La de México, obviamente.
10: ¡Fírmalo!
9: Cualquiera de las dos, de las 2-0, definitivamente.
8: Así es. Tenemos que respaldar nuestro país. 100% México. Mexican Power.
11: Más sobrevalorado.
12: Ni idea.
13: Vinicius, no sé.
6: ¿Por qué?
13: O sea, ganaron el Champions hace poquito, pero...
6: Pero no demostró tanto aquí.
13: O sea, en los últimos dos años... los últimos dos años no le fue muy bien.
14: Sobrevalorado. Yo creo que Lucho Díaz de Colombia es muy bueno, no sé, le falta definición, muy buen equipo, coordinación ante todo, pero siento que puede dar más, un poquito más para el equipo que es completamente Colombia, que todo el mundo estamos con él.
6: ¿Quién es el jugador más sobrevalorado?
15: Cristiano Ronaldo. Las personas tienen envidia de mí.
6: ¿Por qué?
15: Por guapo.
6: Es que muérdele a tu gordita.
13: Anata wa soda pop des.
6: Muchas gracias. ¿Quién es el jugador más sobrevalorado
16: de este mundial? Yo creo que todos los sudamericanos, porque no están dando el kilo. Pero pues eso no quita que tengan la oportunidad de ganar. Es un torneo corto y pues no tienen que errar más.
17: Sobrevalorado, Vinicius.
6: Sin derechos, ahora ya saben quién es el jugador más sobrevalorado, o por lo menos eso es lo que la afición cuenta. Yo soy Karen Casillas, transmitiendo totalmente en vivo desde Bellas Artes.
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5: 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Y así, oye, ya tráiganse a Karen Casillas, tiene como 4 días en Bellas Artes, pobrecita. Ya está durmiendo por allá.
4: Ya hizo plantón y todo lo demás.
5: Oye, vamos con David Faitelson, que también anduvo en el Estadio Ciudad de México. ¡Adelante, David!
4: ¡Te amo, David!
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19: Hola, Jessy, ¿cómo estás? Saludos para todos en Amigos sin Derechos. La realidad es que mucha gente se está apresurando a decir que es el mejor mundial de la historia. El promedio de goles es sensacional. Está por encima de 2.30 por cada partido. Han aparecido figuras, pues, de las cuales había mucha expectativa. Obviamente Lionel Messi, Cristiano Ronaldo, Mbappé, Vinicius, también, que ha aparecido con Brasil. Pero yo creo que lo mejor está por venir. Y sí, en este momento, la primera reacción que yo tendría sobre este mundial se refiere directamente a que hemos tenido un buen nivel futbolístico a pesar de la presencia de 48 selecciones, porque parecía que cuando aumentabas la calidad forzosamente tendría que disminuir. No ha sido así, lo ha hecho La realidad es que por ahora parece que el movimiento que hizo la FIFA, que hizo Infantino, fue realmente un movimiento maestro y ha resultado en un campeonato mundial.
0: Viendo la vida.
19: En un campeonato mundial realmente muy atractivo. Los estadios llenos, promedios de 66 mil personas por escenario. Los fastuosos estadios que tiene la NFL en Estados Unidos, que se han aprovechado para la Copa del Mundo, lo que ha entregado México en un valor de pasión que no pueden entregar ni Canadá ni Estados Unidos, y que lo ha hecho el equipo mexicano. Y es muy temprano para pensar que es el mejor mundial de la historia, pero las cosas en realidad han resultado mucho mejor de lo que esperábamos con una selección de 48 naciones. Falta ahora la última fecha, hemos comenzado por la última fecha de la ronda de grupos, y después vendrán ya partidos de eliminación directa, donde obviamente el nivel de emoción, de drama, promete crecer. Y por supuesto también tendremos que observar, porque van a existir grandes, grandes sorpresas. Yo creo que por ahora ninguno de los grandes favoritos se ha desvistado por completo. Algunos han tenido buenos, malos partidos. Algunos arrancaron mejor que otros, pero ahí está España, Francia, Inglaterra, Portugal, Argentina. Son los grandes candidatos. Se une Países Bajos, que tiene un gran equipo y que ha mostrado un buen fútbol. Creo que lo mejor está por venir, y me parece que vendremos y diremos todavía un cierre de mes y una primera quincena de julio espectacular. Muchas gracias, saludos, saludos para ti, Jesse, y para Amigos Sin Derecho.
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4: ¿Cómo dice?

0: estoy muy contenta realmente, como la vidente que soy. Le gané incluso a esta vidente brasileira que había dicho que se los iban a succionar los marcianos a los del partido este de Miami. Nada, hermana, no pasó absolutamente nada ahí en Miami. Sin embargo, aquí en México está ocurriendo algo bien importante, Francisco Ánimas.
1: ¿Y cómo hay que reconocer que la señora le atinó? Pues, ¿por qué no vemos lo que sucedió ayer aquí en Amigos Sin Derechos?
0: Escuchémoslo con suma atención. Puta atención, dijo mi comadre.
1: Venga, a ver.
0: Señores, cuando el báculo se rompe, tragedia.
1: ¡No! ¡No, no, no! ¡No!
0: Pero para el equipo contrario, que no sea de México, que no sea nuestro equipo verde y blanco y rojo, señoras, señores, mañana gana México. ¿Saben cuánto?
1: ¿Cuánto?
2: Sí.
0: Mira, uno, dos, tres, cuatro. No, ¿cuántos no, no, ojos no, tienes, Quinconito?
2: Cuatro.
0: Cuatro, porque trae sus lentes de fondo de botella. Cuatro goles a uno.
2: Cuatro no, goles. Mucho, a uno.
0: Rosy Vidente, amiga de la gente.
1: O sea, le atinó, pero al marcador no.
0: Bueno, no, pero...
1: ¿Por qué no le atinó al marcador?
0: Es que, ¿sabes qué? Me hace falta, ajustar el báculo. Ajustar el báculo más que nada porque el ajuste... ¡Justen! ¡Que se lo ajuste! ¡Que se lo ajuste!
1: ¿Cómo se puede ajustar el báculo? Si
0: pues
1: no,
0: mire,
1: vas...
0: a pura chupadita.
1: No, sí. No,
0: lo
1: pues
0: que
1: paso
0: es que,
1: sin ver.
0: El báculo, estoy hablando de este elemento que, bueno, pues usted no está viendo en redes, seguramente lo está viendo en este momento. Y sobre todo, lo más importante, Rosy Vidente, amiga de la gente, cada vez aciertando más. Y quiere volar.
1: Quiere volar, muchachos. Quiere volar la señora, quiere volar.
0: Venga, toda
1: quiere
0: la
1: volar.
0: Manera.
1: Adelante, adelante. Toda la gente de radio, aquí estamos con el báculo. Estamos agarrando a Rosy Vidente que quiere volar. Quiere volar. Una, dos, eso. Otra vez, tres veces. Dos, tres, eso. Una vez más. Una, dos, tres.
0: Ay, no, estos no.
1: Pregunta
0: tienen...
1: a la gente en redes sociales que si trae cacahuates usted, señora.
0: No, fíjate que lo que pasa es que... No, es que traigo ahí una cangurera. Okay. Lo que pasa es que ahí pongo mis moneditas para cualquier cosa, ya sabe, ¿verdad?
1: Porque en la transmisión de redes sociales se le vieron unos cacahuates.
0: No, ¿verdad? No se confunda. Le digo que es una bolsita donde traigo las monedas para que no me las... Pues es un lugar donde nadie mete mano, realmente.
1: ¿Qué va a leer usted el día de hoy para adivinar un juego de mañana? Porque ya tengo aquí un juego de mañana.
0: A ver, ¿cuál quieres saber, señoras, señores? Porque este es el momento en el que Rosy Vidente, amiga de la gente, la máxima diva, la máxima pitonisa, la que sabe el futuro, presente, pasado, pretérito, copretérito y gerundio, les va a decir.
1: Yo creo que el más complicado de la jornada es el de Ecuador versus Alemania. Ecuador tiene que ganarle a Alemania si quiere seguir en esta copa. Entonces Alemania es favorito. A ver, usted, ¿qué está pasando? Le están dando un trance a la señora.
0: Evidencia extrema, señores, agarrada del báculo. No lo suelto por nada de este mundo. Aunque esté cochino, aunque está roto, aunque está viejo, yo no suelto mi báculo por nada. Estoy teniendo una evidencia. Permítame tantito. ¿Quién me dijo que eran Alemania?
1: Alemania y Ecuador.
0: ¿Quién creían que gane?
1: Pues el favorito es Alemania, señora.
0: Pues sí, sí gana Alemania. Señoras y señores, mañana gana Alemania en contra de Ecuador. Me encantaría decirles a mis comadres ecuatorianas que van a ganar, pero no, jochis.
1: Ni hablar.
0: No.
1: Ni hablar.
0: Dice que cuánto, ahora no.
1: ¿Cuánto? Pues denos un marcador. A ver, otra vez, agarre.
0: Mira, yo estoy pensando,
1: cuidado, a ver.
3: Que se lo agarre.
0: De este momento con el báculo en la mano, señor.
1: Cuidado. Un trance. Cuidado.
0: Evidencia extrema. Van a ser 2-0 el día de mañana en este gran partido de Alemania contra Ecuador, favoreciendo a Alemania. Y Rosy Vidente, amiga de la gente. Los traigo jetones, vienen tomados.
1: Como que vienen tomados.
0: Vienen tomados, siento yo, ¿verdad?
1: Pero oiga, señora, pues es momento, ¿no?
0: Claro que sí.

0: Isa del fútbol que dice más o menos así. Y pongan mucha atención. Vengo con papel picado, bien maché y un poco estraza. Como piñata me veo, ganó México en su casa. Que se note que hoy hay fiesta. La tragona, ese es mi mote. Tengo ganas de chilena, que no sea la de Memote. A correr todos al Ángel, Macroplaza y la Minerva. Huele a taco, huele a chiote, huele a triunfo y hasta hierba. ¡Huela, huela! ¡Huela, huela, Quetzalcóatl! Seas muñero, seas fifí. Yo les digo, compañeros, ¡viva México! ¡Y sí, sí!
1: ¡Y sí, sí!
0: Señores, y tenemos a mi hombre que seguramente nos está escuchando desde alguna parte de la Ciudad de México o del mundo.
1: Y es que está recién salido del estadio Ciudad de México, está con nosotros Jesse Cervantes vía telefónica. Jefazo, ¿cómo estuvo el ambiente en el juego?
2: Mi querido Paco, dama de México, qué gusto tener la oportunidad de platicar con ustedes. Justo estoy pues parado en periférico porque esto es un hervidero, un estadio azteca que presentó un lleno total, un lleno absoluto. Cantaron por ahí de 82,800 y tantas personas, pero fuera de eso, un azteca lleno de México, lleno de espíritu, lleno de celebración. Y es que, mi querido Paco, Rosa Concha, los mexicanos nos falta mucho celebrar. Creo que hemos tenido épocas difíciles y hoy, este que es un motivo de celebración, el tener una competición internacional en casa, una competición mundial en casa, el que la selección, mi querido Paco, Rosa Concha, esté pasando la siguiente ronda con 9 puntos y 0 goles. O sea, nadie le metió un gol a la selección. Y eso hace que, pues, ¿qué te digo? El grito de vámonos al Ángel, vámonos al Ángel, era multitudinario. Un festejo que además culmina con este homenaje que le hacen a Memo Ochoa. Si alguien dudaba que la gente lo quisiera o que tuviera, pues, pasta o todo el molde de ídolo, quedó muy claro. Un azteca que lo pidió, y un estadio que lo cantó, no sé si en televisión se percibía, pero qué bárbaro, o sea, qué manera de estar con Paco Memo, de quererlo, y fue impresionante, de verdad. Pues nada, Quiñones, Fidalgo y Chávez, un Chiva y dos examericanistas, mi querido Paco.
1: Sí, definitivamente una actuación redonda, un primer tiempo que se le complicó al equipo de Javier Aguirre, después bien resuelto por el mismo Vasco, confiando en su once inicial, después creo que hace buenos movimientos que terminan en este partido a favor de México, y que sí, en la transmisión se escuchaba el ole, ole, Memo, se escuchaba cómo la gente lo pedía. El Vasco creo que hace bien, creo que un hombre que ha entregado mucho por la selección es Guillermo Ochoa. No, nadie olvidará aquel partido ante Brasil en el 2014, nadie olvidará el penal ante Lewandowski en el 2022, las grandes actuaciones en el 2018, y creo que era una gran manera de cerrar esta carrera ya con un partido resuelto. Y cantaba vale doble, Jessy, porque te lo dije, al 80, Memo a la cancha, ¿te acuerdas?
0: Pero deja tú lo que te ha dicho, mi querido Jessy, lo que dije yo, máxima pitonista.
1: Ay, ay, ay.
0: Querido, ¿qué es? Esto luego lo que quieren silenciar, mi querido Jessy, porque me tienen mucha mirada, porque me tienen mucha envidia. Oye, pero ¿cómo la tiene, no?
2: No, qué bárbara. La verdad es que yo estoy verdaderamente impresionado con el carácter, con la manera que tiene de predecir los resultados, de oler los resultados. La extrañé, señora. Mi corazón late fuerte porque la extrañé de verdad.
1: Si le vieran los chinos que trae hoy al estilo Memo Ochoa, porque se hizo curly en el cabello, ¿eh?
0: Sí, me hice lo que viene siendo la base. Mañana ya me vas a ver, Jessy, cómo me hice la base, y no precisamente en la cabeza. No, no es cierto. Oye, pero
2: oye, ¿no está como en el partido? Un primer tiempo lleno de duda, un primer tiempo que de verdad parecía que nos iba a traer un resultado sorpresa, pero también un equipo de Chequia ya en un segundo tiempo
1: desfondado, ¿no?
2: Les cayó la altura, desfondado, sin nada que ofrecer, mi querido.
1: Oye, Jessy, querido... en algunas partes de la ciudad se cayó el cielo en lluvia, en el estadio no llovió, ¿verdad? Prácticamente.
2: Fíjate que chiste, era una hora como brisita muy leve la que

0: nos lo comentará, saber qué tanto cambió el ambiente a favor en este tercer juego de la selección en casa. Pues, señora, no es por escorrerla a usted, pero muchísimas gracias.
1: Vamos a tener unos invitados musicales más adelante. Tenemos, es más, véngase a celebrar. Yo sí, se junta banda aquí abajo de MBS, yo bajo con todo mi glamour y alto pedorraje a celebrar con ustedes. Claro,
0: estamos muy cerca del Ángel, así que si quieren conocer a este Adefesio, véngase aquí abajo de MBS a conocerlo. Y hasta
1: le,
0: aquí.
1: Y le hago predicciones también, le leo la pantaleta y le leo la truza y le digo qué le viene para el destino.
0: Hasta aquí, Rosy Vidente, amiga de la gente.
1: Gracias.
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0: Ahí quedó Rosy Vidente, vamos a un corte en radio y regresamos en Amigos Sin Derechos.
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11: Que esta banda que de verdad va a estar en el Lunario, lo estamos platicando en redes sociales, va a estar por cuarta ocasión en el Lunario.
12: Es correcto, la verdad, estamos muy emocionados de presentar este show Fuego en la Pista. Va a ser increíble, hasta ya estoy cansado antes de bailar. De verdad que hacemos que la gente se involucre con nosotros, la fiesta, desde inicio hasta que termina. Estamos muy emocionados y queremos comentárselos y presentárselos a ustedes.
13: Pues hoy ahorita los vamos a escuchar cantar ahorita, porque hoy estamos de fiesta, muchachos, ¿verdad?
14: Usted claro,
13: se llama, sí. ¿Cómo me dijo que se llamaba?
14: César,
13: ¿no? César, querido.
11: De tanto se te olvidó que, es que son 19 integrantes, ¿cuántos son?
12: 12.
11: Hoy.
13: Bueno, 11 y medio, porque miren mi chiquitito, el que me gustó, el que me robó el corazón.
14: No, desde que llegó.
13: Se hace chiquito, pero la verdad es que él es grande.
11: Estamos muy contentos de tenerlo y pues hay que escucharlos en vivo para que nos animemos a ir al Lunario, ¿no?
13: ¡Órale! Y para que nos animemos a seguir celebrando que ganó México, señoras y señores, y estamos en vivo.
11: ¡Ellos son Musiek en vivo! ¡Venga!
13: ¡Musiek sin derechos!

0: Ahí estamos, ¡Ciek! Oigan, fecha de lunario es ya mañana.
1: Mañana 25 de junio a las 8:30 de la noche.
0: 8:30 de la noche, últimos boletos o ya no quedan boletos, ¿cómo está la onda?
2: Muy poquitos boletos.
1: Muy poquitos.
0: Oigan, y pues ya aprovechando, ¿quién es el más futbolero de la banda? ¿Quién?
3: Híjole, ahí nos vamos, nos damos un tirín.
0: Entonces a todos les podemos preguntar, señora. ¿Te parece? A ver, ¿quién creen que va a ser el campeón del mundo? ¿Quién va a ser el campeón del mundo? Empezamos por acá.
2: Los Rayados del Monterrey.
0: Ay, compas. A ver, de este lado, la belleza.
1: Yo quiero que sea México.
0: Venga, acá.
4: Igual quiero que sea México, obvio.
0: ¿Por acá?
5: Realista es Francia.
0: Francia, ¿y acá? Ah.
5: Que sea México.
0: Oye, ¿nunca te han dicho que te pareces Celso Piña? ¿De este lado?
6: México, México.
0: ¿México acá?
6: México.
0: Ay, copión, ¿tú?
7: ¿Qué no vamos a soñar? México.
0: ¿Y si sí?
1: ¿Y si sí?
0: ¿Acá de este lado, amigo?
7: México.
0: Pregúnteles allá, pónganse a chambear, señora.
8: Dicen que a Checoslova, que esto no cuenta. No. Estos vienen tomados, qué bárbaros muchachos.
9: No, México, México.
8: México, México. Allá mi chiquito hermoso.
7: Argentina.
0: Ándale. Argentina, Francia, no. México.
8: Se va allá de todo.
0: ¿Cómo
8: ¿eh?
0: Se encuentran en redes sociales, Musiek, para toda la gente que nos está viendo en todo el país en este instante y los que nos están escuchando?
2: En todas las redes sociales estamos como Musiek, Gran Bam, Facebook, Instagram, nuestro canal de YouTube, los canales de música digital, las plataformas de música digital también estamos ahí, Instagram, TikTok, todas, ahí estamos.
0: Oigan, y platíquenos porque además del tema del lunario, ¿qué más viene para este 2026? ¿Qué están preparando, Musiek?
3: Vienen muchísimas sorpresas, venimos muy contentos para presentar Fue una pista, que es nuestro nuevo show que está renovado con mucha energía, muchas luces. Vamos a estar por varias partes de la República, Guadalajara, Monterrey, por el sur, Tampico también, o sea, vamos de norte a sur y de todo un poquito, entonces estén pendientes de las redes sociales porque les estaremos sorprendiendo.
8: Ande pues a seguir celebrando que ganó México y dice no. México.

0: para toda la gente que también tiene un no tiene mucho tiempo que se unieron a una gran disquera que es Remix Music, platíquenos porque cómo se dio este enlace, cómo se dio la llegada con Remix.
1: Mira, tú que todavía tienes oxígeno.
0: Venga, dale.
2: No, pues padrísimo. Yo había escuchado por ahí que ya se estaba trabajando algo con Remix y ya por fin se hizo ahí la alianza y estamos súper contentos de trabajar con ellos.
3: Saludos,
2: ¿no?
3: A Remix.
4: Saludos a Remix y a la Turbo, que también ya firmó con Remix.
0: Sí,
4: imagínense,
0: no, es una gran familia.
4: Ay, Remix, ya también grábenme a mí. No, ustedes me están oyendo, señora, en este momento en Monterrey. Grábenme.
0: A ver que le toque la guitarrita de aquel lado porque nos están preparando una sorpresa acá los chicos de Mosier.
4: Ay, a ver, tóquenle la guitarra.
0: Oigan, a toda la gente que está en este momento conectada, el club de fans de Mosier también le estaba poniendo. ¿Dónde van a? ¡Eh!
1: Natural.
0: Se la atoró con la guitarra. Oigan, ¿en qué parte van a estar en Tampico? ¿Dónde se van a presentar por allá?
3: Ah, pero eso es una sorpresa.
4: No,
2: en eso estamos.
4: Ay, andaba dejando pelona.
0: Es que es algarabía es fiesta el día de hoy, señora.
4: Con razón, dije, ¿quién le jaló
0: el penal sobre la señora? Oigan, ¿quién les parece el mejor jugador de este torneo que se está llevando a cabo?
3: Es polémico, ¿no?
0: ¿Pero quién creen? Digan nombres.
1: Tiene que ser Messi,
0: por favor.
1: Yo digo que
0: Messi, por acá, ¿de este lado?
3: Yo creo que igual, por eso iba.
0: Ahí está, Messi.
3: Copiando.
0: Ya. ¿Tú quién crees?
5: Messi está bien.
0: Te digo el nombre. Los de acá atrás son más aburridos que bailar con una tía, señora.
4: Pero qué bárbaros. Pero vienen todos de fiesta y están preparando algo muy sensacional.
0: ¿Ya lo tienen?
4: Yo ya hasta me quedé pelona. Se me fue el...
0: Oigan, y con lo visto hoy, a ver si me pueden contestar otra cosa. Es un sí o un no. A ver si le sale. Con lo visto hasta hoy, ¿creen que México avance después de los 16avos? O sea...
3: ¡Sí!
0: La ilusión está completamente a tope, señora, la verdad.
4: Exactamente. Y bueno, pues nos ven muy bien. ¿A qué vamos a continuar? Yo creo que ya están listos, ¿no? Para darnos la sorpresa.
0: No, dice el Inge Lalo, que te calmes. Son 80,000 instrumentos que tienen que volver a conectar porque usted en la bailada con Musiek fue y desconectó todo de aquel lado. También. Mejor entrevísteme por acá, muchacho,
4: Oye, mi amor, ¿y qué más? A ver, cuéntame,
0: ¿Cuánto tiene con la banda?
4: Exacto, ¿cuánto tienes con la banda?
6: Aproximadamente como 4 años.
4: Órale, ¿de dónde eres originario, papacito?
6: De Tabasco.
4: Ay, te oyes muy así, ¿eh? ¿Sí es cierto que es un Edén?
6: Sí,
4: claro. Eso, mi amor, y que son bien calientes los de Tabasco.
0: No, señora.
4: Me han dicho,
0: Cálmese, cálmese.
4: Ay, mira, hasta se chivió. Sí. Sintió miedo.
0: Sí, sintió un poquito de miedo. A ver, ¿de qué lado que él es casado, soltero?
4: A ver, soltero, divorciado. ¿Casado, viudo, divorciado?
5: Casado.
4: Ah, muy bien, ¿de este lado, mi amor?
5: Casadito.
4: Casado. Tenemos dos casados y tenemos unos cuantos.
0: La voz femenina y guapa del grupo.
4: Mi reina, hola. ¿De dónde eres originaria?
2: De Mérida, Yucatán.
4: Mérida.
0: ¿Le puede hacer alguna lectura a usted en este momento?
4: Mira, yo te voy a leer las piedras de tu traje.
0: A ver, venga.
4: Eres casada, ¿verdad? No. Bueno, pues ya te viene el santo matrimonio. Hermosa. Ya te viene el santo matrimonio.
2: La buena.
4: No, hombre, pues buena está. Tú, pues, de la cabeza más que nada, mi amor. Estás muy cuerda. Yo veo que vas a tener un éxito muy importante en tu carrera. Como solista ya te vas a hacer de estos desgracias.
0: No, señora, cálmese.
4: Oye,
0: son un grupo bien unido.
4: Te viene algo muy bonito, mi amor. Vas a ver, te viene algo precioso. Y bueno, pues a todo el grupo.
0: ¿Es un bebé acaso?
4: Ay, pues se me hace que si quieres vas a quedar embarazada, mi amor.
0: No.
4: ¿Estás todavía en edad o no?
2: Todavía.
0: A toda la gente futbolera que sin duda está muy al pendiente de todo este programa, amigos sin derecho, recordarle que estamos todos los días durante la justa, desde todos los estadios, muy contentos de tener, por supuesto, la presencia en esta ocasión de Musiek, una de las bandas que viene empujando muy fuerte, señora Rosa Concha.
4: Sí, definitivamente. ¿Qué onda? ¿Estamos listos o no estamos listos?
0: Pregúntele ya, porque usted hizo el despapalle. ¿Se puede o no se puede? ¿Qué dice la raza, ¿Le echamos? Sí, pues falta que llegue una guitarrita ahí.
4: Dale.
0: Venga, échale. Ahí viene Musiek, venga.

0: Rusia. Oye, ¿de dónde nace toda la esencia de
1: Rusia? Ay, el otro. Oye, ¿de dónde?
0: Oye, pues, ¿qué? ¿A poco usted sabe?
1: No, pero ¿de dónde nace toda la esencia de no sé qué? ¿De dónde nace la esencia?
0: Ah, no, yo no sé usted,
1: De esencia de toda esta fiesta que la gente de Musiel canta.
2: De entrada, de todo nuestro corazón y nuestra sinceridad y nuestro gusto por la música de los 70s, empezamos en Mérida, Yucatán.
1: Somos los que cantamos.
2: Así terminamos. No,
1: así terminamos. Y el otro, ¿en qué nace la esencia?
3: Que veas,
1: ¿en qué lugar?
3: Que veas,
2: empezamos presentando este concepto en un festival, el Mérida Fest, en Mérida, Yucatán. Entonces, nos pidieron presentar algo, un concepto único. Entonces, nosotros decidimos que fuera música de los 70s, porque ese nicho estaba siendo un poquito olvidado hasta cierto punto, ¿no? Entonces quisimos retomarlo. Nos ha ido muy bien. Nos presentamos en el Zócalo hace varios años con gran éxito. Y de ahí para el Real, o sea, estuvimos en el Lunario y estuvimos en varias en varios venues muy importantes. Y pues muy contentos, muy eufóricos.
1: ¿Cómo no?
3: La verdad es que, de verdad, muchísimas gracias por habernos acompañado el día de hoy. Un día para todo el país de felicidad y estamos muy felices de haberlo tenido con nosotros, ¿no?
2: Muchas gracias a ti.
3: ¡Ya nos vamos, señora!
1: Sí, ¡ya nos
4: esperamos
1: vamos
4: en el Lunario!
3: En el Lunario, mañana, ¿eh?
4: Mañana,
3: ¿últimos
4: mañana
3: boletos ahí, Ticketmaster?
2: Así. Sí,
3: ok, pues perfecto.
1: Cómprenlos y bueno, pues vámonos a festejar, damas y caballeros. Y dice, ¡oye!
3: Oye, oye, oye. ¡Nos vamos! ¡Nos escuchamos mañana! ¡Nos vemos mañana! ¡Amigos sin derechos! ¡Chao!
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1: El árbitro más joven en participar en un encuentro mundial de fútbol se trató del uruguayo Francisco Mateucci, con 27 años y 62 días, cuando dirigía Yugoslavia contra Bolivia el 17 de julio de 1930 en el Parque Central de Montevideo.
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1: Los cambios de jugadores durante los partidos mundialistas han marcado la evolución del fútbol. En un principio, solo se permitía cambiar al guardameta y a un jugador de campo, pero solo por lesión. En Suecia, 1958, se autorizó por primera vez un cambio por equipo. Para México 70, las selecciones pudieron hacer hasta dos cambios. En 1992, la federación permitió un tercer cambio, pero solo en caso de lesión del portero. Dos años más tarde, en Estados Unidos, se utilizaron por primera vez los tres cambios por equipo. Ya en Rusia 2018 se permitió una cuarta sustitución por grupo, y en el más reciente torneo de Qatar se aprobó hasta una quinta sustitución si se llegara a tiempos extras.
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1: Tomando en cuenta la capacidad de todos los aforos que albergarán el Torneo Internacional de Selecciones 2026, se estima que son 7.1 millones de boletos los que se venderán para los cerca de 40 partidos que se disputarán.
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1: Sabemos que el uso de las tarjetas, tanto amarilla como roja, son recurrentes en los partidos de fútbol, pero su historia en los mundiales es relativamente joven, ya que la primera vez que se usaron fue en México 70, siendo el soviético Kaji Asiantiani el primer jugador en recibir una amarilla en el duelo inaugural entre la URSS y México. El árbitro británico Ken Anston, quien había tenido una situación confusa con jugadores en Inglaterra en 1966, fue quien ideó el sistema, y mientras conducía por las calles de Londres, el semáforo se puso en amarillo y después en rojo, pensando en alto y fuera del terreno. Anston también comentó que platicó con su esposa Hilda este hecho, pero no sabía ciencia cierta cómo implementar la idea. Y tiempo después fue ella quien se acercó al árbitro para entregarle dos cartulinas, una amarilla como advertencia y otra roja para la expulsión.
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1: Como muestra de recompensa por algún logro, algunos países obsequian objetos muy particulares a sus jugadores de fútbol. En este caso nos referimos a Khalid Ismael, de Emiratos Árabes Unidos, quien recibió por parte de su gobierno un auto marca Rolls Royce por haber marcado el primer gol para su país en un torneo mundialista, en Italia 90. Por su parte, el jugador italiano Roberto Baggio recibió una bicicleta por haber anotado el segundo gol contra Checoslovaquia en la misma, y por ser considerado uno de los goles más destacados de la contienda. La Asociación de Motociclismo tomó al pie de la letra las declaraciones hechas por Baggio, quien afirmó que se daría por bien servido con una bicicleta si marcaba un gol.
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5: Hola, hola, ¿cómo están? Soy Claudia Mejía. En esta ocasión vamos a hablar de un tema que le compete a las mujeres. Bueno, en parte mujeres, en parte a tu pareja, en parte a todos, porque somos una red de apoyo aquí en esta vida. Debemos de tener siempre redes de apoyo y no estamos solitos. Entonces, pues vamos a empezar. En esta ocasión vamos a hablar de endometriosis. Es una palabra medio rara y tal vez nunca la hayas escuchado, o tal vez sí, pero si eres mujer, seguramente sí. Y para eso está conmigo la doctora Alejandra López Chávez. Ella es ginecóloga y obstetra. ¿Cómo estás?
6: Hola, muy bien, muchas gracias. ¿Y tú?
5: Muy bien, aquí emocionada porque es tu primera vez.
6: Sí, la primera vez.
5: Endometriosis. O sea, yo escucho endometriosis y endometrio. Bueno, ya nosotras sabemos que el endometrio, pues es esa capita que se suelta cuando estamos en nuestro periodo.
6: Exacto.
5: ¿No? Pero se escucha más peligroso y más feo que solamente.
6: Sí, suena,
5: eso, ¿no?
6: Suena intimidante la palabra.
5: Exacto,
6: ¿no?
5: Sí.
6: Pues justo lo que mencionabas, o sea, primero hay que entender que el endometrio es esta parte bien interna del útero que va a tener básicamente dos funciones. La función uno es que se

0: órganos pélvicos, que pudiera ser a lo mejor la vejiga, el uretero, el intestino, o literalmente los ovarios, las alpiges. Si bien esta es la localización más frecuente, no es la única. Entonces, realmente los síntomas van a ser múltiples, muy variados, en muchos matices, y cada paciente lo va a vivir de manera distinta. Entonces, si bien la endometriosis puede tener diferentes grados de afectación, siempre va a haber un dato que nos haga sospechar de ella.
1: Y si dices que es otro tipo de tejido, que puede estar en cualquier otro órgano, si de por sí el dolor que una siente en su periodo, no me quiero imaginar el dolor que sería tener ese tejido en otro órgano. O sea, ¿esto sí es así?
0: Sí, literal. O sea, al final del día, el tejido endometrial sano que está dentro del útero va a tener receptores para ciertas hormonas, ¿no? Estas hormonas, de manera natural, las produce el ovario. Pero también hay hormonas que producimos a través del tejido graso, a través de ciertos procesos químicos. Pero en una paciente sana, estrictamente hablando, y te hago mucho hincapié en esta parte que tú me acabas de mencionar, el dolor que sentimos durante la regla. Y ese es un punto pivote. La regla puede doler, claro que puede doler, pero hay un grado para diferenciar cuando es un dolor normal, entrecomillado, y un dolor que ya no se considera normal. Y esta palabra de es que para mí el dolor es normal, el normalizar el dolor, creo que es el gran error que podemos cometer desde a veces las propias pacientes que lo normalizan y también nosotros como médicos que no les damos el peso, ¿no? El justo peso a las cosas, ¿no? Entonces, tener dolor durante la regla puede ser normal siempre y cuando no afecte calidad de vida, que no sea un dolor incapacitante, que sea un dolor que te permita hacer tu vida prácticamente normal. Entonces, la endometriosis puede ser extremadamente aparatosa. Pacientes que durante la regla pueden tener sangrado a través del recto, a través de la orina, que pueden llegar a convulsionar, que pueden llegar a tener desmayos, que pueden tener focos de diarrea tremenda durante la menstruación. Y también importante, no encasillarlo solo a la regla, ¿no? Porque a veces los médicos podemos caer a que solamente vas a tener dolor durante la menstruación. Y si no estás menstruando y te duele, entonces no es endometriosis. Y eso es un error, porque la endometriosis es una enfermedad crónica. Crónica quiere decir que dura mucho tiempo, que va a ser, se va a ir complicando, que va a ser una enfermedad que va a ser progresiva. Y eso hace que cada vez las molestias vayan siendo más aparatosas. Desde primero ser un dolor, entre comillas, no tan complejo, que a lo mejor con analgésicos se puede tratar, a terminar en situaciones que requieran cirugía por una obstrucción intestinal, porque la función del riñón ya no está del todo bien, y todo porque esta enfermedad es muy agresiva.
1: Nos decías que hay una estadística que nos puede sorprender. ¿Cuántas mujeres lo padecen?
0: La estadística a nivel México se estima que 1 de cada 10 mujeres va a tener algún grado de endometriosis. O sea, 1 de cada 10. Es impresionante. Sin embargo, tardamos en hacer el diagnóstico en promedio de 7 a 10 años.
1: ¿Qué? ¿Por qué?
0: Es muchísimo, exacto. ¿Por qué? Porque los síntomas son sumamente diversos.
1: Wow.
0: El hecho de que el tejido puede estar a lo mejor en el intestino puede hacer que tú, al momento de la regla o fuera de la regla, puedas tener colitis, ¿no? Que tengas esta sensación de estar muy distendido después de comer ciertos alimentos, que tengas problemas al momento de evacuar, que tengas periodos de diarrea, porque el intestino se va a irritar por ese tejido y va a hacer que tengas evacuaciones sumamente líquidas o que puedas intercalarlas con estreñimiento, porque a lo mejor está obstruida una parte del tubo digestivo que no permite que pase la evacuación y puedes alternar entre diarrea y evacuaciones pues duras con estreñimiento y decir es que es colitis. El tema emocional es algo fundamental. O sea, vivir con endometriosis lleva a las pacientes a tener periodos de ansiedad, periodos de depresión, periodos en los que no saben qué está pasando con su cuerpo, y también es fácil que las encasillemos a, bueno, es que tienes estrés por el trabajo, tienes presiones con la pareja, tienes presiones con los hijos, y más bien va de la mano con todo esto de la endometriosis.
1: ¿Por qué les pasa? O sea, pues, ¿cuáles son las causas?
0: Pues mira, la verdad es que desgraciadamente no tenemos los médicos una certeza de una causa única. O sea, hay muchas teorías de por qué sucede la endometriosis, teorías ya muy viejitas, algunas de ellas que tienen casi 100 años de que las empezaron a estudiar. Hay otra teoría que nos habla de que esto se forma desde que éramos embriones, desde que estábamos en la pancita de nuestra mamá. Nuestras células tienen esta capacidad cuando somos embriones de decidir, bueno, tú eres una célula del hígado, te vas para el hígado. Tú eres

0: una célula del cerebro, te vas a cerebro. Tú eres de útero, te vas al útero. Hay teorías en las que estas células no llegaron a su destino final, se quedaron en el camino y por eso quedaron implantes en varias partes del cuerpo. Hay otra teoría que habla de que el cuerpo tiene esta capacidad de transformar un tipo de célula a otra. O sea, hay células que tienen que estar en la parte más superficial de los órganos, que se llaman peritoneo, y a lo mejor sufren este tipo de transformaciones a otro tipo de célula parecida al endometrio. Entonces, la verdad es que hay muchas teorías. También hay teorías genéticas en las que hay un patrón genético de que en tu familia, probablemente, si tú tienes endometriosis, tías, primas, hermanas, tu mamá probablemente también tenga endometriosis. Y también cada vez nos acercamos más al tema de las enfermedades autoinmunes, porque hay una cierta relación en pacientes con lupus, en pacientes con artritis reumatoide, esas enfermedades que son también muy difíciles de diagnosticar y que también pueden tener una correlación con endometriosis.
1: Aquí en el ISSSTE sabemos que de primera instancia hay que ir a nuestra clínica.
0: Sí.
1: Ellos nos referirán al especialista. Aquí en el ISSSTE hay todo este grupo de apoyo, tanto emocional como médico.
0: Pues la verdad es que como tal un grupo de apoyo específico para endometriosis, en el tema emocional todavía no, en la parte de psicología todavía no lo hay. En la parte quirúrgica, pues el abordaje ideal es vía laparoscopía. No se sugiere tanto la cirugía abierta porque va a ser bastante más agresiva de por sí. Entonces, en el ISSSTE, en hospitales de tercer nivel, como el 20 de noviembre, como en el López Mateos, como en el 1 de octubre, que hay este abordaje de cirugía laparoscópica, es una buena herramienta. Y todavía más pensando en cirugía robótica. La cirugía robótica viene a ser un parteaguas en el manejo de enfermedades tan complejas como es la endometriosis. Entonces, en este momento, hasta donde tengo entendido, solamente en el 20 de noviembre hay Da Vinci, y eso nos va a dar una oportunidad a los médicos y evidentemente a las pacientes para que tengan manejos mucho más integrales.
1: Me dio mucho gusto que estés aquí.
0: Ay, a ti, muchísimas gracias por la invitación. Estoy muy contenta. Me encanta hablar de este tema porque siento que como médicos tenemos la responsabilidad con las pacientes de hablar de este tema que a veces está muy oculto.
1: Gracias. Yo soy Claudia Mejía. Nos vemos en un siguiente episodio. Hasta pronto.
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13: En el Mundial de Inglaterra de 1966, sería la primera vez en utilizarse una mascota, el León Willy. A partir de aquí, cada sede presentaría la propia.
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1: Carlos Alberto Parreira, exdirector técnico brasileño, es el único entrenador que ha dirigido 6 mundiales con 5 diferentes selecciones: Kuwait, Emiratos Árabes, Arabia Saudita, Sudáfrica y 2 con su selección Brasil, siendo campeón en Estados Unidos 1994.
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1: En Suiza 1954 se marcó uno de los episodios más insólitos en los mundiales y fue cuando el delantero uruguayo Juan Homberg, durante su debut, anotó 2 goles contra la selección de Hungría, y al hacerlo en la segunda ocasión, sus compañeros de equipo cayeron encima de él para el festejo, lo cual provocó en el jugador un paro cardíaco. En el momento fue auxiliado para reanimarlo, suministrándole caromina por la boca. El partido continuó y poco después Homberg retornó a la cancha y jugó hasta el final del encuentro. Las fuentes de aquel entonces aseguran que estuvo clínicamente muerto y fue reanimado.
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1: Un total de 2.720 goles han sido anotados por más de 1.400 jugadores en las 22 ediciones de los torneos internacionales de selecciones. 97 de ellos han anotado al menos 5 goles.
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1: Los números dorsales empezarán a usarse en 1928 dentro de la liga inglesa por el entrenador Arsenal Herbert Chapman. Esto para identificar a sus jugadores, así como plantear sistemas de juego. Pero sería hasta 1950 en el torneo de Brasil que serían usados por primera vez en esta justa deportiva.
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1: Durante México 86, la selección canadiense tuvo una presentación muy corta, perdiendo sus tres partidos. Esto porque en aquellos tiempos el fútbol era un deporte que no se practicaba frecuentemente en aquel país. Solo 8 de los jugadores convocados se desarrollaban como jugadores de fútbol 5, bajo techo. Otros venían de ligas extranjeras. El director técnico no llegó a juntar a los 22 jugadores, sino a 18. Los 4 restantes elementos terminaron quedándose en su país pegados al teléfono en caso de alguna emergencia y ser convocados en último momento.
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1: Por años, cientos de comentaristas en todo el mundo han tratado de encontrar el mejor gol en las competiciones mundialistas, pero sin duda el más espectacular e inolvidable fue el de Manuel Negrete durante México 1986, entre los equipos de México y Bulgaria, cuando al hacer una pared en los linderos del área con Javier Aguirre, Negrete de media tijera disparó la portería anotando y llevando su selección a cuartos de final. Una encuesta web en 2008 lo eligió como el mejor gol en la historia de los mundiales.
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1: Una de las cábalas más raras que rondaron en el año 2022 es que un grupo de hinchas argentinos querían que su selección llevara el corazón de Diego Armando Maradona como amuleto para ganar Qatar 2022. El órgano del astro argentino permanece en resguardo en el Departamento de Anatomía Patológica de la Policía de Buenos Aires. Según la agencia de publicidad Bombay, quien apoyaba este hecho, dijeron que tenía sentido que el corazón de Maradona viajara con la selección, porque ese hubiese sido el deseo del astro argentino.
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Detrás del balón hay una historia que contar. Dentro de los jugadores mexicanos con más partidos en las justas mundialistas, el defensa Rafael Márquez encabeza la lista con 19 partidos, el centrocampista Andrés Guardado con 13 cotejos y el delantero Javier Chicharito Hernández con 12 juegos. 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
1: En el primer torneo mundialista que se celebró en Uruguay en 1930, nuestra selección mexicana tuvo el honor de jugar el partido inaugural donde perdería frente a la escuadra francesa 4-1. Según cuentan los especialistas, fue un partido desastroso para los mexicanos. En su segundo cotejo frente a la selección chilena, el nombre de Manuel Rosas, conocido como el Chaquetas, pasaría a la historia de las Copas del Mundo por haber sido el primer jugador en anotar un autogol. México perdería el partido 3-0.
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1: Durante el torneo de Brasil 2014, se dio uno de los sucesos más extraños que se han dado, y todo se dio en el partido que disputaron las escuadras de Italia y Uruguay, cuando el defensor Giorgio Chiellini marcaba al charrúa Luis Suárez y ambos forcejeaban. A Suárez se le hizo fácil morder el hombro del rival. Por tal motivo, el jugador fue sancionado con 9 partidos oficiales con su selección, así como la prohibición de ingresar a los recintos de cualquier estadio mientras durara la sanción, también como una multa económica de 100,000 francos suizos.
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1: En los mundiales, las porras a los equipos son algo que no pasa por desapercibido. Y durante Sudáfrica 2010, aparecieron unas largas trompetas de plástico llamadas vuvuzelas, que generaron mucho debate entre los jugadores, aficionados, televidentes y medios de comunicación por su sonido ensordecedor. Algunos fans y televisoras solicitaron a los organizadores una regulación del uso de estos instrumentos, pero el ente regulador decidió que se mantuvieran en los estadios.
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1: En Sudáfrica 2010 hubo grandes figuras que sobresalieron en la cancha, pero sin duda el Pulpo Paul atrajo la atención de todos los aficionados por sus dotes adivinatorios. Paul fue criado en un acuario de Alemania y al ponerle dos tazones de comida, cada una de ellas con una bandera de un país, él elegía la que más le convencía y al hacerlo no fallaba en predecir el equipo que ganaría el partido. En un principio lo hacía con los partidos de la selección Alemania, para después adivinar al ganador de la final que sería España. Paul fallecería en octubre de 2010, pero su destreza para adivinar quedaría marcada en la historia de los mundiales.
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1: Además de ser recordado como uno de los torneos más caros en la historia, Rusia 2018 también nos dio una marca para no olvidar. Y se trata del torneo con más autogoles en la historia de los mundiales, con un récord de 11 anotaciones marcadas en propia puerta. Y justamente todo empezaría con un autogol de Rusia frente a España. El autor fue Sergei Ignashevich.
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1: El 21 de junio de 1970 se disputaba la final del fútbol en nuestro país entre Brasil e Italia, donde el equipo amazónico terminó imponiéndose 4-1. En dicha final y tras el júbilo del público al bajar a la cancha y abrazar a los jugadores brasileños por su victoria, muchos de ellos perdieron sus playeras en manos de la afición mexicana. Quizá la más importante fue la casaca del Rey Pelé, que nunca apareció y que se cree que reposa como reliquia en algún lugar de México o Brasil, y que hoy en día se cree que podría estar valuada en algunos millones de dólares.
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1: El Estadio de Dallas será el recinto con mayor capacidad de aficionados en el Torneo Internacional de Fútbol 2026, organizado por Canadá, México y los Estados Unidos, con capacidad de 94 mil asistentes por partido.
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1: Hasta el momento, ningún entrenador extranjero ha ganado la competición de fútbol más importante del mundo. Todos los directores técnicos ganadores lo han hecho junto a su selección natal.
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1: Continuando con los aficionados mexicanos y sus travesuras en las justas mundialistas, en el 2002 durante Corea Japón, cuando cientos de mexicanos al transportarse de ciudad y ciudad usaban el tren bala, uno de ellos en estado de ebriedad se le ocurrió jalar la palanca de emergencia, lo que nunca antes en la historia de aquel tren había ocurrido. Las autoridades de inmediato al llegar solo vieron al mexicano alcoholizado, lo que le costó ser deportado de aquel país.
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1: Una de las cábalas más raras que rondaron en el año 2022 es que un grupo de hinchas argentinos querían que su selección llevara el corazón de Diego Armando Maradona como amuleto para ganar Qatar 2022. El órgano del astro argentino permanece en resguardo en el Departamento de Anatomía Patológica de la Policía de Buenos Aires. Según la agencia de publicidad Bombay, quien apoyaba este hecho, dijeron que tenía sentido que el corazón de Maradona viajara con la selección, porque ese hubiese sido el deseo del astro argentino.
0: 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La temperatura exacta es de 28 grados. La hora exacta es 5 de la mañana.
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2: El fútbol moderno no llegó a México desde Florencia ni desde España, sino por vía inglesa. A finales del siglo XIX, trabajadores, técnicos y empresarios británicos trajeron el juego a zonas mineras e industriales, especialmente a Pachuca y Real del Monte en el estado de Hidalgo. Ahí, entre minas y compañías extranjeras y colonias británicas, se empezó a jugar con reglas inglesas. Es curioso, los ingleses y los austriacos también pusieron de moda otra bebida exótica, la cerveza. Resulta que a finales del siglo XIX y principio del siglo XX, nada había más extravagante y fifí que jugar fútbol y beber cerveza. ¿Cómo han cambiado las cosas, verdad? Yo soy Héctor Zagal, Zagal con Z, y me pueden escuchar aquí en MBS Radio, mis redes, Dr. Zagal en TikTok y H. Zagal en X. Y recuerden aquello que decía Immanuel Kant: Sapere aude, atrévete a saber.
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6 de la mañana con 6 minutos. Muy, pero muy buenos días a toditita la República Mexicana. ¿Cómo está? Oiga, me da muchísimo gusto poderlo saludar en esta mañana, en donde México es campeón 3-0 contra la República Chequia, en donde hay muchísimas cosas que festejar, muchísimas cosas que celebrar, en donde todavía hay gente ahí medio zombie en el Ángel. Se supone que había ley seca, ¿no? Pero, nada. O sea, sí. No, sí. Nah, nah, no, que van a estar viendo ley seca. O sea, sí, pero nah. Vi unos videos de los polis ahí, como si esto fuera el Cervantino, tirando chelas en los alcantarillas, ahí en los drenajes. Eso pasaba en el Cervantino, ahí cuando el Cervantino era acá muy loco, cuando era locochón, pues eso sucedía. Ahora ya el Cervantino es muchísimo más cultural, ya no es esa sensación ahí de cantina que tenían. Pero ahora esto, pues se ha convertido en el Ángel de la Independencia. Y en la Ciudad de México, y en la Minerva, y en Monterrey, en todos lados. Pues la gente sale y está muy feliz, y brinca, y grita, y la alegría, y pasan los mentados incidentes. Baja California, un baboso terminó atropellando gente, por ejemplo. Pero bueno, aquí, pues muy chido, México le gana 3-0 a República Chequia. La gente feliz, la gente desbordada, la gente está muy contenta, ilusionada. Ojalá que dure mucho la ilusión. Bien dice el Vasco Aguirre. Ellos juegan, no cambian el país, ¿eh? No más. Lo que hacen es jugar fútbol, no cambiar el país. Los otros temas, pues, por desgracia, aquí siguen. Pero estamos contentos. Cielito lindo, estamos escuchando. Si me escucha a través de la radio o a través de una app de radio en estos momentos, Cielito lindo. También en Roku, también en MBS TV, también en Dish, en Megacable, en un friego de lugares. Ahí estamos. Hoy. Pues estamos muy contentos, es santo de Eva, Próspero, Guillermo, Máximo, Adalberto y de Salomón, felicidades. Hoy es el Día Mundial del Vitiligo y hoy también es el Día Mundial Antitaurino. Hoy es el día en donde, bueno, pues los antitaurinos luchan porque esto esté prohibido en todo el planeta. Todavía hay muchos lugares en donde se permite la así llamada fiesta brava. Hay lugares en donde no. Entonces, bueno, pues hay cada quien, ahí sabrá, obviamente, la postura que obtiene. Siempre que platicamos de eso, le recuerdo ver la película de Filósofo en la Arena, que la puede conseguir ahí en Netflix. Hoy es el día también de la gente de mar. Felicidades, Día de la Gente de Mar. Pásela bonito. 6:08, me llamo Luis Cárdenas, estamos en MBS Noticias. Vámonos con todo y que viva México, ganamos, sí se puede. A ver, ¿cuál es el nuevo grito? Quiere volar, quiere volar, quiere volar. Cuidado, luego ahí. Luego no los cachan, es la bronca. Cáchenlos. Si los van a aventar por los aires, cáchenlos. 6:09, ya estamos aquí de regreso. Hierba mala nunca muere.

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1: ¿Qué tal, amigos de MBC Noticias? Les informo el pronóstico del tiempo desde el Servicio Meteorológico Nacional. Actualmente, una vaguada de niveles altos de la atmósfera se extenderá sobre el oriente, centro y occidente de México, en interacción con la onda tropical número 11, que se desplazará sobre las costas del Pacífico Sur mexicano. Además de la inestabilidad en niveles altos y el ingreso de humedad del Océano Pacífico, ocasionarán chubascos y lluvias fuertes con descargas eléctricas en dichas regiones, además del Valle de México y el noroeste del país, con lluvias puntuales muy fuertes en Guerrero y Oaxaca. Por otro lado, un canal de baja presión en la Mesa del Norte e inestabilidad en niveles altos ocasionarán lluvias puntuales fuertes en Sonora, Chihuahua, Durango y Sinaloa, así como chubascos en Zacatecas. Simultáneamente, otro canal de baja presión al sureste de la República Mexicana y el ingreso de humedad del Océano Pacífico, Golfo de México y Mar Caribe propiciarán chubascos y lluvias fuertes en dicha región, incluida la península de Yucatán. Se prevé la aproximación de una nueva onda tropical al oriente de la península de Yucatán y la circulación anticiclónica en niveles medios de la atmósfera mantendrá el ambiente muy caluroso en el noroeste y norte del territorio mexicano, continuando una onda de calor en Baja California, Baja California Sur, Sonora, Sinaloa, Jalisco, Colima, Michoacán, Guerrero, Oaxaca, Durango, Chihuahua y Coahuila. Por último, la onda tropical número 10 dejará de afectar a la República Mexicana este día. Para el Valle de México, por la mañana se pronostica ambiente fresco a templado en la región, cielo parcialmente nublado a medio nublado con presencia de bruma. Por la tarde se prevé ambiente cálido con cielo medio nublado a nublado y probabilidad de lluvias puntuales fuertes en la Ciudad de México y en el Estado de México, las cuales podrían acompañarse con descargas eléctricas y posible caída de granizo. Se pronostica temperatura mínima en la Ciudad de México de 13 a 15 grados Celsius y una máxima de 23 a 25 grados Celsius, mientras que para Toluca, Estado de México, se prevé una temperatura mínima de 9 a 11 grados Celsius y una máxima de 19 a 21 grados Celsius. Viento de dirección variable de 10 a 20 kilómetros por hora, con rachas de hasta 40 kilómetros por hora en el Estado de México y en la Ciudad de México. Informó el pronóstico del tiempo Boris Hernández, desde el Servicio Meteorológico Nacional de la CONAGUA.
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2: A las 7:30 de la mañana, la presidenta Claudia Sheinbaum encabezará su conferencia de prensa matutina. Más tarde, a las 16 horas, se reunirá con el rey Felipe VI de España en el Patio de Honor de Palacio Nacional. A las 8 de la mañana se llevará a cabo el lanzamiento de la segunda edición del Índice Global de Tortura de la Organización Mundial contra la Tortura. A las 9 de la mañana se abrirá en el World Trade Center el registro de aspirantes de Morena a coordinaciones de defensa de la transformación y la soberanía nacional para los estados de Michoacán, Nayarit y Nuevo León. A las 10 de la mañana, la presidenta municipal de Uruapan, Michoacán, Grecia Quirós, acudirá a la Suprema Corte de Justicia. A las 6 de la mañana, Naciones Unidas, Oficina contra la Droga y el Delito, ofrecerá una sesión informativa para abordar el problema mundial de las drogas, problemas recurrentes, nuevos retos y respuestas innovadoras. El presidente de Francia, Emmanuel Macron, y la primera ministra italiana, Giorgia Meloni, celebrarán una cumbre bilateral. Los líderes de Suecia, Finlandia, Letonia, Lituania, Estonia, Polonia, Bulgaria y Rumania, y la presidenta de la Comisión Europea, celebrarán una cumbre sobre el flanco oriental de la Unión Europea. Y el secretario general de la OTAN, Mark Rutte, participará en un foro en el Atlantic Council de Washington.
3: Seis de la mañana con 13 minutos. Bienvenidas y bienvenidos a MBS Noticias. Tenemos un gran programa por delante y hay muchas cosas que comentar. Obviamente la celebración en el Ángel, todo lo padre que ocurrió. Bienvenidos todo mundo, los extranjeros felices. Hay muchos videos muy cotorros, la neta, están chidos. Me gustaron varias cosas que estábamos viendo ahí conforme iban pasando, porque con la magia de las redes sociales, pues prácticamente todo se sube al instante. Impactante el Ángel de la Independencia, con todo y la lluvia, no pasó nada. Se bañó México en general, todo mundo ahí disfrutando entre la lluvia, el festejo, el grito, la emoción, el júbilo. Felicidades por este triunfo frente a Chequia, 3-0 de la selección mexicana. Viene el próximo partido el martes y pues probablemente haya buenas posibilidades de avanzar. Recordemos que ya a partir de la siguiente ronda, que será la siguiente semana, pierdes, te vas. Ya y si ya no hay segundas oportunidades, pierdes, te vas. Ha pasado a 16avos de final. falta que pase a octavos de final, de ahí falta que pase a cuartos de final, y a cuartos de final, si no me equivoco, solamente lo ha logrado creo que dos veces. Entonces, bueno, ojalá, todavía falta mucho más. Esto trasciende un poco lo del quinto partido, porque ahora son más partidos. Va a estar interesante, lo platicamos al rato con David Faitelson. Terry Cole, ¿ese quién es? No, no es un jugador. Bueno, sí es un jugador importante, pero no de fútbol. Es el jugador de la DEA. Y dice el jugador de la DEA, que es el capitán de la DEA, Terry Cole: la prioridad máxima de la DEA es el cártel de Sinaloa y el cártel Jalisco Nueva Generación. A ver cómo lo toman en Palacio Nacional. Bueno, ya sabemos cómo lo están tomando en Palacio Nacional, ¿no? Ahorita todo es mundial, ahorita vive el Pato Merlín. La presidenta de la República desconoce supuesto reclutamiento de Maru Campos por la CIA. Ya están con las historias de tres pesos y de David, que es parte de la CIA. Sí. Le dieron sus aparatos ahí modernos, ¿no? De espionaje, tipo el agente Maxwell Smart, creo que se llamaba el 0086. Seguro se los dieron ahí a Maru Campos. Está bien, man. Traen ahí esta narrativa los radicalitos de la 4T. ¡Ah, es que es de la CIA! ¡Neta! Están viendo y no ven. Pero bueno, que sigan con ella, pues a ver cómo les va. El gobierno y los transportistas alcanzan un acuerdo, evitan bloqueos nacionales. Llegaron ahí a un acuerdo el día de ayer. Hubo complicaciones, hubo bloqueos carreteros, pero bueno, pues lograron un acuerdo. Por ahí se habla mucho de que traen la escuela de la CENTE, de que probablemente hubo por ahí extorsiones, de que hay cosas que nos van a decir y muchas otras que no nos van a decir, como lo que realmente lograron obtener por debajo de la mesa. Entonces, bueno, pues vamos a ver, al menos ya no habrá extorsión, al menos ya no habrá bloqueos. No sé si vaya a haber extorsión todavía, que es lo que se supone que estaban reclamando los transportistas. Ya lo veremos. Oiga, y una nota muy, muy lamentable hasta el momento. Venezuela declara emergencia nacional tras los devastadores sismos. Impresionante lo que ocurrió ayer en Venezuela. Vamos a tener todos los reportes aquí en MBS Noticias. También, por cierto, tembló en Japón. De ese tamaño, de esa fuerza, pues tuvo ayer la tierra y sus movimientos. Hablaremos sobre esto aquí en MBS Noticias. 6:17. Vámonos con todo. Primero la información en los estados.
0: Estados.
4: El Congreso Estatal aprobó la separación del cargo de los alcaldes de Cuautla, Jesús Corona Damián, y de Atlatlahuacán, Agustín Toledano, quienes han sido vinculados a proceso por presunta corrupción y delincuencia organizada. Con ello, los respectivos cabildos deberán iniciar el procedimiento para la toma de protesta de los suplentes Salvador Molina y Gerardo Espíndola, respectivamente.
0: Sinaloa.
4: La solicitud de pensión anticipada para el exjefe de la Policía de Investigación, Alberto Jorge Contreras, quien es investigado por Estados Unidos por presuntos vínculos con el crimen organizado, quedó en pausa. Así lo informó el nuevo presidente de la Junta de Coordinación Política del Congreso Estatal, Eligio López Portillo. No obstante, precisó que no se encuentra cancelada, sino en revisión, al tratarse de un derecho del exfuncionario. En tanto, el exdiputado Ambrosio Chávez señaló que el Congreso no ha sido notificado de alguna acusación oficial en contra del exfuncionario. La iniciativa de pensión asciende a más de 67 mil pesos mensuales.
0: Zacatecas.
4: En el municipio de Jerez, el colectivo de búsqueda Los Escarabajos localizó 4 cuerpos en fosas clandestinas en una finca abandonada conocida como Las Albercas. En el inmueble presuntamente utilizado anteriormente como casa de seguridad del crimen organizado, también se hallaron decenas de prendas de vestir, zapatos y figuras religiosas. Tras el descubrimiento, autoridades estatales y federales resguardaron el sitio e iniciaron las investigaciones correspondientes. Autoridades estatales detuvieron y vincularon a proceso a un hombre identificado con las iniciales FJLP, luego de ser acusado de feminicidio de su pareja sentimental, cuyo cuerpo fue localizado en el interior de un pozo tras presuntamente haber sido quemado. Según las investigaciones, los hechos ocurrieron el pasado 13 de junio, cuando el imputado trasladó a la víctima a bordo de una motocicleta a un paraje del municipio de Ejutla de Crespo. En dicho lugar, la víctima sufrió quemaduras y, tras ser atacada, fue arrojada aún con vida al pozo. Lamentablemente murió por asfixia por sumersión en el agua.
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0: visto pues a la presidenta en su conferencia mañanera recibiendo a esta mascota Merlín, que es un pato.
1: Los invito a que volvamos nuevamente. Espero que sigan depositando la confianza en su servidor. Muchas gracias y les pido de favor que liberen la vía. No bloqueos, que hagan el mayor drama.
2: Nosotros salimos a carretera, ya no sabemos si vamos a regresar, tenemos miedo de que nos pare una patrulla, porque ya nos han robado camiones con patrullas clonadas y la autoridad lo sabe.
3: Esta es la primera reunión en la que yo participo, para establecer mesas de trabajo de manera inmediata, mesas de trabajo no de protocolo, sino de acción inmediata para ir resolviendo los temas que previamente fueron conversados aquí.
4: Bueno, el sobrino que ya se inscribió, de repente lo vemos pues que ya está en el PT. Cuando el puñal te lo clavan en tu casa, eso duele mucho, ¿no? Y te cuesta mucho trabajo comprenderlo. Yo espero que él recapacite en algún momento.
5: Es precisamente con la transición energética hacia la generación de fuentes renovables, un pilar, esta transición energética, un pilar fundamental para el fortalecimiento de esta soberanía nacional.
6: De mi parte, yo lo que le quiero explicar es lo que significa eso para México. ¿Por qué es importante para México? El reconocimiento de los pueblos originarios, ya más allá del momento de la solicitud del perdón, sino más bien poder explicar como presidenta por qué para nosotros es un asunto de dignidad.
7: Fentanyl is a threat like we've never seen before.
8: El fentanilo representa una amenaza sin precedentes. Los cárteles mexicanos, el de Sinaloa y el cártel Jalisco Nueva Generación son la prioridad número uno de la DEA.
9: You know, we had a big win yesterday with Colombia.
10: Ya saben, ayer conseguimos una gran victoria en Colombia, uno de los países favoritos de Marco. A Marco le encanta Colombia. Le dicen el tigre porque es fuerte.
11: A big fighter, a good fighter. They call him El Tigre because he's tough.
12: Jamás conocí ni hubiera tolerado ninguna de estas prácticas.
13: Es verdad, el Partido Socialista no se ha financiado irregularmente.
12: No lo ha hecho. Al contrario, si ha ocurrido algo de eso, es que han sido otros quienes se han aprovechado de sus recursos.
14: Colapsó completamente, hay muchos heridos adentro. Esto es un desastre.
15: Como los equipos de rescate, hermano, como los equipos de rescate están sacando a una persona entre los escombros, se encuentra con vida, va a ser atendida por el personal de paramédicos.
16: Y en razón de esta grave coyuntura, hemos decidido activar el Estado Mayor para, en su conjunto, atender y empezar a canalizar toda esta situación generada de estos dos sismos seguidos.
17: Las 9 de la mañana con 22 minutos. Bienvenidas y bienvenidos. Las 9, ya dije las 6 de la mañana, perdóneme ya. Así lo que pasa cuando uno se intoxica, ¿no? Bueno, son las 6 de la mañana con 23 minutos. 6 con 23. Bienvenidas y bienvenidos. Estamos en MBS Noticias. Y pues ha ganado el Tri. Felicidades. 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Estamos en todos lados. Cualquier momento, cualquier lugar. En las plataformas de podcast. La que usted quiera. 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Ahí estamos. Hola, por supuesto, a todos en la radio. Estamos en Exa, en la mejor, en FM Globo, bañando el territorio entero. Hola a todos en la tele, en Dish y Megacable. Me llamo Luis Cárdenas y es un honor trabajar para usted. Se lo digo siempre con el corazón en la mano. Harta información el día de hoy. Vámonos con todo. Bueno, pues México hace historia con el paso perfecto en la primera fase del Mundial al vencer a Chequia. ¿Se acuerda cuando ganaban en el Street Fighter que decían perfect, que no te habían dado ni un solo golpe? O no me acuerdo cómo salía, que en Mortal Kombat creo que era flawless victory. A mí me gustaba jugar esas cosas. Bueno, así que cuando no te dieron nada, pues así pasó por primera vez en la historia la primera fase de grupos. Luego me da risa cómo estamos tratando de buscar estadísticas que nos pongan tan de buenas. Pero está bien, a ver, qué padre, qué bueno. No, ni una sola derrota en la primera fase. Y qué bueno, a partir de la siguiente semana, ya si pierdes, te vas inmediatamente del Mundial. México pasa a 16avos de final, ha pasado en muchas ocasiones a 16avos. podría pasar a octavos, muchas ocasiones ha pasado a octavos, donde ha costado un poco más trabajo. Lo que sería histórico y maravilloso es que pasara a cuartos, y bueno, pues ya de ahí a semifinales o a finales. Ojalá que eso suceda. En el Estadio Azteca, la selección derrotó 3-0 a la República Chequia. Completó una fase de grupos perfecta, una marca inédita para el tricolor en la historia de las Copas del Mundo. Minuto 54, Mateo Chávez mete un gol. Minuto 61, el gran Julián Quiñones. Minuto 94, Álvaro Fidalgo. Al minuto 77 ingresó el gran Guillermo Ochoa en sustitución de Raúl Rangel. El estadio se puso de pie, se desbordó con el último partido de Guillermo Ochoa con la selección. Se retira ya Memo Ochoa. Sheinbaum felicitó a la selección mexicana por el triunfo sobre Chequia. Subió un video en donde pues está ella sola y su marido viendo el partido. Brinca, da vueltas, le gusta, da una vuelta ahí, digo, caminando, está bien, qué bueno, la presidenta está contenta con el triunfo, como lo están todos los mexicanos, pero el ángel de la independencia se desbordó, Juan Carlos Alarcón, con todo y la lluvia, eso no impidió el festejo. Adelante.
18: ¿Qué tal, Luis? ¿Cómo estás? Gracias. Muy buenos días. Los festejos por el triunfo de la selección nacional envolvieron al ángel de la independencia en medio de la torrencial lluvia. Los goles cimbraron las inmediaciones del principal monumento histórico en medio de un torrencial que poco importó a los miles y miles de aficionados. Más detalles en un momento.
17: Fregón en Monterrey, en Guadalajara, la Plaza Minerva desbordada. Fregón, fregón, padrísimo. Estuvo todo en Morelia, en Querétaro, en Guanajuato, prácticamente en toda la República Mexicana. ¿Incidentes? Sí, varios. Gente que se cayó, gente que le ganó el borrachazo. Se suponía que había ley seca. Sí, cómo no. O sea, sí, pero no. Estaban vendiendo chupe en la calle, hombre. Y está cañón que puedas controlar eso. O sea, no pueden controlar ni los baches, hombre. Pero bueno, hubo un granito en el arroz gacho. Y es lo que pasó en Baja California Sur. No, en Baja California Norte, perdón. No, sí, Baja California Sur, oh, por Dios. Fue en Los Cabos. Un imbécil, borracho, estúpido, terminó por atropellar a los aficionados que estaban festejando ahí en Los Cabos. La celebración terminó en esta tragedia. De acuerdo con reportes preliminares, el vehículo color negro perdió el control y se proyectó contra la multitud. Todavía no sabemos qué pasó, si hubo o no hubo muertos, hubo heridos, eso definitivo. Parte de lo ocurrido, escuche. Que pasó en Baja California Sur, si nos escucha a través de la televisión, si nos estamos viendo a través de la tele, ahí vemos las imágenes de este tipo que pues, perdió el control del vehículo y arrolló a varios aficionados. Insisto, de momento parece que solamente hay heridos, no sabemos si de gravedad, y no hay reporte de bajas, de fallecidos hasta el momento. Se sale también un poquito de control a veces la celebración. Por otros temas, Rocío Méndez, cuéntanos, las madres buscadoras ingresan a la última milla del Azteca.
19: Gracias, Luis. Buenos días. Armados con rosas blancas y...
17: celebración. Por otros temas, Rocío Méndez, cuéntanos, las madres buscadoras ingresan a la última milla del Azteca.
19: Gracias, Luis. Buenos días. Armados con rosas blancas y las fotografías de sus ausentes, 50 familiares de desaparecidos exigieron la federalización de este delito y un diálogo con la Presidencia de la República al ingresar a la última milla del Estadio Ciudad de México. En estos reclamos de justicia, en medio de los festejos por el tercer partido de la selección mexicana, el operativo de seguridad impidió el paso a decenas de activistas mezclados con algunos fotógrafos, camarógrafos y reporteros que cubrieron la protesta en Tlalpan por las inmediaciones de la estación Texcitlán del Tren Ligero. Más adelante, más información.
17: La AMPEC estima pérdidas por 25 millones de pesos debido a la ley seca. Es Cuauhtémoc Rivera, presidente del organismo.
20: La suspensión de la venta de bebidas alcohólicas en tiendas de abarrotes, conveniencias y supermercados del centro histórico y zonas aledañas de la alcaldía Cuauhtémoc, en torno al Ángel, ya que afecta directamente la actividad económica de miles de pequeños comerciantes que operan legalmente en este polígono. No hay que perder de vista que es el polígono más golpeado con las protestas magisteriales y todo lo que ha habido recientemente. Han sido la zona más golpeada porque no se le ha permitido trabajar de manera regular. 5,000 comerciantes de distintos giros, de distintos canales, moderno, conveniencia y tradicional, que venden bebidas alcohólicas y que venden cerveza, se van a ver afectados con esta medida.
17: En otros temas, Venezuela en tragedia. Ayer un sismo cimbró gran parte de Caracas, gran parte de Venezuela, declarando un estado de emergencia nacional. Fue uno, primero de 7.1, después llegó otro, con más fuerza, 7.5. Hasta el momento se reportan más de 164 muertos y más de 900 heridos. Imágenes impresionantes y un abrazo desde aquí a los hermanos venezolanos ante la tragedia que están viviendo. Osmary Hernández, nuestra corresponsal.
21: Buenos días, Luis. Fue una noche larga para los venezolanos, llena de angustia tras los efectos devastadores de dos sismos de 7.2 y 7.5 que se registraron en la tarde de este miércoles, aproximadamente a las 6 de la tarde. Hasta ahora avanzan las labores de rescate en las zonas más impactadas, especialmente en los Palos Grandes, en el este de Caracas, pero también hay edificios colapsados en otras zonas como el Paraíso y San Bernardino. Pero el gobierno interino ha informado que la zona más afectada es el estado de La Guaira, donde pues la magnitud del impacto es pues devastadora, y pues han declarado una emergencia nacional en Venezuela. Más adelante les contaremos los detalles.
17: México ofrece ayuda a Venezuela, expresa su solidaridad y ofrece apoyo tras los sismos registrados a través de las redes sociales. El secretario de Relaciones Exteriores, Roberto Velasco, afirmó que el país acompañará al pueblo venezolano ante la emergencia. Y hablando de ayudas internacionales, quien nos quiere ayudar, pero con los narcos, es Estados Unidos. Ayer Terry Cole es el jefe máximo de la DEA, señaló que la prioridad máxima es el cártel Jalisco y el cártel de Sinaloa.
22: El fentanilo representa una amenaza sin precedentes. Los cárteles mexicanos, el de Sinaloa y el cártel Jalisco Nueva Generación son la prioridad número uno de la DEA. Esto ha destrozado familias, esto ha devastado comunidades y esto ha desafiado a las fuerzas del orden en todos los niveles. El pueblo estadounidense espera y merece que la DEA elimine esta amenaza, y eso es exactamente lo que estamos haciendo.
17: Hoy la presidenta de la República se reúne con el rey Felipe VI luego de la pausa que duró bastantito desde López Obrador. Traemos esta pausa. Es a las 4 de la tarde cuando en el Palacio Nacional llegará el rey Felipe VI, platicará un ratito con la presidenta y de ahí el rey se va a Guadalajara, porque no viene a ver a la presidenta nada más, viene a ver a su selección, a la selección de España, que estará jugando allá en Guadalajara. Escuche usted lo que dijo la presidenta previo a esta reunión.
23: De mi parte, yo lo que le quiero explicar es lo que significa eso para México. ¿Por qué es importante para México? El reconocimiento a los pueblos originarios. Ya más allá del momento de la solicitud del perdón, sino más bien poder explicar como presidenta por qué para nosotros es un asunto de dignidad, de reconocimiento de nuestro pueblo y de lo que somos. Y al mismo tiempo, pues hablaremos de otros temas también.
17: En otras noticias, en temas internacionales, Nancy Sáenz, me enlazo contigo, ya es oficial, ha perdido la izquierda en Colombia, Alberto de la Esprilla será el próximo presidente, y además ayer se dan a conocer audios de una supuesta negociación con las guerrilleras, con los guerrillos, con los grupos guerrilleros que pudiera involucrar al presidente Petro. Adelante, Nancy.
0: Buenos días, Luis. Cuando estamos en la recta final del gobierno de Gustavo Petro, estalla un nuevo escándalo en el que el comisionado de paz del inicio de este gobierno en 2022, Danilo Rueda, se reunió con alias Jerónimo, uno de los cabecillas del grupo criminal denominado Clan del Golfo. En los audios conocidos de esta reunión, el comisionado habría aceptado condiciones de alias Jerónimo para iniciar los diálogos de paz. Entre esos requerimientos estaban suspender los bombardeos y retirar las órdenes de extradición, entre otros. Varios de estos compromisos mencionados en los audios realmente ocurrieron y actualmente se estaba por establecer dicha mesa de negociación con este grupo criminal. Con las revelaciones conocidas en las últimas horas, no se sabe si esto realmente ocurrirá. Definitivamente un hecho que le pone un muy mal sello de cierre al gobierno de Gustavo Petro. Venimos con todos los detalles más adelante desde Colombia.
17: 6:34 a.m. Gracias, Nancy Sainz. Estos son los titulares del planeta. Me llamo Luis Cárdenas, estamos en MBS Noticias. No me tardo.
1: Titulares del mundo. New York Times, Estados Unidos.
2: El camino hacia la aprobación del proyecto de ley de vivienda está en manos del presidente.
1: Washington Post, Estados Unidos.
2: Trump pone en jaque proyecto de ley de vivienda con el Senado.
1: El País, España.
2: Sánchez apura la legislatura. ¿Cómo no vamos a continuar?
1: Le Monde, Francia.
2: Trabajo y vivienda. Los impactos de la ola de calor.
1: The Guardian, Reino Unido.
2: La nueva normalidad. El Reino Unido registra el día de junio más caluroso de su historia.
1: Der Spiegel, Alemania.
2: La alternativa para Alemania hace ruido. Un dictamen jurídico la considera inconstitucional.
1: Corriere della Sera, Italia.
2: Tensión en las bases de la OTAN.
1: Funcho de São Paulo, Brasil.
2: Jax Wagner dimite del liderazgo del gobierno de Lula después de que la Policía Federal lo vinculara con Máster.
1: El Clarín, Argentina.
2: Destrucción y muerte en Caracas por dos terremotos consecutivos.
1: Al Jazeera, Medio Oriente.
2: Al menos 164 muertos y cerca de 1,000 heridos tras potentes terremotos que sacudieron Venezuela.

0: La temperatura exacta es de 28 grados.
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1: 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La hora exacta es 5 de la mañana, 40 minutos.
2: Reforma.
3: Afecta CFE a 20 estados. Reportan apagones y variaciones de voltaje. Atribuyen fallas a transformadores sin modernización y sobrecarga de red.
2: Excelsior.
3: Imparable. Tres encuentros y contando. El Tri mantiene su paso perfecto en el Mundial. Con un nuevo triunfo ante Chequia, cierra la fase de grupos con 9 puntos, 6 goles a favor y 0 en contra.
2: Animal político.
3: México, México. 800.000 aficionados festejan el tercer triunfo de la selección mexicana en Ciudad de México.
2: La jornada.
3: Para la historia, Tri Demoledor gana 3-0 y avanza con 3 triunfos y 0 goles en contra, algo que nunca había logrado.
2: El financiero.
3: Desacelera a 3.55% inflación en la primera mitad de junio. El precio del jitomate bajó 24% en la quincena. Los analistas destacan la persistencia del subíndice de servicios.
2: El economista.
3: La inflación cedió en la primera quincena de junio a 3.55% anual. El índice general de precios tuvo su menor registro interanual en lo que va del año y acumuló 6 quincenas en descenso.
2: Reporte Índigo.
3: El silencio de los padres buscadores. Aunque representan una minoría entre quienes realizan labores de búsqueda en México, los hombres dedicados a esta actividad se enfrentan a la desaparición de sus hijos y la presión social que les exige permanecer fuertes.
2: El Sol de México.
3: Sí se pudo. Con 3 goles sellados por Chávez, Quiñones y Fidalgo, México termina la fase de grupos con 9 puntos por primera vez en su historia, con 6 goles a favor y 0 en contra. Guillermo Ochoa entra al minuto 78 y suma 4 mundiales jugados.
2: La prensa.
3: Hacen historia 3 de 3. Con goles de Chávez, Quiñones y Fidalgo, México vence a Chequia para formar su mejor fase de grupos en la historia. Al ganar los 3 puntos, Ochoa cumple su sueño.
2: La crónica.
3: Paso perfecto. México vence a Chequia y cierra la fase de grupos con 3 triunfos, 0 goles recibidos y el liderato del grupo A.

6 de la mañana con 42 minutos. Ya regresamos, estamos aquí en MBS Noticias. Oiga, sabía, para que nazca una estrella se necesita caos. Y esta frase no es de un astrónomo, no es de alguien que estuvo estudiando las estrellas o el universo en sí mismo, sino que estuvo estudiando la vida, que sufrió mucho en vida, por cierto, del gran filósofo Friedrich Nietzsche. Hay que llevar todavía un caos dentro de sí para poder dar a luz una estrella danzante, dijo Nietzsche. Hay que llevar todavía un caos dentro de sí para poder dar a luz una estrella danzante. 6:43. Pásela maravillosamente bien. Viva mucho, quiera mucho, abrace mucho. Concéntrese en las cosas que importan. Hay tanto que no importa. Y recuerde que todo en esta vida, a final de cuentas, pasa. Este universo se transforma constantemente. Y esto también pasará. 6:45.

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1: El programa de IMSS Bienestar, conocido como La Clínica es Nuestra, ha transformado centros de salud en diversas comunidades apartadas del país, en los estados de Nayarit y Tabasco, mediante la participación directa de las comunidades en la mejora de sus unidades médicas. El instituto detalló que por medio del programa se realizaron más de 42.000 acciones de infraestructura, equipamiento inmobiliario, fortaleciendo la atención médica en 8.400

E innovación, junto con la Secretaría de Marina y la Secretaría de Salud, firmaron un convenio de colaboración con el propósito de establecer bases generales y mecanismos de participación que permitan conjuntar esfuerzos institucionales para el desarrollo de acciones y proyectos estratégicos. El acuerdo tiene como objetivo fortalecer la coordinación y cooperación entre las dependencias mediante el aprovechamiento óptimo de sus capacidades humanas, recursos materiales y financieros, para impulsar iniciativas orientadas a desarrollar, fortalecer y articular las capacidades en investigación científica, desarrollo tecnológico e innovación. Para MBS Noticias, Paola Hinojosa Mira.

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Detrás del balón hay una historia que contar. Cerca de 131 naciones nunca han jugado un mundial. Entre los países que destacan se encuentran Belice, Nicaragua, Puerto Rico, República Dominicana, Kosovo, Luxemburgo, Venezuela, Afganistán, India, Etiopía, entre otros. 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

0: trascendió en la prensa.
1: El INE debe decidir hoy cuáles serán los nuevos partidos con registro que competirán en 2027, luego de que la Comisión de Prerrogativas avalara ayer a 4 organizaciones. 2 de los nuevos partidos están muy cercanos a Morena, como el PAS, que es el extinto Partido Encuentro Social, remozado, y que siga la democracia, integrado por exmorenistas. Y también está Somos México, surgido de las manifestaciones de la denominada Marea Rosa, y cuyos líderes son en su mayoría exdirigentes de distintos partidos y exfuncionarios del INE. Pronto tomó fuerza y ya se convirtió en una preocupación para priistas y panistas, pues les quitará parte del pastel del electorado. Aunque ayer en el INE le ordenaron cambiar su nombre, color y logotipo, asunto que estará por verse cómo queda resuelto. Además, la secretaria ejecutiva del INE, Claudia Espino, informó que la UIF entregó información sensible sobre los financiamientos de las nuevas organizaciones, lo que pondrá en riesgo su registro. A ver con qué sorpresa salen hoy en el Consejo General del INE.
0: Bajo reserva del Universal.
2: Nos cuentan que a más de 2 meses de que la presidenta Claudia Sheinbaum abrió el debate sobre la explotación de gas por medio del método conocido como fracking, el gobierno aún no tiene una propuesta definitiva. El grupo de expertos, nos dicen, ya prepara sus primeras recomendaciones, pero el consenso sigue lejos. Mientras crecen las voces ambientalistas en contra de la adopción del fracking, la mesa de análisis fue ampliada con nuevos integrantes. Oficialmente fue para enriquecer la discusión, pero nos aseguran que con este movimiento quedaron ya en minoría los integrantes que sostienen una postura crítica. El dictamen está por llegar, pero la polémica apenas comienza, nos dicen.
0: Confidencial, el financiero.
1: La gobernadora de Campeche, Laida Sansores, se deslindó de la aspiración de su sobrino Gerardo Sánchez Sansores a la gubernatura de la entidad, luego de que este se registró el lunes en el proceso interno de Morena. La mandataria dijo que lo que empezó como un chiste se convirtió en una obsesión para su sobrino y se dijo desconcertada, lastimada y hasta traicionada. Cuando el puñal te lo clavan en tu casa, eso duele mucho. Te cuesta mucho trabajo comprenderlo. Sansores dijo que espera que su sobrino recapacite y aporte a la unidad, no de Morena, sino a la familiar.
0: Trascendió de Milenio.
2: Que el secretario de Salud, David Kersenovich, y el subsecretario Eduardo Clark recibieron en sus oficinas de la calle de Lieja a los integrantes de la Comisión de Salud de la Cámara de Diputados y, entre otros asuntos, anunciaron una nueva reforma a la Ley General de Salud para corregir deficiencias de la operación del IMSS-Bienestar creado en 2023 en sustitución del fallido Insabi. Todo transcurrió sin sobresaltos, aunque el panista Héctor Jaime Ramírez cuestionó el formato en lo oscurito en la Secretaría de Salud en lugar de una reunión abierta en San Lázaro como parte de la obligada rendición de cuentas ante el Congreso.
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1: Las imágenes de destrucción que circularon ayer tras los 2 sismos, uno de 7.5 y otro de 7.2 grados que sacudieron a Venezuela, hicieron a muchos recordar momentos terribles por los que atravesó nuestro país en 1985. Edificios colapsados o en llamas y una respuesta que a la distancia parece limitada ante la dimensión de la tragedia. Los reportes preliminares presentados la tarde de ayer cuantificaban 32 personas fallecidas, aunque ya algunas estimaciones anticipan la posibilidad de que esta cifra pueda subir a cientos o tal vez a miles. Venezuela, nos comentan, tendrá apoyo en los siguientes días. Por lo pronto, la presidenta Claudia Sheinbaum ha informado que México ayudará. Nuestra solidaridad con el pueblo de Venezuela. La Secretaría de Relaciones Exteriores ha entrado en contacto con el gobierno del hermano país y ya se ha instruido la preparación de ayuda necesaria. Por ahora, nos han solicitado apoyo con personal especializado en rescate y de sanidad. México siempre es y será solidario, refirió. Pendientes.
0: Pepe Grillo, de Crónica.
2: Las madres buscadoras, a pesar de que nuevamente el juego de México generó concentraciones impresionantes de aficionados, esta vez sí se dieron a notar. Repartieron flores entre los oficiales de policía que vigilaban las inmediaciones del estadio y que, en un buen detalle, las recibieron sin mayor problema. Esa imagen era la que desde un principio debía imperar. Un problema que existe, pero que no se oculta como primer paso para solucionarlo, darle respuesta y evitar que se repita en el futuro. Esperemos que así sea como cierre el Mundial de las Madres Buscadoras.
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1: De luto por Venezuela.
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0: Detrás del balón hay una historia que contar. En la primera edición del Torneo Internacional de Selecciones en Uruguay 1930, sucedieron cosas tan insólitas como cuando el árbitro brasileño Almeida Lego pitaría el final del partido entre Argentina y Francia al minuto 84. La albiceleste ganaba por la mínima diferencia. Al silbar Almeida, de inmediato la afición saltó al terreno para abrazar a los argentinos. Por su parte, los franceses comenzaron a protestarle al árbitro y al observar su error, lo rectificó y ordenó jugar el tiempo restante. La policía a caballo ayudó a que la gente regresara a sus asientos. El partido continuó, pero los franceses ya no recuperaron el ímpetu y el marcador no cambió.
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21: La temperatura exacta es de 28 grados. La hora exacta es 6 de la mañana.

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11: Le escribo un poco, es un automóvil negro que pues perdió el control y ahí en medio de los aficionados, ahí entre la multitud, entre la turba, ahí en Baja California Sur, en Los Cabos, terminó arrollando a varios. No hay saldo hasta el momento, parece que no hay ninguna baja, hay heridos, eso sí, y iré teniendo el reporte conforme tengamos esta información. Muy, muy lamentable lo que ocurrió ayer en Los Cabos. Las madres buscadoras lograron llegar a la última milla ahí en el Azteca. Rocío Méndez, buen día.
12: Gracias, Luis. Buenos días. Armados con rosas blancas y las fotografías de sus ausentes, 50 familiares de desaparecidos exigieron la federalización de este delito y un diálogo con la Presidencia de la República al ingresar a la última milla del Estadio Ciudad de México.
13: En el Cuautitlán Izcalli, en el Ajusco, son lugares de desaparición y sustracción, sobre todo jóvenes. Se trata de estudiantes como Joshua, como Oli Hernando, Anamelí, Luis Oscar, Jimena, que también es una chica joven. Todos ellos son personas como cualquiera de nosotros. Todos los casos de todos los familiares, existe negligencia. En el caso de Olivia Hernando, la policía de la Ciudad de México dijo que era un autosecuestro, a pesar de las muestras de sustracción violenta. Hoy no sabemos de su paradero. Venimos también a exigir un diálogo nacional con la presidenta de la República y vamos a exigir la federalización del delito de desaparición. Necesitamos una autoridad nacional que esté más difícil de ser cooptado por el crimen organizado. Estado, de los municipios o de las entidades federativas.
12: Las primeras en llegar fueron Diana Rufino Tapia, esposa de desaparecido, y María Herrera Magdaleno, madre de cuatro ausentes.
3: Busco a mi esposo Juan Carlos García Hernández, desaparecido el 5 de agosto del 2015 en Chilpancingo, Guerrero. Fue el crimen organizado porque mi esposo se negó a pagar la cuota. Nosotros teníamos un taller mecánico. Pues el Estado ha sido omiso. Dejó que la delincuencia gobernara en nuestro país. Para nosotros ya no hay festejos.
14: No podemos seguir viviendo en México bañado de sangre. Porque ellos quieren quedar bien a sabiendas que están escondiendo todo lo peor debajo de la alfombrita. Yo busco a mis cuatro hijos. Puedo decirles, busco a todos y cada uno de los que nos hacen falta en casa. Porque todas las madres estamos viviendo esta desgracia, este dolor, esta frustración, esta indolencia de parte de nuestro gobierno.
12: En estos reclamos de justicia, en medio de los festejos por el tercer partido de la selección mexicana, el operativo de seguridad impidió el paso a decenas de activistas mezclados con algunos fotógrafos, camarógrafos y reporteros que cubrieron la protesta en Tlalpan por las inmediaciones de la estación Texitlán del Tren Ligero.
13: Tenemos pactado el ingreso de 50 personas de las familias con la Secretaría de Gobierno para manifestarnos frente al Estadio Azteca.
12: Hasta aquí la información.
15: Gracias, muchísimas gracias, Rocío Méndez. Oigan, más información en el México roto de todos los días. Han asesinado a una madre buscadora en Guanajuato. En la entrada del Hospital Regional de Pénjamo, una mujer fue asesinada a balazos la noche del martes cuando viajaba a bordo de una motocicleta. Es la víctima identificada como Patricia. Un enfrentamiento entre la Guardia Nacional y civiles deja 6 muertos en Jucutacato, Uruapan, allá en Michoacán. Y otro enfrentamiento en Acapulco dejó ayer 4 personas muertas. Ayer en este país mataron a 41 personas. Gary Cole es el jefe de la DEA y dice que la máxima prioridad es el cártel de Sinaloa y el cártel Jalisco Nueva Generación.
16: Fentanyl is a threat like we've never seen before.
17: El fentanilo representa una amenaza sin precedentes. Los cárteles mexicanos, el de Sinaloa y el cártel Jalisco Nueva Generación son la prioridad número uno de la DEA. Esto ha destrozado familias, esto ha devastado comunidades y esto ha desafiado a las fuerzas del orden en todos los niveles. El pueblo estadounidense espera y merece que la DEA elimine esta amenaza y eso es exactamente lo que estamos haciendo.
16: Is exactly what we are doing.
15: El gobierno llega a un acuerdo con los transportistas de la AMOTAC. Ayer hubo algunos bloqueos, algunas circulaciones lentas que hicieron los transportistas. En una negociación, bueno, pues intervinieron varios funcionarios importantes del gobierno y han llegado a un acuerdo. ¿Qué pedían los transportistas? Que cesen las extorsiones, pero extorsiones que dicen vienen desde la misma autoridad, concretamente desde la Guardia Nacional, concretamente desde la Secretaría de Seguridad Ciudadana. Por eso habló Omar García Harfuch sobre el tema. Escuche usted.
18: Esta es la primera reunión en la que yo participo, para establecer mesas de trabajo de manera inmediata, mesas de trabajo no de protocolo, sino de acción inmediata para ir resolviendo los temas que previamente fueron conversados aquí.
15: Rafael Ortiz es el líder de la AMOTAC, esto fue lo que dijo.
19: Los invito a que volvamos nuevamente. Espero que sigan depositando la confianza en su servidor. Muchas gracias y les pido, de favor, que liberen la vía. No bloqueos, hagan de manera ordenada.
15: En otros temas, la familia de Carlos Monsiváis rechaza la publicación de la entrevista de Edmundo Cáceres, que fue publicada en el diario El Universal. Una entrevista muy amplia. Y bueno, pues en esta entrevista ha pedido pruebas sobre pues lo que sostiene Cáceres que le habría dicho Monsiváis en torno a que López Obrador le habría pedido por ahí del 1969 vivir un rato en la casa de Carlos Monsiváis. Esto, pues la verdad es que no tiene pies ni cabeza, es muy complicado pues entenderlo. Si uno lee a detalle la entrevista, hay varios temas que pues francamente no coincidirían al 100% con lo que dice o decía Monsiváis. Hay uno en particular que a mí me llama la atención, es cuando le preguntan sobre los derechos humanos, en donde Monsiváis dice que los derechos humanos pues no deberían de existir para los delincuentes, algo que a mí pues me parecería francamente muy raro en un Carlos Monsiváis, además en un Carlos Monsiváis de 1999, que es cuando esta entrevista se hizo. La familia le pide al Gran Diario de México, al Universal, concretamente en una carta dirigida al director Juan Francisco Ili Lanz-Duret, pues que corrija o pruebe, y que si no hay pruebas, que entonces se ofrezca una disculpa. El mismo Universal ha pues solicitado ya a Edmundo Cáceres que presente los audios o las pruebas de que Monsiváis dijo esto, es decir, que AMLO habría pedido vivir con él ahí en 1969, y que si no lo hace tomará cartas en el asunto, las cuales, bueno, pues podrían ser evitar ya que Cáceres publicara en el Gran Diario y además ofrecer una disculpa pública. Veremos en qué acaba esto. Ayer la presidenta de México dice que los apagones no son apagones, son fallas eléctricas, y lo atribuye a los problemas de distribución. Así lo dijo la presidenta.
20: Sí, más que apagones, porque apagones son mucho tiempo y significa falta de capacidad de generación. Son interrupciones en el servicio en algunos lugares producto de las fallas en distribución, más que en generación. Es decir, no son suficientes las líneas para distribuir la energía. Entonces, por eso estamos trabajando muy fuerte, y particularmente con CFE, para fortalecer estas líneas de distribución. Entonces, apagones significaría que no hay la capacidad de generación suficiente para la demanda. Eso no existe. Lo que sí hay son fallas de distribución, sobre todo, que se está buscando solucionar con esta inversión en muchos lugares del país.
15: La refinería Olmeca de Pemex en Paraíso, Tabasco, suspendió actividades el miércoles por una falla eléctrica en su sistema de cogeneración a las 2 de la tarde con 24 minutos. 5 horas después del incidente, Pemex reportó el inicio del proceso de arranque de la planta. Oiga, y en temas internacionales, muy malas noticias, lo que sucedió en Venezuela. Declara estado de emergencia nacional. Un sismo pega con todo, primero de 7.1 y luego viene otro más fuerte, de 7.5. Hasta el momento se reportan más de 164 muertos y más de 900 heridos. La cifra, por desgracia, puede ir en creciendo. Es parte de lo que se vivió en Venezuela.
21: Horrible. Se cayó un edificio, mire, al lado de la Altamira, y Dios mío, que estaba aquí, en Altamira, el hotel Altamira, que tanto semáforo, se cayeron todos los edificios, Dios mío, ay, no he muerto, Dios mío.
22: Edificio, miren cómo está eso, se acaban de caer edificios.
15: Esto es lo que señala también la presidenta de Venezuela, Delcy Rodríguez.
23: Y en razón de esta grave coyuntura, hemos decidido activar el Estado Mayor para, en su conjunto, atender y empezar a canalizar toda esta situación generada de estos dos sismos seguidos que sufrió hoy nuestro país. Y estamos en este momento declarando el estado de emergencia tal como lo contempla nuestra Constitución. Vamos al rescate de aquellas personas que están tapiadas por los edificios o por las viviendas que colapsaron. En las próximas horas estaremos recibiendo rescatistas de países que ya se han comunicado con nuestro gobierno.
15: Quiero parte ahí de lo que dice la presidenta de Colombia, Delcy Rodríguez. Por cierto, también sucedió un sismo muy fuerte al norte de Japón, 6.9, sin riesgo de tsunami. Las 7:15.
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Todos los días, se lo digo con el corazón en la mano, es un privilegio estar con usted. Gracias por esta oportunidad. Estamos en Exa, estamos en La Mejor, estamos en Globo, estamos en todos lados, hasta en la sopa. Gracias por dejarnos estar. Usted es lo más importante. Estamos escuchando en estos momentos, perdón, a George Michael. Nacía un día como hoy en 1963. La rola que escuchamos es Everything She Wants, de George Michael. No me tardo, regreso con la politiquería.

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1: Pre-campaña absolutamente clara, violentando toda la legislación federal, las leyes electorales. El INE pues pasa desapercibido, callado, omiso. Antes IFE y hoy el INE no habíamos visto una situación en la que hoy cómo se ve este silencio absoluto y este permiso que le da el órgano electoral a este partido de Morena.
2: Vámonos con la politiquería, 7:22. Oiga, hoy se va a poner interesante la cosa en Palacio Nacional. A eso de las 4:00 p.m. llega el rey Felipe VI, pues porque va a ir a ver un partido a Guadalajara, pero pues previo a ello se reunirá con la presidenta, van a hablar de muchos temas, la presidenta insiste en el asunto de los pueblos originarios. Creo que el rey no tiene ningún problema con los pueblos originarios, ni tampoco con la cultura indígena. Ofrecer una disculpa, pedir perdón por la conquista, se ha debatido mucho sobre el tema, es muy complejo. España no era España, ni México era México cuando todo eso ocurrió. Y nada tiene que ver el rey con ello, ni, si me apura, pues nada tiene que ver el gobierno y la institución actual con ello. Pero, bueno, más allá del pasado, esperemos que a eso de las 4:00 p.m, cuando llegue el rey, se hable mucho del futuro, ¿no? Es la presidenta de México.
3: De mi parte, yo lo que le quiero explicar es lo que significa eso para México. ¿Por qué es importante para México el reconocimiento de los pueblos originarios? Ya más allá del momento de la solicitud del perdón, sino más bien poder explicar como presidenta por qué para nosotros es un asunto de dignidad, de reconocimiento de nuestro pueblo y de lo que somos. Y al mismo tiempo, pues hablaremos de otros temas también.
2: Hoy también va a ser un día muy interesante mientras todo mundo anda en la fiesta, en el fútbol, en el festejo y, bueno, pues con la fiebre mundialista, es probable que se den a conocer nuevos partidos políticos. Y es que la Comisión de Prerrogativas y Partidos aprobó proponer al Consejo General del INE el registro de 4 nuevos partidos políticos, Construyendo Sociedades de Paz, que competirá con el nombre de Paz, México Tiene Vida, Personas Sumando en 2025, así se llama, que utilizará el nombre de Somos México, y que siga la democracia. Sin embargo, ayer como que pues, pasaron por ahí algunas cosillas, como que es probable que no necesariamente esto vaya a suceder. A lo mejor hay por ahí algunas informaciones en torno a partidos políticos o movimientos financieros de estos partidos políticos que impiden registrar a los mismos partidos. Por eso le pregunto esto y muchas otras cosas al consejero Arturo Castillo, consejero del INE. Gracias por tomarme la comunicación. ¿Cómo está? Muy buenos días.
4: Luis, muy buenos días. Muy bien, gracias. Y gracias por este espacio también para comentar este tema.
2: Pues ahora sí que hay muchas cosas que están en la mesa, consejero. Pero, a ver, primero cuénteme un poco esto, porque hoy aparece en varios trascendidos en la prensa. ¿Qué podría llegar a suceder hoy? ¿Habrá registro de nuevos partidos? ¿Habrá discusión? ¿En qué etapa estamos?
4: Sí, en efecto, el día de hoy, de hecho, ya está convocada la sesión de Consejo General por la tarde para discutir la posibilidad de otorgarle el registro a 4 nuevos partidos políticos. Ya los comentaste ahorita al inicio de la entrevista. Y en efecto, el día de ayer en la sesión de la Comisión de Prerrogativas y Partidos Políticos, que es el órgano interno del instituto donde primero se aprueba el proyecto, sucedió algo completamente inusual. Jamás en la historia del instituto que yo tenga memoria había sucedido algo así. Se presentó en esta sesión privada la secretaria ejecutiva a informarnos sin aviso previo que la unidad de inteligencia financiera nos había hecho llegar un comunicado con supuesta, y así lo pongo, supuesta información relevante para la decisión que estábamos tomando en ese momento. La secretaria no explicitó absolutamente ningún dato y ningún detalle sobre esa información. Le preguntamos de dónde venía finalmente el comunicado de la unidad de inteligencia financiera. Nos comentó que venía de un requerimiento que la unidad de fiscalización del propio Instituto Nacional le había hecho la unidad, pero pues nos pareció completamente fuera de lugar y de tiempo y de oportunidad que se nos informara, perdón que lo diga de esta manera, a quemarropa en ese momento de una situación de esa naturaleza sin darnos más detalles. Naturalmente no tomamos en cuenta lo que en ese momento dijo la secretaria. Solicitamos de forma enfática que nos remitiera a nosotros, los integrantes de la comisión, y a los demás consejeros, la información que supuestamente emitió la Unidad de Inteligencia Financiera, y pues estamos en análisis de ella para ver si es cierto que tendrá o no algún impacto sobre la decisión de los nuevos partidos políticos.
2: ¿Usted ya tiene la información de la UIF, usted y los otros consejeros de la comisión, o solamente era este comunicado en donde la secretaria ejecutiva llegó ayer, como señala, a quemarropa con esta información?
4: Sí, bueno, desde ayer ya lo están distribuyendo entre las consejerías electorales, la información, la estamos analizando y pues ya veremos más al rato, en la tarde, si tiene o no tiene un efecto sobre el otorgamiento de registro de partidos.
2: ¿Esto se hará público en algún momento, esa información que tiene usted, consejero?
4: Pues seguramente se va a discutir en la sesión. A ver, el contenido de la información que manda la Unidad de Inteligencia Financiera por sí misma se considera pues o reservada o confidencial por el tipo de información que es. Pero seguramente el impacto, si es que tiene alguno, se discutirá hoy en la sesión públicamente.
2: Si es que hay algún impacto, eso se va a discutir en la sesión. Si viene de la Unidad de Inteligencia Financiera, entiendo que tiene que ver pues con el financiamiento y entiendo también el sigilo, consejero, en torno al documento, pero pues pregunto, ¿podría tener algo que ver con financiamientos ilegales, dinero sucio en las campañas, algo por el estilo, bueno, en la formación de los partidos?
4: Pues en términos generales es una cuestión relacionada con temas de financiamiento, es decir, quién está aportando a qué organización. Nosotros analizaremos el impacto de esto. A ver qué pasa, ¿no?
2: Oiga, déjeme irme a otro tema. Hay precampañas, ¿no? O sea, digo, todos mundos sabemos que ya hay precampañas, ya la 4T ya está en plena precampaña, pero más o menos también anda así MC, y andan también algunos del Verde, y andan también los panistas, y bueno, todo el mundo está levantando las manos. Me encanta, porque somos muy buenos para los eufemismos y para buscar taparle el ojo al macho, supuestamente. Entonces, bueno, hoy no hay campaña, sino que simplemente, por ejemplo, a la 4T se le ocurrió hacer todo un proceso para designar lo que ellos llaman defensores de la transformación, que curiosamente también casi siempre se convierten en candidatos y candidatas. ¿Qué hacer frente a esto? O sea, somos muy buenos para muchas cosas, para burlarlos de la muerte, por ejemplo, y la neta, también para burlarlos de la ley. ¿Qué hacemos frente a esto? Me han llamado la atención las declaraciones que usted ha puesto en la mesa, porque, pues, vamos, si se trata de que siempre habrá campañas o de adelantarlas, pues tienen mayoría, se puede cambiar la ley, pero ¿qué necesidad de estar jugando con la misma? ¿Qué ve usted en este proceso que estamos viviendo?
4: A ver, coincido contigo, o sea, en efecto hay por lo menos procesos políticos súper adelantados desde hace ya 3 meses. Desde el 31 de marzo yo lo advertí en el Consejo General, les dije, oiga, necesitamos poner el foco en esto que está sucediendo, porque lo planteo de dos formas. A ver, uno, es cierto, los procesos, las campañas electorales y el proceso electoral del 26-27 todavía no empieza. El proceso empieza en septiembre y las precampañas para la gran mayoría de las entidades federativas empezarán hasta enero del siguiente año. No está mal que los partidos desde ahorita se preparen para una elección. No está mal, siempre que lo mantengan dentro de los, digamos, de las paredes de su propio partido. Pero estos procesos políticos que están llevando a cabo la gran mayoría de los partidos políticos, pues no están hacia el interior de los partidos, lo están expresando hacia afuera. Están invitando incluso abiertamente a la ciudadanía a participar. Y bueno, el caso es, necesitamos como Instituto Nacional Electoral poner el foco en esto que está sucediendo, porque somos un árbitro que no está arbitrando un partido que empezó hace muchos meses.
2: Ahora, viene además una pre-campaña, es que es impresionante, porque ya empezó desde hace 3 meses, ya empezaron ahí a moverse, hay algunos que son muy claros, particularmente en la 4T, en septiembre empieza el proceso, y entiendo también que dentro del calendario sí puede haber pre-campañas dentro de los mismos partidos. Entonces es algo así como otra campaña, ya cuando en el caso de la 4T o del PAN o de cualquier partido tengan ya su candidato, pero pues resulta que es candidato o candidata único, y luego ya viene la campaña real. ¿Hay algo que pueda hacer el INE al respecto?
4: Claro que sí, y justamente esa fue mi propuesta desde entonces, una propuesta que además fue rechazada, recordarás, el 27 de mayo en sesión del Consejo General. Ahorita tenemos pendiente otra propuesta que trae el consejero Montaño desde, desde mi perspectiva más ligera, pero bueno, está ahí en la mesa, que ya tendría que haber subido hoy a Consejo, no subió, entonces supongo que no se discutirá. A ver, hay varias cosas que podemos hacer. Uno, podemos fiscalizar anticipadamente, es decir, ver quién está aportando, cuánto se está aportando y cuánto se está gastando en esto. ¿Por qué? Porque si llegamos a detectar algún acto anticipado de precampaña o campaña, o sea, que se determine legalmente, ¿no? Se cuenta el gasto para el tope de gastos de campaña.
2: Ahora bien, hay aquí, estos son puntos que puede llegar a ser el INE, pero al final de cuentas se necesita de la voluntad política, por decirlo de alguna forma, también del Consejo. Pues creo que esa voluntad no está, consejero.
4: Pues lo menos hasta el 27 de mayo no la ha mostrado. Yo esperaría que ya se empiece a mostrar, aunque vamos tarde, porque del 27 de mayo acá ha pasado un mes.
2: Estaremos bien atentos de lo que ocurra y le aprecio muchísimo que me regale estos minutos aquí en MBS Noticias, de verdad.
4: Gracias a ti, Luis. Buenos días.
2: Es el consejero Arturo Castillo. ¿Cómo la ve? Bueno, pues ahí estamos ya en estas precampañas, precampañas. Y luego vienen las otras precampañas que siempre son oficiales, van a seguir con un candidato único. Total que es que han resultado bien hipócritas, bien doble cara. Déjeme contarle algo que ocurrió con Noroña. Gerardo Fernández Noroña pues tiene ahí a su cuatachazazo de toda la vida. Este señor se llama Emiliano González González. ¿Se acuerda cuando Noroña y Alito se agarraron a golpes ahí en el Senado? Y que cayó un mono ahí, que luego salió ahí como si lo hubiera atropellado a alguien en Los Cabos. Ok, too soon. Bueno, usted recordará aquello, ¿no? O sea, fue un empujón que sí estuvo muy mal, pero luego el otro salió así, no, bueno, casi que no iba a volver a poder caminar, ¿no? Bueno, ese tipo se llama Emiliano González González. Dice la periodista Leticia Robles de la Rosa, con quien Diana Alcaraz platicó el día de ayer, que es el hijo de Noroña. Y bueno, pues eso lo sostiene Leticia Robles de la Rosa, que es una periodista de primer nivel. Dice, no voy a revelar mis fuentes. Creo que tengo el audio de lo que dijo. Escuchemos.
5: No lo haré. Pues ahí. No lo haré jamás, jamás en la vida. Si eso me va a llevar a un proceso judicial, ahí estaré.
2: Bueno, pues eso es lo que dice Leticia Robles de la Rosa. Se lo dijo ayer a Diana Alcaraz. Que si es el hijo o no es el hijo de Noroña. Déjeme decirle algo, así la neta. Bueno, Noroña está, pero sacado de sí, está enojadísimo, se lanzó contra Leti Robles de la Rosa, lo hizo de esta manera, escuche.
6: No, es mi hijo, ahora resulta. Si la señora Robles mañana dice, Noroña dice que no es su hijo, no se la voy a dejar pasar, señora Robles. Leticia Chapoy Robles, la periodista de Excelsior, que periodista no tiene nada, nunca habla con verdad, es una mujer nada seria, de mala fe, es un cáncer aquí en la Cámara de Senadores. Siempre he sido muy cuidadoso, pero ya estuvo bueno. ¿De dónde saca que es mi hijo?
2: Yo creo que el cáncer se llama Gerardo Fernández Noroña y es un cáncer para la política en general. Pero no me gusta hablar de cáncer, la verdad. Ahora bien, si es el hijo o no es el hijo, le digo algo, a mí me vale cacahuate. A mí lo que sí me interesa mucho es ver que está cobrando 80 mil varos al mes un fotógrafo de Noroña. A ver, hay fotógrafos muy buenos. Spencer Tunick, por ejemplo, va a volver a hacer otra fotografía masiva de desnudos en torno a los cambios contra pues el tema gay, ¿no? O sea, que ha habido ahí pues mucha odio contra la comunidad, además en el mes de la diversidad, etcétera. Pues Spencer Tunick es un gran fotógrafo, pero él gana el dinero gracias a lo que él hace, no sacándole fotografías a un trinche duende como Gerardo Fernández Noroña. La gran diferencia. Yo no sé usted, pero a mí ver que le pagan 80 mil varos al mes al escolta fotógrafo, hijo, no hijo, cuate, amigo, lo que usted quiera, de un tipo como Noroña, no me late. Pero no solamente es Noroña, porque es una práctica común en el Senado. Y menciono aquí a varios. Manuel Añorbe Aguayo es el hijo de Añorbe. Y él es el asesor legislativo de otra, Carla Toledo. Él gana 100,000 varos al mes. A ver, le doy otro. María Catalina Macías Rábago. Ella es hermana y de Julieta Macías Rábago, senadora suplente, es asesora legislativa, 65,000 varos al mes. Patricia María Castro Trenti, por ejemplo, que está en la nómina, es la hermana de Fernando Castro Trenti de Morena. O sea, el chiste es que tú llegas al Senado o a la Cámara de Diputados o a cualquier chamba y te va súper bien. Metes a ti y a todos tus compañeros. No, está de lujo, ¿no? Que no solamente es de Noroña. Que sea o no sea su hijo, me da igual. La neta, es bronca de Noroña. Esa es su vida. Lo que sí es que estés metiendo a los parientes en el Senado, está del nabo. 7:36. La presidenta de la República ha hablado sobre meter a farmacias privadas en el sistema de abasto de salud. Escuche usted.
7: El objetivo es que a partir de agosto, septiembre, ya no solo sea en los centros de salud donde hay un módulo especial para salud casa por casa, que le llamamos farmacias para el bienestar, sino que tengan otras opciones. ¿Qué opciones? La opción de ir al centro de salud, la opción de ir a una tienda de alimentación para el bienestar en las zonas más apartadas, rurales, donde lo más cercano es una tienda del bienestar. Ahí van a poder adquirir su medicamento de manera gratuita, por si en algún centro de salud hay una fila para poder recibir su medicamento, pues entonces van a estar estas máquinas expendedoras con los medicamentos básicos. Y si no, ya si de plano no encuentran en un lugar, pero tienen que haber pasado necesariamente por esos lugares, podrán incluso ir a una farmacia, de una red de farmacias que estamos viendo, para poder adquirir su medicamento y que no tengan que gastar para poder adquirirlo.
2: Tengo en la línea al doctor Javier Tello, uno de los especialistas pues en salud pública en este país, a quien respetamos mucho y admiramos mucho también. Javier, gracias por regalarme estos minutos. ¿Cómo estás?
8: Muy bien, Luis, muy buenos días, qué gusto.
2: Integrar al sistema privado a la distribución de medicamentos podría sonar muy bien en teoría, pero hay muchas cosas que suenan muy bien en teoría y en la práctica no necesariamente. ¿Cómo ves esta propuesta del gobierno?
8: Mira, primero vayamos a la realidad, ¿no? Un poco, perdóname que te conteste de atrás para adelante. ¿Cómo deberían entregarse todos los medicamentos todas las veces, en todas las ocasiones, en la farmacia de la esquina? Así ocurre en todos los países que no se llaman México. Si tú estás en cualquier lugar de Europa, en Brasil, en Argentina, en Canadá, un médico del sector público, de los sistemas de salud, te da una receta que puede ser una receta física con un código de barras, una receta electrónica que le llega a la farmacia, o en algunos países como en Europa, en tu tarjeta de salud, llegas y aparece en tu expediente los medicamentos. Vas a cualquier farmacia, la que sea de la esquina, una farmacia privada, y te surten el medicamento que no es del sector salud. No trae sellitos, no trae figuras, no trae recados. Es o un medicamento genérico o un medicamento con la marca que todos toman. Y ese medicamento se le cobra a los gobiernos con base en un tarifario que ya está preacordado. En México no se hace así porque el gobierno tiene una muy mala concepción del artículo 4 constitucional que dice que debe de garantizarte el derecho a la salud, y el gobierno ha pensado que significa que la salud es propiedad del gobierno. Entonces, en ese ciclo viciado, Luis, lo que está ocurriendo es que hoy el gobierno hace una licitación, se pelea con los proveedores, compra medicamentos al precio que quiere. Los proveedores los tienen que dejar en algunos sitios, nos cuesta dinero a los contribuyentes, no sabemos cuánto, toda esa infraestructura y toda esa logística. Lo dejan en centros de distribución, luego los tienen otra cadena para llevarlos a las farmacias. De aquí tienen que pagarle al personal de las farmacias, y esas farmacias solamente operan de lunes a viernes y los pacientes de todos modos nunca encuentran nada. Conclusión, no hay medicamentos. Lo que está haciendo ahora la presidenta es venir, si tú analizas su discurso, es a venir a parchar o a querer parchar un pequeño espacio. La gente de salud casa por casa, que por definición son gente de la tercera edad o que no se pueden mover, no sé qué. Dice que por si hay colas y por si las maquinitas no funcionan, y una vez que pasaron por eso, va a haber entonces una red de farmacia que ya están negociando. Tú sabes que cada vez que un político habla en gerundio es que no está haciendo nada. Bueno, entonces están haciéndolo todo al revés, porque deberíamos comenzar con un cambio radical, que se quite el sistema de dispensación de medicamentos que no sirve para nada, la famosa compra consolidada, que solamente nos da dolores de cabeza cada 10 o 18 meses y que ha producido el mayor desabasto que hemos tenido en la historia, y que sencillamente se haga la dispensación en las farmacias de la esquina. Uh-huh. ¿Cómo sería posible eso? Pues uno, tus medicamentos están en el compendio de insumos para la salud como ya están, qué bueno. Dos, ¿vas a aceptar el precio que te queremos pagar como ya se hace hoy en día? Qué bueno. Uh-huh. Y en ese caso no hay que gastar en tanta cosa y no haces que mi tía, que tiene la pierna hinchada y que tiene una enfermedad venosa, tenga que tomar 3 combis para ir a la clínica que uh-huh. les corresponde a ver si ahí en esa farmacia le dan su medicamento. Y si no, entonces que vaya a la maquinita. Y si la maquinita no sirve, que vaya quién sabe dónde, donde le van a dar un, entre comillas, vale, para que vaya a una red de farmacia. ¿Qué complicación?
2: Sí, o sea, lo complicas más y más.
8: Debería salir a la esquina y en la esquina regresar con sus medicamentos en la mano, ¿sí?
2: Además, aquí hay varios temas. El asunto de que está en negociación, quién sabe qué red de farmacias privadas sea. Y también hay de red de farmacias privadas a red de farmacias privadas, ¿no? O sea, habrá una que tenga muchísimos, no sé, pienso en farmacias similares. Habrá otras que a lo mejor tienen menos, que son muchísimo menos conocidas y que sí, pues tienes que moverte por distintos puntos. Pero esto que me acabas de decir a mí me voló la cabeza, ¿no? Oye, ¿cómo funcionan las cosas en Dinamarca, en otros países del mundo? O sea, ¿tú puedes ir a cualquier farmacia? A la del ahorro, a la Simi, a la Guadalajara, a la que quieras. Tú puedes ir con tu receta de el IMSS, digamos, de cada país, y te surten la medicina así nomás. ¿Cómo le pagan? Así, ¿o cómo se llega a esa maravilla?
8: Es facilísimo. Primero que nada, porque en tu tarjeta de salud, o si no, en una receta electrónica, viene marcado, pasan tu tarjeta de salud, han entrado en un sistema y ven que tú tienes, y eso es lo más interesante, Luis, un tratamiento antihipertensivo durante un año. ¿Por qué? Para que no regreses con hipertensión arterial al médico cada rato, porque de todos modos sigues teniendo hipertensión. Entonces tú vas a ir a la farmacia y te van a dar el tratamiento cada mes en la farmacia de la esquina, y ahí llevan la cuenta de cuántas dosis se han dado hasta que dicen ya se le va a acabar, vuelva a ver a su médico. Fíjate, hasta con el eso. Aquí en el Seguro Social y en todas las instituciones hacen que vayas cada mes a la consulta exclusivamente para darte la receta, y la receta dura 72 horas. Si no se ha surtido en 72 horas, tienes que ir a sacar otra receta. Es decir, lo hacemos al revés. Ahora, ¿cómo funciona comercialmente? Primero que nada, hay acuerdos especializados entre los colegios de farmacias, en donde, o en las redes de proveedores, en donde se ha hecho una negociación con el sistema de salud. Y entonces lo que hacen es que cuando pasan el código de barras, como si tú lo fueras a comprar, como viene respaldado porque es una receta, se marca un precio, que es un precio bajísimo, y que tiene que pagar un copago el paciente o no, dependiendo de cada país. Sí, hay países donde pagas 5 euros, hay países donde no pagas nada, lo que sea. Pero este precio prenegociado es el que la farmacia le cobra a los gobiernos. En la práctica, Luis, eso ya lo tenemos en México, porque en las licitaciones negocian un precio, ¿correcto? O sea, aquí no habría que hacer nada, porque luego la presidenta dijo, no, habría que ver, además, que no fuera a haber ahí malos manejos y mañas. No, no tiene que haber ni malos manejos, ni mañas, ni nada. Sencillamente tú me dices que vendiste el producto A, y ese producto yo te voy a pagar lo que está en el catálogo. No quieres cobrar ese precio, entonces no se vende tu producto, ya se venderá el de un competidor que sí acepte el precio.
2: Y te ahorras distribución, o sea, te ahorras todo. O sea, porque
8: Luis,
2: al final
8: hoy
2: de
8: no
2: cuentas
8: sabemos cuánto cuesta la distribución. No existe ese dato. Yo quisiera que le preguntaran a Lalo Clark, o que le preguntaran, oiga, todo el aparato, ¿cuánto nos cuesta a los contribuyentes el tener esa red de la compra consolidada que no sabemos cuánto cuesta, y que además lleva a que los pacientes la mayor parte de las veces no puedan surtir el 100% de sus medicamentos a tiempo?
2: Dime, ¿qué países hacen esto? Me mencionabas prácticamente todos, hay muchos que ya tienen un sistema así, pero más allá de nuestra ilusión de ser como Dinamarca, bueno, la que puso ahí López Obrador, ¿con cuál nos vamos?
8: Yo creo que, mira, te lo voy a poner así, porque si nos vamos a poner ahorita fancy.
2: Ay, perdón, ahí te interrumpí, Javier, ¿me escuchas? Ay, se me

0: a los vecinos, ¿sí?
1: Sí.
0: Esto se hace en Brasil.
1: Okay.
0: Y en Brasil lo resolvieron, como no todos querían entrar en un inicio, con una categoría donde ponían un sellito en la puerta de las farmacias y decía, aquí surtimos medicamentos del gobierno.
1: Claro.
0: En Colombia prácticamente lo puedes hacer en cualquier farmacia, en Argentina, uh-huh, en Chile, en Panamá, es como se hace. En Canadá, por supuesto, uh-huh, que se hace. Estados Unidos no, porque ahí el sistema es completamente privado y, uh-huh, y lo que pasa es que tú vas con un seguro que te pagan un descuento. Pero es otra cosa. Estados Unidos no juega,
1: sí,
0: en esta conversación, ¿sí? Pero prácticamente ese es el estándar en la Unión Europea, donde, por cierto, además, con la tarjeta de salud europea, tú puedes enfermarte en cualquier país de Europa y te van, uh-huh, a atender con el servicio y la calidad de cada país con cargo a tu país de origen. Imagínate nomás ya en dónde estamos, ¿no? Entonces, es realmente solamente querer hacerlo. Pero para no haberlo, va a haber 8,000. Se le va a beneficiar a los pacientes, uh-huh, antes que nada, quienes son lo más importante, siempre. Tú solamente pregúntale a tu auditorio,
1: yeah,
0: qué paciente quiere tomar 3 combis para ir a la clínica para que no le den nada, o prefiere caminar, como lo están haciendo hoy,
1: uh-huh,
0: a la farmacia de la esquina a surtir su medicamento. Yeah. Luis, hoy los pacientes están yendo a consulta a, uh-huh, la farmacia de la esquina.
1: Gracias,
0: porque no quieren ir a sus unidades de salud.
1: Javier, muchas gracias. Nos das luz en estos temas. De verdad que nos abres los ojos en muchas cosas. Y te aprecio muchísimo. Ojalá que podamos seguir platicando.
0: Me da mucho gusto. Un abrazo.
1: Un abrazo. Es Javier Tello, experto en temas de salud. Vaya tema. Lo hizo Brasil. Y Brasil es gobierno de izquierda y todas esas cosas, ¿no? ¿Por qué no? Son más grandes. O sea, poblacionalmente, territorialmente. Lo hizo Brasil. Imagínese usted ir a la farmacia allá en la esquina. Oiga, el IMSS me recetó esto. Ah, sí, como no, tenga, aquí está. Ya, tanta, se acabó. Ah, no, pero la distribución, y hagamos una farmacia totota, y tengamos el mentado este, ¿cómo se llama? Su máquina de refrescos, ¿no? Su surtidora. En fin. 7:49.
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1: Ya salió la música. Ya voy a poner a cantar. 7:49, regreso con David Faitelson. Estamos escuchando a Hannah Nicole, integrante del dúo Hahash. Hoy cumple 41 años, no me tardo.

0: La temperatura exacta es de 29 grados. 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
2: El camerunés Roger Milla es considerado el jugador más longevo de los torneos mundialistas, con 42 años, y además anotó un gol contra Rusia en Estados Unidos 1994.
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0: 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La hora exacta es 6 de la mañana, 54 minutos.
1: Bueno, la verdad es que no sé qué fue, bien, como que andamos viendo todavía, pero a ver, ahí le va. Me comí el viernes unos taquitos de carnitas. Lo más curioso es que a las otras personas no les hizo daño. Pero ya ve uno con tanto mentado coraje, con las tortas de aguacate que me como después de estar haciendo coraje, yo creo que me dio en la torre. Entonces, bueno, pues fue, pero fin de semana del nabo. Y el lunes, ya viniendo casi que para acá, un poquito antes, el dolor me despertó un poquito antes de lo que nos despertamos. Y ahí me tiene usted ahí en el hospital. Y yo, ay, me duele mucho. Y dije, a ver si no se me reventó algo. Yo me quedé muy traumado cuando se me reventó el apéndice. Pero pues no, es un problema ahí, algo que comí. Tenga cuidado con lo que está comiendo, más por los calores y estas cosas. Uy, cuídese harto. Yo pues voy a tener que estar ahí ahorita en un régimen un poco delicado en ese sentido, pero le aprecio muchísimo los mensajitos que nos mandó, las buenas vibras, las malas vibras también. Ya quita mi muñeco vudú, no seas así. Ya la gente ahí del chairismo, no sean así, con eso no se vale. Con la magia negra, no. Ya, no sean gachos. En fin, nos fue bien. Ahí vamos y seguiremos, pero la verdad le aprecio muchísimo por estos mensajitos y por esta muestra de cariño y pues va de regreso con harto amor. 7:55, la presidenta de la República está muy contenta, ganó la selección 3-0 a la República Chequia. Así lo dijo.
2: Carlos ganó la quiniela, ándale, y la pelota, la bola, el balón. ¿Qué tal el partido? Padrísimo, ¿no? Muy emocionante. Muchas felicidades a la selección. Muchas felicidades a la selección.
3: Carlos.
2: El único que le atinó mi corazón.
1: Bueno, pues ahí están celebrando quién le atinó y la quiniela. No sé usted, ya es onda mía, no empiecen. Yo como que siento, y lo respeto, pues yo tampoco, ¿no? Yo como que siento que la presidenta no es muy fan del fútbol. Como que no. O sea, yo también lo entiendo, porque yo tampoco de repente no agarro la onda, no agarro la vibra. Pero pues sí, tú, ahí la presidenta viendo el partido, en su casa, con su esposo. Hay un gran texto hoy que publica Riva Palacio sobre, es duro, pues, Riva Palacio es un crítico, pero sobre la comparativa del fútbol, de Merlín, de la presidenta, etcétera. Es un muy buen texto, échele ahí un ojo. Oiga, hablando de textos, hay un muy buen texto también que le quiero compartir. Está publicado hoy en el diario Reforma y es el texto del gran Juan Villoro. Es una crónica maravillosa de lo que sufrimos como país cada que vemos jugar en un mundial a la selección de fútbol. Algo así como si fuera mágico. Y David Feitelson también tiene una crónica increíble, muy, muy emocional, en donde dice Feitelson que se sube al barco. Está hoy también ahí en Reforma. 7:57, déjeme hago una pausa y regreso con mucho más. Estamos aquí en MBS Noticias. Seguimos.
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0: 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Primeras planas. El Universal.
7: Con Trump van 52 muertos bajo custodia de la ICE. En el primer año de la administración del presidente Donald Trump, el número de muertos bajo custodia del Servicio de Inmigración se ubica en 52, lo que representa un aumento de 140%, revela un reporte de Human Rights Watch y Physicians for Human Rights. La cifra de detenidos aumentó 77%. El informe cuestiona la atención a los detenidos.
0: Milenio.
7: Terremotos siembran muerte en Venezuela. El doble fenómeno, con magnitudes de 7.2 y 7.5 en menos de un minuto, pinta escenario catastrófico. Otro sismo de 7.2 sacude Japón.
0: Reforma.
7: Afecta CFE a 20 estados. Reportan apagones y variaciones de voltaje. Atribuyen fallas a transformadores sin modernización y sobrecarga de red.
0: Excelsior.
7: Imparable. 3 encuentros y contando. El Tri mantiene su paso perfecto en el Mundial. Con un nuevo triunfo ante Chequia, cierra la fase de grupos con 9 puntos, 6 goles a favor y 0 en contra.
0: Animal político.
7: México, México. 800,000 aficionados festejan el tercer triunfo de la selección mexicana en Ciudad de México.
0: La jornada.
7: Para la historia, Tri demoledor gana 3-0 y avanza con 3 triunfos y 0 goles en contra, algo que nunca había logrado.
0: El financiero.
7: Desacelera a 3.55% inflación en la primera mitad de junio. El precio del jitomate bajó 24% en la quincena. Los analistas destacan la persistencia del subíndice de servicios.
0: El economista.
7: La inflación se dio en la primera quincena de junio a 3.55% anual. El índice general de precios tuvo su menor registro interanual en lo que va del año y acumuló 6 quincenas en descenso.

0: 8 de la mañana con 3 minutos, ya regresamos. Gracias por todos los comentarios que nos llegan a través del 5640-05-1025 y a través de nuestra red en arroba Luis Cárdenas MX, pero también en arroba MBS Noticias, que es su casa. 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Porque ¿sabe qué? Aquí trabajamos para usted. 8:04. Y hablando de celulares, Citlali Sainz, ¿me van a cortar el celular o no para el próximo semana, el 30, ¿no? Es el martes 30 cuando vence el plazo o ya no va a vencer. ¿Qué pasó, Citlali? Me da mucho gusto escucharte. Buen día.
1: Luis, buenos días a ti, buenos días también a nuestros amigos del auditorio. Pues te comento que a 5 días de que venciera el plazo para registrar las líneas telefónicas móviles en nuestro país, la Comisión Reguladora de Telecomunicaciones anunció una prórroga para los usuarios de prepago, esto luego de que 63 millones de líneas son las que han sido vinculadas a la identidad de sus titulares, y es que esta cifra representaría apenas el 44% de las 144.5 millones de líneas celulares activas que existen en nuestro país, por lo que serían más de 80 millones que permanecen sin registro. Y bueno, este nuevo plazo para el registro va de agosto a diciembre, dependiendo de la terminación del número telefónico. Y bueno, solamente para tener una idea, depende del último dígito de tu teléfono, Luis, será cuando pues tengamos este periodo de plazo o de gracia para poder cumplir con el registro. Por ejemplo, para el 0 es el 15 de agosto, el 1 el 31 de agosto, el 3 el 15 de septiembre y así sucesivamente hasta llegar al 31 de diciembre con el número 9, que sería el último dígito de tu celular. Así que bueno, ahí dependerá, por ejemplo, el mío termina en 8 y en todo caso sería el 30 de noviembre el plazo para el nuevo plazo para que yo pueda registrar este teléfono. Y bueno, una vez vencido el plazo que corresponde a cada dígito, las compañías telefónicas suspenderán el servicio de aquellas líneas que no hayan sido vinculadas a su propietario o a su titular. Y bueno, también es importante decir que la autoridad había puesto como plazo el 30 de junio, ahora ya pues lo ha movido. Esta nueva calendarización evita que millones de usuarios puedan quedarse sin servicio telefónico a partir del 1 de julio, como contemplaba el esquema original, y pues están otorgando estos 5 meses adicionales para concluir el proceso de vinculación. Luis, me reporta el auditorio.
0: ¡Qué suertuda eres, Itlali Sainz! Tú tienes 8, entonces tienes todavía un muy buen rato. ¿Dónde podemos
1: consultar? Me va a tocar hasta el 15 de diciembre, ya lo chequeé.
0: No,
1: ¿cuál
0: bueno.
1: es tu terminación, Luis?
0: Oye, a ver si no se te... O sea, en pleno Guadalupe Reyes.
1: No, lo voy a hacer antes. Pero a ver, ¿cuál es tu terminación?
0: 3.
1: El 3, por ejemplo, tu plazo es el 30 de septiembre. Ese es tu nuevo plazo para poder vincular tu teléfono.
0: Oye, ¿dónde podemos ver la tablita?
1: Pues tenemos en la página de la CRT.
0: Okay.
1: Tienen ahí el calendario específico, pero si quieres lo mandamos para que en redes sociales también la gente pueda tener el calendario.
0: Ahorita lo subimos también a nuestras redes sociales en arroba MBS Noticias y aquí en arroba Luis Cárdenas MX. Te mando un abrazo, Citlali, siempre. Gracias.
1: Otro para ti, Luis. Buenos días.
0: 8:07. Oiga, nuestro embajador en Londres, en el Reino Unido, tiene varo, pero para varo, es multimillonario, como pocos, ¿eh? Nada más cheque usted las propiedades de Gertz Manero, las oficiales, o sea, las que ha reportado. Y voy a respirar, porque son muchas. Cuatro casas en Real de las Lomas, dos casas en Virreyes, un departamento en Miami, un departamento en Madrid, dos edificios en Ibiza, un edificio en Madrid, una casa en Santa Mónica, en los Estados Unidos, una casa en Las Brisas, en Acapulco, un edificio en Reforma, frente a la Torre de Pemex, dos casas en Avenida Chapultepec, dos casas en la calle Puebla-Roma, un edificio de la UDLAP en Puebla, una bodega en Xochimilco, un edificio en la Zona Rosa, en la calle Londres, un edificio en Palva, en el Centro Histórico, una casa en Oaxaca, terrenos junto a Monte Albán, en Oaxaca, una casa en Bosque de Sauces, y una casa en Chimalistac. No, bueno, este salió mejor que el nopal. Es Gert Manero, el que metió a la cárcel a su familia política. En venganza, decía él, por la muerte de su hermano, pero una de las muestras de odio más mezquinas que ha tenido este país. Escuche esto.
2: Miren, cuando hay un sistema transparente, la imparcialidad se tiene que dar por fuerza y la parcialidad se va a notar inmediatamente en la secrecía, en la falta de información.

0: Santa Marta 528 días es una tortura. Es un martirio terrible estar pensando que algo le puede pasar a tus hijos. Todo el tiempo lo estuve pensando y no me equivoqué. Ahora resulta que hay una carpeta abierta en contra de uno de mis hijos, de un delito que no sabemos a qué se deba, pero la carpeta está abierta y además lleva 6 meses escondida. Yo me pregunto, ¿qué se está planeando? ¿Qué quieres? ¿Qué pasa, Alejandro? Deja a México en paz, ya basta.
1: Te pido una altísima disculpa y lo voy a reiterar ahora en unos minutos. Estoy aquí, te felicito de inmediato porque así yo no puedo, ¿eh? Está muy claro, te pido nuevamente la disculpa y voy a meter orden acá. Estamos muy agradecidos de ayer trabajando sobre lo que la orientación se nos indica que era con la buena que se necesita del amparo. Ya no meto ese cabrón, por favor, diferente, porque las cosas nos dejan de perder.
2: Puedo decir o repetir es que le tengo confianza al fiscal general, Alejandro Gertz Manero. Lo considero una agente íntegra, incapaz de fabricar delitos.
3: Gertz Manero, quien encabezó la FGR desde 2019, declaró la posesión de 9 casas, 6 de ellas heredadas y con superficies que van de los 200 a los 1,415 metros cuadrados. También reportó una colección de 7 vehículos de lujo y de colección, entre ellos 2 Rolls Royce, además de una herencia valuada en más de 18 millones de pesos en relojes, monedas y joyas, así como obras de arte, muebles y tapetes por varios millones de pesos. La declaración patrimonial también revela inversiones en Algerman Inmobiliaria, empresa de la que es presidente y accionista mayoritario desde 2015, y en desarrolladora del centro.
4: Pienso que se cumplió un periodo y inicia otro. Lo acordamos conjuntamente. Entonces, mis respetos y mi reconocimiento al fiscal Alejandro Gertz Manero y pues inicia una nueva etapa.
5: ¿No hubo, no notó usted resistencia por parte del fiscal a terminar este ciclo?
4: No, pues él va, acepta irse a una embajada y inicia una nueva etapa que tiene que concluir pues con el procedimiento del Senado y nuestro reconocimiento al trabajo del fiscal.
5: ¿Y no fue por una cuestión de una causa grave, como estaría establecido que se justificaría la remoción de un fiscal general?
4: Yo creo que lo importante es el reconocimiento a su trabajo y el que él acepta irse a una embajada y ahora pues está Ernestina Godoy de interina y el proceso que se va a llevar a cabo en el Senado.
6: Una de las plumas más influyentes en este país es la de Mario Maldonado, a quien tengo en la línea telefónica. Querido Mario, te mando un gran abrazo, como siempre, con mucha admiración. ¿Cómo estás, hermano? Buen día.
7: Mi querido Luis, un gusto igualmente saludarte a ti y a todo el auditorio de MBS Radio.
6: Vaya que alguien ha seguido el tema de Gertz Manero desde hace mucho tiempo y eres tú. Y vaya que por seguir el tema has tenido también ciertas consecuencias. Pero bueno, pues hoy vemos estas revelaciones que se están dando en torno a la fortuna de Alejandro Gertz Manero, el embajador que ahora sí que parece hasta el rey. Oye, una cantidad brutal de propiedades, de automóviles, y esos los que vemos de manera oficial. Parece que de forma extraoficial hay muchos más. ¿Qué ves en todo esto, Mario? Escribías ayer sobre el tema.
7: Un virrey auténticamente, un virrey. Mi querido Luis, es Alejandro Gertz Manero, que, a ver, que no se nos olvide que salió de la Fiscalía General de la República a regañadientes. Él se aferró al cargo, lo fue a buscar a Dan Augusto López, casi que se atrincheró en su oficina hasta que le pusieron sobre la mesa, o te vas o te destituimos por causa grave en el Senado de la República, y se tuvo que ir. O sea, esa es la historia de Gertz Manero, de por qué se le otorgó como premio, entre comillas, y no sé por qué, una embajada en el Reino Unido, pues para que se vaya a vivir allá la vida el londinense, de todo lujo, como la que casi siempre ha vivido Gertz Manero, que es un personaje muy pues oscuro, pero también pues que tiene muchos detractores, dejó muchos detractores en su paso por la Fiscalía General de la República, entre otras cosas porque pues su actuación como fiscal general dejó mucho que desear, no solo por las investigaciones, como todos los audios que revelaste o que pusiste ahora de la familia política, que por esos audios que más bien yo revelé en su momento, fue que me metió una carpeta de investigación de una causa penal por haber publicado como periodista los audios, ¿no? Por haberlos puesto en mis redes sociales, y casi que me tenía como indiciado de un asunto penal de supuesta delincuencia organizada, porque él decía que yo me había puesto de acuerdo con las otras personas que lo intervinieron telefónicamente, etcétera. En fin, no pasó a mayores, pero sí, ahora sí que me echaron el caballo, como se dice coloquialmente, ¿no? de la de la Fiscalía General de la República.
6: Mario N, ya te decían, Mario.
7: Me decían Mario N, así, imagínate nada más lo que eso representa para el periodismo, porque finalmente lo único que hice yo fue revelar unos audios donde él efectivamente estaba cometiendo un delito presionando a la Suprema Corte de Justicia a través de sus abogados, pues con estos asuntos familiares para que se obtuvieran los fallos favorables hacia él y no hacia la familia política que metió a la cárcel. En fin, toda esa historia que ya está bien documentada y que mucha la escuchamos en la pieza que pusiste previo a esta conversación, Luis, pues ese es Gertz Manero de cuerpo completo, pero el otro lado es Gertz Manero el hombre multimillonario. Todo eso que declaró, bien lo decías, es lo que él tuvo a bien decir, pues esto es lo que tengo, es mi patrimonio, pero seguramente hay muchas más inmuebles, cuentas, automóviles, que algunos medios, yo mismo, y pongo ayer en mi columna El Universal, un departamento también en París, que no está en la declaración que presenta Gertz Manero, pero que yo le documenté en octubre del 2021, en una de las zonas más exclusivas, ni más ni menos que en la avenida Foch de París, que está ahí muy cerca de los Campos Elíseos, y más que eso, creo que lo interesante es cómo construyó ese patrimonio Gertz Manero, y mucho lo hizo a través de su universidad, de la Universidad de las Américas, que es una asociación civil, una institución privada que estuvo durante mucho tiempo bajo su control, y a través de esta institución triangulaba los activos fuera de México, en paraísos fiscales, o en la adquisición de estos inmuebles en Europa, en Estados Unidos, y nunca se transparentó. Entonces, imagínate, eso lo hizo previo a ser fiscal, pero siendo fiscal, pues pudo haber hecho mucho más cosas porque él tenía el control de las investigaciones y del seguimiento, ¿no? De todos los asuntos, de triangulaciones, claro, y demás. El asunto, a ver, te acordarás también que me parece que fue en el mismo 2021 que el periódico El Universal, ahí donde escribimos su columna, mi querido Luis, le documentó que se había gastado 109 millones de pesos en autos de lujo, incluido ese Rolls Royce famoso que ahora sale en sus declaraciones patrimoniales, pero una cantidad de coches, que estamos hablando de decenas de coches que tenía guardados en un garage, en un terreno, pues, en un terreno grandotote, o sea, como ¿para qué invertiría más de 100 millones de pesos en tantos automóviles que no utilizaba? Son de esas cosas que rodean o que rodearon y siguen rodeando a Gertz Manero, que no das crédito de por qué tantos inmuebles, de edificios, departamentos, terrenos, cuántos automóviles, porque estamos hablando en ese entonces de más de 50 automóviles, imagínate, que tenía guardados, incluidos los Mercedes, el Rolls Royce y demás, en un terreno, o sea, de no creerse toda la fortuna que amasó, que es, como periodísticamente, más allá de que si alguien tiene dinero que compre lo que quiera, pero periodísticamente es cómo logró amasar toda esa fortuna, sí, claro, Gertz Manero.
6: Sí, o sea,
7: porque fue funcionario público mucho tiempo, fue secretario de Seguridad Pública de la Ciudad de México, que no se nos olvide.
6: Y la UTLAP es una gran universidad, es cierto, y genera dinero y es cara la colegiatura y lo que quieras, pero, o sea, para generar estas cantidades sí se ve complicado. Recuerdo inclusive hasta este tema del helicóptero, ¿no? Un helicóptero que tenía ya a su disposición para poderse trasladar de un lado a otro, también con la misma Fiscalía General de la República. Y bueno, pues el tema que habrá que investigar en torno a lo que pudo haber hecho como fiscal, pues con esos expedientes, a quién benefició, a quién perjudicó, y sobre todo, dado que pues al señor le gusta la abundancia, pues qué obtenía a cambio.
7: Sí, sin duda creo que ese es, lo que se revela con este patrimonio que amasó durante varios años Gertz Manero, creo que corresponde a las autoridades actuales revisar puntualmente cómo fue su actuar, cómo fue adquiriendo esas propiedades o amasando más, más fortuna durante su paso por la Fiscalía General de la República, porque además fue el primer fiscal autónomo donde no tenía que rendirle cuentas al gobierno, aunque era muy amigo ahí de López Obrador y demás, no rendía cuentas, ¿no? La Fiscalía se manejaba con su presupuesto, con sus propios recursos, y no tenía que transparentar, bueno, sí tendría, pero no necesariamente era parte del gobierno. Entonces, me parece que sí tiene que haber una escrutinio, una investigación, claro, precisa sobre la gestión diré la gestión en términos generales de cómo llevó los expedientes y las pifias y fallas que cometió o que mal utilizó el aparato de justicia, de procuración de justicia a su favor, pero también el tema del presunto enriquecimiento ilícito en el que pudo haber incurrido como fiscal, ¿eh? Ahora, en Londres seguramente se va a dar la vida de multimillonario, había quienes apostaban a que no se quería ir, porque además él es una persona muy friolenta, tú te lo recordarás, sí. Siempre en las mañaneras con abrigos, con bufandas, con guantes.
6: Pues así le va a estar pasando.
7: Y allá pues hace mucho frío, entonces había quienes apostaban dentro de su propio equipo que finalmente no iba a tomar la embajada, pero sí la tomó, se fue, lo que me comentan parte de su equipo es que se llevó a su chef, a su sommelier, a toda, digamos, esta gente que utilizaba aquí en México, pues para vivir bien, como ya vimos, con su fortuna, con riqueza, como vivir como mismísimo virrey allá en el Reino Unido, mi querido Luis.
6: Al grado que hasta el rey lo va a terminar por envidiar de los lujos que tiene la embajada de México allá en Gran Bretaña. Oye, hablando de embajadas y de castillos, hoy Mario escribe sobre el castillo de Chapultepec y la renta, ¿no? Preguntaban allá en la mañanera si está disponible para bodas, 15 años, primeras comuniones. Dijo la presidenta que sí, que en una de esas sí, que iban a ver cómo se publicaba más información, pero hoy lo que tenemos es una denuncia ya de algunos investigadores del INAH, de algunas personas que saben, que viven, que han dedicado todo pues a la conservación del patrimonio, pues por la renta de este inmueble a la FIFA, además en $1,000,000, entiendo que tú lo sabrás mucho mejor que yo, Mario, pero para la FIFA $1,000,000 es, bueno, me gustaría decir que los chicles, pero no creo que llegue ni a una décima parte de un chicle, ¿no? Para lo que eso representaría para la FIFA. ¿Qué ves? ¿Qué investigaste? ¿Qué nos puedes compartir de esto?
7: Son cacahuates para la FIFA, mi querido.
6: Y uno, medio cacahuate, sí.
7: Sí, fíjate que, a ver, detrás de todo, de toda esa cena que, a ver, la organizó la FIFA, creo que tiene derecho y lo ha hecho en otros mundiales y seguramente lo hizo en Estados Unidos o en Canadá. El asunto aquí es el monumento histórico, lo que representa el Alcázar, el castillo de Chapultepec como escenario para esta recepción privada, pero además, a ver, a mí lo que me cuentan dos empresarios que estuvieron ahí, porque hubo, además de las representaciones de los países de sus elecciones, también estuvieron funcionarios públicos como el secretario de Economía Marcelo Ebrard, del gabinete de la presidenta Sheinbaum, pero empresarios de todo tipo, de los grandototes, ya te imaginarás, del sector de construcción, de infraestructura, de telecomunicaciones, empresarios del tamaño de la familia Slim, por ejemplo, ¿no? Que estaba ahí en esa reunión, pero hubo un exceso de lujos. A ver, a mí lo que me comentaron dos empresarios que estuvieron ahí, me dicen, o sea, haz de cuenta que a la boda más lujosa que tú hayas visto o oído, esto fue 10 veces mayor. O sea, ese nivel de lujos, de todo, estaba perfectamente detallado y brandeado, y la FIFA y tomó mucho protagonismo, obviamente Gianni Infantino, que pues era el anfitrión de alguna manera de esa cena fastuosa, pero lo que me comentan, digamos, del lado político de la presidenta, es que a la propia presidenta le sorprendió y le molestó tal nivel de lujo que vio. Por eso al otro día, pues seguro lo recuerdas ahí, Luis, la presidenta se veía medio molesta cuando le preguntaron, pues yo fui ahí, di un discurso y me fui, ni me quedé a cenar, ¿no? O sea, como que diciendo, pues yo no me quedé con todos ellos allí, estaban celebrando en este recinto histórico del castillo de Chapultepec la inauguración del mundial, porque fue un día antes de la inauguración formal del mundial de fútbol en nuestro país, pero sí, lo que me cuentan los empresarios es que de verdad había un derroche de lujo, de fastuosidad en esa cena que organizó la FIFA, y que bueno, a la cual acudieron, te decía, algunos funcionarios del gabinete, muy pocos, como el caso de Marcelo Ebrard, pero muchos empresarios y las representaciones de algunos de los países que vienen a competir a México. En fin, la presidenta Sheinbaum, creo que al haber minimizado el tema, decir, pues sí se ha usado en otros sexenios ese recinto para algunos eventos, creo que no le dio el lugar que corresponde a esta investigación, que ahora ya se está haciendo y que están demandando algunos investigadores, de que pues sí se está transgrediendo la legislación de monumentos históricos al haberlo utilizado para una celebración de la FIFA. Yo creo que además de que no checa lo de la supuesta austeridad, la 4T, con esos lujos de la cena privada de la FIFA, pues tampoco checa con esa defensa de toda la historia y de las tradiciones y los monumentos históricos, ¿no? Tampoco hace sentido que la presidenta defienda eso públicamente, pero que permita que la FIFA haga una cena de este tipo en el Alcázar del castillo Chapultepec.
6: Mario Maldonado es una de las plumas más influyentes en este país. Te mando un abrazo, querido Mario. Gracias.
7: Con mucho gusto, mi querido Luis. Abrazo, buen día para todos.
6: Te leemos siempre ahí en el Universal y también en el CEO. Ahí busque usted a Mario Maldonado en el CEO, vale muchísimo la pena. Él dirige el CEO, uno de los portales pues financieros más educativos, muy didácticos, muy interesante. Entre ahí en el CEO, CEO con C. 9:24, ¿cuál es nuevo? Yo ando con las nueve de hace rato. 8:24, la presidenta de la República habló así sobre el tema del Castillo Chapultepec, nada más ahí para tener el contexto y la referencia. Se lo pongo justamente porque ya se presentaron denuncias por parte de investigadores de el INAH, concretamente el investigador Echenique y también Juan Manuel Sandoval Palacios, profesores investigadores del INAH, que han pues denunciado el mal uso del Alcázar en Chapultepec.
8: La FIFA rentó.
9: ¿Se renta?
8: Se renta.
9: ¿Cuánto cobran?
8: Creo que pagó más de $1,000,000. Que la Secretaría de Cultura nos diga. Pero se renta el Castillo de Chapultepec.
9: ¿Y al pueblo?
8: Desde hace mucho, no es de hoy. Desde hace mucho tiempo, el castillo se renta para algunos eventos. Entonces rentaron el Castillo de Chapultepec con invitados de la FIFA. Y algunos gobernadores estaban y otras gentes.
9: ¿Y no hay tarifas accesibles para el pueblo, para que lo rente el pueblo?
8: Sí, también. No, el pueblo puede ir gratis al Castillo de Chapultepec.
9: No, pero para hacer una fiesta.
8: Sí, pues tiene...
9: ¿Quinceañeras, bodas o algo así?
8: Tiene un monto, sí.
9: ¿En serio?
8: Sí, tiene un monto para rentar el castillo.
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0: No te miento, fui feliz, canta en estos momentos el gran Juan Gabriel. Ay, qué buenas rolas de Juan Gabriel. Y uno a dieta, sí, ¿qué les digo? Oiga, ¿cómo ha sonado Juan Gabriel? ¿Cómo ha sonado Cielito Lindo? ¿Cómo ha retumbado en este país la alegría, la emoción? México le gana 3-0 a la República Chequia. Juan Carlos Alarcón.
1: ¿Qué tal, Luis? Gracias, buenos días. Los tres goles de la selección nacional cimbraron el suelo del Ángel de la Independencia, que quedó envuelto en júbilo y poco importó la torrencial lluvia que azotó. La ovación a los jugadores llevó implícito la celebración de más de 400,000 almas reunidas, ávidas de soltar el mejor grito de fiesta nacional.

0: primer tiempo no caían los goles, pero después uno a otro, y eso generó más emoción y confianza en los seleccionados del Vasco Javier Aguirre.
1: La huevo, estuvo chido, tu madre.
2: ¿Sí?
1: Sí, sí.
2: ¿Cómo viste el partido? ¿Cómo se desarrolló?
1: Pues todo bien, aburrido en medio. Primer tiempo, segundo tiempo, se desarrolló chido y pues ganamos.
2: Golesazos, ¿no?
1: Sí, la neta sí fueron los goles.
2: Más ofensivos.
1: Sí.
2: ¿Está muy a la defensiva México?
3: Yo creo que sí.
2: ¿O qué pasa?
3: Siento que se tiran para atrás en mucho tiempo del partido, pero quiero verlos más ofensivos.
2: Porque el primero estuvo muy flojito, ¿no?
3: Sí.
2: Más posibilidad para más goles.
1: Sí, se puede, a huevo que sí.
2: Claro.
1: La verdad que sí.
0: La emoción por el triunfo de los mexicanos fue de tal magnitud que hasta improvisados nadadores se arrojaron en enormes encharcamientos que dejó la intensa lluvia. Fluyó alcohol, cerveza, marihuana, que aparentemente puso a la raza más emotiva en el tercer episodio de triunfo de la selección nacional. Para MBS Noticias, Juan Carlos Alarcón.
4: Muchísimas gracias, Juan Carlos. Qué gran crónica. Oiga, y esto que nos dice Juan Carlos es muy real. Fluyó el chupe. Sí había chupe y está bien que haya chupe. El tema es cómo lo controlamos. Es que aquí en México somos se prohíbe. Pues ley seca, se fregaron los comerciantes. Obviamente los de siempre. ¿Quién se friega? ¿Quién paga impuestos? ¿Quién es formal? ¿Quién está establecido? Ese sí, tejones porque no hay conejos. Pero en las calles ahí de Reforma, pues ahí estaban los ambulantes con sus chelas. Bueno, chelas, te daban también, hasta te preparaban coctelitos. Y frente a esta cantidad brutal de personas, pues está muy cañón que no puedas llegar a controlarlo todo. Al momento no se han registrado, pues, saldos negativos, fue un saldo blanco relativamente, algunos accidentes, la gente que pronto se sube ahí a las paradas de camión, se pone a brincar y ¡pum! Se cae la parada y terminas por darte un sopetón. Esto que ahora traemos mucho de ¡quiere volar! ¡Quiere volar! ¡Quiere volar! Y entonces se ponen a aventar a la gente. Mire, 99 de cada 100 agarran a las personas, pero sí ha habido algunas ocasiones en donde no cachan bien a la persona y termina ahí muy mal, pues algún herido, nada que lamentar hasta el momento. Lo mismo pasó en la Minerva, les mandamos un abrazo allá hasta Guadalajara. Lo mismo pasó también allá en Monterrey, les mandamos un abrazote ahí en el Fundidora. Lo mismo en Querétaro, en Monterrey, insisto, en Guanajuato, en Michoacán, en todo el país hubo una gran fiesta. Pero hay, hoy está granito en el arroz. Sí preocupa un poco porque se dio en Baja California Sur. Y es que allá en Baja California Sur, pues hubo un tipo que arrolló a la multitud que estaba festejando en Los Cabos. Ligia Romero, me enlazo contigo. ¿Qué sabemos hasta el momento, Ligia? ¿Qué imágenes tan lamentables y que opacan este festejo? ¿Cómo estás? Buen día.
5: Muy buenos días, Luis, con el gusto de saludarte y también a la audiencia que se mantiene muy bien informado contigo. Efectivamente, anoche fue una triste noche para Cabo San Lucas, después del partido que tuvo México, donde salió victorioso. Lamentablemente, en la zona turística de Cabo San Lucas se vivió una escena en donde la multitud empezó a quedar inerte un vehículo en medio de la vía, lo empezaron a zangolotear, y esto generó que el conductor, viendo el riesgo en que estaba su familia, aceleró dentro de su desesperación y embistió alrededor de 17 personas, mismas que están en diferentes nosocomios de Cabo San Lucas. Afortunadamente no hay pérdidas humanas, pero sí este lamentable accidente en el que autoridades municipales ya están tomando cartas en el asunto. Las personas, al vivir este hecho, inmediatamente pues sacaron a la persona del vehículo y trataron de lincharlo. Elementos de bomberos atendieron esta situación tan compleja y tan difícil. Las personas, como digo, fueron canalizadas a los diversos hospitales o nosocomios de aquí del puerto, y las autoridades, en este caso del municipio de Los Cabos, están dando informes y teléfonos para que las personas puedan obtener orientación o información de qué es lo que pueden hacer ante esta situación tan delicada que se vivió la noche de este martes. que lamentablemente no se había visto una situación jamás aquí en Los Cabos, es la primera vez y espero que sea la última y la única, porque lamentablemente no debe de suceder.
4: Oye, ahí para que nos quede súper claro, no hay reportes de personas muertas, gracias a Dios, que pudo haber pasado. Heridos de gravedad, ¿hay algún número aproximado o no?
5: Ahorita las cifras son de 17 personas lesionadas, no hay ninguna de gravedad, pero sí la persona que fue linchada tiene un diagnóstico muy reservado porque pues le llovieron los golpes y le propinaron su santa golpiza, está ahorita en el hospital, pero el diagnóstico es muy reservado.
4: El de la persona está linchada. Es el conductor, ¿no? El que estaba ahí.
5: El conductor, el conductor que vio su familia que estaba en riesgo porque la familia estaba dentro del vehículo y los manifestantes o las personas que estaban celebrando, pues empezaron a sangolotear el carro, Luis. Ay. Y si tú ves que empiezas a ver tu carro sangolotear y toda la gente arriba de tu unidad, pues empieza la desesperación. Pues sí. Y pensó mal la persona, actuó mal, embistió a las personas y dentro de su desesperación no supo qué hacer y esto fue una lamentable noche para el martes de Cabo San Lucas.
4: Oye, supongo que el tipo pues también estará bajo custodia, ¿no? ¿Detenido o no?
5: Así es, fíjate, efectivamente hace unos minutos la Procuraduría General de Justicia emitió ya un comunicado, está siendo investigado por hechos registrados la noche del martes y refieren que sí, efectivamente alrededor de las 10 de la noche recibieron este reporte a través del C2 del atropellamiento de diversas personas por parte del conductor de un vehículo. Efectivamente, las autoridades al llegar al lugar efectivamente detuvieron a la persona, pero está ahorita en el hospital y está bajo resguardo por parte de las autoridades de la Procuraduría y están indagando y haciendo las investigaciones exhaustivas y rigurosas para poder esclarecer esos hechos y conocer cuál es la gravedad de las personas que fueron lesionadas y van a seguir con estas investigaciones para presentar ante la justicia a quienes resulten responsables de estos actos. Así es que están exhortando a la ciudadanía a que si poseen datos o material que pueda aportar a la investigación, lo compartan, ya sea de manera anónima a los teléfonos de emergencia o al Centro Estatal de Denuncia, que es un número 800-474-5322, para poder tener más datos de este hecho tan lamentable que ocurrió anoche posterior del partido México contra este país extranjero.
4: Gracias contra Chequia, qué cosa, ¿no? Qué lástima lo que se vivió allá en Los Cabos. Gracias, Ligia, te mando un abrazo y pues cualquier novedad, estamos en comunicación. Buen día.
5: Hasta luego, buen día.
4: Muchísimas gracias. 8:36. Oiga, es que esto también ya pasó en Chihuahua y es la misma, o sea, qué necesidad de sangolotear un auto mientras está la persona adentro. Además de que te va a salir carito porque pues el conductor o conductora quien esté manejando el coche, pues te empiezan a sangolotear el carro, pues probablemente vaya a haber ahí alguna avería mecánica, ya sabe. Pero, pues, qué necesidad. Además, como es tanto el júbilo, la euforia, como en ese momento la masa se convierte en brutalidad, puedes voltear el coche, ¿eh? O sea, si vemos los videos de cómo empiezan a sangolotearlos, pueden voltear el coche. Es el caso del de Chihuahua, por ejemplo. O sea, sí podía estar gacho, sí podía terminar muy mal aquello. En fin, 8:37. Quiero comentarle algo en torno a esta polémica que ha surgido por el caso Monsiváis y López Obrador. Ahora hay varias cosas muy interesantes. Punto número uno. Se publicó el 18 de junio una entrevista que supuestamente el periodista Edmundo Cáceres le realizó en 1999 a Carlos Monsiváis. Originalmente la entrevista apareció en El Sol de México. La entrevista, si uno ve la fuente original, que es 1999, publicada en El Sol de México, es una entrevista que versa sobre el PRD. y sobre cómo en ese momento el PRD pues estaba muy perdido, y es cierto, estaba muy perdido, era una izquierda muy desdibujada, y sobre eso comenta Monsiváis. En el marco del aniversario luctuoso de Monsiváis, Edmundo Cázares, en el Universal, republica la entrevista, pero con muchas otras cosas que no se publicaron en el original del Sol de México en 1999. Hay que poner aquí un punto muy preciso. Cázares va a publicar un libro que se llama A lo mero macho, de editorial Spes. ¿Estoy en lo correcto? ¿Es la editorial? Spes le va a publicar el libro. El libro de Cázares se llama A lo mero macho, entrevisto, luego existo. Allá lo publicó. Es de editorial Spes, ¿estoy en lo correcto? S-P-E-S. Ok, bueno, este libro ya está publicado y ahí viene la entrevista de Monsiváis, y viene una entrevista con la Tigresa, y viene una entrevista con María Félix, son como 22 entrevistas, una cosa por el estilo. Bueno, ahora, la entrevista, yo pues, me di la tarea de leerla completa, pues, parte de la polémica que se estaba generando. Pues, hay algunas cosas que llaman la atención. Por ejemplo, en una parte de la entrevista, Cázares le pregunta a Monsiváis sobre los derechos humanos. Y Monsiváis dice que no está de acuerdo en que los derechos humanos protejan a los delincuentes. Yo no tuve el gusto de conocer a Carlos Monsiváis, entre otras cosas porque pues estaba muy chavo, ¿no? Como para conocerlo. Vivía en otro lado, en fin. Pero sí seguí mucho el trabajo de Monsiváis. Sus crónicas, sus entrevistas. Y me cuesta mucho trabajo pensar que Monsiváis hubiera respondido eso. Lo digo con todo respeto, ¿eh? O sea, con todo respeto a Cázares, con todo respeto a la Universal, con todo respeto a todo mundo. Pero hubo algo que generó muchísima polémica y es un mentado párrafo. Pero es un parrafititito de una pregunta que pareciera como sembrada. Eso es lo que sospechan. López Obrador ya levantó la mano para ser presidente, le dice Cázares a Monsiváis, cuando están hablando sobre el PRD. Y entonces, Monsiváis, de acuerdo a lo que dice Cázares, le responde lo siguiente. Andrés Manuel lo estimó mucho, pero la verdad, está loco. Sufre desmedidos sueños de grandeza. Quiere llegar a ser un moderno Julio César o Nerón. Déjeme contarle que hace algunos años le di cobijo a Andrés Manuel López Obrador cuando llegó huyendo de Macuspana, Tabasco, a los 19 años de edad. Había asesinado accidentalmente a su hermano. Lo tuve aquí en mi casa por espacio de 9 meses. Pasé deliciosas y divertidas noches con él. López Obrador, por dinero, era capaz de hacer lo que fuera. Eso se publicó, le digo, es un párrafo que generó un ruido brutal y con toda razón. El hermano de López Obrador muere, al parecer por un accidente, en donde sí está involucrado Andrés Manuel López Obrador, en 1969. La familia de Monsiváis ha reaccionado a esto y ha dicho en un comunicado que se ha publicado, además en réplica en el diario Universal, ha dicho, pues que todo esto es falso. Que Monsiváis nunca, pero nunca vivió con López Obrador. Y que además Monsiváis conoció a López Obrador 20 años después de ese 1969. Que supuestamente Cázares dice que Monsiváis le habría señalado en la entrevista. La presidenta de la República ha reaccionado, ha dicho que esto pues es asqueroso, que es bajísimo, y el diario El Universal ha reaccionado también. Y se ha comprometido a lo siguiente. Cázares se comprometió con la dirección editorial a entregar a la brevedad el audio que asegura tener en su poder y que confirmaría lo escrito en su texto. El Universal, una empresa con 110 años de trayectoria periodística, no ha buscado con esta colaboración provocar daño a la imagen de la persona o institución alguna y se compromete con sus lectores a hacer pública la grabación requerida al autor de la entrevista. De lo contrario, ofrecerá una disculpa y retirará el contenido de su página digital. Edmundo Cázares ha hablado ya de muchas cosas, ha señalado inclusive ayer con García Soto que lo han amenazado de muerte. Escuche.
6: Me dijeron, te vamos a matar, hijo de tu puta madre, vamos a ir por ti. Así, y es el teléfono 22, teléfono que recibí la amenaza es 22-54-19-342. Es de Puebla, lo que sí me apareció en el teléfono, que es una llamada de Puebla. No sé quién es, no sé Primero me entró la llamada telefónica y luego el mensaje que me dejó en el correo de voz. Entonces, yo no contesto llamadas de números que no conozco por protección.
4: Por otra parte, también dice que está en la búsqueda del audio de la entrevista que sostuvo con Carlos Monsiváis. Escuche usted.
6: Mi mejor arma es la grabación que estoy buscando. Son 984 cassettes que estoy revisando el tiempo que sea necesario, pero de que voy a encontrar el audio, por supuesto que lo voy a encontrar, y es mi mejor arma, es mi mejor arma. Está en peligro mi credibilidad, está en peligro mi reputación, y creo que con eso es decirle al Universal, yo no mentí.
4: Bueno, el Universal es muy preciso y pide la grabación como lo está pidiendo medio mundo. Ahora bien, aquí hay varias cosas, insisto, que a mí, con todo respeto para Edmundo Cáceres, con quien iba a hablar, pero suspendió la entrevista, justamente porque nos dice que está buscando la grabación, yo quisiera pues, poner en consideración. Uno, cuando uno lee la entrevista completa, hay formas, vamos, inclusive verbales, que no me cuadran con Monsiváis. Simplemente es intuición, no estoy diciendo que sea falso o sea verdadero, simplemente hay cosas que no me cuadran. Insisto, lo de los derechos humanos me parece fundamental. Punto número dos. El audio tendría que estar en un cassette por la época. Pero Cáceres publicó un libro. ¿Cómo no tiene los audios disponibles? Cáceres acaba de publicar un libro que tiene esta entrevista y otras 20. Supongo que para hacer ese libro debería de tener todos esos audios. Porque, pues no me extrañaría que de pronto saliera, no sé, familiares de la tigresa o familiares de otras personas y dijeran, oye, ¿qué crees? No, pues, eso que dices yo creo que tampoco lo dijo mi mamá o mi tío o mi primo, ¿no? Los familiares de los supuestos entrevistados. Cáceres sí entrevistó a Monsiváis, pero al parecer lo único que se publicó en 1999 fue la postura de Monsiváis, que eso pues sí parece muy de Monsiváis, en torno a lo que opinaba Monsiváis sobre el PRD. Y punto número cuatro. Y esto está canijo. Como dice Cáceres, ¿no? Así se llama su libro, Alomero Macho. Alomero Macho, le digo algo. Esta es la era de las fake news. A mí no me extrañaría que salga el audio. No es difícil que salga el audio. Hoy cualquier persona más o menos buena en edición digital puede hacer el audio de Monsiváis, ¿eh? Sin bronca. Ah, pero tendría que estar en un cassette. Pues sin bronca, lo pasas al cassette. Pero tendría que escucharse como viejo. Sin bronca. Y aquí es en donde viene un asunto bien interesante, porque quién sabe qué vaya a sacar Cáceres más tarde. A lo mejor encuentra el audio y dice, mira, ya lo encontré, aquí estaba. Y a lo mejor escuchamos un audio. Y luego vendrá la siguiente duda. ¿Es original, es real o es falso? Nada más lo pongo en la mesa, porque seguramente será uno de los grandes debates. No me tardo, 8:46, regreso.

0: La temperatura exacta es de 29 grados. 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
5: 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La hora exacta es 7 de la mañana, 53 minutos.
6: Lesionados en allá en Los Cabos, al menos 17 lesionados, sí, 17, y algunos de gravedad. Y los videos que están circulando, Luis, que ya comienzan a circular, están horribles. O sea, las imágenes que se muestran están horribles. Y lo mismo ocurrió en Chihuahua, ya lo decías también, en Chihuahua, cuando fue el México-Corea. Claro. Cuando estaban celebrando fue lo mismo, y en Chihuahua hubo una chica en especial que continuó hospitalizada y actualmente sus familiares y amigos están pidiendo donaciones pues para poder solventar todos estos gastos hospitalarios. Entonces, esperemos que los festejos no se salgan de control, que solamente terminen en muchísima basura, que tampoco está bien y lo estamos justificando, pero bueno,
7: la basura
6: que exactamente, gente, ¿no? Sí, o sea, que se salga de control y que pues hagan este tipo de tonterías, Luis.
7: Bueno,
6: y
7: gracias,
6: tenemos más información rapidísimo en Lagos de Moreno, Luis, allá en Jalisco, pues ya tienen a su propio Batman. Un justiciero anónimo se volvió viral en redes sociales por capturar y atar a postes de luz a presuntos ladrones de motocicletas. A algunos, Luis, les pintó bigotes y escribió en la frente ratas, por lo que habitantes de la zona pues ya lo han apodado como el superhéroe de las historietas. Según reportes, Luis, al menos 5 hombres fueron hallados en estas condiciones durante un periodo de 10 días, y pues las autoridades allá en Jalisco han confirmado que se abrieron diferentes carpetas de investigación de este Batman allá en Lagos de Moreno. Un personaje, entendemos, que captura a ladrones de motocicletas.
7: ¿Qué?
6: Los amarra a postes de luz, les pinta bigotes, la palabra ratas en la frente. En algunas ocasiones dejó la motocicleta que supuestamente robaron.
7: Ajá.
6: Y pues ahí los exhiben. Ya después llegan los policías, los desatan. Y han abierto carpetas de investigación, Luis, por estos hechos que ocurren.
7: ¿Cuántos van? Estoy viendo, son varias fotos.
6: Son
7: las que
6: varias
7: estamos
6: fotos, exactamente. Y es que estamos hablando.
7: A ver si nos acaba de escuchar. O sea, es un Batman que amarra con cinta, como en las películas,
6: los
7: postes en Lagos de Moreno, Jalisco, a los supuestos ratas.
6: Sí, son 5 hombres. Al menos 5 hombres en 10 días han ocurrido estas cosas allá en Lagos de Moreno, y por eso lo han bautizado como el Batman
7: Charro.
6: El Batman de Lagos de Moreno. La verdad es que las imágenes están de no creerse, pero el día de ayer circularon por todas las redes sociales, incluso autoridades de allá en Jalisco.
7: ¿Sí?
6: Ya dijeron que sí, que confirman esta información y que se han abierto carpetas de investigación.
7: Ahorita la reposteamos en nuestras redes sociales, para quien no las ha visto, en @LuisCardenasMX, es que vea esto. Es gente amarrada así con más, ¿cómo se llama esta
6: cinta?
7: Cinta canela,
6: cartón,
7: cinta de aislar
6: gris,
7: se llama.
6: También.
7: La cinta gris. Ahí los amarran al poste, súper amarrados.
6: Sí.
7: Y les pone con plumón, ¿no?
6: Sí, ratas. Con plumón, ratas. A unos les pinta bigotes. Y a uno les deja la motocicleta que supuestamente robaron. Mira lo que hemos llegado, Luis Cárdenas.
7: Y vendrán cosas peores, dice la Biblia.
6: Seguramente sí.
7: Gracias, Diana, siempre en tu red.
6: Me pueden encontrar en Twitter como Diana Alcaraz. Buen día.
7: No nos tardamos, 8:56.
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0: La temperatura exacta es de 30 grados.
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10: Las 9:04 a.m. Ya regresamos. Fíjese nada más. Esta es una obra maestra del periodismo, una crónica increíble. Y lo digo en serio, sin coba, sin cebollazo. Pero qué gran crónica. Falta mucho camino, pero la realidad es que de una selección que generaba preocupación, que tenía aromas de desastre, hoy parece inmersa en un mundo donde todo le sale. Está inmersa en un ambiente de risas, de alegría, de pasión, de identidad y de un positivismo exagerado. Así que, por si las dudas, me subo al barco. Déjenme soñar. Dice David Faitelson. Querido David, te mando un abrazo. Qué gran crónica la de Reforma hoy. ¿Cómo estás? Buen día.
11: Muchas gracias, Luis. ¿Cómo estás? Te saludo con mucho gusto. Muy buenos días. Buenos días para todos. Lo que pasa es que yo recuerdo pocas noches como las de ayer en la historia del fútbol mexicano. Eso está claro. Y obviamente ya lo que pasa después del fútbol, de lo que pasa en la cancha, ya me rebasa totalmente, ¿no? Eso ya no tiene que ver nada con el fútbol. Una cosa es lo que pasa en la cancha y otra cosa son las consecuencias que hemos visto alrededor de lo que ha generado este paso de la selección mexicana. Pero sí, la verdad es que llegábamos con pocas expectativas al Mundial y la selección ha cumplido con 3 partidos, con 9 puntos, si bien no ha jugado, porque finalmente la gente que nos dedicamos a esto, tenemos que apuntar lo que tiene y lo que no tiene, si bien no ha alcanzado un nivel óptimo de juego, le ha sido suficiente para poder, insisto, dominar su grupo, no permitir gol en contra, y bueno, todo le salió tan bien a la selección que anoche, cuando a mí me parecía que no era el lugar óptimo para hacerlo, me parece que no en un mundial de fútbol, y es que no tengo nada contra Ochoa, absolutamente nada, creo que merece todos los homenajes que se le puedan hacer, una gran figura Guillermo Ochoa, pero anoche, en la solemnidad competitiva de un mundial de fútbol donde vas a competir, a tratar de mostrar las mejores o las mayores virtudes del juego, pues el entrenador nacional decide hacerle un homenaje a Guillermo Ochoa y también le sale muy bien, hay que decirlo, punto. Así son las cosas. Una cosa es lo que uno puede opinar, otra cosa es lo que realmente resulta de la decisión de Aguirre. Y todo le sale bien a esta selección mexicana, qué bueno, ha tenido, insisto, una primera ronda impecable, la primera vez en la historia, Luis, en la que tenemos un paso perfecto en la primera ronda. La cuestión podría ser, ya siendo analítico, ¿qué tanto tienen que ver los rivales y qué tanto tiene que ver la selección? Yo no sería tajante en el tema, diría que es una combinación de ambas cosas. México ha tenido un grupo accesible al ser local, obviamente, pero yo insisto, el tema no son los rivales, el tema es que las condiciones con las que llegaba México a este mundial eran condiciones muy depresivas, eran condiciones poco alentadoras, y la realidad es que lo ha podido cambiar en el campo de juego y con resultados.
10: Oye, David, has sido siempre muy, muy crítico no solo a la selección mexicana, sino en general del fútbol, de lo que va sucediendo. Eso es lo que creo que da pie mucho al periodismo y a tu periodismo en particular, el cual lo digo de verdad sin coba, pero pues admiro mucho. Este cambio, este subirte al barco, este déjame soñar, me da la impresión, no quiero ser amargado, pero pues de pronto con otra crónica que se publica hoy en el Reforma, que es del gran Juan Villoro, cuando Juan Villoro cuenta que su esposa le decía ayer en ese primer tiempo de la selección, pues que cómo duele la ilusión. O sea, que en algún momento también puede tronar. Que ahorita estamos muy alegres, como lo señalas, ¿no? Un México que suplica buenas noticias, que suplica esperanza. ¡Ay! Pero que en algún momento puede tronar. Sí. Te escuchaba ayer, inclusive hasta en la narración, en ese primer tiempo, pues como que no había nada, ¿no? O sea, como que pues le ganamos a Chequia. Digo, qué bueno, pero ¡ay! ¿Hasta dónde va a llegar? A lo mejor el siguiente, no sé si va a ser Ecuador, un rival que a lo mejor que no sea todavía del nivel de la selección, pero en algún momento, como dice Sofía, la esposa de Villoro, pues a lo mejor la ilusión duele, ¿no?
11: Sí, totalmente de acuerdo. Mira, yo mismo he tenido algunas manifestaciones o algunos puntos de vista diciendo, el otro día tuve un tweet que para mí, o un mensaje en X, que recibió muchas críticas, y algunas personas estaban de acuerdo, otras no, que cuando esta selección con este nivel futbolístico enfrente a otro nivel de juego, pues no va a tener absolutamente nada que hacer. Pero es un error el mío, en el sentido, bueno, no sé si sea un error, yo a mí me pagan por hablar de fútbol, ¿no? Y la gente tiene todo el derecho de ilusionarse. Yo lo que creo es que hay que vivir el momento. Entonces, por eso yo me refiero a subirme al barco, porque hay que vivir el momento en el cual atraviesa el fútbol mexicano, y sería incorrecto de mi parte si yo tuviera una visión a decir, esto tiene fecha de caducidad, esto mañana nos caemos, claro, mañana esto se acaba, este sueño. Sí, se va a acabar el sueño, y yo en ese momento pues lo puedo garantizar, porque al final del día esto se trata de calidad, de nivel futbolístico, pienso yo. He visto grandes milagros y de pronto grandes sorpresas, y aparece esa frase ahora muy común, y sí, y aparece otra frase, imaginemos cosas, la que dijo Chicharito hace algunos años.
10: Chingonas.
11: Exactamente. pero Luis, al final del día, no es que sea una ciencia exacta, pero para que nosotros seamos campeones del mundo, Necesitamos hacer cosas diferentes en la estructura e infraestructura de nuestro fútbol. Necesitamos cambiar, cosa que no hemos hecho. Entonces, yo no conozco todavía un campeón del mundo fortuito. No lo conozco. Todos ellos, Brasil, Argentina, España, Francia, Alemania, la propia Italia, han sido campeones del mundo gracias a un trabajo que tienen en producción de jugadores, en elevar el nivel de su liga competitiva, en tomar las decisiones correctas. En México no hemos hecho eso todavía. Entonces yo me niego a pensar que vamos a ser campeones del mundo, pero lo que tengo prohibido es alterar los sueños del momento de ese aficionado.
10: Oye, pero además el ser campeón del mundo, como dices, no conoces a ningún campeón del mundo fortuito. O sea, si esto se llegara a dar, si siguiéramos avanzando, etcétera, por lo que has visto en estos juegos, por lo que expertos como tú y muchos otros que conocen las tácticas del fútbol, las técnicas, etcétera, pues no parece, bien dices, nada diferente. O sea, sería, perdóname, pero pues me van a funar, me van a odiar, pero pues igual voy a la mexicana, ¿no? O sea, nos salió, qué chido, se dio, fue fortuito. qué padre, como decías, nos sacamos la lotería sin comprar el boleto.
11: Sí, de acuerdo, qué chido. De acuerdo contigo. Yo creo, como experto en la materia, creo que esta situación en algún momento va a tener un final, sí, obviamente. Pero es que es imposible, ¿no? Es una condición del ser humano no vivir con lo que tiene, sino vivir, ay, Dios mío, ¿cuándo se va a acabar? La estoy pasando muy bien, estoy en los cuernos de la luna, todo me sale, estoy festejando, pero esto se va a acabar, ¿cuándo se va a acabar? Es parte también del deporte y del fútbol, ¿no? No sabes lo que va a pasar el próximo martes, igual la selección sale en un mal día, igual el árbitro de pronto se equivoca, marca un penalti, igual la otra selección tiene el mejor día de su trayectoria. No lo sabemos, Luis, pero hoy yo insisto, hoy hay que, por eso yo decía, hoy déjenme soñar, mañana no lo sé.
10: Oye, y solo interrumpiendo un poco este momento onírico de David Faitelson, ¿qué hacemos el martes? ¿Contra quién viremos? Todavía no lo sabemos. ¿A quién hay que tenerle más miedo? ¿A quién hay que permitirse quizá poder seguir soñando? Tomando en cuenta, corrígeme por favor, David, que bueno, o sea, a partir de la siguiente semana ya es una especie de muerte súbita. O sea, pierdes y te vas del Mundial. Ya no hay oportunidades, pues.
11: No, son partidos a matar o morir, con tiempos extras, con penalties. Obviamente todo mundo, estamos jugando ahora el otro deporte nacional, es hacer cálculos, quién nos puede tocar, nos conviene este, nos conviene aquel. El Mundial con 48 selecciones te da la oportunidad en esta ronda, donde quedan de 48, se quedan 32 selecciones, te da la oportunidad de enfrentar un mejor tercer lugar. Pero obviamente uno diría es uno de los peores equipos del torneo. No hay ningún accidente, Luis, de un equipo grande que de pronto se haya quedado. Es decir, no hay el peligro de enfrentar a España, Portugal, quizá Uruguay. Habrá que tener mucha atención con Uruguay porque mañana juega y podría ser potencialmente un tercer lugar. Pero en la baraja es muy amplia, está Cabo Verde, está Escocia, está Ecuador, está, insisto, la misma selección de Uruguay, Arabia Saudita. Hay varias opciones. Sea como sea, el martes México va a entrar como favorito para jugar ese partido en su estadio, con su gente, con su algarabía, con sus virtudes y sus defectos en la cancha, y yo creo que con eso basta para ilusionarnos con que México dé el paso. Yo creo hoy, Luis, que México pertenece a las 16 mejores selecciones del mundo. El corte para pertenecer a las 8 mejores selecciones del mundo es lo que realmente me preocupa. Hoy estamos entre las 32 mejores, si pertenecemos. Si ganamos el martes, estamos entre las 16 mejores, donde también estamos. Pero después, no lo sé.
10: Y entender también, pues llegar a ser de las mejores ocho, ¿no? O sea, estar en esos cuartos. No, muy pocas veces hemos logrado los cuartos de final. En este mundial será distinto porque son más partidos. A lo mejor sí pasamos el quinto partido, pero no necesariamente llegamos a los cuartos de final.
11: De acuerdo. El llegar a los cuartos de final para México, para mí, es como ganar el mundial. Uh-huh. Estar entre las ocho mejores selecciones del mundo. En un fútbol, insisto, que durante cuatro años se ha dedicado a hacer planes, a tirar planes, a derrocar proyectos, a cambiar de entrenador, a poner otro entrenador, a no trabajar con los jugadores mexicanos. Sería un auténtico milagro que México se metiera entre las ocho mejores selecciones del mundo.
10: Es David Faitelson. Te mando un gran abrazo, querido David, y pues estaremos muy atentos de lo que ocurra el próximo martes. Gracias, muchísimas gracias.
11: Un abrazo, Luis. Saludos para todos.
10: Gracias, es David Faitelson. Son las 9:17. Me lazo hasta Colombia, ya es oficial. Ha perdido la izquierda de Gustavo Petro. Creo que Gustavo Petro ya es el único que no lo acepta, o no lo acepta al 100%. Ya lo ha aceptado Iván Cepeda, ya lo ha aceptado también el mismo Abelardo Espriella. Bueno, pues obviamente que lo aceptó, él es el triunfador. Pero pues ayer salió algo muy curioso y vamos a empezar a ver mucho estas cosas. Hay audios que podrían estar involucrando al gobierno de Petro en negociaciones con los grupos guerrilleros de Colombia. Nancy Sáenz desde Colombia.
12: ¿Qué tal, Luis? Regresamos a Colombia. Cuando le restan 43 días al gobierno de Gustavo Petro, estalla un nuevo escándalo. La historia se remonta a cuando Petro se posicionó como presidente en 2022 y lanzó su proyecto de paz total, con el cual proponía llegar a un acuerdo general de paz con los grupos armados ilegales, tanto de guerrilla como el ELN, los reductos de las antiguas FARC y los grupos criminales emergentes de las últimas décadas, entre los que se cuenta el Clan del Golfo. Un medio local reveló unos audios que comprometen al entonces comisionado de paz, Danilo Rueda, en una reunión con alias Jerónimo del Clan del Golfo. En la conversación, alias Jerónimo hace varias solicitudes para sentarse a negociar la paz y entre esas está suspender los bombardeos, una purga de militares y policías y la suspensión de órdenes de captura y extradición. Escuchemos.
13: Dos mensajes. Uno, cese de bombardeos. Dos, decisión de limpieza en la inteligencia policial. Digamos, insisto, es que esto no es fácil porque es que la depuración es compleja.
14: Sigo insistiendo. Para eso debiera de haber un levantamiento de órdenes de captura.
13: Es que eso todo va.
14: De órdenes de extradición.
13: Todo eso se hace.
12: Estos audios se conocen justo cuando se está por establecer la instalación de una mesa de negociación con este grupo criminal, lo cual sería uno de los últimos actos del gobierno Petro. Además, los hechos confirman que mucho de lo que se habló en esos audios realmente ocurrió. Pues los primeros dos años del gobierno de Petro no se registraron bombardeos en la zona del Clan del Golfo. Se suspendieron las órdenes de captura contra cabecillas y esto llevó a que el grupo criminal se fortaleciera. Pasó de 4.061 hombres en armas en 2022 a 9.915 en 2025. Y ahora miremos las reacciones de los involucrados. El excomisionado de paz, quien habla en los audios, dijo que esa reunión solo hizo parte de una fase exploratoria. El ministro de Defensa, Iván Velásquez, señaló que los bombardeos solo se suspendieron en las áreas donde había presencia de menores o población civil. Y el presidente Petro aseguró que la purga de las Fuerzas Armadas obedeció a solicitudes de los mismos uniformados o porque al parecer estarían involucrados en hechos de corrupción. Aún no se sabe si, conociéndose estos audios, se instale la mesa de negociación con el Clan del Golfo. Lo cierto es que estos hechos le ponen un muy mal sello de salida al gobierno de Gustavo Petro y fortalece las propuestas que trae el presidente electo Abelardo de la Espriella de agudizar al máximo la lucha contra los llamados grupos narcoterroristas. Desde Bogotá, Colombia, informó Nancy Sáenz.
10: Gracias, Nancy, por la información. Y tengo en la línea a Ricardo González. Ya habíamos platicado con Ricardo hace algunas semanas. Él es periodista, analista político allá en Colombia. Te mando un gran abrazo, querido Ricardo. ¿Cómo estás? Muy buenos días.
15: Hola, Luis, qué gusto escucharlos de nuevo. ¿Qué tal va todo?
10: Oye, pues muy sorprendidos. Bueno, de entrada por lo que sucedió en Venezuela. Ahorita también nos enlazaremos allá con nuestros compañeros. Un abrazo allá a todos los venezolanos. Sabemos que hay muchos venezolanos también en Colombia y además, bueno, pues pega por la cercanía, no solamente geográfica, sino de muchas cosas. Pero pues también el otro terremoto, el terremoto político que se está viviendo en Colombia en estos momentos. Ya hay una aceptación de la derrota de Iván Cepeda, ya pues será un hecho hablar de la Espriella. lo catalogan, lo etiquetan como ultraderechista, será el próximo presidente de Colombia, y te pregunto, pues, ¿cómo ves al país? Además, ultradividido, menos de un punto porcentual prácticamente entre uno y otro, lo que le da el triunfo a Espriella. ¿Qué ves, Ricardo?
15: Sí, exactamente, Luis. Primero hablemos de los datos, enviándole, aprovechando, un saludo a todos los venezolanos, nuestra solidaridad, ojalá podamos todos nuestros países de Latinoamérica unirnos a poderlos apoyar, a recolectar ayudas para todo Venezuela. Aquí la Cruz Roja está haciendo lo propio y los gobiernos locales y nacional también. Te decía, empezar a hablar de los datos porque por primera vez en la historia de nuestras segundas vueltas, que nosotros tenemos segunda vuelta desde 1994, pues un presidente no gana con más del 50% de los votos. Gana Abelardo de la Espriella con el 49.6% y Iván Cepeda con el 48.7%. Eso te muestra completamente lo que me dices, esta decisión. Por primera vez hay un resultado tan ajustado de 0.96%. ¿Qué hay más allá de lo que nos dicen estos datos? Pues lo que está viviendo el país es una transición o hacia un gobierno de la ultraderecha. Eso sí es inevitable. Tú decías que lo catalogan así, es realmente así. Los medios internacionales lo han leído así por las propuestas de Abelardo de la Espriella, que lo hablábamos en la conversación pasada. Retomando ese neoliberalismo extremo de Javier Milei y trayendo a la receta colombiana, a Colombia, la receta salvadoreña de Nayib Bukele. Con esos dos elementos es lo que va a llegar a Abelardo de la Espriella a gobernar Colombia.
10: La influencia de Estados Unidos, el tema Trump, Ricardo, está presente, de hecho, al grado que lo ha mencionado el mismo Gustavo Petro. ¿Cómo lo está viendo esta parte que apoya a Iván Cepeda? Este intervencionismo, entre comillas, que se menciona, esta injerencia dentro de su soberanía.
15: Pues mira que aquí, que me preguntas a través de Estados Unidos, recuerdo la conversación que tuvimos anteriormente, que te decía no había intervenido Estados Unidos, pues bueno, esa misma tarde o ese día siguiente llegó el mensaje de Trump diciendo que apoyaba a Abelardo de la Espriella, y en ese mensaje pues había una lectura de muchos, y es que él se cuidó mucho en la primera vuelta porque había dos candidatos de la derecha, Paloma Valencia, la derecha uribista, y Abelardo de la Espriella, de la ultraderecha, pero sin duda alguna estas tres semanas, de campaña de segunda vuelta, la intervención de Estados Unidos fue con toda, no solamente con el mensaje de presidente Trump, los mensajes, porque fueron varios, uno de ellos diciendo que Colombia tendría más ayudas y demás con la elección de Abelardo de la Espriella, sino también con una injerencia que fue desde Colombia como una injerencia a la soberanía de la justicia colombiana, porque se partió desde la campaña de Abelardo de la Espriella denunciar a políticos colombianos que estuvieran en la campaña de Iván Cepeda ante el Departamento de Justicia de Estados Unidos, algo pues completamente absurdo, porque sabemos que los delitos por los que procede la extradición, por supuesto, en ese tratado que tenemos con Estados Unidos, es para delitos cometidos en Estados Unidos, básicamente tráfico de cocaína, pero en este caso por eventual compra de votos o constreñimiento al elector, que son delitos, por supuesto, rechazables, y eran cometidos en Colombia. Entonces esa fue la segunda injerencia de parte de Estados Unidos. Y lo otro, que lo ha mencionado la campaña de Iván Cepeda ayer en la aceptación de los resultados, pues todo lo que tiene que ver con la campaña, la propaganda sucia. Se dice que desde Estados Unidos y con uso de inteligencia artificial hubo mucho material de propaganda sucia, sobre todo para desprestigiar esa campaña de Iván Cepeda.
10: Dime algo, ¿cómo queda el próximo gobierno de la Espriella, o sea, de Abelardo de la Espriella? Porque está un Congreso que tampoco es tan fácil, o sea, hay muchas fuerzas políticas que tienen que aliarse entre sí, tienes también a los otros gobiernos locales, está obviamente la injerencia que pues pueda llegar a tener, no sé, un Gustavo Petro ya expresidente, un movimiento también pues que se vuelve oposición, pero que no es menor, estamos hablando pues de prácticamente la mitad del país. ¿Cómo se reconfigura este próximo gobierno de la Espriella?
15: Pues yo te anticipo que de entrada va a haber mucha gobernabilidad para Abelardo de la Espriella, no solamente por la luna de miel tradicional que se tienen con los presidentes nuevos, sino porque el Congreso muy seguramente va a apoyar en su inmensa mayoría a de la Espriella, a pesar de que el partido más votado en el Congreso fue el Pacto Histórico, el partido de izquierda del presidente Petro e Iván Cepeda, no es mayoría absoluta, y los partidos tradicionales de derecha aquí en Colombia seguramente van uno a uno a ir anunciando que serán partido de gobierno, así que por lo menos en el Congreso de las FARC tiene descontada la gobernabilidad, por lo menos de entrada. En lo que tiene que ver con los gremios económicos, también va a tener un gran respaldo por su origen, porque tradicionalmente los gobiernos en Colombia, los gobiernos de derecha, son gobiernos gremiales, tienen participación de líderes de los gremios o ex representantes de esos gremios económicos, entonces ahí te lo doy por descontado también. Las altas cortes, ahí diría yo que habría una habría por lo menos un control más considerable al gobierno de Abelardo de la Estrella, pero donde veo que va a estar esa posible oposición tan fuerte va a ser la sociedad civil, el partido del presidente Petro moviendo los hilos para oponerse a Abelardo de la Estrella, mucha agitación seguramente en las calles, además porque se anticipan muchos recortes en programas sociales, muchos recortes en empleos públicos, y esa oposición la vemos muy seguramente es desde las calles, ni siquiera los gobiernos locales, sino en la sociedad civil como tal.
10: Te mando un abrazo, gracias por tomarme la comunicación, Ricardo, por poder platicar sobre estos temas, darnos luz, y pues estaremos atentos a lo que pasa en Colombia. Gracias.
15: Claro, claro que sí, Luis, un abrazo y siempre un gusto escucharlos. Chao, chao.
10: Chao. 9:27, la presidenta de la República acaba de hablar sobre estos temas, va a reconocer, pues no podía no, el triunfo de Abelardo de la Espriella, y lo va a felicitar, esto es lo que llama la atención, y bueno, pues se une a todos los presidentes del mundo que ya han felicitado al ganador. Hace unos días tenía esta postura en torno a esperar resultados, lo cual, pues además creo que es bastante prudente, dado lo cerrado de la elección. Pero así habló Sheinbaum hace un momento.
16: Obviamente vamos a felicitar al presidente electo de Colombia y buscamos siempre una buena relación con Colombia. Más allá de estar de acuerdo o no en ciertos temas, pues buscamos siempre una buena relación con todos los gobiernos de todos los países del mundo. Es el tema de la influencia de grupos internacionales de derecha que se organizan para utilizar las redes sociales con noticias falsas. Esto tiene que revisarse en México necesariamente. Y por eso es importante las reformas que se han planteado. Entonces, una parte es eso, pero otra parte muy importante tiene que ver con la organización de los pueblos, la defensa de sus derechos. Nosotros pensamos que son los gobiernos humanistas, progresistas, los que se acercan más a los pueblos y que para que permanezca un gobierno humanista, pues tiene que tener una cercanía enorme con el pueblo. Pues nosotros, lo más importante para nosotros es cumplirle al pueblo y la cercanía y la organización de la gente para defender sus derechos.
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10: La presidenta también hace unos momentos habló sobre el tema de Venezuela y la tragedia de este sismo. Bueno, fueron dos sismos, uno de 7.1, otro de 7.5. Está dejando, pues, de momento a 164 personas sin vida, pero la cifra va creciendo y creciendo conforme van avanzando las horas. Hay más de 1,000 heridos y se está buscando poder apoyar de alguna u otra manera al pueblo y gobierno venezolano. Esto dijo Sheinbaum hace unos minutos.
16: Habló ayer Roberto con la presidenta de Venezuela por mensaje, más que por teléfono, tuvieron una comunicación por mensaje y con otras autoridades del gobierno de Venezuela, y lo que nos pidieron en este momento es rescatistas y apoyo de personal de salud. Entonces, una primera brigada de la Secretaría de la Defensa Nacional sale el día de hoy. Una vez que lleguen allá y hagan una valoración con las autoridades de Venezuela, ya veremos qué ayuda adicional requieran y, por supuesto, lo vamos a estar informando.
17: ¿Se estarán enviando binomios caninos?
16: También, sí.
10: 9:30, una vuelta al mundo con Leire Batalla.
18: Vámonos con una rápida vuelta al mundo. Ya hay fecha para nuevo encuentro entre Washington y Teherán. En el marco de su gira por el Golfo Pérsico, el secretario de Estado estadounidense Marco Rubio informó este miércoles que la siguiente ronda de conversaciones técnicas con Teherán se llevarán a cabo en Suiza el próximo 29 o 30 de junio. Las conversaciones giran en torno a tres temas principales. El primero es el Estrecho de Hormuz. El presidente estadounidense Donald Trump asegura que Irán ha mostrado disposición a negociar, pero advirtió que romperá el diálogo si Teherán impone peajes o nuevos cargos al tránsito marítimo. Este jueves, Marco Rubio reiteró que cualquier cobro en esa ruta comercial es inaceptable. La controversia creció después de que Irán exigiera a los buques contratar un seguro obligatorio aprobado por sus autoridades. Aunque por ahora no tiene costo, analistas del sector marítimo consideran que podrían convertirse en una vía indirecta para cobrar por el paso a través del estrecho. El segundo punto es el programa nuclear iraní. Washington afirma que Teherán estaría dispuesto a permitir inspecciones internacionales, mientras Irán insiste que cualquier mecanismo de verificación deberá formar parte de un acuerdo final y estar ligado al levantamiento de sanciones. El tercer frente sigue siendo Líbano. Funcionarios israelíes y libaneses participan en contactos impulsados por Washington para reducir las tensiones con Hezbollah, pero las posiciones siguen siendo lejanas. Beirut exige la retirada de las tropas israelíes del sur del país, mientras Israel mantiene su presencia por motivos de seguridad. Hormuz, el programa nuclear y el frente Líbano-Israelí, los tres obstáculos que separan a Washington y Teherán de un acuerdo definitivo. Venezuela deja atrás el aislamiento financiero y vuelve a tocar la puerta. Después de más de 7 años de distancia institucional, el Banco Interamericano de Desarrollo anunció este miércoles el restablecimiento formal de sus relaciones con Venezuela, al reconocer a Calixto José Ortega Sánchez como nuevo gobernador del país ante el organismo. La decisión devuelve a Caracas un asiento en la estructura de gobernanza del BID, aunque por ahora no implica el acceso a nuevos créditos ni elimina las obligaciones financieras pendientes que el país mantiene con la institución. Las relaciones entre ambas partes quedaron congeladas en 2019, cuando el BID reconoció a representantes del gobierno interino de Juan Guaidó, lo que provocó la ruptura de los contactos con el gobierno de Nicolás Maduro. Ahora, el restablecimiento de los vínculos se suma a los movimientos de otros organismos multilaterales como el Banco Mundial y el Fondo Monetario Internacional, que en los últimos meses han comenzado a revisar su relación con Caracas. Mientras tanto, Washington sigue respaldando la reintegración económica de Caracas. El secretario de Estado Marco Rubio ha insistido en que Venezuela ha dado pasos importantes para recuperar su economía y normalizar sus relaciones internacionales, aunque advierte que la transición política sigue incompleta. Mientras que el secretario del Tesoro Scott Bessent ha planteado que el futuro comercio venezolano estará cada vez más vinculado al dólar y a la inversión extranjera. El regreso al BID no abre todavía la puerta a nuevos créditos, pero sí marca un nuevo paso en el retorno de Venezuela a los circuitos financieros internacionales. Ganar fue la parte fácil. Con una cifra récord de casi 13 millones de votos, el abogado y empresario ultraderechista Abelardo de la Espriella se convirtió en el próximo presidente de Colombia. Será el mandatario con la mayor cantidad de votos de la historia del país, pero el estrecho margen que lo separa de su contrincante, el izquierdista Iván Cepeda, de menos de un punto porcentual, dibuja un país partido en dos que no respalda de forma mayoritaria su proyecto. He ahí su reto más grande, conseguir la gobernabilidad. De la Espriella ganó votos con su discurso de mano de hierro contra el crimen, la ilegalidad, el narcotráfico y la corrupción. Además, adelantó que tiene listos 90 decretos para implementar reformas en seguridad, economía, salud y educación. Sin embargo, tras las elecciones legislativas de marzo, se enfrenta a un Congreso profundamente fragmentado, ya que carece de mayorías propias, por lo que las alianzas políticas y la negociación permanente con el legislativo serán una necesidad. En paralelo, se abre otro capítulo en las relaciones Estados Unidos-Colombia. Durante el gobierno de Gustavo Petro, la relación bilateral estuvo marcada por crisis y desencuentros diplomáticos por temas como seguridad, política de drogas y migración. Ahora, de la Espriella, que cuenta con nacionalidad estadounidense, busca una relación cercana al presidente Donald Trump, quien lo ha respaldado abiertamente desde campaña. Las urnas ya hablaron, ahora hablará la gobernabilidad. Esta fue la vuelta al mundo de hoy. Yo soy Lera Batalla y puedes encontrarme en X como @Lera_Batalla.

0: La temperatura exacta es de 30 grados.
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3: 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La hora exacta es 8 de la mañana, 40 minutos.
4: 9:40. Hay unas imágenes que estamos subiendo a nuestras redes sociales en @LuisCárdenasMX. Es Venezuela desde el aire. Es un sobrevuelo que se hace a través de un helicóptero. Si me sigue a través de la tele, lo estamos viendo en este instante. Ahí lo puede compartir en este momento. Es para darnos una idea del tamaño de magnitud de lo que fue el sismo. Ahí podemos ver algunas imágenes, pues, de edificios destrozados, caídos, mucho humo también por muchos lugares, la tierra, al final de cuentas, la polvadera que viene después de estas tragedias. Déjeme enlazarme hasta Venezuela. Osmary Hernández, buen día.
5: Hola Luis, transcurren horas muy duras en Venezuela, de mucho dolor, de mucho miedo y de mucha incertidumbre, luego del efecto devastador de dos sismos, uno de 7.2 y uno de 7.5, que generaron daños devastadores en Venezuela, en varios de sus estados. El más afectado, según la información ofrecida por el gobierno encargado de Venezuela, el estado La Guaira, justo donde se encuentra el aeropuerto internacional de Maiquetía, que también sufrió los efectos de este fuerte terremoto. Mientras en el este de Caracas siguen en desarrollo las labores de rescate de personas que no durmieron, están aquí e insisten en remover los escombros en búsqueda de alguna persona que pudiera estar atrapada entre ellos, alrededores. Hay lágrimas, hay dolor, hay preocupación. Familiares que están a la espera de conocer alguna información por parte de las autoridades sobre el paradero de sus seres queridos. Mientras otros han decidido pasar la noche fuera de sus casas para evitar las consecuencias, por una parte, de posibles réplicas, pero también de los daños estructurales sufridos por las estructuras, especialmente en la zona de los Palos Grandes, donde hay una falla sísmica y muchos de sus edificios son antiguos y no fueron edificados para protegerse de este tipo de fenómenos. Las autoridades han agradecido la ayuda internacional que, pues, ha sido ofrecida en las últimas horas para ayudar en las labores de rescate y de recuperación tras estos devastadores sismos registrados en Venezuela. Les informó desde Caracas, Osmary Hernández.
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4: Damos un gran abrazo ahí a todos los hermanos venezolanos y en un momento en nuestras redes vamos a subir algunos centros de acopio que podrían empezar ahí a generarse. Ya hay también, pues, una gran comunidad venezolana, de hecho, que está aquí en nuestro país, que se está organizando para poder enviar ayuda, y también, pues, habrá ayuda desde los distintos centros de acopio oficiales, de organizaciones no gubernamentales. Hay más maneras de ayudar. Si usted no confía en el gobierno, como mucha gente no confía en el gobierno, se puede hacer a través de canales como Cruz Roja, por ejemplo, y hay pues algunas otras vías. Ahorita les subo en nuestras redes sociales algunas de las alternativas para poder ayudar a nuestros hermanos venezolanos. Son las 9:44. No logramos establecer la comunicación en vivo con Osmary Hernández por obvias razones. Se está cayendo la señal, se cayeron las antenas. Lo que transmitíamos hace un momento, bueno, fue la pieza que nos mandó Osmary Hernández. Y desde aquí, pues, les mandamos un fuerte, fuerte abrazo y toda la solidaridad, pues, frente a esto que están sufriendo los hermanos venezolanos. Ahí creo que ya estamos logrando obtener la comunicación. En un momento, a ver si logramos tener contacto y tener enlace hacia Venezuela. Ayer la cosa no acabó solamente en Venezuela. ayer el tema, bueno, pues también llegó inclusive hasta las costas de Japón. Ya está Osmari Hernández. Osmari, de entrada te mandamos un gran abrazo, te aprecio mucho que podamos conversar, sé lo difícil que es en estos momentos, y escuchamos tu reporte hace un momento. Cuéntanos cómo van las cosas, qué novedades podemos compartir. Buen día.
1: Bueno, buen día, una jornada muy difícil en Venezuela, pues la noche cenó con el día, mucha gente no durmió, tiene su mirada en las zonas más afectadas, y justo en una de ellas donde me encuentro ahora, la urbanización Los Palos Grandes, en el este de Caracas, donde 4 edificios colapsaron, quedaron reducidos a escombros, y es allí donde se centran ahora las labores de rescate y también de retiro justamente de esos escombros. Allí están abocados personal civil, policial, militar, que están trabajando junto a las maquinarias, tratando como prioridad, por supuesto, de rescatar a las personas que podrían estar allí. Es que hay familiares de los alrededores preguntando dónde están. Tienen tiempo sin poderse comunicar y, por supuesto, se apodera la desesperación de ellos de momentos y pues rompen en llanto. Aquí, de momento, solo se escuchan las maquinarias. Hay un silencio pues expectante de lo que pueda ocurrir, de si van a sacar a alguien con vida o pues lamentablemente algún cuerpo. Y pues hay vecinos que se acercan también a expresar su solidaridad. Hasta este punto están solicitando apoyo con mascarillas, con agua potable, con insumos médicos, con alimentos. Básicamente hace falta de todo, el apoyo, toda la solidaridad. Ya se han hecho anuncios de ayuda internacional que está por llegar a Venezuela, de hecho justamente de Estados Unidos y también de México, van a venir a apoyar con esta situación. Y aquí donde me encuentro no es el punto más grave, el punto más grave está en el estado de La Guaira, que ya pues la magnitud de esta tragedia ya se torna incalculable. Decenas de edificios han colapsado, la zona está pues muy afectada, y ni siquiera se puede hablar ahora mismo de una cifra de personas fallecidas en la zona. Ya, Delcy Rodríguez, presidenta encargada, ha ofrecido varios balances que ha ido actualizando con el paso de las horas, a medida que van teniendo mayor información, porque mientras hablamos, hay que decir que hay zonas aún sin electricidad, hay zonas sin agua, y las comunicaciones, pues tenemos la fortuna de estar hablando, pero la verdad es que están bastante afectadas, sobre todo la

0: tercera edad, y pues, y fíjate que los dos sismos ocurren en una jornada de feriado. Es decir, este municipio, que pese a que no tiene tantos habitantes, sí hay muchas oficinas, hay mucho comercio, hay muchos restaurantes. Y en un día de rutina normal, esto hubiese estado con muchas más personas. Era un día feriado y más bien en otras zonas se concentraban las personas. Un día que se esperaba tranquilo, de familia, de descanso, a mitad de semana, y terminó convertido en una tragedia.
1: En esta tragedia y en un Venezuela tan complicado como el que hemos estado viendo a lo largo de los últimos años, particularmente en este año, por todo el tema político, por la polarización que hay en la gente, por los miedos, etcétera, ¿cómo se vive un sismo, Osmari? ¿Qué es lo que se percibe entre la gente en el marco de todas estas polarizaciones y todos estos conflictos políticos que se han tenido?
0: Así es, y muy irónico que justamente cuando el tema sobre la mesa era la recuperación económica, surge esta situación que complica todo el escenario, que le da un golpe a la mesa, sorprende a todos en medio de proyecciones en las que se habla de recuperación económica para el cierre del año, y ahora estos dos devastadores terremotos voltean la mesa, y pues no se sabe cuál va a ser la situación. Hay muchas residencias afectadas, pero también comercio. Y pues ahora es la prioridad, evidentemente, primero las personas, y luego pues habrá que invertir mucho en recuperación, pero de los daños, ¿no?, causados por este terremoto.
1: Estaremos muy atentos, Osmar, y nos enlazaremos si nos das oportunidad. Te mandamos un abrazo, toda la solidaridad y la fuerza. Fuerza allá, Venezuela. Gracias.
0: Claro que sí, Luis, estaremos en contacto. Lo recibo con cariño. Gracias.
1: Gracias. Son las 9:50. Vámonos a una pausa. Regresamos con más. Estamos aquí en MBS Noticias. Seguimos.

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0: 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La temperatura exacta es de 31 grados. La hora exacta es 9 de la mañana. 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
2: Hello, familia, ¿cómo están? Qué gusto saludarlos en esta mañana aquí a través de la frecuencia naranja EXA 103.9. ¿Cómo estás el día de hoy? ¿Cómo está? Oye, nos amaneció con poquita lluviecita, tranquilito. A las 5:20 de la mañana yo escuché el cielo que estaba tronando y dije, ¿qué pasó? ¿Qué pasó? Y pues bueno, estaba algo nublado. Yo no lo tenía dentro del pronóstico. Pero pues bueno, algo de lluvia nos cayó el día de hoy, tempranito. Me da gusto saludarte, invitarte a que te quedes con nosotros hasta las 11 de la mañana con más música. Hoy es jueves de Cabina del Despecho. Hoy tenemos la línea de WhatsApp completamente disponible también para ti, para que te pongas en contacto con nosotros y estés al pendiente de toda la frecuencia. No me le cambies, por favor, permítenos estar contigo en esta mañana, ponerte musiquita y de todo. Información, etcétera, etcétera, etcétera. Juan Carlos Prado está en los controles técnicos y, como les dije, ya la línea de WhatsApp pueden mandar sus notitas de audio para ir preparándonos con las canciones que quieren escuchar el día de hoy. También, si tienes algún reporte vial, háznoslo llegar a través de esa línea. Recuerda que tú eres nuestros ojos y nosotros nos convertimos en tu voz. Así que si tienes por ahí algo que compartirnos, hazlo. La recomendación, familia, del día de hoy es de que manejes con mucha precaución. Ayer nos estuvieron reportando algunos accidentes, entonces, como siempre, la invitación a que manejes con mucha precaución. El que tratemos de estar lo más posible tranquilos y serenos para cualquier situación que se nos presente en la vida. De repente se nos puede presentar. Ahora sí que la vida cambia en un instante, entonces a veces la reflexión es esa, ¿no? ¿Cómo estamos viviendo que de repente andamos al límite y cualquier cosa, cualquier circunstancia nos puede sacar, ¿no? De esa tranquilidad con la que pensamos que estábamos. Busquemos, en serio, la forma de ayudarnos en ese sentido, de volver a reconectarnos con lo que somos, con ese valor, con esa persona tan bonita que está ahí, que de repente, como a todos nos pasa, nos podemos estresar, nos podemos enojar, podemos estar como en un límite de emociones, pero que siempre nos reconectemos con eso, con esos sentimientos que tenemos ahí adentro y que tratemos siempre de ser mejores personas en todos los sentidos. Somos humanos, ¿no? También tenemos y cometemos errores, pero que tratemos de reconectarnos con esa parte que todos tenemos ahí adentro. Yo no sé si a ustedes les pasa, pero de repente te enteras, ¿no? Que al otro lado del mundo pasó tal situación y en tal país y en tal ciudad pasó aquello. Y situaciones que, en serio, aunque no conozcas a nadie de ese lugar, te duele. Porque tenemos sentimientos, porque somos humanos, porque existe como, pues, esa conexión, aunque no los conozcas, y te duele. Y hoy por hoy lo que nos toca a nosotros es, de nuestras áreas, desde nuestro lugar, desde nuestra persona, tratar de no generar ni el más así mínimo, en serio, tratemos de hacerlo, de no generar más conflicto, que estemos más en paz. Vamos a iniciar este programa con música. Juan Carlos Prado está aquí en los controles técnicos. Yo soy tu amiga Mafer Ortiz y arrancamos en esta mañana a toda Mafer. ¡Súbale!

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1: Ya son las 9:24, familia. Oigan, y fíjense que pues uno de los artistas que ahorita ha salido a hablar sobre uno de los temas que están doliendo mucho hasta el momento, pues es sobre el tema que sucedió lamentablemente en Venezuela, que fue sacudida por dos terremotos muy fuertes. Y la verdad que pues es un fenómeno poco común, conocido como doble sísmico, porque fue por tema de segundos, 39 segundos de diferencia. Y pues bueno, lamentablemente estos sismos han provocado el colapso de edificios, daños en infraestructura, como en el aeropuerto internacional, interrupciones en el transporte, cortes de servicio. Y bueno, pues los equipos de rescate continúan trabajando entre los escombros en busca de sobrevivientes. Y pues bueno, uno de los artistas que ya ha mostrado su solidaridad, cariño, es pues nuestro querido Ricardo Montaner, que reaccionó ante estos sismos que se registraron en Venezuela con un mensaje muy emotivo. Aunque hay que mencionarlo, él nació en la provincia de Buenos Aires, Argentina, aunque él creció desde muy pequeño en Venezuela, país pues con el que ha mantenido un fuerte vínculo cultural y artístico a lo largo de su carrera artística. Por ello se suele referir que Venezuela es como su hogar adoptivo, y gran parte de su trayectoria musical se desarrolló allí antes de alcanzar la fama internacional. Y bueno, a través de su cuenta oficial, el cantante compartió un breve mensaje directo y cargado de emoción ante los sismos y pidió a Dios: te pido por Venezuela, protege a tu pueblo. Esperemos que todos se encuentren bien. Como sabemos, él es una persona que también lo ha compartido, es una persona de mucha fe, y yo creo que también es un ejemplo bonito. Digo, cada quien es libre, ¿no?, de decidir, pero en este caso yo coincido totalmente con él. Y son tiempos de que tal vez, no sé, hasta a lo mejor por curiosidad, conocerlo un poquito más. Si tal vez no nos tocó crecer en una familia o en un ambiente en el que nos hablaran tanto de Dios, a lo mejor esta es una oportunidad para conocer. Si quieres, nomás por curioso. Podría ser. Oigan, pues bueno. Y pues bueno, ha habido muchísimas personas que han estado haciendo comentarios al respecto. Y otra de las personas, fíjense que pasó un video que ahorita ya es viral, donde un conductor está de radio, también está haciendo pues su transmisión, su programa, ahora sí que un colega, y de repente empezó este sismo, que bueno, la verdad es que son imágenes muy fuertes, porque pues sacudieron la tarde de miércoles ahí en Venezuela. Y bueno, algunos relataron el susto que experimentaron. Danny Ocean y la actriz Gaby Spanik aprovecharon también sus redes sociales para enviar mensajes de calma y solidaridad a través de sus cuentas en sus redes sociales, mostrando el apoyo y todo el cariño para toda la gente de Venezuela, que de todo corazón esperemos que se encuentren muy bien. Y sí, que Dios los bendiga. Y bueno, pues a todo el mundo en general, porque están pasando tantas cosas que es mejor. Yo me voy con más música. Son las 9:28 de la mañana. Estamos aquí en A Toda Mafer.

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20: Hello, ya son las 9:46 de la mañana, me dicen por acá. ¿Qué tal, Mafer? Buenos días. Oye, vengo conectando, no sé si hoy vas a regalar jersey. No hasta el momento, no sé, todo puede pasar. No sé, tal vez será melón, tal vez será sandía. No dejes de escucharme mejor y te vas a enterar. Oigan, déjenles platico, esta información es positiva y por eso las quiero compartir. Baja California Sur, como sabemos, está rodeado por uno de los mares más ricos y diversos del planeta. Sus aguas forman parte de la identidad de nuestras comunidades, impulsan actividades económicas clave para nuestra región y resguardan una riqueza natural reconocida a nivel mundial. Y bueno, con el propósito de generar espacios de diálogo, de aprendizaje y colaboración en torno a futuros de los océanos, a partir del día de hoy, al 27 de junio, se llevará a cabo el Foro Azul Pacífico, una iniciativa realizada en colaboración con Planet Ocean, Hotel El Ganso y Playa Centro Comunitario, que tendrá como sede distintos espacios ahí en Puerto Los Cabos. Y bueno, durante estos 3 días, especialistas, investigadores, artistas, emprendedores, organizadores y miembros de la comunidad participarán en una agenda que abordará temas relacionados con la conservación marina, la innovación, la tecnología, el turismo responsable, la alimentación sostenible y la inversión del impacto y el papel de las comunidades en la protección de ecosistemas costeros. Así que ya lo sabes, a partir del día de hoy arranca este evento que es gratis, ¿ok? Porque de repente, oye, ¿cómo? ¿Cuándo? No, es totalmente gratis. Solamente tienes que entrar y registrarte a este link. azulpacifico.mx/registro. Está súper fácil. Vas a poder entrar ahí y tener más información y, bueno, que te des de alta en este tercer foro anual de Azul Pacífico. La verdad, está súper bonito. Tienen diferentes actividades. A mí me tocó ir y la verdad que vale mucho la pena.

De hecho, pero es muy positiva. Y he tenido dos días, bueno, estos días han estado así como un poquito pesadones. Y la escucho y me alegra. Y se las quería poner hoy, pero ¿sabes qué? No sé si les pase, la he estado cantando y la bailo. Y ahorita que quiero, no sé cómo se llama. No, qué bárbara. Ay, Dios mío, ¿qué te digo? Mira, tengo últimas noticias. Hola, Mafer, buen día. ¿Qué creen, familia? ¿Qué? ¿Qué creen? ¿Qué? Que sí vamos a tener regalos, confirmadísimo por nuestra directora artística. Sí, Marina nos acaba de confirmar que sí tenemos regalos. ¡Ay! Gritito de emoción. Vámonos con música, familia. Recuerda que estamos en la frecuencia naranja. Ahorita yo les voy a cantar esa. Ya sé cuál es, ya sé cómo va. Sonríele a la vida, que todo en alma. Es que necesito ponerla para cantarla. ¿Alguien sabe cómo va? Pero me gusta porque en serio, ay, o sea, traigo contracturado esta parte. Y por eso yo soy fan. Yo sé obviamente que hay situaciones que no podemos controlar, pero lo que sí puedo controlar es muchas veces lo que consumo. Lo que escucho, lo que veo, programas, videos, etcétera, ¿no? Hay videos que yo ni abro, digo, no, cero. Hay que tener mucho cuidado con eso, lo que estamos consumiendo en las redes sociales y, ojo, lo que estamos también compartiendo. Muchísimo cuidado con eso. De repente se nos hace fácil mandar un video, ¡ay, mira! O una fotografía, y hay personas que son un poco más sensibles o que puede llegar a niños, a personas que pues, no tienen por qué andar viendo ese tipo de contenido, o simplemente puede ser el familiar de alguien. Entonces, siempre pensemos como si fuera, pues a lo mejor un ser querido. ¿Te gustaría que mandaran eso? Antes de compartirlo, de replicarlo, creo que vale la pena comentarlo así rápidamente. Me voy con más música, son las 9:51. Familia, no me le cambie, por favorcito. Estamos en A Toda Mafer, súbale.

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5: Go. Hello, familia. ¿Cómo están? Buenos días. Qué gusto saludarlos el día de hoy. Los estamos fondeando con esta canción.
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5: Se llama Sonríele de Daddy Yankee. Y es que, fíjense, les quiero compartir algo muy personal. Esta canción, en esos días grises, para mí, personalmente la pongo de fondo para bailar, para cocinar, para trabajar. Porque hay días, en serio, en los que parece que todos los días hay a lo mejor una noticia mala. Hay guerras, desastres naturales, accidentes, violencia. Y es imposible, en serio, como seres humanos, no sentir esa tristeza, ese enojo, esa preocupación. Y hablar de lo que ocurre, pues sí, efectivamente es necesario mantenernos informados, buscar respuestas, acompañar a los que hoy atraviesan momentos difíciles. Pero también es importante que tratemos de cuidar y de alimentar nuestra salud mental de una forma positiva. Porque si estamos en esa energía constantemente, en serio, es más difícil después salir. Darnos un respiro no significa que podamos ser indiferentes, no significa olvidar ni minimizar el dolor de otras personas. Significa reconocer que para seguir también siendo empáticos, para seguir siendo útiles y buenas personas, es importante alimentar cosas bonitas a esa persona. Necesitamos también detenernos un momento, abrazar a quienes queremos, salir a caminar, reír tal vez, agradecer y recordar que el mundo también sigue lleno de personas que están haciendo el bien. Confiemos en eso, aferremos a eso y también nosotros aferrémonos a ser mejores personas, tratemos de ser mejores personas todos. Yo creo que todo mundo tenemos una así que área de oportunidad, como dicen por ahí, porque el cambio no siempre empieza en las grandes decisiones o en las gobernanzas, muchas veces comienzan con lo cotidiano. En nosotros, ¿no? En ser más respetuosos. También saben que a mí se me hace bien fuerte a veces lo que compartimos en las redes sociales. Hay de repente mucho morbo en verificar antes de opinar, en pensar que detrás de cada noticia hay seres humanos, familias e historias que son reales, que nos están doliendo. Ojalá podamos, en serio, como sociedad, que queremos estar informados y compartir información, que empecemos también a cuidarnos más. Que se alcen las noticias buenas y empiecen a bajar las negativas. Somos un lugar mágico, maravilloso. Tenemos tantas cosas bonitas que se pueden platicar. Y hoy te invito a que nos aferremos a eso, a ser más amables, a ser más empáticos y a tratar de hacer un mejor mundo para vivir. En serio, ahorita que estamos aquí. Y te voy a dejar con esta canción. Espero que la puedas escuchar. Ojo, se los decía en un momento, esto no es nada más darnos un respiro y no minimizar nada, pero sí tratar también de ver otras cosas. Y encomiéndese al jefe. Me voy con música, arrancamos a toda Mafer. ¡Súbele!

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29: Son las 10:24. No escucho.

0: Dice por acá, mi querida Brice. Gracias, Mafer, por tu mensaje. Aferrarnos a que todavía hay gente buena. Después de una pandemia, debemos meditar la forma de agradecer y de devolver la bendición de seguir aquí. No fue por chulos, fue por algún propósito, pero nunca para aportar mal a este mundo. Bendiciones. Gracias, mi querida Brice. Sí, coincido contigo. Hay que aferrarnos a que todos tenemos algo más que aportar, que compartir. De hecho, fíjense, les quiero compartir, ya, en algunas ocasiones se los he dicho, y yo me voy a unir a esta tarea de ver la película, una película que tiene más de 25 años de su estreno. Sí es una película viejita, pues, o sea, si lo ves así relativamente, pero es una historia que comienza en un aula. Una historia de un niño. Esta película se llama Cadena de Favores. ¿Y por qué? Lo que le decía hace ratito, tiene que ver bastante lo que estamos consumiendo, en lo que vemos, lo que escuchamos, lo que nos estamos aprendiendo. Todo tiene mucho que ver. Es más, pues, con quién nos estamos juntando. Absolutamente todo. Y esta película se llama Cadena de Favores y la historia comienza cuando un profesor hace una pregunta aparentemente sencilla, pero realmente una acción que empezó a retumbar en la vida de muchas personas. Y yo te pregunto a ti, lo mismo que ese maestro preguntó, ¿qué harías para cambiar el mundo? Un niño de 11 años, el protagonista de esta película, Trevor, propone una idea tan simple como poderosa. Ayudar a tres personas con algo que realmente necesiten y en lugar de que devuelvan el favor, pedirles que hagan lo mismo por otras tres personas. Y así nace una cadena que podría crecer de forma exponencial. Y de eso se trata la película. Lo interesante es que la película nunca plantea que cambiar el mundo sea fácil. Al contrario, muestra personas con adicciones, violencia familiar, abandono, bullying, heridas emocionales y muy profundas. Es decir, un mundo en el que hoy estamos viviendo, en el que hoy nos toca vivir. Quizá por eso creo que al vivir rodeados de tantas noticias difíciles, es fácil pensar que pues un solo gesto, ay, ¿cómo crees que va a ser la diferencia, Mafer, no? Ya hay demasiada maldad, hay demasiadas cosas que nos están pasando tristemente. ¿Cómo crees que un favor, que una acción positiva puede cambiar? Pues la noticia es decirte que sí. Que así como lo malo, ahorita hablaban del COVID, las enfermedades y lo malo se contagia y se pega, también lo bueno. Que esta película nos recuerde que nunca sabemos hasta dónde puede llegar una buena acción. Una palabra amable, ayudar a alguien sin esperar nada a cambio, escuchar, enviar un mensaje, dejar de compartir imágenes que puedan lastimar a otras personas, detenernos antes de juzgar. Todo eso también genera una cadena, y una cadena bonita. La idea es que nosotros, entre la comunidad que somos tan bonitas, porque sí, se habla de Los Cabos de muchas formas, de Baja California Sur, wow. Lamentablemente de repente hay noticias que también se cuentan, pero eso no somos nosotros siempre. También nosotros somos una comunidad unida, lo ha demostrado en muchas ocasiones. Somos una comunidad en la que hay muchas familias, en que hay personas que están soñando, en las que hay personas que salen todos los días a buscar una mejor oportunidad. Somos un lugar que no nada más es un destino turístico, es el hogar de muchos de nosotros. Es un lugar que nos duele y que celebramos al mismo tiempo. Es un lugar en el que yo creo que todos podemos aplicar lo que en esa película sucedió. Cadena de favores. No hay que esperar que pasen más cosas o que llegue alguien a salvarnos. Hay que ser los protagonistas de nuestra propia historia. Salvemos, en serio, esa parte tan bonita que está. Y yo sé, estoy segura que nuestra comunidad es maravillosa. Hay personas muy lindas, muy bonitas. Gente, y no me refiero a lo físico, acá, a lo que está dentro, lo que realmente vale la pena. Y yo te invito, en serio, de todo corazón y ahora sí que con el corazón en la mano, a que entre todos hagamos este tipo de acciones. Por más mínima que creas que es, te lo prometo. Te lo prometo. Y yo sé, porque hay un aliado que está ahí arriba y que nos va a ayudar. Se va a multiplicar. Que se multipliquen las buenas noticias. Y ya con esto nos vamos con más música. Por favor, no me le cambies. Ay, bueno, son las 10:30. ¿Qué hacemos? ¿Le puedo hablar más? Dice Juan Carlos, síguele. Síguele. Dice por acá, lo bueno siempre alcanza un corazón agradecido. Buen día, mi reina hermosa, me dice por acá mi estimadísimo Javier El Calapó, a quien le mando un fuerte abrazo. Gracias, te manda saludos también Juan Carlos. Dice mi querida Eli, ay, nos está solicitando, ya mira la cabina del despecho, amigo. Ya nos llegó una. Ah. Dice, llama, por favor. Híjole, de Alejandra. Se la ponemos ahorita en el siguiente bloque. ¿Ya? Ah, en el siguiente. En el siguiente, dice Juan Carlos. No, espérame. Saludos en un día tan bochornoso. Ya sé, también bochornoso. 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Vámonos con música. Vamos a ir con la que nos solicitaron, amigo, para poner la nota de audio, ¿o no? No. Al rato. Regresando, porque ya la teníamos. Pero ahorita la ponemos, Mieli. Vámonos con música y regresamos. Son las 10:32 de la mañana.
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2: 10:36 de la mañana. Me voy a ir por aquí. Me dice ayer, Mafer, la jersey. ¿Qué? ¿Qué dijo? ¡Ay! Ah, que tenemos dos para regalar, Juan Carlos. No, ¿qué te digo? Que tenemos playeras para regalar. Pero pues. Vamos a regalar una nomás porque ya nos queda un poquito de tiempo. La otra la vamos a guardar para la próxima semana. ¿Te parece bien? Muy bien. ¿Cómo lo regalamos? A ver, voy a poner esta notita de audio. Es de mi Jorge Go y en eso pensamos cómo la regalamos. A ver. ¿Qué dice Jorge?
3: Mi estimada Mafer Ortiz, ¿cómo estás? ¿Qué rollo con el pollo? Qué después de el partido en el que la selección mexicana el día de ayer venció 3-0 a Chequia, pues se vienen partidos el día de hoy bastante, bastante interesantes. Bueno, Curazao Costa de Marfil a la 1:00 p.m, pues no tiene tanta relevancia, pero por acá tenemos que Ecuador contra Alemania, pues los alemanes siempre vienen con toda la fuerza. Después tenemos a Países Bajos, que lo viene haciendo muy bien, en contra de Túnez a las 4:00 p.m, y Japón-Suecia, partidazo para el día de hoy a las 4:00. Y cerramos con Turquía, Estados Unidos a las 7:00 p.m. y Paraguay, Australia, 7:00 p.m. El partido de hoy, señoras y señores, Japón, Suecia y Túnez contra Países Bajos, los dos a las 4:00 p.m. A seguir disfrutando el día de hoy, sí, a poner una sonrisa. Yo soy Jorge Goy, afortunadamente tú no lo eres.
2: Gracias, mi querido Jorge, por esta cápsula informativa. Oye, yo me pregunto, ¿Jorge será de las personas? Es que Uriel mandó un mensaje. Yo sé que en dementes dicen mucho esta palabra, pero a mí me da pena, Uriel, a mí me da pena. Oye, ¿Jorge será de los que ven todos los partidos?
4: No, hombre.
2: ¿No? ¿No? Juan Carlos, si tuvieras ahorita a Jorge, ¿qué le dirías? Ay, ¿cómo me gustaría estar grabando a Juan Carlos en este momento? Ay, no, ¿qué le hiciste, Jorge, a mi querido Juan Carlos? Dime nada más qué le hiciste, por favor. Ay, no. Oye, ¿cómo regalamos el de este, Juan Carlos? ¿Qué? Oye, ¿cómo regalamos el jersey? Mira, sigue discutiendo. Sigue. Ah, ya. Ay, no, qué bárbaro. Mira, vamos a irnos con la nota de audio mejor y ahorita nos organizamos, ¿sí? Si no, mañana la regalamos, porque ahorita ya no tenemos tiempo, la verdad. ¿Para qué no sé? Sí. A ver, vámonos con esta notita de audio que dicen así.
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0: Detrás del balón hay una historia que contar. Sorprendentemente, hubo dos jugadores argentinos que se perdieron un mundial por el cabello. En Francia, 1998, las ausencias de Fernando Redondo y Claudio Polcanilla fueron evidentes. Ambos pasaban un buen momento en sus carreras, pero el director técnico de la selección, Daniel Passarella, les dejó fuera de la lista final solo por el largo de su cabello, obligándolos a cortárselos. Ellos se negaron. Caso contrario fue el de Gabriel Omar Batistuta, quien sí aceptó cortar su melena.
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2: Ya regresamos, 10:52 de la mañana, familia, tenemos por aquí mensajitos, gracias. Ya nos vamos, oigan, súper rápido. Mi querido Carlos me dice, hello Mafer, buenos días, saludándote tu amigo Charlie, qué padrísimo está el programa. Ay, qué bueno, me da gusto. Me encanta todo lo que has comentado, muchas gracias por tu hermosa actitud. Quiero mandar un saludo a mi cuate Héctor Andrade, que anda con todo trabajando desde muy temprano. Que tengas muy bonito día. Igualmente, mi estimado Carlos, lo mejor, que tengas excelente día. Qué bueno que me haces llegar tus comentarios porque... Ay, mira, hasta se me fue la voz. No es fácil. O sea, ahorita en temas tan sensibles de repente es un poquito más complicado abrir el micrófono, pero saben que lo hacemos con toda la mejor intención. Yo creo que... hablaré por todos mis compañeros que se dedican al tema de los medios de comunicación. Tratamos de hacerlo de la mejor forma todos los días de nuestra vida existencial, si estamos detrás de un micrófono o al frente de una cámara o detrás de una pluma. Siempre, yo creo que la mayoría lo hacemos con toda la profesión y con todo el cariño y con todo el respeto. Dice, gracias por complacer a su audiencia. Ay, muchas gracias a ti, bellísima. Y por acá dice, le cortaste la canción, estuvo buena esa. ¿Cuál sería? ¿Cuál, Uriel? No, no cortamos ni una, ¿verdad? No. Sonríele a la vida. Aquí Emma nos decía hace ratito, jaja, Jorge Go ve los partidos, los resúmenes de los partidos y los resúmenes de los resúmenes. Imagínate nada más, ¿no? Emma, ponlo a hacer algo. Dice Juan Carlos, a trapear o algo así. A lavar los trastes o algo. Ay, no, qué bárbaro, chico. Ay, chiquillas y chiquillos. Dice Juan Carlos que Jorge Go dice que manda en su casa. Yo nomás te paso ese reporte, Emma, para que lo tomes en cuenta. Oiga, bueno, ya, nosotros ya no vamos a hacer más conflicto aquí con la familia de Jorge. Ya nos vamos. Oiga, les deseamos lo mejor, que Dios me los bendiga, cuídense mucho, por favor, manejemos con mucha precaución. Desde ahí, oiga, desde ahí nos damos cuenta que andamos bien acelerados, de que se te meten o pasa algo y tú, no, que te pones así. Ahí es donde hay que decir, ¿sabes qué? Me estoy acelerando un chorro, ni que qué. Ni que fuera a ganar, qué o qué si le ganó. O sea, déjalo, que pase, que Dios me lo bendiga. Al contrario, Dios te bendiga, amigo. A donde quieras llegar con tanta, porque obviamente.

0: Realmente si va así es porque trae mucho estrés, mucha prisa, ¿verdad? Entonces cuando sea así, dile, ay, que Dios te bendiga, que llegues con bien a tu casa y ya. Juan Carlos Prado está en los controles técnicos. Yo soy tu amiga Mafer Ortiz. Te deseo que tengas muy bonito día. En serio, cuídense mucho. Jueves 25 de junio. Son las 10:55. Ya viene mi queridísima Dana en Cabo Live para que no te lo pierdas en su programa. Muy bueno. Dice Asael. Mafer, muy buenos días. Saludos. Muy bueno estuvo tu programa. Aún no he ganado mi jersey, pero ya será para el otro mundial. Asael, gracias por tus bonitas palabras. Gracias, en serio, gracias. No saben lo que significa para mí, porque ya les dije hace como un minuto que a veces es un poquito complicado y te lo agradezco bastante. Gracias, Asael, de todo corazón. ¿Y qué crees? Mañana, hoy iba a regalar dos jersey y la verdad se me olvidó. A Juan Carlos, de hecho, se le olvidó. Entonces, voy a pedir autorización para ver si me dejan regalarlos mañana, ¿ok? Mañana viernes, para que estén al pendiente. Dice, para Jorge Go, a ver.
1: Pues si Jorge Go no hace nada.
0: Saludos a mi querido Uriel Hernández. Qué bonito cantas, qué bárbaro. Dice Mafer Ortiz, por acá andamos. Recibe un fuerte abrazo, excelente programa. Ay, gracias, señor Osvaldo Cedillo. Saludos para usted y su hermosa esposa y toda su familia. Y ahora sí ya me voy, oigan, porque ya es momento. Que Dios me los bendiga. Mañana por aquí nos estaremos escuchando. Recuerden, por favor, si pueden, vean la película Cadena de Favores. Está bien bonita y yo creo que lo podemos replicar aquí en nuestra comunidad. Sería, pues no sé, una sugerencia, una idea, una propuesta, no sé. A ver cómo lo ves. Y mañana me dices, si lo puedes ver, creo que no está en ninguna plataforma de streaming, pero sí la vas a poder encontrar en YouTube, ¿ok? Bueno, cuídense mucho, Dios me lo bendiga. Adiós.

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4: La temperatura exacta es de 31 grados. La hora exacta es 11 de la mañana.
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0: 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Ya son las 11.
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1: Hola, hola, mi querida familia EXA, ¿cómo están todos ustedes? Y bueno, bienvenidos aquí a su programa de Cabo Live. Yo soy su amiga Dana Jiménez, ya saben, su compañera en el camino, aquí a través de EXA FM. Hoy tenemos un programa muy especial porque estaremos hablando de dos proyectos que, aunque son muy diferentes, tienen algo muy en común: crear experiencias, inspirar a nuestra comunidad. Primero nos va a acompañar Renata Aviña, que ella es representante de Flora Farms, quien viene a invitarnos a la octava edición de Songwriter Sessions, un evento muy especial donde conoceremos no solamente la música de grandes artistas, pero también las historias que hay detrás de cada una de sus canciones. Nos contará quiénes se presentarán este próximo 10 de julio, qué podrán disfrutar los asistentes y cómo adquirir boletos. Y también más adelante aquí en el estudio vamos a recibir al equipo de Kids Monsters. Nos va a acompañar Osiris, Ramsés, Génesis, Nirvana y Niket, quienes nos platican cómo este proyecto está ayudando a las niñas y niños y jóvenes a desarrollar su talento artístico, fortalecer su autoestima y además descubrir su potencial a través de la música, baile y en el escenario. Bueno, mi querida familia, vamos a pasar con nuestra querida primera invitada, que es Renata Aviña. ¿Cómo estás, mi querida Renata?
2: Hola, Dana, muchas gracias por invitarme. Estoy muy emocionada de estar aquí contigo y de poder platicar un poquito más de nuestro evento.
1: Estamos aquí con este plan para el próximo 10 de julio, porque Songwriter Sessions regresa a Mango Grove de Flora Farms para una octava edición. A ver, platícanos.
2: Así es, fíjate que es un evento muy querido por la comunidad, como lo mencionas, es nuestra octava temporada. Y pues justo este año estamos más que felices porque por primera vez en las 8 temporadas que tenemos haciéndolo, tenemos también artistas invitados de fuera de Los Cabos, incluso de artistas internacionales. Justo este 10 de julio tenemos como liner a Gabriel Garzón Montaño de Nueva York, a Chetes, que viene de Monterrey.
1: Estamos teniendo un poquito de fallas con la comunicación. Estamos teniendo un poquito de fallas con la comunicación. Si nos podrías, por favor, vamos a tratar de captar la llamada. Ahorita regresamos, vamos a música y ahorita volvemos con Renata.

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1: Ya estamos de regreso. Antes se nos había caído la llamada, pero aquí tenemos a Renata Aviña de Flora Farms y nos está haciendo esta grata invitación a lo que son sus Songwriter Sessions. Mi querida Renata, para las personas que todavía no conocemos qué es el Songwriter Sessions, a ver, platícanos.
2: Te platico, Dana. Songwriter Sessions es un evento de música, pero no nada más es un concierto. La idea de Songwriter Sessions es poder brindar la plataforma a los artistas y que dentro del concierto y de la presentación nos platiquen y conecten con el público inspiración detrás de las canciones, detrás del proyecto. Es digamos que es un evento muy interactivo y musical entre el artista y las personas asistentes.
1: ¡Ay, increíble! Oye, a ver, platícanos, ¿quiénes nos van a acompañar en esta octava edición?
2: En esta octava edición, bueno, esta es nuestra octava temporada, y de la temporada tenemos 4 conciertos. El siguiente es el 10 de julio. Tenemos como headliner a Gabriel Garzón Montaño, un artista colombiano nacido en Nueva York. Tenemos a Chetes, que también es súper querido en México, que va a venir desde Monterrey. Y tenemos a Sabina Soulab, una cantante local queridísima también por la comunidad cabeña.
1: Oye, y además de la música, ¿qué es lo que vamos a poder esperar los asistentes esa noche?
2: Además de la música, también vamos a tener nuestra Cilantro Food Truck, que es parte también ya emblemática de los songwriters acá en Floras. Tenemos nuestro Farm Bar, que también tenemos cócteles, ahora sí que súper esperados por el público que viene a Flora. Y también tenemos como por parte de Barley Gaia, que es uno de nuestros sponsors más grandes, otra barra donde también están ellos promoviendo su coctelería.
1: Oye, increíble. Y a ver, platícanos, para las personas que queremos ir, ¿cómo podemos conseguir nuestros boletos?
2: Los boletos los pueden comprar en la página de Flora directamente, que es flora-mediofarms.com. Tenemos ahorita en preventa el acceso general, que está costando $25, el VIP, que está en $75, el VIP se incluye bebida de bienvenida, asiento reservado, servicio de mesero, y bueno, también que sepan las personas que las puertas abren a las 7 p.m., el show empezamos 7:15, pero sí siempre es recomendable para que puedan disfrutar también de los alrededores de Flora, pues que lleguen un poquito antes.
1: Oye, y otra cosa que me encanta, que es pet friendly.
2: Sí, 100% pet friendly, como todo el restaurante, pueden traer a sus mascotas. También es un evento súper familiar, entonces muchas personas me escriben preguntándome si pueden traer a sus niños o niñas. Son bienvenidos, es un espacio súper familiar también, el concierto. Entonces, pues ahora sí que toda la familia bienvenida.
1: Ay, pues yo me voy a llevar a mi Pepito para que también disfrute del concierto. Y yo les quiero decir a toda mi familia, EXA, es un lugar icónico. Es como ponen las luces, todo lo que ves, las flores alrededor, la verdad vale la pena. Muchas veces decimos, ay, ¿qué hacemos? Tenemos visita, familiares, o simplemente darte ese gusto. Vayan este 10 de julio, yo la verdad se los súper recomiendo, los invitamos.
2: Así es, acá los esperamos a todos y a todas.
1: Pues muchísimas gracias, Renata Viña, y a todo el equipo de Flora Farms. Por allá vamos a estar y también vamos a tener algunas entrevistas más adelante para de alguna de las personas que van a estar ahí tocando. Pues felicidades por este proyecto.
2: Gracias, Dana. Gracias por el espacio y acá nos vemos.
1: Claro que sí. Mi querida familia, vamos a música y regresamos.

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1: Mi querida familia EXA, oigan, estoy súper contenta porque tenemos unos grandes invitados aquí en cabina y ellos son Kids Monsters. Los voy a presentar: Osiris, Ramsés, Génesis, Nirvana y Nikkei están aquí. Y bueno, pues vamos a estar platicando con ellos porque déjenme platicarles que además van a estar este próximo 27 de junio en el Auto Show aquí enfrente de las instalaciones de MBS. Bueno, pues entonces, ¿con quién empezamos? Porque queremos platicar y conocer todo sobre Kids Monsters.
2: Todo sobre Kids Monsters. Bueno, pues bueno, mi nombre es Ramsés, y de verdad, primero que nada, quiero agradecerles a Exa y a ti, Dana, de verdad, que por las gracias por la invitación, y pues muchas gracias, de verdad, lo apreciamos de corazón. Pues nosotros somos los Kids Monsters. Al inicio, pues fue desde que empezamos desde niños, ¿no? Todo empezó porque mi papá nos castigaba, porque nos portábamos mal, y mi papá pues dijo, ok, necesito educarlos, como no les va muy bien a la escuela, les voy a enseñar música, pero pues desde ahí empezó todo, ¿no? Porque nos portábamos mal, cada vez que nos portábamos mal, vas a aprender piano, ¿no? Y eso no solamente fue eso, no solamente fue el piano, fue la guitarra, fue los ritmos, el teclado, el cello, todo lo que viene siendo instrumento, pues ahí sí se empezó poco a poco, ya que pues nos portamos mal, muy mal seguidos.
1: Soy bien talentoso.
2: O sea, empecemos a aprender, ya teníamos bien familiarizado con los instrumentos. Dijo, ok, ahora ya no los puedo castigar que aprendan instrumentos porque ya lo saben tocar, porque se estuvieron portando mal todo el tiempo. Pues ahora era sacar canciones. O sea, ese era el objetivo. O sea, por separado sacar, a ver, sácate esta canción, ya que sabes tocar muy bien el teclado. A ver, sácate esta canción.
1: De oído la sacaban.
2: Todo el lírico.
3: Todo lírico. No sabíamos teoría musical al principio. Todo era por oído, lírico. Y primero, pues, primero empezamos pues canciones originales. Mi papá componía. Y pues de ahí yo fui primero, antes de mi hermana, la más pequeña, que toca el teclado, yo fui tecladista por un tiempo. Pues yo tenía como 6 años, 7 años. Y después de ahí mi papá nos empezó a enseñar a mi hermana ya como a los, ¿qué? Como a los 6 años, 7 años, ¿qué?
1: Bueno, pero chiquitas, o sea, pero todos jovencitos.
3: Ajá.
1: Sí. Entonces, Ramsés, Osiris.
3: Génesis.
1: Ramsés, ustedes son hermanos.
2: Todos somos hermanos.
1: Todos son hermanos.
2: Todos somos 5 hermanos. ¿No sabías?
1: No sabía. No, pues ahora ya sabemos todos los cabos. Oye, digo, entonces, digo, tu papá básicamente pues ya tenía su propia orquesta.
2: Sí, por eso decía que desde niños, estábamos, que nos portábamos mal. Y mi papá nos enseñaba y dijo, ok, ¿sabes qué? Ya que están todos juntos, ahora sí, ya que aprendieron todas las canciones, vamos a unirnos y ver si se puede armar toda la canción completa. Y como ya nosotros no los aprendíamos por separado, pues mirábamos, como ya lo teníamos ya en la mente cómo iba la canción, ya sé dónde entraba la guitarra, dónde entraba la batería, dónde entraba el bajo. Entonces prácticamente se hizo ya la canción completa y dijo, de aquí es. Aquí tengo que hacer la banda, aquí vamos a salir adelante. Más bien, ellos van a salir adelante porque como nosotros no nos iba bien la escuela, las matemáticas, yo era muy malo. Y bueno, todos también ellos.
1: Eres muy malo también.
2: Ya, no me exhibas, ya.
1: No me exhibas, ya, hermano, pero ya nos platicaste la historia. Oye, está fabuloso, me encantó. Y yo creo que muchas mamás, papás que nos estén escuchando en este momento, yo creo que ya pueden decir, oye, ¿sabes qué? Si mi hijo no le está yendo muy bien en las matemáticas, puedo hacer esa opción. Qué increíble, qué inteligente opción. Y entonces, a ver, y así es como nace Kids Monsters. ¿Y cuál es su misión? A ver, platíquenos antes de ir a nuestra siguiente canción.
2: Que la diga la bajista.
1: A ver, la bajista. ¿Quién?
2: ¿Cuál es nuestro objetivo?
1: El objetivo de la banda. A ver, platíquenos.
3: Pues nuestro objetivo, pues sacar obviamente las canciones originales. Y pues que la gente le guste, obviamente, y que pueda
4: ser tan reconocido, pues que puedan tocar las canciones originales de nosotros sería como que lo más halagador de cualquier músico, o sea.
1: No, claro, y oye, hemos visto tantas historias de músicos, oye, Justin Bieber, ¿cómo se llama? Cuando empezaba con su canal de YouTube y todo eso. Y pues, ¿saben qué? Qué bonita vibra tienen todos ustedes. Familia EXA, no se lo pueden perder, este 27 de junio tienen que venir y ver esta familia. Yo estoy súper sorprendida porque yo pensé que eran un grupo que se había formado, no, además son familia. Está espectacular, son de hermanos. Vamos a escuchar canción y ahorita continuamos aquí con esta divertida entrevista de Kids Master. 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
21: Mi querida familia EXA, oigan, qué divertida entrevista. Estamos aquí en cabina, puro talento. Ellos son Kids Monsters y además descubriendo que son una familia, todos son hermanos, y esta fue una de las iniciativas de los papás, porque como nos comentaron, no me iba muy bien en la escuela. Me encantó. Pero a ver, compártenos cómo es que empezó la aventura. A ver.
22: Es que se pone nerviosa.
21: Sí.
22: Yo inicio.
21: Lo que me estaba platicando ahorita fuera del aire.
23: Ah, ok. Sí. Ella. Estábamos en las calles al principio, cuando éramos niños. Decidimos hacer la aventura en un pueblo que se llama San Felipe. Un americano nos recomendó, tocamos ese restaurante. El primer restaurante fue como un éxito en sí. Mucha gente le gustó el show que hacíamos y de ahí nos contrató otros restaurantes, y la gente empezó a acumularse yendo a los restaurantes y nos dijeron, vayan a San Lucas, les va a ir bien, nosotros no conocíamos acá para nada. Y entonces empezamos a ahorrar, nos apoyaron los mismos extranjeros y el mismo pueblo, darnos víveres, comida y todo. Y pues nos aventamos, papá nos hizo la pregunta, ¿quieren regresar a la casa, a tener regresar a sus escuelas, una vida, o empezar una aventura familiar? Y pues yo tenía 14 años, y pues nada más yo con toda la energía, la de conocer nuevos lugares y así, pues sí, dijimos todos que sí y empezamos la aventura.
21: No, me encanta su energía. Familia, por favor, síganlos en las redes, están como Kids Monsters, tienen un buen de seguidores y ahí pues vamos conociendo. Y bueno, pues también me encantó saber que son de Ensenada, Baja California, hay vecinos, yo crecí en Tijuana, entonces hay vecinos. Bueno, vamos a música, ahorita regresamos y vamos con más detalles.

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1: Estamos de regreso con Kids Monsters. Van a tener la oportunidad de verlos. Los vamos a poder escuchar y ver este 27 de junio aquí en el estacionamiento de afuera de MBS, en el Auto Show. Van a estar ellos con su música. Y bueno, está aquí el hermano mayor, Osiris, y nos va a platicar qué viene, qué sigue para Kids Monsters.
2: Bueno, primero que nada, un saludo a todos, nuestra gente que nos está siguiendo, gracias por su apoyo, gracias por todo. Nuestros próximos proyectos serían sacar nuestro disco. Ahorita ya estamos por terminar, ya en mes de julio, entre julio y agosto, terminaríamos nuestro disco y esperamos que estén todos al pendiente en nuestras redes sociales. Nos pueden seguir como Kid Monster en Facebook y en Instagram como Kid-Monster. Entonces, y ahorita a EXA estaremos tocando el día 27 de junio. Iniciaremos como a las 9 de la noche. Esperemos que les agrade nuestra música y es, la verdad que es fantástico tener al público emocionado. Emocionado porque eso nos contagia la energía, esa pasión y todo eso. Bueno, más que nada.
1: No, pero emocionada aquí la tía Dana, porque estoy encantada con ustedes. Una sorpresa tan bonita. Fíjate, tienen 13, 16, 18, 20 y 25 años.
3: Ajá. ¿Sí? Ese fue, en las imágenes que muestran ahí en nuestras redes, eso fue cuando hicimos el Instagram.
1: Cuando iniciaron.
3: Cuando llegamos acá, es la edad que nosotros teníamos.
4: Tenemos que renovar eso.
1: Sí, entonces, ¿qué edad tienen ahorita todos?
3: Yo ahorita ya tengo 24 años.
5: Y
1: 17. Tú eres la más bebita.
2: Yo tengo 29.
5: Yo tengo
1: 22. ¿22?
4: Y 20.
1: Oye, pues sus papás, yo los felicito y yo sé que muchas familias ahorita que nos están escuchando van a decir, oye, pues qué buena idea esto de que, pues si a los hijos de repente, que como tú comentas, que no me gustaban las matemáticas o algo, tienen otras, o sea, virtudes y pues lo están explotando, lo están haciendo, digo, explotando, no, lo están manifestando. Yo los felicito mucho, no, tengo muchísimas ganas de verlos este próximo 27 de junio aquí en el Auto Show, aquí afuera de las instalaciones de MBS, y los felicito enormemente por este proyecto que tienen.
3: Muchas gracias.
1: Y gracias por venir. Mi querida familia, nos vamos a ir ahora. Ya saben que es jueves y los jueves cambiamos al inglés en nuestras entrevistas para nuestra comunidad extranjera. Bueno, pues entonces ahorita regresamos.

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1: Antes de cada torneo mundialista, la atención del público se ve puesta en los sorteos para saber en qué grupo le tocará la selección preferida. Y en dichos sorteos hemos presenciado sacar las bolas de las urnas a leyendas del deporte hasta escuchar abucheos y errores por parte de los organizadores. Uno de los más insólitos durante la rifa ocurrió en 1974 en Alemania Federal, cuando la mano inocente de un niño de 11 años, quien fue elegido entre los integrantes de un coro, al azar, sacó los nombres de las dos Alemanias, la occidental y la oriental, que en aquellos años se mantenían divididas y en constantes conflictos políticos. Ambas escuadras se enfrentarían en lo deportivo dentro del grupo, noticia que impactó a todo el mundo.
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3: 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Comenzamos.

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1: Muy buenas tardes, familia. ¿Cómo están? A través de la frecuencia naranja, quien te saluda y en este micrófono, Chilapa, listo para ti a través del 103.9. En este jueves 25 de junio, espero te la estés pasando excelente. Ya son las 12 del mediodía con 5 minutitos. Que no se te haga tarde, por favor. Tú que vas saliendo de tu casa, tú que trabajas a la una, a las dos, oye, recuerda salir siempre con mucho tiempo de antelación. Queremos que salgas bien y de buenas y obviamente así llegues a tu lugar de destino, ¿ok? En este jueves ya casi inicio de fin de semana. Es más, hoy arranca el inicio de fin de semana. Así que lo he dicho, caso cerrado. Jueves, viernes, sábado, familia, ya. 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Aquí estamos listísimos para todos ustedes. Recuerden, oigan, y por acá ando bien contento porque en las instalaciones de MBS Radio se encuentran nuestros amigos Kids Monsters, los exponentes más jóvenes de la música de rock. 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Dicho lo anterior, nosotros arrancamos, esto regresa a la música que no se olvida, 80s, 90s, 2000. Y arrancamos con una rolita de Enrique Iglesias y Pitbull, 2010. ¿De qué te acuerdas? ¿De qué te acordaste con esta canción? Qué buena rolita, Daniel, ¿eh? Muchísimas gracias, Daniel, que está en controles técnicos. Qué buena rolita a Like It aquí en Exa FM. Oigan, por acá ya se reportan a través del WhatsApp. Hoy tengo dinámica con regalito surprise. Así que si tú escuchaste el día de ayer Regresa, ya sabes de qué se trata. Así que oreja para la oreja. Porque nosotros estaremos ganar. Oigan, por acá dice Eli. Hola, Chilapa, buenas tardes. En un día caluroso, ¿le podré pedir la siguiente canción, por favor? Hasta sentí como mucha elegancia de... ¿Podré pedir la pieza? El recuento de los daños, Gloria Trevi. Oye, qué buena rolita. Ahorita la vamos a programar. Por lo pronto yo leo otro mensajito. Dice... ¿Vas a regalar camisas hoy? Buenas tardes, ¿cómo estás, Uriel? Espero que muy bien, ¿eh? Mira, sí, vamos a tener regalitos. Pendiente de la programación. Dice, ¿me puedes poner, porfa, la canción de Abrázame, de Camila? Sí, yo creo que sí. Muchísimas gracias. Gracias a Uriel y a Eli. Ahí producción, a ver, me dice con cuál nos vamos primero. Vámonos con la que nos pidiera por acá Eli, el recuento de los daños. Ella es Gloria Trevi.
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1: Ya estamos de regreso, familia, a través de la frecuencia naranja. Estamos listísimos. Micrófono número uno, número dos.
2: Aquí estamos. Avísame, producción. Oye, y es que estamos bien contentos que hasta mandan abriendo el micrófono que no es. ¿Qué dices, Pantera? ¿Que amas mucho a mi público? Claro que sí, gracias, de parte de ti. Oye, por acá el Pantera manda diciendo que les mando un fuerte abrazo a todos ustedes. Y claro, yo también se los mando. Oigan, pero lo que yo les voy a mandar es la camisa oficial de la selección mexicana. ¿Por qué? Porque hoy tenemos dos camisas para que tú participes desde ya. El día de ayer ya dimos dos y se fueron, ¿ok? Entonces, hoy se van otras dos. Primeras dos personas. Ojo, ayer lo hice por WhatsApp. Ahora lo voy a hacer por redes sociales, ¿ok? En redes sociales, Exa Los Cabos. Así nos buscas y nos encuentras. Exa Los Cabos o en Instagram, Exa-Los Cabos, ¿ok? Lo que tienes que hacer es que por WhatsApp me vas a enviar la captura de pantalla que nos está siguiendo en una de nuestras redes sociales, ¿ok? Facebook, Instagram o TikTok. O X también, ¿ok? Entran las cuatro. Facebook, Instagram, TikTok o X. O X, perdón. Ahorita que me envíes por acá la captura y tú no hayas participado y no hayas ganado en este mes de junio, podrás participar. Si tú ya ganaste con cualquiera de mis compañeros, por favor, vamos a darle chance a las demás personas que puedan participar y ganar, ¿ok? Entonces, dicho lo anterior, yo te voy a decir a las dos primeras personas que llamen bien y que estén bien, que esté correcto, me van... Ay, bueno, tenemos que ver porque aquí, mira, dice Rams. Ya nos manda la captura de pantalla que nos está siguiendo en redes sociales, en Facebook, para ser exacto, ¿ok? Ram, ya por acá te estoy poniendo un corazoncito de me encanta. Entonces tú ya estás participando. Tony Prado, por acá, a ver, dice Tony Prado. Vamos a ver, Tony Prado. Ah, no, Tony, tú ya eres de la casa, bye. Tú no participas. Oye, saluditos para el Tori y para Carolina Moreno, la pelirroja favorita, que pues andan bien felices, bien contentos y cómo no, si tienen a la familia aquí en Los Cabos. Me están llegando muchísimos mensajes. Muchísimas gracias. Y Tony nos sigue a través de Instagram. Gracias, Tony. Por acá, saludos, dice Tony, tú no vas a participar. Sorry, Tony. Y por acá, a ver quién fue el segundo. Dani, por acá dice Dani. Siguiendo Exa Los Cabos. A ver. Ok, Tony, si tú no has ganado en este mes de junio, vamos a... Mira, en lo que vamos con una rolita, voy a corroborar que no hayan ganado Tony ni Rams, ¿ok? ¿Va? En lo que vamos a la rolita. Y regresando, yo les voy a hacer dos preguntas. Y con eso se llevan su playera de la selección mexicana, ¿ok? Así que vámonos con música en todas partes. 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
1: Ya andamos de regreso, familia, a través de Exa FM. Son las 12 con 37 minutitos. Oigan, ya tenemos listas las preguntas para que tú participes y te lleves esta camisa de la selección, la original. ¿Ok? Así que si ustedes están pendientes, por acá Dani es el participante número 2. Así que Dani y Rams, ¿ok? Ustedes que ya nos mandaron, que nos siguen en redes sociales, yo les quiero hacer dos preguntas. Las dos primeras respuestas que nos manden a través del WhatsApp, ¿ok? Así que listos. Complétame la frase. En todas partes que sigue. Después, quiero que me contesten correctamente. ¿Cuál es la programación del día de hoy jueves? Desde que inicia programación EXA hasta que cierra el día, ¿ok? Todos los programas del día de hoy. Recuerden que hoy es jueves, así que yo espero su mensajito. Por acá Rams ya está escribiendo. Muchas gracias a los que ahorita están escribiendo que no mencioné como participantes, porque comentaba que las primeras dos personas, Rams y Dani, son los que están participando. Si ustedes no contestan correctamente, bueno, ya pasaríamos a los siguientes que tengo por acá. Miren, por acá tengo terminación 4253, sería la siguiente participante, y Pear, ok, también sería el siguiente. En caso de que no, sería Yara Barragán y Cristian, pero creo que Cristian no va a participar. Mira, por acá ya me están enviando, ahorita yo los voy a leer en silencio porque Dani no me ha contestado, ok. Voy a leer y sí, es la frase que faltaba. Sí. Por ahí te está faltando uno, Rams. No, voy a decirte claramente. Muy bien, ok. Creo que ahí va. Sí, te falta uno, así que pendiente. Yo me voy ya casi con más musiquita. Oye, ya son las 12:40 de este jueves. Jueves ya 25 de junio. Rams, creo que ya hasta ahí dejaste de escribir. Te falta uno, ¿ok? Ah, te falta otro. Yo te falta uno, te faltan dos. Y acabas de poner uno. Sí, se te estaba pasando. Pero hoy hay otro, ¿ok? Recuerda que hoy es jueves. Sí, es jueves, así que te voy a dar conteo hasta 10 para que me coloques el último, ¿ok? 10, 9, 8, 7, 6, 5, 4, 3, 2, 1. Incorrecto. Ahorita por privado te voy a decir cuál te faltó. Así que Rams, tú no eres ganador y tampoco Dani porque no contestó. Ok, nos vamos con los siguientes en este momento, que es terminación 4253, que por acá nos está poniendo que nos está siguiendo a través de Facebook. Muchísimas gracias. Si nos pudieras regalar el nombre para que te digamos, pues te llamemos por tu nombre, terminación 4253, ya estás participando. Y también por acá, ya nos mandó por acá su credencial, vamos a ver, es José Manuel. José Manuel, también tú vas a participar, ¿ok? Así que, dicho lo anterior, complétenme la frase en todas partes y díganme la programación del día de hoy. Toda la programación de este jueves 25 de junio en Exa FM 103.9. Vámonos con música en todas partes. Continuamos.

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1: Ya andamos de regreso, familia, a través del 103.9. Oigan, faltan 8 minutos y será la 1 de la tarde. Te quedas en compañía de todo el equipo de MBS Noticias Los Cabos. Oigan, el día de hoy tenemos arte, cultura y espectáculos, pero sobre todo una entrevista exclusiva, así que por favor quédate. Oigan, y también les quiero comentar de la jersey de marca original que tenemos para todos ustedes. Y yo voy a empezar a comentar que por acá terminación 42 y 53, terminación 42-53, no se contactó, tampoco se contactó Pear, que es terminación 1391. Así que ustedes, chicos, muchísimas gracias por participar. También por acá Yara Barragán nos mandó un mensajito, pero no nos mandó la captura correspondiente. De ahí nos vamos con Cristian Trejo, que ya por acá me dice que nos sigue a través de Facebook. Tú estás participando en este momento, al igual que Marian López por acá ya nos envió también. Así que, chicos, completen la frase en este momento antes de que me vaya en todo partes. Y también quiero que me cuenten cuál es la programación completa del día de hoy, jueves. Oigan, atención, porque martes y jueves tenemos programación diferente, ¿ok? Diferente, así que ustedes ya sabrán si son fans de Exa FM de qué estoy hablando. Por lo pronto, yo espero sus respuestas y mando saluditos a quienes están participando, ¿ok? Bueno, que mandaron su mensajito. Tony, saluditos. Dice también por acá Dani, no participó. Adri está escribiendo. Julio Castro dice: hola, Chilapa, buenas tardes. Saludos a todos. ¿Me puedes poner la canción de Amor a la Mexicana de Thalía? Puta, qué buena rolita, Dani, ¿eh? A ver si la podemos colocar antes de irnos o ya en la despedida. Saludos a Julio Castro. También por acá nos dice terminación 41-17, nos está siguiendo a través de redes sociales, gracias, a través de Instagram, y dice: la neta, nunca he ganado nada, mi buen Chilapa. Oye, aquí hay que seguir al pie del cañón como se debe, ¿eh? Dice que sí, es que a mí me encantaría que todos ganaran, pero dice: solo una vez me diste exacalcas y un vaso. Pero eso ya tiene como un año. Ya tiene un año, ya llovió. Chilapa, me escribo por acá. Gracias, por acá me dicen ponte las pilas. Ay. Gracias, ¿quién es? Dice tu pastelito bebé, no me dice su nombre. Me encantaría que me dijera su nombre. Y bueno, esto se va haciendo, pues, conforme van llegando, ¿verdad? Me encantaría que todos ganaran, pero no se puede. Dice: saludos por acá. Jorge Martínez me dice la frase nada más, pero pues no, todavía no estás para participar. Daniel Valdés borró todos los mensajitos, terminación 84, gracias por participar. Ya por acá Cristian Trejo me está escribiendo, por acá dice la frase, ajá, sí, te faltan, compadre, antes de que nos vayamos, te faltan bastantes. Ok, yo por lo pronto me voy a ir con esta rolita de Thalía, y yo por acá te contesto a través de WhatsApp y en redes sociales vamos a comentar si tú eres el ganador, ¿va? Por lo pronto yo me despido, mi nombre es Chilapa, cuídate mucho, aliméntate sanamente, recuerda manejar con mucha precaución. Oye, por acá Mario Castillo me escribió, pero no estás participando, Mario, así que espera tu turno para ver, déjame checar si está bien. No, incorrecto. Gracias, Mario Castillo, solamente para salir de dudas, ¿verdad? Así que, Dani, muchas gracias por estar aquí en Controles. Nos despedimos, regresamos en el noticiero porque tenemos una entrevista en arte, cultura y espectáculos en todas partes. Pontexa. Adiós.
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3: Hola, hola, muy pero muy buenas tardes. Me da mucho gusto darles la bienvenida a MBS Noticias Los Cabos. Yo soy Ligia Romero Gutiérrez y estaré con ustedes a lo largo de esta hora para llevarles la información generada en Baja California Sur, en el que nuestros compañeros Leticia Hernández, Pedro Mazón, Ignacio Martínez de Jesús y desde luego también Chilapa estará dando la información el día de hoy. Recuerde que está en el 103.9 de su FM en Exa Los Cabos y en la mejor también ahí, en la doble frecuencia, en el 89.9 en San José del Cabo y también en Cabo San Lucas en el 102.3. Asimismo, nos puede encontrar en la aplicación digital desde su teléfono celular, vía internet o en Facebook. En MVS Noticias Los Cabos, ahí nos puede seguir, nos puede dar like en la página, puede compartir, dejarnos sus mensajes. Ya sabe que para nosotros es muy importante conocer todas sus impresiones. Asimismo, también tenemos la vía de WhatsApp 624-192-1039 y esto en Exa, lógicamente. Y en la mejor, donde está nuestro compañero Regio, 624-192-0899. Ya estamos en el día 176 de este 2026, 189 días que faltan para cerrar con este periodo anual, jueves 25 de junio del 2026, y las actividades marítimas están operando con normalidad, pero ya saben que Capitanía de Puerto siempre le está exhortando a los prestadores de servicio de turismo náutico y la comunidad marítima a mantenerse informados para evitar cualquier situación de riesgo. Las playas, ¿cuáles son las playas disponibles el día de hoy? Como sabemos, ya tenemos varias semanas con bandera amarilla en el municipio de Los Cabos, en algunas áreas recreativas, mientras que en otras playas está en color rojo, significado de que no se puede ingresar al mar. Por favor, hay que ser muy atentos y apegarse a las recomendaciones de Sofemat. Ya aquí tengo las banderas. Las banderas para San José del Cabo, Palmilla y la playa está en amarillo, y la zona norte está La Ribera, Surgidero, El Dátil o La Capilla, Spa Buenavista y La Gaviota. En el caso de Cabo San Lucas, está disponible la zona del Médano, el Corsario o la Empacadora y el Chileno. Otra información que damos de manera puntual es la relacionada al famoso tandeo de agua potable. ¿Cuáles son las zonas beneficiadas el día de hoy? ¿Cuáles son las colonias? De acuerdo a la información que da UMSAPA, redes sociales, las zonas beneficiadas el día de hoy está en la zona de Los Cangrejos, Caribe en su parte alta, Caribe, Isla Cuba y también está Isla Puerto Rico, está la zona centro, Boulevard Marina, Lomas del Faro, Lomas Altas, Magisterial, Cabo del Mar, Camino del Mar también, Arcos del Sol en su parte alta, Misiones de Santa Fe, La Peña, Santa Fe de Oro, Misiones de Santa Fe, también Lomas del Sol en su primera etapa, Palmas en su parte alta, Tierra y Libertad en su parte baja, El Progreso, El Tesal, Crispín Ceseña, Coto San Diego, Villa La Paloma, Villa San Jerónimo y también está San Judas Tadeo. Esa es la información que nos proporciona el municipio en relación tanto al tandeo de agua potable como las playas disponibles para el día de hoy. Otra información que doy puntualmente es el clima. El Servicio Meteorológico Nacional, a través de CONAGUA, da a conocer que las temperaturas máximas de hoy serán 42 grados en San Antonio, Las mínimas serán 14 grados en Gustavo Díaz Ordaz. La capital del estado tendrá una temperatura muy cálida de 40 grados centígrados y las mínimas serán de 26 grados. San José, 24. No va a estar tan agresivo como aquí en Cabo San Lucas, que las máximas serán de 39 grados centígrados. En el caso de las mínimas para San José, será de 22 grados centígrados y aquí en Cabo San Lucas serán los 29 grados centígrados. Santiago tendrá máximas de 41, mínimas de 26 y Miraflores tendrá 36 como máxima y mínimas de 27 grados centígrados. Recuerde la vía de WhatsApp para recibir todos sus mensajes: 624-192-1039 en Exa y en la mejor 624-192-0899, que le mandamos un saludo a nuestro compañero Rey. Y ahora sí, Dani, ¿cómo nos vamos hoy? Vámonos como los caballos del Tasque de Santiago con las voces de la expresión.
4: Subsanadas observaciones al PDU 2040 en mesas de trabajo. Se volverá a presentar a Cabildo y de ahí habrá agilidad en la validación estatal. Carolina Aramenta.
5: No tenemos como una fecha como tal. Comentaba, estamos en espera que se ingrese el documento. Sí ha habido siempre muy buena disposición del INPLAN, que es quien lleva el trabajo de este instrumento allá en Los Cabos.
4: Activista advierte que detrás de proyectos buena ondita de tecnología en Sierra de la Laguna está la introducción y casa del borrego cimarrón. Víctor Hernández.
6: Es un proyecto de turismo cinegético. Lo que ellos quieren introducir en la Sierra de la Laguna, y por eso el cambio que hicieron en la Cámara de Diputados sobre las especies, es para la introducción del borrego cimarrón, por el cual se pagan cantidades estratosféricas.
4: Con beneplácito reciben transportistas turísticos fallo de la Corte que les permitiría operar sin permisos estatales. Juan Carlos del Río.
7: Esta controversia solucionada viene a aclarar que los permisionarios federales son regidos por la Federación, en este caso la Secretaría de Infraestructura, Comunicaciones y Transportes, y no por la...
4: Lluvias del monzón mexicano se presentarán en Baja California Sur con frentes de intenso calor provenientes de África, declara subsecretario de Protección Civil Héctor Amparano.
8: Que son precisamente de las lluvias que se presentan cada año con motivo del monzón mexicano. Este es otro fenómeno que estará presente este año con la condición de que vengan lluvias de frentes.
4: Entrega gobernador Víctor Castro planta desaladora de agua de mar a la comunidad pesquera de Punta Alta.
9: En Punta Alta, donde fuimos el compañero Alberto de Seña, Tatiana del CEA, a llevar una potabilizadora, que una desaladora a una comunidad de pescadores.
3: Y ahora sí, vámonos como hilo de media con toda la información. El día de ayer, activistas sociales dieron una rueda de prensa, al igual que asociaciones civiles dedicadas a la protección al medio ambiente. Una rueda de prensa para dar a conocer las denuncias penales interpuestas a Hermandad en Armonía, esta agrupación que pretende contra mar y viento ponerse ahí en la Sierra de la Laguna, violentando normativas ambientales y sobre todo con leyes a modo para poder realizar actividades que traen un trasfondo. Es como una agrupación engañosa, así lo dio a conocer Víctor Hernández, activista, quien advierte que detrás de estos proyectos buena ondita de tecnología en Sierra de la Laguna está la introducción y caza del borrego cimarrón, una total depredación que pretenden hacer en la zona. Vayamos a la pieza informativa.
10: Música. El colectivo de asociaciones y ciudadanos para la defensa del territorio y los bienes comunes denunció que detrás de los proyectos tecnológicos promovidos en Sierra de la Laguna existe el interés de desarrollar un turismo cinegético basado en la introducción del borrego cimarrón. Víctor Hernández, integrante del colectivo, afirmó que el proyecto que está impulsando Jorge Emilio González estaría siendo presentado bajo una imagen de innovación y sustentabilidad cuando en realidad tendría como objetivo detonar la cacería deportiva de esta especie.
6: Es un proyecto de turismo cinegético. Lo que ellos quieren introducir en la Sierra de la Laguna, y por eso el cambio que hicieron en la Cámara de Diputados sobre las especies, es para la introducción del borrego cimarrón, por el cual se pagan cantidades estratosféricas en miles, en cientos de miles de dólares, para poder cazar un ejemplar de esta especie. Entonces, están ocultándolo, disfrazando todo esto con proyectos buena ondita de tecnología, y que son, luego de ahí vienen las fundaciones, como ya existe la Hermandad en Armonía, y hay un manual de estas empresas, de estos corporativos, para seguir con su depredación. Entonces es la fundación, luego vienen las escuelitas, empiezan a repartir bienes materiales entre las comunidades, buscando la división que ya está operando.
10: Este mecanismo, recalcó, lo tienen perfectamente identificado desde que participaron en Punta Lobos en la defensa de los pescadores, lograron la división, así como sucedió también en Costa Palmas.
6: Así como sucedió también con Costa Palmas, no sé si ustedes tengan detalles sobre esos proyectos, que incluso taparon ojos de agua y promovían la creación de desalinadoras cuando se conectaron a la red, están extrayendo el agua del subsuelo, porque taparon esos ojos de agua para su beneficio, cuando es de beneficio de la comunidad. Nosotros estamos aquí para defender los bienes comunes de todos nosotros. Así sean prensa, así sea funcionarios públicos, necesitamos que se solidaricen con este problema que estamos padeciendo. Es el agua que consumimos, es el agua con la que nos bañamos, con la que cocinamos. Entonces es muy importante la participación de todos, independientemente de nuestras responsabilidades que nuestra profesión exige.
10: Informó para MBS Noticias Los Cabos, Leticia Hernández.
3: Pues ahí está la información de nuestra compañera Leticia Hernández de este tema tan delicado y que duele a los sudcalifornianos. Imagínese Hermandad en Armonía, agrupación pantalla, que solo está llevando mecánicas engañosas, como dice el entrevistado, con supuesta responsabilidad social y acciones buena onda, como dice él, cuando en el fondo efectivamente están actuando de manera premeditada y alevosa al dividir a los pobladores, con el único objetivo de ¿qué? Pues de la depredación de una especie ajena al área natural protegida ahí en la Sierra de la Laguna, y así ganar miles y miles de pesos con la cacería del borrego cimarrón. Nos vamos a ir a la entrevista del día de hoy. Para ello, le pedí que nos tomara a consideración la entrevista derivado a los hechos ocurridos ayer en la noche, donde una persona lamentablemente perdió el control al ser zangoloteado en su unidad y arrolló a varias personas. ¿Cuáles son las acciones que está tomando el municipio? Porque a primeras horas estuvo muy atento del caso y han estado dándole muy, muy atento seguimiento, y para ello le pedí, ahorita sabemos que el alcalde con licencia, Cristian Agúndez, anda en otras actividades, pero queda en su lugar el primer regidor en funciones de presidente municipal por Ministerio de Ley. Estoy hablando de José Manuel Larumbe Pineda. Muy buenas tardes, regidor, qué gusto saludarle.
11: Muy buenas tardes, amiga Ligia, un gusto como siempre saludarte y estamos a la orden.
3: Platíquenos sus impresiones de lo ocurrido ayer y cómo han estado manejando el tema.
11: Claro, amiga, primero lo comentas muy bien. Lamentablemente, después de que ganara la selección, se dan ciertos festejos que lamentablemente a nivel nacional se ha ido practicando, de mover los carros como en forma de alegría tal vez, pero también en forma de que ciertos conductores pues les llama, se sacan de ¿cómo se llama? Del ambiente donde están, y sobre todo que pueden reaccionar de esta manera, ¿no? Lamentablemente lo que pasó es un accidente que ojalá nunca hubiera ocurrido, pero después de que ocurre, acudimos al llamado de todas las instalaciones, de todas las direcciones que corresponde, tanto gobierno municipal, gobierno estatal y gobierno federal, para acudir a donde fueron los hechos. Lamentablemente hubo 17 lesionados a diferentes hospitales. Hicimos el trabajo de ir a cada hospital en recorrido para ver cómo se encontraban y se le dio puntual seguimiento. De los 17, ahorita se encuentran solamente 6 internados, 2 delicados, pero se le está dando continuo seguimiento. La Dirección de Atención Ciudadana le ha dado seguimiento oportuno para ver las necesidades y así lo vamos a seguir haciendo. Se dio un número de teléfono donde también nuestro secretario ha estado atento y ya lo han contactado los familiares, los amigos de los pacientes que están en los hospitales, y con mucho gusto le vamos a dar el seguimiento. Como te digo, aquí el gobierno de Los Cabos va a estar atento para darle un cordial siempre respuesta y sobre todo que podamos trabajar en equipo para que estas cosas no sucedan.
3: Es lo que le iba a preguntar. Ya sabemos que sucedió este lamentable hecho y que deja una lectura más que reactiva, preventiva. Los partidos de fútbol van a estar. Sabemos que estos Juegos Internacionales 2026 van a seguir y puede que la celebración también. Entonces, ¿van a hacer alguna medida preventiva, a redoblar esfuerzos en materia de seguridad en la zona turística de Cabo San Lucas y también de San José del Cabo?
11: Claro que sí, amiga, se hizo, de hecho, en la mesa de seguridad se tocó este tema, se vieron diferentes operativos. Lamentablemente, al término del partido se salió de control el festejo, pero se estaba trabajando. Esto viene a dar lo que tú dices, un reforzamiento a estos operativos en sintonía de prevenir. ¿En qué sentido? Desde ya se está trabajando para que el siguiente partido, que es el día martes, se cuente con toda la seguridad y que la gente pueda disfrutar este partido. Pero que también invitarlos a que nos cuidemos, que el motivo, el mensaje a la ciudadanía para que la celebración de estos eventos y o otros que hagamos debe ser de manera responsable, pacífica, que nuestra sociedad siempre debe de privilegiar el respeto y la convivencia de manera sana por el bienestar de nuestras familias. Yo creo que eso debemos nosotros siempre privilegiar y de esa manera vamos a reforzar todos los operativos, tanto para el día de este partido que se va a llevar a cabo el día martes, pero también para otros eventos donde pueda haber ciertos festejos en el centro de Cabo San Lucas y de San José del Cabo.
3: Nos han hecho la pregunta que si derivado a este desorden que se generó anoche, donde lamentablemente 17 personas salieron lesionadas y hasta ahorita hay 2 delicadas, ¿han considerado tomar acciones más contundentes como una ley seca? Por ahí mencionaban, falta y que nos quieran poner ley seca en el municipio.
11: Va a haber mesas de trabajo y se puede platicar, pero creo que no es la respuesta. Yo creo que debemos reforzar, debemos estar atentos y sobre todo vamos a redoblar los esfuerzos tanto de tránsito, de policía preventiva, pero también de la Marina, que ya pedimos, Protección Civil, de todos los cuerpos que nos puedan ayudar. Créeme que se va a hacer. Entonces yo creo que la ciudadanía va a poder disfrutar del partido, vamos a estar completamente atentos a prevenir cualquier accidente.
3: ¿Cuál sería el llamado, ya para concluir con la entrevista, regidor, a la población?
11: Sí, amiga, que podamos disfrutar de estos eventos, pero lo comenté hace rato, que podamos nosotros privilegiar el respeto, que podamos privilegiar esta convivencia sana y siempre resguardar la integridad de nuestras familias. Reiterar el apoyo de todo el Ayuntamiento de Los Cabos a los afectados y a sus familias, y que siempre vamos a estar al servicio del pueblo de Los Cabos.
3: Oiga, doctor, una pregunta que quisiera hacer es en relación, ¿qué pasó con la familia del conductor? Porque sabemos que él está en condición delicada, pero ¿su familia, que estaba al interior del vehículo?
11: Sí, se ha dado seguimiento también en tema de que lamentablemente es algo que no hubiera sucedido. Vamos a tener con tanto DIF como Instituto de Salud los cuidados y sobre todo el apoyo que se requiera. Vamos a estar atentos. De hecho, el número que se dio es el 624-129-9045. Para cualquier tema de apoyo, se pueden comunicar con nuestro secretario Alberto Rentería, que va a estar atento a las peticiones y a las necesidades.
3: Pues agradezco mucho los minutos que nos regaló y las puertas de MBS Noticias están abiertas para usted.
11: siempre mi eterno agradecimiento, amiga, porque siempre nos apoyas, que la información que se lleve a toda la gente que vivimos en Los Cabos sea la correcta y sobre todo que estén atentos a la información oficial.
3: Muchísimas gracias, que pase bonita tarde.
11: Muchas gracias, amiga, estamos a la orden.
3: Y ya es la 1:19 aquí en MBS Noticias Los Cabos y nos vamos a ir a más información, a una última notita antes de irnos al breve espacio, y tiene que ver con el clima. Reciben noticias sobre el monzón, ya traemos esos lluviecitas, si se habrá dado cuenta, el día de hoy aquí en Cabo San Lucas ya daba ese olor a tierra mojada, pero toda esa información nos la tiene nuestro compañero Pedro Mazón.
12: Las lluvias que se tendrán este año en Baja California Sur también forman parte del fenómeno meteorológico monzón mexicano y vendrán acompañadas por frentes de intenso calor provenientes de África y que afectarán a los estados de Sonora, Sinaloa y Baja California Sur. Así lo declaró el subsecretario de Protección Civil en el estado, Héctor Amparano Herrera, al reiterar que la población debe estar alerta y protegida de estos cambios ambientales ya anunciados. El monzón mexicano es un fenómeno meteorológico que se presenta con importantes e intensas lluvias que inicia en este mes de junio, explicó Amparano. Las lluvias pueden resultar peligrosas y por tanto hay que estar preparados para hacer frente a los impactos de lluvias y huracanes sin bajar la guardia, enfatizó el subsecretario de Protección Civil, Héctor Amparano.
8: Que son precisamente de las lluvias que se presentan cada año con motivo del monzón mexicano. Este es otro fenómeno que estará presente este año con la condición de que vengan lluvias de frentes de mucho calor provenientes de África que tocan a tres estados en particular como son Sonora, Sinaloa y nosotros aquí Baja California Sur. Entonces estas lluvias pues también pueden resultar peligrosas porque pues se presentan en horas que a veces no estamos en condiciones, sobre todo al mediodía. Ese es el registro que hemos tenido en la parte de los últimos años y pues hay que estar preparados para hacer frente a esta temporada que esperemos que los impactos programados para los meses de julio, de agosto, septiembre, cuando se presenten las primeras huracanes, que es normalmente es nuestro periodo que siempre nos impacta, pero ahorita con el cambio climático tenemos que estar preparados para todo. Ahorita no podemos bajar la guardia en ninguna condición, tenemos que seguir preparando a la población para hacer frentes conjuntamente con las autoridades.
12: Para MBS Noticias Los Cabos, Pedro Mazón.

0: en Noticias Los Cabos. No se vaya porque regreso con más información.
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6: Muy buenas tardes, familia, ¿cómo están? A través de la frecuencia naranja y a través de la mejor, te saluda Chilapa, siendo la 1:26 p.m. en este jueves 25 de junio. Oigan, hoy en Arte, Cultura y Espectáculos tenemos mucha información y el día de hoy me encuentro en cabina listo para llevarte los pormenores de eventos que estarán cubriéndose aquí en Los Cabos en los próximos días. Y es que el día de hoy tenemos una invitada muy especial en la cabina. Comenzó a cantar desde los 4 años profesionalmente, haciendo teatro musical, además de su formación en canto contemporáneo, estudió también producción vocal, negocio de la música y ha sido certificada con honores como vocal coach en México y Estados Unidos. Además, ha trabajado como modelo, actriz, letrista y escritora de relatos. Recibamos con un fuerte aplauso a Ana Fiori, que está aquí lista con nosotros para que nos platique del próximo evento que se estará llevando aquí en Los Cabos. Muy buenas tardes, Ana, ¿cómo estás?
7: Muchísimas gracias por el espacio, por supuesto, en la mejor. Estoy muy contenta de estar aquí en Los Cabos. Es la primera vez en toda mi carrera, así que es un gran honor para mí. Este sábado 27 de junio a las 7 de la noche vamos a presentar un evento muy especial. De hecho, si ustedes son aficionados al fútbol, también pueden ir porque vamos a estar amenizando con una noche bohemia. Fíjate que empieza este evento con 15 cantantes que van a estar haciendo covers en esta noche bohemia, y posterior a esto voy a presentar un show muy especial. Yo soy cantante, para los que no conozcan el género y se asusten, de metal sinfónico que combina instrumentación prehispánica, pero en este caso vamos a presentar una propuesta musicoterapéutica. Yo soy musicoterapeuta también, entre todas las cosas que dijiste.
6: Multifacética.
7: Soy multitodo, hago de todo. Soy musicoterapeuta y esta propuesta es muy interesante, muy bonita, apta para todo público, para que ustedes puedan conocer un poco más de las raíces también, porque metemos instrumentación prehispánica, idiomas originarios como lo es el náhuatl, y una propuesta para tocar y ver tus propias emociones, la sensibilidad ante temas complejos como lo es la pérdida, el duelo, cómo poder mostrar más de estas emociones y sanarlas a través de la música. Es una propuesta muy interesante, única, y que espero que disfruten muchísimo aquí en Los Cabos.
6: Oye, y ya es ese próximo 27 de junio, cuéntanos un poquito más de cómo ha sido tu formación. Ya por acá leíamos que desde los 4 años, tú ya tienes el currículum de las grandes empresas que te dicen 10 años de experiencia, ya los tienes.
7: Ya me puedo hasta jubilar, si todo sale bien, hasta me puedo jubilar. Sí, esto ha sido algo de toda mi vida, realmente amo la música, pero lo que más amo es ayudar a través de la música, y me encantaría que tomaran esta experiencia. Este evento va a ser dentro de la Plaza Bonita, dentro de donde se llama Dice Cocktail Bar.
6: Okay.
7: Ajá. Y va a ser a las 7 de la noche. También los que quieran ver el partido de Argentina, que quieran estar ahí, vamos a amenizar, como te digo, en esta entrada musical en esta noche bohemia de los cantantes de Evoix, que vienen la mayoría de Ciudad de México, pero de varios lados de la República, y después esta propuesta musicoterapéutica que traigo para todos ustedes. Va a estar muy, muy bonita esta experiencia, porque no es solo música, tiene más allá. Ojalá se atrevan a vivirla, ya que estamos en Los Cabos. Los invitamos con mucho cariño este sábado 27 de junio.
6: Oye, me parece excelente para todos los que buscan, pues, un momento, sí, de relajación, un momento, justo lo que comentabas, conectar también con nuestras raíces, el tener este showcase que sin duda alguna nos va a encantar. Yo ya estoy apuntado, así que no sé cuántos estén apuntados para que vayan a ver. Pero bueno, tú también has recorrido varios países en shows locales, hasta los más grandes festivales de Latinoamérica. Cuéntanos un poquito de tu travesía por diferentes países y qué es lo que te ha dejado marcada.
7: Creo precisamente que apostar por los sueños, para todos los que nos están escuchando, apostar por sus sueños, apostar por nosotros mismos, nos lleva a lugares inimaginados. Siempre ha sido difícil el tema del metal, porque la gente tiene considerado que este género es muy agresivo y violento.
6: Rudo, cierto.
7: Y claro, y lo vemos desde un ángulo hasta muy, muy negativo. Sin embargo, tiene su contraparte también bonita, como lo que hacemos nosotros. Justamente no todo es esa negatividad, no todo es esa violencia. De hecho, estamos súper en contra de la violencia que se vive hoy en día en nuestra vida. Entonces, traemos una propuesta que abre también a los jóvenes y a otros públicos esta integración con cosas como las emociones, la salud mental y, por supuesto, ¿no?, momentos de diversión. Además, este evento es gratuito, ¿no?, que no siempre se puede tener esto ya hoy en día, como son los shows. Es una propuesta gratuita en este momento para que la puedan conocer. Y no, así sea este evento o grandes festivales, pues siempre estamos abiertos a conectar con nuestro público.
6: Eso me parece excelente, porque a veces la cuestión monetaria nos limita.
7: Totalmente.
6: Ahí. Entonces, darle una probadita de este gran showcase que va a estar el próximo 27 de junio, pues ya 2 días, me parece excelente. Oye, también tú has lanzado EP, diferentes temas como De la Tierra. Cuéntanos un poquito más, algunas canciones que nos quieras compartir, y tus redes sociales para que te conozcan, para quienes no todavía, pues ya estén preparándose con algunas canciones en este fin de semana.
7: Acabo de lanzar un disco que se llama Metzli. Es un disco conceptual enfocado en los procesos del duelo y cómo superarlos a través de la diosa de la luna mexica, Metzli, precisamente. Y tengo varias canciones que vamos a presentar en este showcase semiacústico. Una de ellas, por ejemplo, es una canción que ya habíamos lanzado antes, que se llama Yolotzin. Es una canción que está inspirada en los poemas de Nezahualcóyotl y está escrita totalmente en náhuatl.
6: Oye, me encanta, porque mezclas raíces mexicanas, que nos tenemos que sentir orgullosos de nuestras raíces, y que tú las muestres en canciones, ¿no? Tal cual, con sonidos que no se nos olvide.
7: Exactamente.
6: De dónde partimos toda la sociedad mexicana.
7: Así es, y si me quieren encontrar, me encuentran en cualquiera de mis redes sociales como Ana Fiori MX. Ana va con doble N, ANNAFIORIMX. Ahí los esperamos con mucho cariño para que conecten con sus emociones, con nuestras raíces, y nos den esa oportunidad de este show que tenemos para ustedes.
6: Me parece excelente. A partir de las 7 de la noche en Plaza Bonita, aquí en Cabo San Lucas, así que no se lo pierdan. Showcase. Ana Fiori va a estar lista, además de más de 15 invitados especiales que vienen de diferentes partes de la República, para que ustedes lo disfruten aquí en Los Cabos. Muchísimas gracias, Ana, y las puertas de MBS Noticias están abiertas para ti.
7: Gracias por todo, y un abrazo muy grande a todos los que nos escuchan.
6: Muchas gracias, familia, y a través de redes sociales, en un momento más estarán ya listas Arte, Cultura y Espectáculos con las notas del espectáculo, que están, de verdad, están impresionantes, y sobre todo Arte, Cultura, porque hoy en este fin de semana tenemos exhibiciones de películas aquí en Cabo San Lucas y en San José del Cabo. No se queden sin visitar la página de MBS Noticias, donde tenemos toda la información. Nosotros continuamos con más. Ligia Romero Gutiérrez, regresamos contigo.
8: Invitación, y vamos a ir con más. Fíjense que nuestra compañera Leticia Hernández, tiene información relacionada al transporte. sabemos que hay un conflicto ahí con transportadoras federales y Estado, y que se hacen los operativos, que les caen de sorpresa, que sienten que es cacería de bruja, pero ¿qué cree? Ya se resolvió. Vamos a la información que nos tiene nuestra compañera Leticia Hernández.
9: Después de 34 años de un severo conflicto en el transporte turístico de lujo en Los Cabos, el sector transportista turístico recibió con beneplácito el fallo de la Suprema Corte de Justicia de la Nación a favor de los permisionarios federales, que aclara todo lo relacionado a una supuesta invasión de esferas entre los ámbitos estatales y federales, y asimismo a la sobreregulación originada en los artículos 6, 47 y 47 bis de la Ley de Transporte Estatal. De acuerdo al resolutivo difundido ayer en redes sociales, la Corte habría invalidado la obligación de las empresas de autotransporte turístico federal a tramitar permisos estatales para circular en tramos de jurisdicción local, resolviéndose así una disputa que durante años se enfrentó a transportistas locales y compañías turísticas, principalmente en Los Cabos. Al entrevistar al respecto a Juan Carlos del Río, vocero de la Asociación Mexicana de Agencias Receptivas Turísticas, se sumó a las muestras de júbilo por esta noticia y dijo que el sector turístico estará en espera de recibir ya la información oficial y buscar un acercamiento con la autoridad estatal para determinar las nuevas reglas de operación para dar cumplimiento al resolutivo de la Suprema Corte de Justicia de la Nación.
10: Esto viene, esta controversia solucionada viene a aclarar que los permisionarios federales son regidos por la Federación, en este caso la Secretaría de Infraestructura, Comunicaciones y Transportes, y no por la Dirección de Transporte Estatal, acatándose, por supuesto, a todo el reglamento de requisitos y procedimientos que nos exige la Secretaría de Comunicaciones y Transportes.
9: Refirió que esta noticia es muy reciente, por lo que esperarán a recibir las nuevas indicaciones de cómo habrán de trabajar. De entrada, esto pone a debate la obligación o no de los sellos y del sistema de operación estatal, así como el tema de las 70 horas en la precontratación del servicio de transporte turístico. Asimismo, resaltó que hoy es tiempo de resarcir la imagen turística del destino y unificarse todos para, de manera coordinada, trabajar en ofrecer un servicio plus a los turistas que arriban al destino.
10: Veamos cómo puede apoyar el gobierno estatal a la competitividad de los gremios, es muy importante. Y por nuestra parte, como operadores turísticos que somos en Amatur, volvemos a extender la invitación a subir a los gremios taxistas a la línea de trabajo, siempre y cuando se nos garantice calidad, seguridad, precio, facturaje. Hay una serie de requisitos que los requieren las empresas fincadas en Los Cabos. Por otra parte, la SICT se tiene que abocar a seguir revisando y detectando compañías de transportación turística piratas a través de los mecanismos que ellos han ejercido, y darle transparencia también a los señores gremios. Entonces, se trata de ganar todos a raíz de esta situación, de retomar la unión entre todas las cámaras y asociaciones turísticas.
9: Informó para MBS Noticias Los Cabos, Leticia Hernández.
8: Pues ahí está la información de nuestra compañera Leticia Hernández. Y ya que estamos con ella, fíjese que tenemos buenas noticias. Ya está el PDU calentándose otra vez para ser presentado ante el Cabildo y así darle celeridad para que vaya a la validación del gobierno del estado. Toda la información la tiene Carolina Armenta. Vamos con Leticia Hernández.
9: Los trabajos con motivo de las observaciones emitidas al Plan de Desarrollo Urbano 2040 de Los Cabos ya fueron concluidos y solventados, por lo que se espera que a la brevedad esté listo el documento y lo valide el gobierno del estado, una vez que la Comisión Edilicia lo vuelva a presentar ante Cabildo para su aprobación y lo reingrese a la autoridad estatal. Así lo confirmó en entrevista Carolina Armenta Cervantes, secretaria de Planeación Urbana, Infraestructura, Movilidad y Medio Ambiente y Recursos Naturales, tras señalar que los temas que se revisaron no fueron tan complejos como en otros municipios del estado, por lo que estimó que en breve se habrá de dar la conclusión a esos trabajos y, una vez turnado nuevamente el documento y aprobado por Cabildo, dar el paso siguiente para que pueda aplicarse dicho instrumento.
11: No tenemos tenemos como una fecha como tal, comentaba, estamos en espera que se ingrese el documento. Sí ha habido siempre muy buena disposición del INPLAN, que es quien lleva el trabajo de este instrumento allá en Los Cabos, y siempre hemos tenido muy buena comunicación. Entonces sabemos que están trabajando en lo conducente para poder ingresar el documento, y nosotros tenemos el compromiso con ellos que en cuanto se ingrese el documento, ponernos a trabajar y sacarlo lo más antes posible, como lo hemos hecho con el resto de los municipios.
9: Mencionó además que durante estos meses de revisión, casi el año, ha habido una plática abierta con el alcalde y el gobernador Víctor Castro Cossío. El enfoque ha sido corregir, y la dependencia estatal a su cargo ha dado todo el apoyo para tratar que este documento salga lo más pronto posible, dejando en claro que el gobierno estatal jamás ha intentado obstaculizar el desarrollo de Los Cabos.
11: Jamás hemos buscado frenar un desarrollo. Nosotros queremos que haya un desarrollo ordenado y también cuidadoso con nuestro medio ambiente, sino que también tenemos que ser muy cuidadosos que los procedimientos que nos marca la ley, que es lo que nosotros revisamos, es la facultad que tenemos, es que se lleven en orden, ¿no? Porque el día de mañana va a ser muy fácil que llegue un desarrollador y diga, ¿sabes qué? Este procedimiento no se cumplió como debió haber sido, mete una demanda y se la pueda llegar a ganar hasta el municipio. Entonces buscamos que todo tenga una solvencia jurídica sólida. Entonces nunca ha sido el interés frenar el desarrollo, al contrario, y es importante comentar que el ejercicio que se hizo con Los Cabos, con este plan, se ha venido haciendo con los demás municipios y no ha habido un tema de que, oye, me quieres frenar el desarrollo, ¿qué está pasando? No, simplemente son trámites, son revisiones, son mesas de trabajo. Yo creo que hubo por ahí una confusión o una mala información de alguien.
9: Informó para MBS Noticias Los Cabos, Leticia Hernández.
12: Pues ahí está la información del PDU. Uno de los mensajitos que nos hicieron llegar y que tiene que ver con la entrevista que le hicimos al regidor que está en funciones ahorita, en lo que el alcalde con licencia, Cristian Agúndez, está en otras acciones. Hablábamos del tema, incluso iniciamos el noticiero con los lamentables hechos ocurridos ayer en la noche, después del partido de fútbol, donde una persona arrolló a 17, mismas que quedaron lesionadas, dos de ellas están todavía en situación delicada, y refieren que las autoridades siempre lavándose las manos porque no tránsito será la calle, solo se preocupa que no se estacionen en la línea que está pegada a los bares. Tránsito no actuó y no previno nada ni actuó. Efectivamente, los mensajes que nos están haciendo llegar tiene que ver con la falta de prevención. Hacía falta más seguridad a lo que nos hacen llegar en los mensajes que recibimos al 624-192-1039. Nuestro compañero Ignacio Martínez tiene más información de este suceso y de estos acontecimientos que nos ponen a pensar como sociedad. El que hayan zangoloteado el carro o que hayan hecho eso, agitado la unidad con una familia adentro, lo que desencadenó este lamentable hecho. Pero vamos a tener más información de esto con nuestro compañero Ignacio Martínez de Jesús más adelante, y mañana claro que sí le vamos a dar seguimiento en el tema social. ¿Qué es lo que nos falta como sociedad? Y también, desde luego, lo que necesita redoblar la autoridad para evitar este tipo de situaciones, porque para que se generara esta situación tan delicada, tuvieron que haber surgido una acción con una consecuencia. No se vaya, ya es la 1:44 p.m. aquí en MBS Noticias Los Cabos. Yo regreso con más.
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8: Y ya estamos de vuelta aquí en MBS Noticias Los Cabos, siendo la 1:47 p.m. Nos vamos a ir a más información antes de irnos a la policíaca con nuestro compañero Ignacio Martínez de Jesús, ya que nuestra audiencia está muy interesada en saber con lo que pasó con los hechos de ayer. Nos vamos a ir a una información previa del Congreso del Estado. El diputado del PRI, Fabricio del Castillo, está proponiendo una reforma de ley de educación. ¿En qué consiste? Eso está bien, en fortalecer el idioma inglés en las escuelas públicas. Y qué buena falta hace aquí en el estado, considerando la alta potencialidad que tiene la entidad con la actividad turística. Vayamos a la información.
22: Se trata de que en el nivel básico, preescolar, primaria y secundaria, los educandos fortalezcan y tengan más dominio del idioma inglés, subrayó el diputado del PRI, Fabricio del Castillo Miranda. Indicó que presentó iniciativa de ley con la que se busca reformar la ley de educación estatal y así fortalecer la enseñanza de este idioma adicional al español, el inglés. Del Castillo Miranda precisó que con ello, en Baja California Sur se podrán ampliar las oportunidades académicas y laborales de las futuras generaciones de nuestra entidad.
23: Para que el idioma inglés sea impartido en todas las primarias de Baja California Sur, buscamos que los niños, las niñas de Baja California Sur sigan teniendo esa preparación que deben de tener en su desarrollo académico, y buscamos que sea una realidad que la materia de inglés inicie desde primaria para posteriormente seguir en secundaria y preparatoria, como ya actualmente se cuenta en los planes de estudio. pero que ya vayan con las bases en estos 6 años que comprende la educación primaria, con la finalidad de que se sigan desarrollando posteriormente en su vida profesional, cuando ya decidan la carrera que van a estudiar y que puedan perfeccionar este idioma universal que sabemos que es una herramienta para poderse desarrollar en muchos aspectos de la vida, y buscamos que Baja California Sur sea ejemplo para que los niños, las niñas puedan tener este desarrollo desde temprana edad.
0: Para MBS Noticias Los Cabos, Pedro Mazón.
8: Y que estamos con Pedro Mazón, vamos a continuar con él. Fíjese que el gobernador del estado entregó en Punta Alta, en esa comunidad pesquera, una planta desalinizadora. Vayamos a la información.
1: Un total de 11 familias de pescadores de la comunidad de Punta Alta en el municipio de La Paz son beneficiarias de la instalación de una planta desalinizadora de agua de mar, con lo que tendrán agua potable las 24 horas. Así lo participó en conferencia de prensa el gobernador del estado, Víctor Castro Cosío, al manifestar que para la construcción, instalación y operación de la desalinizadora se invirtieron 5 millones de pesos del Fondo de Infraestructura Social para las entidades FICE. Se informó que los trabajos fueron coordinados por la Comisión Estatal del Agua, CEA, a cargo de Tatiana Davis Monzón. La comunidad pesquera de Punta Alta se localiza a la altura y frente a la isla San José en el Golfo de California, perteneciente al municipio de La Paz.
2: En Punta Alta, donde fuimos el compañero Alberto Deseña, Tatiana del CEA, a llevar una potabilizadora, que una desaladora,

0: maestro de la policíaca.
1: Buenas tardes, esta es la información. Las luces de las torretas de las ambulancias iluminaban la trágica escena. Paramédicos atendían a 17 personas que resultaron atropelladas en medio de los festejos por el triunfo de México sobre la República Checa. La música de los restaurantes y antro del Boulevard Marina y Lázaro Cárdenas quedó en silencio. Ya no había gritos de festejo, ahora eran de dolor. El conductor que los atropelló chocó contra un objeto fijo conocido como un bolardo de concreto. Fue sacado del carro y casi lo linchan. Su estado de salud es de pronóstico reservado. Durante operativo el departamento de bomberos de Cabo San Lucas, Ulises Sandoval dio a conocer que fueron 17 personas lesionadas y 10 de ellas las trasladaron al hospital de subzona del Instituto Mexicano del Seguro Social.
2: El reporte que tenemos, la contabilidad que tenemos ahorita es que fueron 17 lesionados. Al IS fueron trasladados 10 pacientes, de los cuales uno iba en código rojo, uno en código verde y 8 amarillos. El rojo se considera grave. De los otros, uno fue al Hospital General, fueron trasladados 3, 2 en código amarillo y 1 rojo. A Saint Luke se trasladó un paciente en código rojo, 1 amarillo, y a MCA 1 rojo. El conductor parece que fue linchado ahí en el lugar. Se había declarado al parecer que había fallecido, pero se encuentra delicado, inestable en el Hospital General. Son 17 lesionados. Se reportó que una niña había llegado por sus propios miedos al Hospital General, también que había sido lesionada en el lugar. O sea, con la niña son 17 lesionados. Es el dato preliminar que tenemos ahorita de las personas involucradas en el atropellamiento.
1: Otros 3 fueron llevados al Hospital General. Los otros 4 heridos los trasladaron a hospitales privados. Asimismo, en videos dados a conocer, se ve como del lado derecho del carro de color oscuro que iba por el Boulevard Marina es interceptado por las personas que festejaban el triunfo de la selección mexicana. Pero 3 hombres y una mujer comienzan a mover el carro en forma brusca del lado derecho e intercambian palabras con el conductor. En cuestión de segundos, el chofer acelera e impacta a varias personas que se encontraban sobre la calle y termina chocando contra un pequeño objeto fijo que es para que los conductores no se brinquen el camellón de la zona turística. Estuvo muy caótico, la gente seguía en la calle festejando y parecía que no se habían dado cuenta del atropellamiento múltiple, dijo Juan Carlos Guevara, uno de los paramédicos de una ambulancia privada que llegó para atender a los lesionados.
3: De todos los hechos que pasaron ahí, que lamentablemente un festejo se convirtió en una desgracia, ¿no? Independientemente de las responsabilidades que se generen, pero pues es un hecho que marca el destino y que pues nos afecta a todos, ¿no? Pero pues como ambulancias privadas siempre vamos a ayudar a la población, independientemente si se les cobra o no. Nosotros, por nuestra vocación de servir, lo hacemos inmediatamente, incondicionalmente. Ninguna ambulancia privada que participó cobró un solo peso. Atendimos a todas las personas por igual y fueron trasladadas inmediatamente a los hospitales.
1: Agregó que en menos de 5 minutos llegaron las ambulancias y se movilizaron 10 ambulancias para poder atender este tipo de emergencia y llevar a los hospitales a los más graves.
3: En llegar ya había varias ambulancias ahí, lo que sí reconocer que esa emergencia no se hubiera podido atender sin el apoyo de más de 10 ambulancias privadas que fuimos las que atendimos. Cruz Roja mandó una ambulancia que solo tiene una de guardia, bomberos mandó 2 y una de protección civil, 4 ambulancias para 17 lesionados que se trasladaron, más otras víctimas que no les dimos atención porque nosotros priorizamos hace un triaje de atención, atendemos a los más graves, que son prioridad roja, prioridad amarilla, y los verdes son los últimos que atendemos, los dejamos stand-by porque están bien, tienen una lesión que sí amerita atención, pero no pone en peligro su vida en ese momento.
1: En un comunicado, el Instituto Mexicano del Seguro Social informó que brindaron atención médica a 11 personas lesionadas por el accidente registrado en Cabo San Lucas, pero 7 pacientes ya fueron dados de alta y 4 permanecen bajo vigilancia médica en el Hospital General de su zona número 26 de Cabo San Lucas.
0: En más información, la Procuraduría General de Justicia del Estado inició una carpeta de investigación por el delito de lesiones calificadas derivado de los hechos ocurridos la madrugada de este jueves en la colonia Tabachines de la ciudad de La Paz, donde 4 personas resultaron lesionadas al ser agredidas por desconocidos. El reporte se recibió por parte de un agente de la Dirección de Seguridad Pública, Policía Preventiva y Tránsito Municipal, quien informó que atendió un llamado de emergencia al 911. De acuerdo con la narrativa de la parte denunciante, se encontraba en su domicilio en compañía de 4 amigos cuando alrededor de las 04:50 horas de este jueves ingresaron de manera violenta 5 hombres de apariencia jóvenes, quienes agredieron físicamente a sus acompañantes para posteriormente huir del lugar a bordo de un vehículo. De esta situación se solicitaron de inmediato a los servicios de emergencia y paramédicos trasladaron a los 4 lesionados al Hospital General Juan María de Salvatierra para recibir la atención médica correspondiente. Gente de la Policía de Investigación

0: Se trasladaron de inmediato al nosocomio para entrevistarse con las víctimas e iniciar con los primeros actos de investigación de campo y gabinete. Para MBS Noticias Los Cabos, informa Ignacio Martínez de Jesús.
1: Ahí está la información de nuestro compañero Ignacio Martínez de Jesús. Muchísimas gracias. Vamos a ir a una última pieza informativa de nuestro compañero Pedro Mazón.
2: Como parte de los objetivos para combatir la corrupción, la Fiscalía Anticorrupción de Baja California Sur pone a disposición del público en general de una plataforma para presentar denuncia anónima sin generar problema alguno al denunciante. El fiscal anticorrupción Lenín Emiliano Ortiz Amao dijo que se trata de una herramienta en línea que la misma ciudadanía puede hacer uso para presentar reportes o denuncias, cubriendo y protegiendo su anonimato sin represalia. La plataforma es para ingresar en la internet en denuncias.cabcs.gov.mx. El sistema estatal anticorrupción y su fiscalía de esta forma permite al público en general a que responsablemente denuncie cuando observe y dé cuenta de situaciones ilícitas en los más de 30,000 servidores públicos de Baja California Sur.
3: Pero además el temor, bueno, ¿cómo voy a denunciar a fulano de tal si es muy poderoso? Muy poderoso, ¿no? Te da miedo. Esta herramienta, que es nuestra plataforma de denuncia, es completamente anónima. Es decir, no va a pedir un número de teléfono, no va a pedir un correo electrónico. Lo único que va a pedir es que dé información, porque los delitos por hechos de corrupción son de oficio. Es decir, que cualquier persona que tenga conocimiento de un hecho de corrupción lo puede denunciar. Entonces, esta aplicación te permite de manera anónima, completamente confiable, presentar una denuncia y te permite en su momento, le va a dar un folio, es un folio que tiene un hash, es decir, que es un folio aleatorio, y con ese folio ingresa de nueva cuenta a la plataforma para ver el estatus de cómo va esa denuncia que presentó, si ya se radicó, si está en investigación, si en qué etapa se va actualizando. Entonces, esta es una herramienta que permite evitar la represalia, que lo que quiere es fomentar la participación del ciudadano, a lo mejor en hechos mucho más evidentes para él, como la riqueza de algún servidor público. A California Sur hay más de 30,000 servidores públicos, entonces, y tenemos un estado muy grande y muchísimas instituciones. Entonces, obviamente, hay unos que se han mantenido a bajo perfil, sin llamar la atención de las autoridades, y por lo tanto, ahí encontraron la forma de hacerse ricos y nadie los ha visto. Pero el vecino sí los ve, el vecino, sí, o sea, esa persona que dice, bueno, yo lo voy a anunciar porque ya vi que está haciendo esto, porque en su casa los fines de semana tiene 8 horas la banda, ¿no? ¿Quién no puede pagar?
2: Para MBS Noticias Los Cabos, Pedro Mazón.
1: Ahí está la información de nuestro compañero Pedro Mazón, ya son las 2:00 p.m, le deseo que pase usted una buena tarde y muy buen provecho.
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8: Bienvenidas y bienvenidos a Entre Mareas, este jueves 25 de junio. Son las 2 de la tarde con 2 minutos. 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Yo soy María José, la Chaparrita Stories. Y hoy, como siempre, estamos muy contentos porque buscamos contar historias que estén colaborando a la identidad de Baja California Sur, a fortalecerla en base a su naturaleza, a su cultura, a su talento, a su creatividad. Y hoy les vamos a traer una historia muy interesante centrada en cómo el cine puede convertirse en una herramienta para conocer, preservar y proyectar este territorio que habitamos, que es único, que es una joya en donde estamos viviendo. Y aquí en Entre Mareas buscamos esas historias, las que están en las trincheras de las soluciones, las que están construyendo narrativas que imprimen una realidad más chida para todos. Y para eso hoy nos acompaña Paola De Sentis, directora del Festival Internacional de Cine y Creatividad de Los Cabos, y vamos a hablar sobre un proyecto de este festival que está increíble. No lo digo de dientes para afuera. Paola me mandó unos documentos antes de venir aquí, los leí, me metí a las páginas web y dije, wow, es que este tipo de proyectos son los que hacen falta en este territorio, precisamente para, como decíamos al principio, fortalecer la identidad de Baja California Sur, porque eso lo que permite es proteger su naturaleza. Y este proyecto se llama La Baja Inspira, es esta nueva iniciativa del festival que busca conectar el cine con la ciencia, con la comunidad, para contar las historias que nacen de esta tierra. Y aquí pronto vamos a entrar a las preguntas, pero para mí me parece muy relevante esto, porque llevo, yo creo que unos 5 años, quizá un poquito más, conectada a la idea de que la tierra es la que nos va jalando en sus diferentes zonas a nosotros, que funciona como imanes. Entonces, la tierra tiene su propia voz, tiene su propia personalidad, y específicamente donde estamos viviendo, Baja California Sur, es muy especial. Y para mí, como lo veo, es un honor vivir aquí. ¿Qué le estamos dando de regreso? Entonces, lo que nace de esta tierra nace exclusivamente de aquí, así como lo que nace a lo mejor en Quintana Roo nace exclusivamente de allá, tiene su propia personalidad. Y entonces, qué relevante es contar las historias que nacen específicamente de aquí, de Baja California Sur y del Golfo de California. Y bueno, para eso vamos a entrar en esta plática con Paola. Pero antes, hoy es trivia, hoy es jueves de trivia de Wild Canyon, este parque de aventuras en donde vas a, pues ahora sí que a sentir la adrenalina en contacto con la naturaleza, gracias a Wild Canyon, patrocinador de Entre Mareas. Y aquí les va esta pregunta sobre la Baja Inspira. La primera persona que mande su respuesta correcta al WhatsApp en cabina, que es el 624-192-1039, se gana un pase gratis para ir a Wild Canyon, que no es cualquier pase, es su pase estrella. Trae todo, el columpio, el bungee jumping, el puente colgante, el ATV, las tirolesas, el parque acuático Waguna, el santuario de animales rescatados, los camellos, los caballos, el tocho morocho de Hall Enchilada. Aquí les va la pregunta sobre cuáles son los 3 grandes temas que gira La Baja Inspira. A, acción, comedia y animación. B, biodiversidad y naturaleza, memoria histórica y economía sustentable. O C, gastronomía, turismo y música. Está súper fácil, lo acabo de decir básicamente en la introducción. La primera respuesta correcta que nos llegue al WhatsApp en cabina 624-192-139 se gana este pase gratis para ir a Wild Canyon, su pase estrella de Hole Enchilada, el Tocho Morocho. Vuelvo a repetir una vez más la pregunta sobre cuáles son los tres temas que gira La Baja Inspira. A, acción, comedia y animación. B, biodiversidad y naturaleza, memoria histórica y economía sustentable. O C, gastronomía, turismo y música. Y bueno, hablando de música, como siempre, vamos a tener música. Y vamos a empezar la entrevista. Como decimos aquí en Entre Mareas, si las historias que contamos son las historias en las que nos convertimos, ¿qué historias? Medio que se me trabó la lengua. Si las historias que contamos son las historias en las que nos convertimos, ¿qué historias vamos a contar?
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8: Paola, ahora sí, bienvenida. Te doy el micrófono a ti porque te queremos escuchar. Ay. Así que para que te presentes y aprovechemos esta primera intervención tuya para que nos cuentes, sobre todo para quien te está escuchando y no conoce el Festival Internacional de Cine y Creatividad de Los Cabos, que nos cuentes un poquito qué es. Entiendo que esta es su 14ª edición, 14ª edición. ¿Cómo ha evolucionado a lo largo de estos años? Y entremos al tema de exactamente qué es La Baja que Inspira.
10: Claro que sí, muchísimas gracias por la invitación, Majo. Es un gusto estar aquí, es nuestra primera entrevista en el año. Entonces, bueno, estoy muy emocionada de estar con ustedes que también nos apoyaron tanto el año pasado. Bueno, pues el Festival de Cine de Los Cabos, la verdad que tengo el honor de dirigirlo desde el año pasado. Es una plataforma muy robusta, muy importante para el destino, porque es una plataforma que ofrece una diversidad de temas culturales que se desprenden del cine, ahora de otras industrias creativas que ahorita te voy a platicar un poco más. Y como sabes, el destino pues siempre se necesita en cualquier lugar para lograr el desarrollo social, económico, cultural, etcétera, pues una plataforma que traiga y fomente esta interactividad con quienes están creando la cultura, ¿no?, de primera mano. Entonces el festival el año pasado pasó por una transformación increíble en donde responde a las tendencias digitales, a los nuevos creadores de contenido, a las tendencias que están pasando en el cine, pero también a esta convergencia, que son dos convergencias importantes las que analizamos, y por eso tenemos un concepto importante que se llama Beyond the Screen, que es más allá de la pantalla. Entonces el festival renace en su 13ª edición con este concepto, invitando a la gente que converse con el cine y con las industrias con las que siempre ha dialogado el cine para lograr lo que es el cine, ¿no?, que es la música, el arte digital, la animación, que en diferentes festivales a nivel internacional se viven como programas alternos. Hay otros festivales que no, como es el caso de South by Southwest, por ejemplo, en donde están cada vez más integradas las industrias, y también esta convergencia más allá de la pantalla, que es donde cruza el Golfo de California con el Mar de Cortés, ¿no? Entonces, perdón, con el desierto. Entonces, cuando yo tomo la dirección del festival, venía una responsabilidad intrínseca. Yo me vine a vivir a Los Cabos hace 9 años, por lo hermoso que es, por la paz que me daba ver cada vez un amanecer, un atardecer, ver las ballenas, manejar horas a un destino para ir a kitesurfear o a surfear o lo que sea, ¿no? Entonces, cuando empezamos a analizar el futuro del festival, yo decía, no podemos, ya no es tendencia. O sea, si estamos transitando una globalización tan acelerada por la digitalización o por la transformación digital que cobró tanta relevancia después de la pandemia o a partir de la pandemia, también muchas estructuras sociales y económicas se resignificaron, ¿no? Se resignificaron a partir de la digitalización, por una parte, pero también hubo un quiebre de lo global hacia lo local, ¿no? O sea, y lo puedes ver en términos políticos, lo que estamos viendo, lo puedes ver en sistemas económicos muy, muy claros, ¿no? Entonces, y la baja ha vivido así, o sea, la baja tiene esa tendencia, o sea, tiene esa ventaja competitiva sobre el resto de la República Mexicana, siendo muy específicos, pero también tiene colaboraciones internacionales muy importantes. La economía de la baja es muy focalizada hacia el consumo interno, pero también depende de un turismo, ¿no? Entonces, todas estas factores tan diversos como que los quisimos enfocar y tratar, o sea, que tuvieran un tratamiento, porque el Festival de Cine lo vemos y lo hemos platicado con la Asociación de Hoteles y con los hoteles aliados, que me voy a echar así mi comercial de gracias a todos que nos apoyan, porque de verdad es claro. Como los que nos apoyan lo entienden, o sea, no nada más como un evento de qué divertido, qué padre a quien vi, sino realmente lo entienden como un recurso, ¿no? Un recurso humano que viene y expresa y desarrolla el destino. Entonces, al hacer este análisis fue muy rápido, o sea, nos enfocamos primero en el fondo fílmico, luego nos enfocamos en la programación y que todo fuera haciendo sentido para lo que es Los Cabos, también por las alianzas que tenemos con El Ganso, ¿no? Que es un hotel que lleva poniendo la bandera de la cultura y el arte desde hace 15 años. Entonces nos alineamos un poco como ese discurso también de, bueno, qué está pasando en este mundo más emergente y líder de opinión globalizado, ¿no? Desde México hacia el mundo y del mundo hacia México. También tomar en cuenta la franja con Silicon Valley y Hollywood, ¿no? O sea, cómo nos afecta en términos de tendencias, de consumo de información, si queremos seguir replicando formatos como Hollywood, que pues, realmente no hace sentido porque Hollywood mismo ha tenido una fractura también y una transformación por esta transformación digital, o sea, todas las manifestaciones de producción audiovisual cambiaron, ¿no? O sea, cómo producirlas, cómo consumirlas, cómo compartirlas, hoy somos todos creadores de contenido, aquí estamos, ¿no? Entonces, todas estas premisas se analizaron y de centro quedaba Baja California, ¿no? Baja California Sur específicamente porque estamos acá, pero la baja en general, ¿no? O sea, ¿cómo es un recurso para construir una identidad de un festival que lleva 14 años siendo uno de los principales festivales a nivel nacional, ¿no? Por las relaciones que tiene con Hollywood, ¿no? Por las relaciones que tiene a nivel nacional, o sea, tiene tejidos importantísimos a través del fondo fílmico y a través de las programaciones que se han hecho históricamente en el festival, ¿no? Entonces, para mí era muy importante este año arrancar con La Baja Inspira. Rediseñamos La Baja Inspira para que sea una plataforma de identidad de La Baja desde el festival. El festival, lo que es en a nutshell, como dirían, ¿no? Es un medio de comunicación del destino por medio de la narrativa del cine y la narrativa de las industrias creativas que invitamos a colaborar. Y yo muchas veces pienso que las narrativas, como tú dices, ¿no? O sea, ¿qué sería de nosotros sin estas narrativas? O sea, ¿cómo es que seguimos construyendo una sociedad? ¿Con qué valores? ¿Con qué creencias? Para subsistir, ¿no? O sea, creo que no podemos subsistir sin una narrativa. Entonces, de ahí el festival arranca con una campaña, con su convocatoria, más que nada. O sea, se abre la convocatoria de La Baja Inspira, que la pueden encontrar en la plataforma, en el sitio web del festival. Nos pueden buscar como Festival de Cine de Los Cabos en cualquier buscador y ahí van a encontrar La Baja Inspira. Y nos acercamos con un cuerpo de científicos para que sean jurados. Hicimos un comité de selección en donde están cineastas, está el programador del festival, está la Escuela Superior de Cine y ellos van a ser quienes seleccionan todos estos proyectos que van a llegar por medio de la convocatoria que se hace a través de Film Freeway. Entonces, lo que pensamos es tener jurados por cada uno de los ejes, que los voy a decir. Los ejes son biodiversidad y naturaleza, memoria histórica y economía sostenible, porque eso es lo que realmente, o sea, son los pilares de identidad de La Baja.
11: Acabas de dar la respuesta.
10: O sea, para quien puso atención.
11: Oficialmente, a partir de las 2 de la tarde con 16 minutos, respuesta que llegue no se la ha tomado en cuenta, pero no te preocupes, Paula, porque estoy viendo que tenemos, creo que más de 20 mensajes que llegaron. O sea,
10: es que lo tenía que decir. decir para que hicieras sentido.
11: Exacto, exacto. Y déjame, ahorita te doy el espacio para que nos cuentes más de los ejes y de cómo pueden llegar estos proyectos. Pero de escucharte, me parece tan valioso lo que dices. Por un lado, hablabas de lo local. Y yo creo que las sociedades, entre más trabajan en equipo, más se concentran en lo local, ¿no? Y hay un, pues una frase muy usada, pero real, ¿no? Como muchos dichos que a lo mejor suenan un poquito cliché, pero tienen mucha sabiduría, que es: piensa global y actúa local. Entonces, dándole relevancia a la biodiversidad de esta zona y a los tres ejes que mencionaste, que ya ahorita tú los abrirás, localmente es lo que mejor podemos hacer para fortalecer la identidad de esta región, porque sobre todo está creciendo tanto que a lo mejor estas valiosísimas generaciones cholleras necesitan poner ahí también su huella y decir, a ver, esto es lo que hemos tenido, gozado, protegido, valorado en los últimos 40 años, porque llega más gente y más gente y más gente que si no conoce cuál es el valor de esta tierra y si no conecta de corazón con esta tierra, pues se desmorona lo que es, ¿no? Entonces, el proyecto que están impulsando con la Baja Inspira es muy valioso porque además, desde mi punto de vista, cuando te escuchaba, encuentro que están diseñando un espacio donde muchos jóvenes o gente de cualquier edad, ya nos platicarás tú, se puede expresar.
10: Claro.
11: Puede encontrar un foro donde decir, a ver, yo hice este documental, esta historia es muy relevante contarla y necesito un foro donde proyectarla.
10: Sí.
11: Entonces, si no existiera ese foro donde se proyecta, ¿no? Y por otro lado, hablando de las narrativas que mencionabas, muy seguido aquí en Entre Mareas decimos que hay que jugar a que las palabras son conjuros. Entonces, si jugamos a que las palabras son conjuros, pues esas palabras, esas narrativas están imprimiendo la realidad que vivimos, ¿no? Entonces, meter este tipo de proyectos a la narrativa sí puede hacer la diferencia, aunque sea una realidad muy compleja. Por lo menos te da una estrella norte de hacia dónde hay que ir, ¿no? Cuéntanos un poco de estos tres ejes y de cómo pueden participar.
10: Sí, claro. Bueno, los tres ejes son biodiversidad, naturaleza, memoria histórica y economía sustentable. Entonces, un poco para tener más claridad por qué estos ejes, es prácticamente lo que define a Baja California, ¿no? No sé si la gente sepa, pero una de las actividades económicas primarias que ha tenido la Baja es la investigación científica por lo biodiverso que es el Mar de Cortés o el Golfo de California. Y bueno, también le quisimos dar como un poquito de luz a esta actividad y un poquito de vinculación de lo que hacen los documentalistas o cineastas con relación con este cuerpo científico de investigadores, ¿no? O sea, pueden ser investigadores sociales, no tendrían que ser científicos nada más, o bueno, enfocados en temas de
11: antropólogos,
10: exacto,
11: ¿no?
10: O sociólogos, ¿no? Y de ahí desprender muchas historias. Y una pregunta que tú me hacías es cómo se la regresas a la gente local, pues se la regresamos por medio de estos documentales, ¿no? O sea, la gente puede participar con un documental, idealmente si buscamos profesionistas, ¿no? Que estén dentro de las industrias creativas, dentro de la industria del cine, que haga proyectos documentales sobre estas temáticas para que pues tengan un rigor que el festival pues también incluye, ¿no? O sea, tenemos un rigor de festival. Entonces, creo que es una iniciativa muy nueva en el escenario de México. Seguramente nos tomará tiempo en construirla porque es nueva y la gente la va procesando y tenemos todos estos aliados como Mares de México. Por ejemplo, hoy empieza el Foro Azul Pacífico en El Ganso. Son súper aliados de nosotros y nos han ayudado como a ir diseñando como los mensajes correctos y sobre todo nos ayudarán a seleccionar los mejores proyectos. Y estos tres ejes lo que nos ayudan es a asegurarnos que se va a hablar de la Baja desde lo que ofrece la Baja para el mundo. Y este tema de actuar global, de manera local o al revés, yo creo que se da de una manera tan inmediata y además la Baja está tan internacionalizada, o sea, si yo te digo que los centros de investigación más importantes son del sur de California, ¿no? Pero también vienen de Guaymas, pero también tal, pero los que vinieron acá a poner como su estandarte, pues eran de California, ¿no? Y después se generó como todo un movimiento de investigación y de protección y conservación en la Baja. Por ejemplo, hay personalidades súper relevantes en la historia de México que solamente trabajaron en la conservación, o Jacques Cousteau, que vino aquí y lo nombró el Acuario del Mundo. Entonces, todas estas cosas para el festival son importantes y las quisimos poner de primera mano. Ningún otro festival puede hablar de La Baja Inspira. Entonces, bueno, esperamos que La Baja inspire a todos los que toquen el proyecto y que llegue más allá, como muchos de los contenidos que estamos tratando de poner en la narrativa local e internacional.
11: Gracias. Y Paola, me queda clarísimo, me parece increíble, me da pie a la siguiente pregunta, regresando de la rola y del corte comercial, que es cómo pueden inscribir estos proyectos a La Baja Inspira, a esta iniciativa del festival. Y por otro lado, pues me dejas como pensando que se puede convertir en un hub internacional de el festival aquí en Baja California Sur de documentales ambientales.
10: Sí,
11: también,
10: claro,
11: ¿no?
10: O sea, sí, o sea, definitivamente no hay algo así sucediendo. O sea, buscamos y mapeamos, y en Copenhague hay un festival de cine que tiene su sección de sustentabilidad y ya es muy reconocida. Entonces, ojalá por la naturaleza del entorno en donde se da el festival, logremos ser ese espacio de vinculación entre el cuerpo científico y los cineastas.
11: No, increíble. Y fíjate, ya ahorita te lo prometo, Dani, que me está viendo aquí, está viendo la computadora, Dani en la consola, que Dani, gracias, porque Entre Mareas también sucede, la magia de Entre Mareas gracias a ti, aquí en Exa. Estamos, nos tenemos que ir ahorita a la rola, pero ya se me olvidó lo que iba a decir, pero regresando seguimos, me distrajo aquí el siguiente segmento. Vámonos a la rola. A la primera rola del programa del día de hoy y de ahí al corte comercial.
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11: Hoy vamos a escuchar música de una artista muy noventera que apoya, a lo largo de su carrera ha apoyado causas ambientales y de acción climática, entonces nos queda hoy como anillo al dedo. Y además no solamente apoya causas ambientales, también es cofundadora de coaliciones que ayudan a defender los derechos de los músicos frente pues a prácticas en la industria musical que quizá no les benefician, y ha colaborado con muchísimas organizaciones como Breast Cancer Research Foundation, también con la Fundación de Elton John, que apoya proyectos que de gente que necesita medicinas para el VIH, y ha apoyado diferentes iniciativas también relacionadas con salud mental, con la prevención de la violencia armada, con la educación musical, con salud de las mujeres. Entonces, pues es una artista que ha utilizado constantemente su plataforma para impulsar estas conversaciones sociales y ambientales, y tiene una rola que es muy alegre, que es muy positiva, así que trépenle al volumen. Esta rola la lanza el 11 de febrero del 2002 en su primer sencillo del álbum Come On, Come On. Y no sé si ya saben de quién estoy hablando, pero estoy hablando de Sheryl Crow. Súbanle aquí a todo volumen ahí en su coche, donde nos estén escuchando, en Entre Mareas de Sheryl Crow, Soak Up the Sun.

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15: Empezamos aquí a Entre Mareas en Exa FM 103.9. Yo soy María José. La Chaparrita Stories. Es jueves 25 de junio. Son las 2 de la tarde con 34 minutos. Estamos platicando con Paola De Sentis sobre esta iniciativa muy valiosa, La Baja Inspira, dentro del Festival Internacional de Cine y Creatividad de Los Cabos. Y nada más quiero retomar dos cosas antes de hacerte la siguiente pregunta, Paola. La primera, se me había ido el globo hace ratito porque vi a Dani aquí que necesitamos irnos al corte comercial y me distraje. Pero lo que le quería decir a Paola y a ustedes, radioescuchas, gracias por sintonizarnos el día de hoy, es que cuando hablas de ciencia, Paola, hemos hecho varios proyectos aquí, varias entrevistas en Entre Mareas con N cantidad de científicos y me parece muy valiosa la cantidad de investigación que se hace aquí en Baja California Sur, desde la Universidad Autónoma de Baja California Sur, el CIBNOR, en fin, hay N cantidad de instituciones que llevan haciendo investigación. Me voy a echar un número al aire, pero no es una locura, probablemente desde antes, iba a decir desde hace 40 años, y hay información documentada súper relevante de la riqueza biológica que hay en esta zona. Y por otro lado, hablabas del Foro Azul Pacífico, y quiero aprovechar para decir que hoy, el viernes y el sábado, es el Foro Azul Pacífico, que se lleva a cabo en el Hotel El Ganso de manera gratuita para mayores de 16 años. Les recomiendo muchísimo que se metan a la página de Azul Pacífico para poder inscribirse. Es un evento gratuito, pero de todas formas hay que registrarse. Es en el Hotel El Ganso, en San José del Cabo, y son puras conversaciones precisamente sobre la riqueza biológica y los océanos, la riqueza de los océanos, aquí enfocados en el Golfo de Baja California, que son conversaciones que hay que tener, así como hablamos de construir plataformas culturales que ayudan a fortalecer la identidad de Baja California Sur, porque llega muchísima gente nueva, y es una de las maneras de preservar esta joya en la que vivimos. Entonces, bueno, ahora sí, te doy a ti el micrófono, porque nos habíamos quedado en esta idea de que la baja inspira. A lo mejor si adelantamos el tiempo a 10 años y la vemos en retrospectiva, puede potencialmente convertirse en un hub internacional del documental ambiental.
16: Sí, del documental sobre la baja, ¿no? Yo creo que la baja, la convergencia que tiene la biodiversidad con su expresión cultural, con la expresión económica, es lo que hace rica la baja hoy. Llevamos más de 40 años investigando. Eso es exportar datos súper interesantes
17: que fomentan el desarrollo científico en otros lugares, ¿no? O sea, desde el fitoplancton o las diferentes especies de ballenas que existen. O sea, es información que es una economía local, pero también es una economía local cómo se hacen mejores prácticas de pesca, cómo se hacen mejor trazabilidad de ciertas especies, cómo le puedes dar alimento seguro para una población que esté en crecimiento, ¿no? O sea, como que todas estas preguntas, la baja por estar en el desierto y por el entorno que la construye, pues se ha hecho esas preguntas constantemente, y pues es una forma de exportar ese conocimiento a ciertos lugares que eventualmente van a necesitar estas prácticas, ¿no? O sea, hemos vivido de un comercio de exportación e importación desde hace muchísimo tiempo, más en México, bueno, importamos y exportamos y es base de nuestra economía. Entonces, yo como lo veo, sí, no, espero que la baja inspira, o más bien que el festival sea reconocido por muchas formas, ¿no? Y por muchas de las plataformas que queremos que converjan y que enriquezcan la narrativa cultural local y a nivel internacional. Y una de ellas es que la identidad de Baja California a través del cine documental, pues seguramente todos, si ahorita yo les digo, oigan, este de la BBC, este de National Geographic, este documental de tal, pues son tomas de Baja California, ¿no? O sea, que finalmente cuando alguien habla de la ballena gris o alguien habla de tiburón tal, pues viene aquí, levanta ese pietaje en el marco del Mar de Cortés o del Golfo de California. Entonces, es solamente sentirnos muy orgullosos, y yo creo que ese es un tema de la construcción de la identidad y justamente en la incidencia que pueden llegar a tener programas como Azul Pacífico, tu programa, La Baja Inspira, ¿no? O sea, de fortalecer esta identidad y al mismo tiempo engrandecer el orgullo que existe por lo que la gente hace, pero por la naturaleza y el entorno en que vivimos, ¿no? O sea, yo creo que ese orgullo va a hacer que la gente quiera más el destino, quiera más el entorno y lo cuide y transite con mucho respeto en él.
15: Sí, totalmente de acuerdo. Me parece un proyecto valiosísimo, una gran iniciativa. Y ahora sí que entrando al tejemaneje de cómo funciona, las personas que nos están escuchando ahorita y que dicen, a mí me encantaría participar, ¿cómo le pueden hacer para entrarle a La Baja Inspira? ¿Qué tipo de proyectos están buscando? ¿Qué te imaginas?
17: Sí, bueno, todo la convocatoria completa está por escrito en nuestro sitio web. Los cineastas, videastas que quieran participar con un proyecto largo, documental terminado, que se haya producido en el territorio de Baja California, creo que tenemos una que no sea más antiguo que hace 5 años, me parece. Todo lo pueden checar específicamente en el sitio. Pueden ingresar sus proyectos a la plataforma de Film Freeway, que está también hipervinculada con nuestro sitio web, y ahí van a encontrar absolutamente todo. La plataforma es una plataforma internacional que le da acceso a cualquier persona en el mundo que cumpla con estas características para ingresar su proyecto. Y la plataforma, esta convocatoria cierra el 14 de julio, entonces bueno, sí es importante que lo hagan ya. Estamos muy emocionados cada vez que checamos cuántos proyectos se han inscrito. Creo que van como 600 proyectos que, claro, wow. Claro que sabemos que no todos van a calificar porque nos ha pasado ya con otras convocatorias, pero lo más padre es que cuando califican proyectos de altísimo valor. O sea, nos pasó el año pasado que tuvimos, por ejemplo, una selección de proyectos en el fondo fílmico espectaculares, o sea, que tienen una proyección de vida muy exitosa. Entonces, bueno, sí les diría que el Festival de Cine de Los Cabos trabaja en un eje principal que es el estímulo y el desarrollo de la industria del cine, y además en ofrecer un programa increíble para la gente que asista al evento, ¿no? Que va a ser del 9 al 13 de diciembre en Puerto Los Cabos.
15: Entonces, si entiendo bien lo que ocurre con los proyectos que son seleccionados, bueno, que aquí me quedé con una duda cuando te escuché decir 600, dije, ¿cuántos proyectos se seleccionan?
17: Solamente vamos a seleccionar entre 5 y 8 dependiendo de la calidad de los proyectos. O sea, es una convocatoria abierta, no es una premiación. Entonces, esta selección se va a hacer con base a la calidad de los proyectos que recibamos y o que se reciban. Yo no soy ni del comité de selección ni jurado. Para eso se hicieron estos como cuerpos muy, muy, muy formales para darle validez y credibilidad a todos los procesos, y se van a seleccionar, los seleccionados se van a programar, o van a ser parte de la programación del festival, que van a estar en salas de cine. Además, se les va a dar un tratamiento, estamos haciendo una alianza con la Cineteca Nacional, que ojalá que nos dé como mucha difusión también en términos de exhibición de estos proyectos, porque nos damos cuenta como festival que lo que más se necesita para el cine mexicano son horas de exhibición en diferentes lugares. Entonces, estos proyectos, el festival lo va como en su hacer cotidiano, va a promover y va a mover este contenido y a sus creadores en diferentes lugares para que tengan la visibilidad.
15: Me parece importantísimo lo que acabas de decir, y cuando hablabas de Mares de México, lo he platicado también mucho con Alonso, que de hecho lo entrevistamos el martes.
17: Perfecto.
15: Sí, sobre un proyecto increíble, un artículo que acaban de publicar en National Geographic sobre una investigación en Revillagigedo, donde le hicieron lograron el primer ultrasonido a una manta.
17: Sí, sí.
15: Y de cómo, lo he platicado muchas veces con Alonso, de cómo, de lo importante que es encontrar el cómo llevar la riqueza del Golfo de California, de esta naturaleza, no nada más en esta península, hemos hablado de construir identidad y comunidad, sino también fuera, ¿no? Y el que pueda estar en la Cineteca Nacional, o el que estos proyectos que seleccione La Baja Inspira puedan encontrar no solamente un foro aquí, que ya habíamos hablado de eso, sino rutas itinerantes a lo largo del país o fuera del país, pues me parece valiosísimo, porque eso igual colabora a hacer conciencia de la riqueza que existe en Baja California, ¿no?
17: Sí,
15: en Baja California, en Baja California Sur, o sea, en La Baja.
17: Sí, sí.
15: Vámonos ahorita al siguiente corte comercial y regresamos para seguir platicando, ¿te parece?
17: Ah, perfecto, muchas gracias.
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15: Regresamos aquí a Entre Mareas, son las 2 de la tarde con 48 minutos, escuchas Exa FM el 103.9. Yo soy María José, la Chaparrita Stories, y por cierto que aprovecho para contarles que todas estas entrevistas que hacemos en Entre Mareas se suben a Spotify y nos pueden buscar, ahí está el podcast, 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evidentemente también en las redes de EXA. Y bueno, vamos a seguir aquí platicando con Paola De Sentis sobre esta iniciativa que construye comunidad, que construye cultura, que construye identidad, sobre el Festival Internacional de Cine de Los Cabos, esta iniciativa que se llama La Baja Inspira. Y Paola, te quiero preguntar algo antes de irnos a dar el resultado del ganador o la ganadora de la trivia de Wild Canyon, y es que si tú ves el hablábamos de esto, ¿no? De 10 años, de hacer un, hazte cuenta que un agujero en el tiempo, viajar 10 años al futuro, si tú estás ahí, ¿cuándo pensarías La Baja Inspira cumplió su misión? ¿Qué tendría que pasar?
17: Pues mira, yo creo que La Baja Inspira, o sea, yo sí pienso en el mundo en 10 años. Yo esperaría que La Baja Inspira cumpla su misión en varios aspectos. O sea, la contemplación de la naturaleza sin celulares sería uno. Que no nada más queramos consumir contenido a través de las pantallas, Por eso nuestro concepto es más allá de la pantalla, o sea, es un doble mensaje el que estamos dando, porque estamos situados en un destino privilegiadísimo como festival de cine, y de verdad que esto es una invitación a todos tus radioescuchas a que vayan al festival. O sea, sí es muy importante que vayan y transiten y conozcan y vean el contenido y vean las tendencias que estamos trayendo en cuanto a talentos y el programa de cine, por cómo está compuesto, etcétera. Y justamente La Baja Inspira lo que quiere es generar una empatía absoluta con el entorno de Baja California y convertir Baja California en un líder de opinión de ciertas expresiones, ¿no? Convertirlo, o más bien fortalecer el liderazgo que tiene en la conversación, que en las conversaciones que hoy son tan relevantes para la preservación del ser humano, ¿no? O sea, yo creo que la economía, la salud mental, la seguridad alimentaria, el estilo de vida, las relaciones, la relación con nuestra mascota, la relación con el mar, o sea, La Baja tiene una cantidad de conversaciones tan sutiles que si las sabemos apreciar, si eso logra los documentales que vamos a proyectar y programar, dejar en la posteridad de los contenidos y que la gente los pueda ver más, y no nada más porque tiene acceso a una difusión extraordinaria, un documental de la BBC o de National Geographic, que gracias que lo hacen, porque de verdad que lo hacen increíble, y no hay nadie que vea un documental de National Geographic en donde no te conmueva, ¿no? Y ese ejercicio de conmover a la gente por medio de la naturaleza, creo que lo tenemos que practicar más. O sea, es un músculo que como humanos, para asegurar nuestra vida,

0: porque realmente desde los fundadores del festival, los dueños del festival, los jurados en la Baja Inspiratal, hay una serie de valores hacia la conservación en el grupo completo del equipo, que estamos muy contentos de poder ofrecer algo así sin preocuparnos de, ay, no, es que si vende o no vende tal, o sea, es como una responsabilidad del festival ponerlo afuera.
1: Pues no, pues wow, ¿no? Increíble escucharte y me conecto con tus palabras, se los digo mucho a mis hijos, tienen ustedes que practicar y afinar, distinguir la realidad de la ficción, ¿no? Y siempre les digo, lo único que tienen que hacer, porque pues se viene un mundo, hijo, que yo creo que ni alcanzamos a dimensionar, ¿no? Lo único que tienen que hacer es ir al mar y meter sus pies en el mar. Y eso es lo real, ¿no? Y eso es lo que te permite poner los pies en la tierra y poner la perspectiva donde va su justo valor y decir, esto hay que conservarlo porque esto es lo que nos une, nos conecta a nuestra esencia y es lo vital, ¿no? Entonces, no sé si antes de anunciar el ganador de Wild Canyon, si te quieras, digo, diste un súper mensaje de despedida, pero no sé si te quedas con ganas de decir algo en específico.
0: Sí,
1: sobre todo
0: solamente contribuyendo al último que dijiste de que le dices a tu hijo, yo creo que es súper importante esta parte interactiva, ¿no? Que todo te dice, es interactivo, el botón es interactivo, la pantalla es interactiva, tal. Nuestro entorno también es interactivo, ¿no? Entonces, lo que pongas afuera se te va a regresar, ¿no? O sea, si no recoges la popó de tu perro, se te va a regresar. Si metes los pies al mar y además se te cae una colilla, se te va a regresar, ¿no? Entonces, también eso queremos con la Baja Inspira, que no nada más la gente lo vea y diga, ah, qué bien, ¿no? Y sino que diga, bueno, ¿qué estoy poniendo afuera? ¿No? Entonces, y bueno, repetir, nos pueden encontrar en nuestro sitio web, que está por presentar toda la comunidad que va a estar atrás del Festival de Cine y Creatividad 2026. La próxima semana, de hecho, vamos a publicar una serie de personas increíbles que están uniéndose al festival. Pueden encontrar más información en nuestras redes sociales, que también gracias por seguirnos y son realmente interactivas, o sea, tenemos muchísima interacción con la comunidad que nos sigue y eso también se los agradezco muchísimo. Y listo, que estén pendientes, vamos a tener más información en agosto y el festival es en diciembre, entonces hagan su plan con sus amigos para asistir.
1: Pues muchísimas gracias, Paola, felicidades por esta iniciativa de La Baja Inspira, porque sí inspira, yo nada más de escucharte me inspira muchísimo, que sea un éxito, me queda claro que así va a ser y pues no queda nada más que ofrecerte que cuando quieras venir a transmitir estos mensajes, aquí está Entre Mareas y sobre todo estar muy atentos de cuando se vengan las proyecciones para poder verlas. Muchísimas gracias y lo mejor en esta 14ª edición del Festival de Cine Internacional de Los Cabos.
0: Muchísimas gracias por la invitación. Espero verlos ahí.
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1: La pregunta de la trivia de Wild Canyon sobre cuáles son los tres grandes temas que giran alrededor de La Baja Inspira, la contestó correctamente, por cierto, la respuesta era biodiversidad y naturaleza, memoria histórica y economía sustentable. El ganador es Edwin González. Felicidades porque te ganaste este pase gratis para ir a Wild Canyon, un parque de aventuras en contacto con la naturaleza, para derramar un poquito de adrenalina, sentirse vivo, su pase estrella, el Tocho Morocho de Hall Enchilada, el columpio o el bungee, el puente colgante con el ATV, el parque acuático Waguna, el santuario de animales rescatados, los camellos, los caballos, las tirolesas. Felicidades, Edwin González. Y a todos los que participaron, o a todas las que participaron y no ganaron, recibimos muchísimos mensajes, gracias. Los jueves me encantan, no se desanimen, están todos los jueves con la posibilidad de ganar este pase gratis para ir al increíble parque de aventuras de Wild Canyon. Y pues acuérdense.

0: Dice que Entre Mareas es un programa de la comunidad para la comunidad, así que increíble todas sus respuestas, gracias por participar y esténse atentos para la trivia del próximo jueves.
1: Si eres de alma salvaje y aventurera, vive la experiencia en Wild Canyon. Vamos por otro reto la próxima semana.
0: Pues ya llegamos al final de Entre Mareas. Gracias por habernos escuchado durante toda la hora. Tuvimos una conversación muy interesante con Paola De Sentis, directora del Festival de Cine y Creatividad de Los Cabos, el Festival Internacional. Ya saben que está ahí La Baja Inspira, que pueden checar las redes o su página web para conocer las bases y participar. La convocatoria se cierra el 14 de julio, así que pónganse pilas. Y acuérdense que también dijimos que está ahorita el foro Azul Pacífico, jueves, viernes y sábado. Es gratis en el Hotel El Ganso en San José del Cabo. Pueden registrarse, porque aunque sea gratis, se tienen que registrar. Y precisamente van muchas voces que están generando conversaciones necesarias para conservar esta joya en la que vivimos desde el punto de vista social, ambiental, económico. También hay ahí un tema de antropología, así que no se lo pierdan. Y bueno, como siempre decimos en Entre Mareas, si no lo hiciste ayer no pasa nada, si no lo hiciste hoy en la mañana tampoco pasa nada, porque siempre es ahora. Esa ventanilla está abierta 24/7, no cierra. Siempre es ahora. Gracias, yo soy María José, la Chaparrita Stories. Te veo el próximo martes en punto de las 2 de la tarde aquí en Entre Mareas. Que tengas un día de agasajo.
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0: Detrás del balón hay una historia que contar. Dentro del fútbol, muchos jugadores usan ciertas costumbres para traer la suerte. Y los certámenes mundialistas no son la excepción. Como en Alemania 2006, cuando el portero italiano Gennaro Gattuso portó el mismo suéter desde el primer día del torneo, soportando el clima, los comentarios y el mal humor que le causaba. Italia se coronó ante Francia en penales y al parecer el suéter nunca lo lavó.
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1: En el primer torneo mundialista que se celebró en Uruguay en 1930, nuestra selección mexicana tuvo el honor de jugar el partido inaugural donde perdería frente a la escuadra francesa 4-1. Según cuentan los especialistas, fue un partido desastroso para los mexicanos. En su segundo cotejo frente a la selección chilena, el nombre de Manuel Rosas, conocido como el Chaquetas, pasaría a la historia de las Copas del Mundo por haber sido el primer jugador en anotar un autogol. México perdería el partido 3-0.
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7: Buenas tardes, muy buenas tardes mis corazones bellos, excelente jueves, 25 de junio, ya casi termina esta semanita, una semanita más que se nos va de las manos, qué bárbaro, qué rápido, pero también a la vez, qué felicidad poder estar con ustedes en esta bonita tarde, ¿verdad? Yo soy Carolina Moreno, tu pelirroja favorita. Y acá en los controles se encuentra el galán de esta institución, él es Dani. ¿Cómo estamos, Dani? ¿Bien? Qué bueno, corazón. Oigan, yo súper contenta de compartir con ustedes un programita más. Te invito a que te quedes con nosotros el día de hoy de 4 a 5 de la tarde, por supuesto a través de la frecuencia naranja EXA 103.9. Sean todos bienvenidos y pues bueno, espero que estén de la mejor manera, de la mejor actitud, de las mejores vibras. ¿Qué calorón está haciendo? Tremendo calorón. Yo siento que esta semana como que de la nada dijo el señor Sol, con permiso, ahora sí que se sienta lo que es el clima caliente. Gracias a Dios hoy no está húmedo, pero los días anteriores ha estado bien húmedo y hoy un calorón, la verdad es que sí está bien insoportable andar en las calles, pero bueno, y esto apenas comienza, porque ya nos quiero ver en septiembre, ¿cómo vamos a andar? Ay no, qué bárbaro, hay que traer siempre el abanico ahí en la mano, si tienen airecito, qué bueno, o un ventilador, lo que sea, pero estar, tomen mucha agua, muy importante, tomen mucha agua para que estén hidratados, corazones bellos, y pues bueno, vamos adentrándonos ahora sí con el programa del día de hoy, te doy la más cordial bienvenida y pues ya vámonos con lo que es, ¿no? Vámonos con esto que se llama Polémica sin Filtro.
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7: Resulta y acontece, corazón bello, que bueno, pues como ya saben, estamos próximos al pasar al altar, ¿verdad? Entonces, en esta época de ser la novia, ¿verdad? La bride, se han suscitado muchos planes, digámoslo así, muchas despedidas de solteras. Algunas han sido mixtas, otras han sido solos. Hoy tengo, creo, mi última despedida. Yo tengo mi última despedida de soltero ya con mis amigas, mis hermanas, ta, ta, ta. Pero yo te quiero preguntar a ti, corazón. Este ha sido un tema polémico y dije, ¿por qué no se lo voy a preguntar a mi radioescucha? A ver ellos qué opinan. ¿Cuál sería tu límite para una despedida de solteros? Y ojo, te pregunto, supongamos que tu pareja te dice, a lo mejor ya están casados ustedes, pero que te dice, oye, mi amor, voy a ir a la despedida de un amigo. Ok, ¿cuál sería el límite que permitirían ahí que se les haría como algo sano? Imagínate, a lo mejor tú me dices, no hombre, mi cara, a mí no me importa si llegan con una bailarina o qué sé yo, ¿no? O viceversa, pero a lo mejor para ti eso sí es un súper límite que no deberían de cruzar. Por acá te vamos a estar leyendo 624-192-1039, esa es nuestra línea de WhatsApp y la línea de llamadas es el 624-144-7174. Por acá te vamos a estar leyendo haciendo, comunícate con nosotros. Que también existe gente que dice, no, a mí no me gusta eso. O sea, ¿qué es eso de despedidas, no? También es válido. Queremos conocer tu opinión. ¿Qué opinas acerca de todo esto? Vámonos con música. Te voy a dejar con una de las rolitas que se está convirtiendo en la favorita porque está, de verdad, cada vez subiendo más y más y más de reproducciones. Esto es Te Entiendo con Faith Maluma y Mike Zack.
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1: Ya estamos por acá de regreso, mis corazones bellos, y te recuerdo cuál es la pregunta del día de hoy de la polémica sin filtro. Quiero saber, porque estoy investigando acerca de datos y no hay unos datos precisos para yo poder decirte esta respuesta, pero queremos conocer tu punto de vista. Si tú tendrías una despedida de soltero o soltera, o eres de los que prefiere evitarla porque crees que podría poner en riesgo tu relación. ¿Tú tendrías, Dani? Supongamos que te casas algún día. Sí, sí tendrías y dejarías que tu pareja, o sea, no te agüitaría que tu pareja también tuviera, pues. ¡Ah! Ahora sí, ¿verdad? Ya te puse a pensar, corazón bello. Bueno, excelente. Pero oigan, fíjense que traigo una súper, súper, súper buena noticia para todos ustedes. 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Entonces atento, porque si tú eres una persona que eres súper apasionado por la moda, no sé, te gustan también estos ritmos dinámicos, disfrutas trabajar en equipo y conectar con clientes, pues consideramos que esta podría ser tu oportunidad para formar parte de marcas internacionales que de verdad son increíbles. Así que prepara tu mejor actitud, corazón, lleva ese currículum y acompáñanos este 1 de julio en Anima Village, porque puede ser el inicio de una gran experiencia profesional en el mundo de la moda. Imagínate y arrancas, despuntas y todo que ver, corazón bello. A ver, por acá nos están mandando mensajito, dicen lo siguiente: mi bellísima bandida pelirroja, no ocupas un chico para ahora en tu despedida de soltera, puedo bailar, estoy disponible. ¡Ay! Todo eso. ¡Qué bárbaro! ¿Qué tal, eh? ¿Qué tal, mi Dani? Ya ves, eso es lo que llega a ocasionar, porque yo siento, a ver, no sé, no me quiero escuchar muy de decir, ay, los hombres y las mujeres no, ta, ta, ta. No, a ver, ahí te va mi punto de vista. Yo considero que normalmente los caballeros, ¿verdad?, que me están escuchando, no van a dejar mentir, internamente no van a dejar mentir, son más relajientos en las despedidas de soltera. ¿A qué voy? Que es más probable que un amigo se le prenda el cerro y diga, ah, pues, ¿por qué no? Hay que llevarlo a que se despida del relajo, que es su último baile, ustedes me entienden, ¿no? Y las mujeres no es tan común, pues. O sea, ya voy para 4 despedidas y no, en las mías ninguna. Eso sí, lo prometo, lo juro, lo juro, lo juro. Entonces, y yo he escuchado que en los caballeros sí es como súper de ley. O sea, ¿qué onda con eso? Díganme, por favor, si yo estoy equivocada. ¿Ustedes qué opinan? Por acá los voy a estar leyendo, por supuesto. Como por acá dicen que acá nunca tendrían una despedida de soltero. Muy bien, excelente decisión. Fíjense que en mi caso, a mí no me agüita, o sea, a mí no me agüita eso de que tengan despedida, pero sí considero que sí se presta más para estos malos entendidos que yo les estoy comentando. Pero bueno, mientras son peras o son manzanas, ay, ya palabras de señora, yo ya con palabras de mi abuela, qué bárbara. Vámonos con más música, te dejo con Karol G y Tiesto con esta canción que lleva por nombre Contigo.

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2: Vamos arrancando con nuestro Next Flow del día de hoy, porque ya sabes que en esta sección te presentamos artistas que vienen de verdad con todo el power, con toda la energía y que muy pronto seguramente van a estar escuchando por todos lados. Y es que hoy te voy a presentar a este artista que lleva por nombre Gonzi. Ay, me gusta el nombre artístico que tiene. Aunque apenas mucha gente lo está descubriendo, pues te voy a platicar un poquito la anécdota y la historia de vida, de carrera y de profesión de Gonzi, ya que él lleva más de 6 años picando piedra, intentando pegar en la música urbana, y ya hace 3 años para acá fue cuando ya su despunte se fue con todo. Él es originario de Panamá y desde muy joven empezó a escribir en plataformas, y la verdad es que a la gente le empezó a gustar muchísimo al momento de que comienzan a oírlo, ¿no? Él ha compartido micrófono tanto con Arcángel, De La Ghetto, Jay Wheeler y Bray Thiago. Muy bien, por acá ya lo noté. Ese remix le abrió las puertas del mercado internacional y lo puso en el radar de miles de fans del género urbano. Entonces, pues bueno, gracias a esta canción fue que él despegó. No, creí que yo te lo había escrito mal, corazón, perdón. Lo padre de todo esto y de este artista es que aunque sus canciones tienen pues todo este flowcito para la fiesta, también crea canciones que son como muy melodiosas, que llegan al corazón, letras profundas, muy bonitas. Me encanta, definitivamente es un artista que considero que debería de tener mucho más auge del que ya tiene, así que disfruta esta canción, que precisamente es la colaboración que se aventó con Arcángel y con Psycho. Esta canción se llama Exclusivo.

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2: Ya regresamos, corazones bellos. Ay, estoy muy contenta. A ver, por acá nos están mandando un mensajito que dice lo siguiente. Dice, pelirroja, pues te cuento, mi linda bandida pelirroja. Hace 2 años se casó mi hermano y pues fuimos a la boda a la Ciudad de México, ¿no? Yo les dije que yo quería comandar, vámonos, la despedida de soltero de mi hermano. Mi idea era llevar dos cariñosas, pero solo para hacer show, una para mi papá y la otra para el novio, mi hermano. Él es muy honesto, me encanta su honestidad. Tristemente no me dejó la novia, mi cuñada. Literal le prohibió a mi hermano tener despedida de soltero. El detalle es que mi esposa le iba a organizar la despedida a la novia y ni así quiso. Créeme, también hubiera estado muy buena la despedida de la novia. Ay, no, qué risa se pasan. O sea, tú dijiste, o sea, pero ¿por qué? A ver, ¿por qué una cariñosa a tu papá? Si tu papá qué, o que él no se estaba casando, qué bárbaro, qué tremendo. Es que, a ver, el otro día platicando con mis amigas respecto a este tema, comentábamos que sentíamos que era diferente si llevan una bailarina a un caballero o un bailarín a una mujer, porque para nosotros las mujeres no lo vemos de la misma manera que el hombre. Obviamente el hombre tiene un sexto sentido, ¿verdad? Un instinto muy distinto al de la mujer. Nosotras, pienso yo, que lo vemos más como cura, como relajo, y el hombre, pues la verdad, o sea, a ustedes de la vista nace el amor. Entonces probablemente por eso la novia pues no quiso, no manches, pero bueno, y probablemente ella tampoco le interesa.

le interesaba que le bailaran ahí. No lo sé. Solamente ellos tendrán esa última palabra. 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Y bueno, mis corazones bellos, hermosos, preciosos, te deseo que tengas un excelente jueves, fin de jueves. Mañana no vengo, para por si le ponen esta hora, dicen, ay, ¿qué onda con la pelirroja? Mañana no asisto, corazón. Pero aquí estamos bien al pendiente, que tengas unos excelentes días, que todo salga de lo mejor. Ahí se estarán chutando mi última despedida de soltera. Soy Carolina Moreno, así me encuentras en todas las redes sociales para que te vientes también por allá al mitote. Y también te invito a que sigas las redes sociales de Exa Los Cabos, que por allá todo el tiempo se está subiendo la información al instante. También a nuestros ganadores, las dinámicas, etcétera. Por si dices, híjole, es que a veces no me entero de las actividades que están teniendo, las activaciones, por allá también te puedes enterar de absolutamente todo. Que tengas una maravillosa tarde, que la pases de lo mejor. Que tengas una tarde muy bonita, muy hermosa. No le cambies, aquí continúa en la frecuencia naranja Exa 103.9. Hasta el lunes. Chao, chao.

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3: ¿Cómo están? Qué gusto saludarlos. Hoy estamos arrancando este programa de jueves 25 de junio del año 2026. Es el programa 2454 y tendremos un gran programa. Vamos a tener lo mejor de Amigos Sin Derechos del día de ayer. Estará también por aquí Gil Barrera y Ponchito Vera hablando de fútbol, hablando de la selección mexicana, hablando del accionar, de cómo va la copa, de cómo va el torneo mundialista y también nuestra cápsula de estrellas del fútbol. Así que ya lo saben, tenemos un buen programa y esta es una frase de Confucio, filósofo chino, que dice: solo puede ser feliz siempre el que sepa ser feliz con todo. Algo que es prácticamente imposible, pero que si vas asimilando ese todo a tu vida y lo vas acomodando, luego se te acomoda, ¿ok? Sin albur. Aquí arrancamos.